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Sé valiente, toma tus riesgos. Nada puede sustituir la experiencia de ser el primero. Ser primero es orgullosamente ser pionero en la vida. Pablo Coelho, nuestro CQ, fue también el primero en frecuencia modulada en todo el cono sur de América.

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nadie se le ocurriría aprobar la profundidad de un río con ambos pies. Esto es muy inglés, y lo dicen a cada rato, solos en la noche.

La gratitud tiene poca memoria. Pocasa memoria tiene Doña Gratitud, señora con un gran moño en la nuca. 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

Para controlar tu vida, es preciso aprender a controlar tus pensamientos. Así que primero pensamientos controlados y luego vendrán reflexiones y decisiones. 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

Triste época la nuestra. Es más fácil desintegrar un átomo que un pobre prejuicio. Albert Einstein.

La buena conciencia es la mejor almohada para dormir. De Sócrates, el gran filósofo, 400 años antes de Cristo. Solos en la noche, ha destacado a Sócrates.

Y tiene razón la realeza británica. Verdaderamente fue un valiente príncipe, el primero que se comió una ostra. 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

pena da por los que nunca vieron lo que era bueno para ellos, esos que no le abrieron la puerta a la imaginación, al perdón, y no pensaron en el futuro. Pero aún es tiempo para todos, porque si oyen estas sabias reflexiones, pueden llegar con nosotros al buen puerto de Solos, porque estás iluminado por Solos en la noche, música celestial, sonrisas simpáticas.

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La soledad y el aislamiento son cosas muy dolorosas y están más allá de la resistencia humana. De Julio Verne, escritor y autor de 20.000 leguas en viaje submarino. 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

Deseo compartir con ustedes el secreto que me ha llevado a alcanzar mis éxitos en la vida. El éxito es el resultado de la tenacidad. La tenacidad que he ido forjando paso a paso. Louis Pasteur.

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muestra respeto extra por las personas que hacen el trabajo más pesado. Pero claro, así debe ser, y así lo pienso yo. De Eduardo Palacios, que anima este gran Solos en CQFM, con todo el impulso de su voz.

La felicidad en la gente inteligente es la cosa más rara que conozco. De Ernest Hemingway. 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

el severo endocrino alzó las cejas sobre sus gafas y sentenció a ese paciente diabético. 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Otras cosas dulces, a lo mejor. 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

Si nunca afrontas la pena de partir, jamás conocerás la alegría del regreso. 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

La inteligencia es de verdad, la que usas cuando ya no sabes qué hacer con algo. Cita de Jean Piaget, el destacado de hoy, en Solos en la Noche.

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Ten claro, tu casa siempre será el mejor refugio. 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

0: Así hemos llegado al final de Solos en la Noche. 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
2: 4:00 a.m. con 3 minutos.
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9: 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El Conquistador le indica la hora.
1: 7 de la mañana, con 3 minutos.

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2: ¿Qué tal? ¿Cómo les va? Bienvenidos a un nuevo encuentro aquí en Campo y Más a través del Conquistador Red Los Lagos. Fíjense que las cifras entregadas por las autoridades en torno al balance tras las fiestas patrias fueron de 1.500 kilos de carne decomisados, algunos de dudosa procedencia, indudablemente que provienen muchos de la Vigeato. Y este ha dejado de ser un problema aislado para transformarse en un flagelo que golpea con fuerza al mundo rural. No se trata solo de pérdidas económicas. Detrás de cada animal robado hay meses de trabajo, inversión en genética, alimentación y cuidado. Pero además, este delito arrastra consigo un riesgo sanitario para toda la población y un clima de inseguridad que se multiplica con otros ilícitos asociados, robo de herramientas, maquinaria e incluso violencia armada. El campo chileno está cansado de convivir con esta realidad. Los productores saben que denunciar es clave, pero también sienten que el sistema avanza lento y con escasos resultados. Esa falta de denuncia genera una cifra oculta que invisibiliza la magnitud del problema y dificulta la acción preventiva. Sin datos claros, se pierde la capacidad de focalizar recursos y desplegar patrullajes efectivos. Sin embargo, hay experiencias que muestran que sí es posible enfrentar el avigeato con organización y trabajo conjunto. La Junta de Vigilancia de Puyehue es un ejemplo. Productores que se unieron, instalaron cámaras, patrullan junto a carabineros y lograron reducir drásticamente los casos. También iniciativas como la ONG Campo Seguro ha demostrado que la coordinación entre los gremios, agricultores y autoridades puede generar medidas preventivas reales, mejorar cercos, iluminación, comunicación y trazabilidad. El desafío es que estas buenas prácticas se transformen en políticas públicas permanentes. No basta con reaccionar en fechas críticas como fiestas patrias. El avigeato ocurre todo el año y requiere presencia constante del Estado, coordinación también entre instituciones y sanciones efectivas para toda la cadena, desde quienes roban hasta quienes comercializan carne mala vida. Hoy, el debate legislativo busca endurecer penas y sumar el avigeato a la agenda contra el crimen organizado. Un paso necesario, ¿no? Porque este delito no puede seguir siendo considerado menor. Producir en el campo también requiere seguridad. Y esa seguridad es un derecho básico para quienes sostienen la alimentación del país. El mensaje para todos ustedes es claro. El avigeato no es solo un problema de los agricultores. Es un problema de todos. Porque cada animal perdido significa menos alimentos en la mesa, más inseguridad en los territorios y más impunidad para las bandas que operan en el mundo rural. El campo pide respeto, pide protección y pide que la justicia llegue con la misma fuerza con que se exige producir. Muchas gracias por estar con nosotros, hasta una próxima oportunidad y sigan junto al Conquistador Red Los Lagos.
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Ya, estamos. ¿Qué tal? ¿Cómo están ustedes? Muy buenos días, gusto de saludarlos. Bienvenidos a Buenos Días Mercado, miércoles 23 de septiembre. Estamos iniciando el programa. Don William, Pepe, ¿cómo están? Buenos días. Gusto de saludarlos. Me imagino que han seguido con atención lo que ha ocurrido ayer en Nueva York, en Naciones Unidas, en la Asamblea General de Naciones Unidas, donde hablaron la pila de presidentes, partiendo por el presidente Trump, en un discurso que es más de lo mismo en su estilo respecto de Irán, de México, de Cuba. Le pegó a lo que se mueve, o hizo, esto es un poco más de lo que ya venía diciendo respecto de cada uno de esos países, y dijo un montón de otras cosas. Habló Lula, hubo un episodio interesante con Netanyahu ayer en el momento que le toca hablar. El premier israelí se retira, diría yo, el 90% de los asistentes al salón del plenario de Naciones Unidas. En una cuestión que ha dado vuelta como imagen al mundo, pero me parece muy interesante mirar con atención lo que dijo el presidente Kass, y lo que dijo y lo que hizo. Lo que dijo fueron varias cosas. Chile está de vuelta, llamó a invertir en Chile, habló que es un país más seguro, menos burocrático, criticó a la gestión anterior, evidentemente, lo que provocó la tirria, por supuesto, acá en Chile, de la izquierda a la que representa el expresidente Boric. Pero hizo una crítica interesante a propósito de cómo funciona Naciones Unidas, una crítica muy trillada. La han hecho, yo diría, la mitad de los presidentes que han hablado ahí en esa testera a propósito de lo ineficiente que es, de lo poco que sirve frente al mundo de hoy. Hay un Consejo de Seguridad Permanente que representa la política del mundo del año 45, inmediatamente post Segunda Guerra Mundial, pero no lo que ocurre hoy día. En fin, pero me parece que el foco es interesante y paga costos internos en su coalición cuando elogia o alaba o reconoce el multilateralismo como un camino que a Chile le interesa. Dice que a Chile le parece bien, le interesa a Naciones Unidas. Desde libertarios, republicanos, en fin, ha sido muy crítico respecto a Naciones Unidas, pero lo hace por una cuestión, creo yo, que es bien interesante, que es que lo que estamos viendo hoy día en el mundo es una ausencia absoluta de reglas del juego vigentes para los países pequeños como nosotros. O sea, tenían un tratado de libre comercio con Estados Unidos y Trump simple y llanamente lo desechó.

0: Y para los países pequeños es crucial, respecto a las grandes potencias, tener reglas del juego claras, multilateralismo, respeto a los tratados internacionales, ejercicio pleno del derecho internacional, y que, en fin. Me parece que eso es un discurso permanente, o debe serlo, de países como nosotros, más allá de lo que haga la ONU o no. La ONU es una institución enteramente cooptada por la izquierda internacional y no tiene ninguna utilidad, y eso ya lo sabemos. Pero el multilateralismo, o sea, ¿dónde está la OMC? ¿A dónde le reclamamos a alguien cuando Trump nos dice, ¿sabes qué? Le voy a poner aranceles a pesar del TLC que tenemos nosotros. No hay nadie que le diga nada a Trump, y han cambiado visiblemente las reglas del juego, y que releve eso en Naciones Unidas. Me parece interesante. Pero lo más interesante de todo tiene que ver con esta adhesión al escudo de las Américas, como miembro pleno. Ya no como observador, que fue como concurrió a la reunión de Miami en marzo, Kast, antes justo de asumir. Y eso tiene que ver con el combate al narcotráfico, con el combate al crimen organizado, incluso a la actividad terrorista, qué sé yo, en una entidad que es más bien de coordinación, de entrega de información, de seguimiento común de los países o de las democracias que están adheridas, que son cerca de 20, incluyendo ahora Chile, pero que no tiene nada que ver. Y esto a mí me impresiona. Esta izquierda que reconocidamente le tiene tirria a la seguridad pública, no tiene nada que ver con lo que dicen, que es cesión de soberanía. Cero. Cero cesión de soberanía. No hay un tratado de por medio. No se ha saltado, además, otra crítica del presidente Trump al Congreso Nacional a la hora de adherir a esto, porque no hay nada que Chile se comprometa que implique cesión de institucionalidad o de soberanía de ninguna naturaleza. Te hablan de vasallo, de estado vasallo, una serie de frases que no significan nada en un discurso completamente vencido propio de la izquierda alérgica al orden público, que a mí me parece ya a esta altura francamente repugnante. O sea, no puedo llegar a entender que una instancia de coordinación de esta naturaleza genere críticas políticas del tamaño que he escuchado en las últimas horas, provenientes todas de la izquierda, que ayer, por ejemplo, se permitió en el Congreso Nacional rechazar por 47 votos, no se llegó al quórum, por un voto faltó para que se aprobara una reforma constitucional, quórum de 89, se llegaron a 88, rechazar la reforma migratoria, que permite otro trato de Chile a los migrantes ilegales. Bueno, esa izquierda está diciendo, mira, estado vasallo, nos preocupa, ¿qué va a decir China? Por aliarnos en una cuestión que no tiene nada que ver con el comercio en este caso, nada que ver con el comercio. Entonces uno dice, ¿sabes qué? Estamos viviendo en un mundo al revés, compadre, con un nivel de debate público que a mí me parece de verdad vergonzante, particularmente de parte de un sector específico que es al que me refiero. Eso quería mencionar, nada más. Yo no sé si tienen algo respecto a esto, pero me parece relevante considerar. Ya. Oiga, entonces, don Pepe, ¿por dónde va? ¿Se ha pegado usted? El tema de la NAP, que lo conversamos ayer.
1: Sí, pero un comentario a lo que usted dice, señor Lavín, en la misma línea, por cierto, es que me parece súper coherente el discurso que hace el presidente Kast. O sea, me habría, de alguna manera, llamado la atención, para mal, por cierto, que su línea discursiva hubiera sido distinta, porque es lo que él ha dicho siempre respecto a esta organización, que es una organización que no sirve a los intereses de los países, que es una organización que hoy día, uno dice en broma, anda a alegarle a la FIFA, porque no hay a quien alegarle. O sea, efectivamente, cuando pasan las cosas que pasan en el mundo, y tenemos en el Consejo a los precisamente los que pasan por arriba de las normas, bueno, esto es alégale a la FIFA, compadre, porque no hay a quien alegarle. ¿Ah? Entonces, esta organización, que efectivamente fue creada con el mundo post-Segunda Guerra Mundial, hoy día no tiene nada que hacer en el mundo del que estamos viviendo. Nada. Nada. Entonces, tenemos dos posibilidades. O se reformula de verdad, o yo simplemente diría, oiga, ¿sabe qué más? Arrendemos este edificio para algo un poquito más útil, por favor. Porque no está sirviendo a los intereses de nadie. No está sirviendo a los intereses de los chicos ni de los grandes. Entonces, el mismo Trump dice, ¿para qué pongo plata en esta cuestión? Bueno, pero es que, compadre, si no le sirve a los países grandes, no le sirve a los países que están en el Consejo de Seguridad y no le sirve a los países chicos, entonces la conclusión es que no le sirve a nadie. Por lo tanto, a mí me parece que el discurso que hizo el presidente podcast es súper consistente con su pensamiento, así de simple. Así que bien por eso. Ahora, el discurso del presidente Trump diciendo, mira, Irán, podemos ser los mejores amigos, te quiero mucho, digamos, o te voy a borrar del mapa, simplemente me llama la atención, digo. O sea, yo le diría...
2: los voy a aniquilar.
0: Es más de lo mismo a Trump en ese...
1: Por Dios, ¿quién le redactó ese discurso? Digamos? O sea, realmente está saliendo de la ducha un poquito enojado mi señor presidente, digamos, porque es como... por favor, tómate la pastilla estabilizadora, compadre, porque no... O sea, me enfocaban, yo vi imágenes en las que hablaba Trump, y enfocaban al mismo tiempo al, no sé si era primer ministro, embajador, no sé quién era, digamos, de Irán. Y el tipo con una cara como diciendo, pero ¿cómo salgo de aquí, digamos? O sea, ¿cómo me voy después a hablar a una sala de reuniones con este señor que me ofrece o amor eterno, así ya, pero el amor de los más increíbles, o simplemente te elimino de la faz de la tierra? O sea, realmente no la deja fácil el señor Trump a todos estos asuntos internacionales. Ese sería mi comentario, señor.
0: Tal cual. Oiga,
1: y respecto de NAP.
0: Sí, pues.
1: Ayer conversamos así muy por arriba de NAP. Yo dije, bueno, voy a meterme en NAP. Gracias a Dios, NAP tiene toda su información pública, digamos. Entonces uno puede entrar ahí con un poquito de paciencia a buscar, digamos. La noticia original era que NAP, digamos, partamos de lo más básico, NAP es la Empresa Nacional del Petróleo, ENAP, anunció utilidades por 579 millones de dólares en el primer semestre del 29. Eso es un 82% más que el año anterior. Entonces, la verdad es que son buenos números, digamos. Son 5 años en que los números ya son azules. Y entonces, la tentación es decir, están ganando mucha plata, no sé qué, hagamos cosas. Entonces, creo que hay que matizar un poco más, digamos. ¿Por qué? Mire, ¿cuál es el negocio de ENAP? ENAP es, en resumen, es una refinería. Compra crudo en el mercado internacional, crudo, y lo procesa, tiene 3 plantas, Aconcagua, Biobío y Magallanes. Y lo vende en Chile, y aquí está la parte más importante. Vende combustibles en Chile, compra petróleo crudo y vende combustible, a precios de paridad de importación. Ese es el precio que ENAP fija. ¿Qué significa esto? Es decir, que cobra lo mismo que a usted le costaría traer ese diésel o gasolina desde la costa del Golfo, más el flete.
2: ¿Independiente de sus costos, Pepe?
1: Así es. Yeah. Así es. Entonces, cuando el costo es alto y por alguna razón no sé qué, pierde plata. Y eso es lo que le haya pasado hace 5 años atrás, hacia atrás. Perdía plata de repente. Entonces, no cobra más. Porque como en Chile la importación es libre, y si yo soy, no sé, COPEC, por decir algo, voy a decir, oye, pero si yo comprarlo en el Golfo y traerlo me cuesta 100 pesos, ¿por qué te voy a pagar a ti 101 o 110? Lo compro fuera. Tiene un razonamiento en ese sentido correcto. Ahora, el punto es, ¿cómo cuadra costos? Esa sería la pregunta que queda ahí, puntitos, digamos. Ahora, la verdad es que el último tiempo, ENAP lo que hizo fue cambiar de alguna manera los últimos 3-4 años su modelo de negocio. ¿Por qué? Porque en algún minuto también importaba combustibles ya refinados y se dio cuenta que en ese negocio no ganaba nada. ¿Por qué? Porque tenía que venderlo a precio de paridad. Entonces, importaba, tenía costos por importar, tenía todo el flete, tenía toda la parte administrativa, tenía en alguna parte la parte de distribución, y entonces prácticamente perdía plata o salía ras, por así decirlo. Tiene además un negocio de exploración y producción que no es poco, digamos, en Ecuador y en Egipto. Yo la verdad no sabía que nosotros teníamos esa... Nosotros digo porque como ENAP es de todos los chilenos, digamos, así como nuestro cobre, digamos. Resulta que este negocio en Ecuador y Egipto le aportó 600 millones, un 8%, y el gas natural importado otros 300 millones, como el 4%. La reventa de combustible en los últimos años ha sido prácticamente el peor de su negocio, digamos. Entonces, por el lado de costos, por así decirlo, el crudo es prácticamente todo su costo. ¿Por qué? Porque son instalaciones relativamente antiguas, que están amortizadas, digamos. Obviamente tiene personal, insumo y todo, pero la gran parte de su negocio es tomar crudo, vender refinado, y el costo de eso es el crudo, digamos. Ese es exactamente su negocio. El crudo se compra principalmente en Brasil, Argentina y Ecuador. Y cuando traía refinados, que trae todavía un poquito, lo trae desde Estados Unidos. Entonces, la consecuencia más clave de todo es que INAP, cuando importa un barril, tanto de 60 como de 110, da lo mismo. A él le da lo mismo el precio del crudo, porque a él lo que le importa es el precio al que se vende internacionalmente el refinado. Ese diferencial entre el crudo y el refinado, ellos mismos lo llaman, y se llama internacionalmente, lo aprendí ayer, no es que yo sea experto en esta materia, se llama crack. Se habla de el crack, el diferencial entre el precio crudo y el precio refinado. Entonces, la empresa estima que por cada barril, o por cada dólar por barril de variación, se mueve del crack, la empresa tiene en su resultado 66 millones al año. Entre más grande sea ese diferencial, para costos relativamente controlados internos, ENAP gana más plata, por así decirlo. Entonces, a medida que ENAP se fue convirtiendo directamente en un refinador y dejó de ser un importador, le empezó a ir cada vez mejor. Esa ha sido la conclusión de ello y la conclusión de los números. Si uno analiza del 22 en adelante, el 22 ganó 500 millones, el 23 560 millones, el 24 400 y tantos millones, el 25 ganó ya 800 millones. 848, ¿no? Empezó a ir cada vez mejor, digamos. Y aquí viene entonces la parte más de cifras, que en este semestre hay un quiebre muy importante, porque resulta que hasta marzo y probablemente hasta abril también, ENAP tenía comprado petróleo a precio bajo, ¿ok? Entonces, durante los primeros 4 meses probablemente, y tal vez un poquito más, estuvo vendiendo, esto no es trampa, pero eso son las reglas del mercado, digamos, estuvo vendiendo refinado que tenía comprado desde antes a precios bajos y empezó a vender a precios más altos. Por lo tanto, este primer semestre, una parte importante de su utilidad viene de haber comprado a buenos precios petróleo y haber vendido a precios internacionales de refinado. No sé si se entiende claramente la
0: Perfecto.
1: Figura.
0: El crack.
1: Es el crack, exactamente. Entonces, ¿cuál es la entre comillas, la parte mala de eso? Es que a medida que se le fue acabando el petróleo a precios antiguos, tuvo que empezar a comprar de nuevo petróleo a precio nuevo, que es a precio alto. Entonces, yo miré 3 momentos, digamos, de esta película. Febrero. Entonces, febrero el Brent estaba por abajo de los $70 y el margen del diésel se movía entre 25 y 30. ¿Era un buen negocio? Sí, pero normal, digamos. Hasta ahí era normal. Empieza el conflicto y nos vamos a mayo. En mayo el crudo oscilaba con, no sé, para arriba y para abajo, por cada noticia, por cada tweet, digamos.
0: En torno a los 100, por ahí.
1: Claro, entonces el Brent abrió el mes a 114, después bajó a 100. Claro. Y con optimismo todo el mundo decía, no, vamos a llegar a 94. Bueno, el diésel se mantuvo por sobre lo normal, y a comienzos de abril el margen estaba sobre los $60. En septiembre el crudo está a los 97. En este minuto estamos... Abrimos a 90 y estuvo en 89 un rato en la mañana mientras yo miraba. O sea, ha tenido variaciones muy importantes, digamos. Entonces, así como ha variado el petróleo, ha variado entonces internacionalmente este crack y por lo tanto el precio del refinado. Y así es también como ENAP ha vendido a precios internacionales, que es lo correcto, digamos. Pero entonces, se le acaba ya este segundo semestre. La pregunta es si internacionalmente el precio del refinado sigue caro, porque el Medio Oriente también ha tenido problemas de refinación. Han volado instalaciones que no solo tienen que ver, volado de romperse, digamos, de destruirse, no solamente instalaciones que tienen que ver con extracción, sino que también de refinación. Entonces, por eso que el precio internacional del refinado, sobre todo del diésel, ha estado muy por arriba de lo que había estado en el pasado. Entonces, conclusiones para no ser más latero y no meter mucho número. La mejora de NAP ha sido real. Ha sustituido importaciones por refinación propia, ha recortado costos, también ha bajado deuda, eso es importante, ha tenido costos financieros más chicos. Pero el récord del 26 no es gestión, es Hormuz. El margen del diésel en los máximos históricos es lo que ha llevado a este proceso en donde compró barato, refina bien y vende caro.
0: Oye, y tienes a propósito de Hormuz cerca de 600 millones de dólares de utilidad en el primer semestre, ¿no?
1: Así es.
0: Claro, la pregunta es, está bien, está impecable la explicación que tú das y qué sé yo. La pregunta que uno puede hacerse, y en esto yo no tengo opinión porque conozco muy poco ese mercado, pero es, bueno, ¿cuántos de esos 600 millones pudiste haber traspasado a vender el refinado más barato, digamos, ¿no? ¿Haber renunciado a cuánto de eso para haberlo vendido refinado más barato y traducirse aquello en una bencina que en las bombas de los chilenos aquí en la estación de servicio hubiera sido un poquito más o menos cara, ¿ah? O los 400 pesos que se subieron en marzo hubieran sido a lo mejor eventualmente menos, o hubieran sido progresivamente menos en el tiempo, no lo sé, ¿ah?
1: Es una pregunta súper interesante. Perdón, Willy, tú querías decir algo, te interrumpí.
2: Sí, no. Yo abro debate y vengan de a uno. Yo creo que con la información que Pepe nos explica, yo no conocía muy bien el detalle, no sabía que estaban cobrando a precio importación, paridad de importación. ¿Qué sentido tiene tener en APRA? Si al final... El precio que cobra es el mismo precio que cualquier distribuidor retailer podría traer en barco desde donde sea. ¿Cuál es el sentido de tener una empresa estatal que paga buenos sueldos a sus ejecutivos para sustituir el riesgo que debiera asumir un privado trayendo petróleo en barco y a costo de paridad de importación? En mi opinión, no tiene ningún sentido. Ningún
0: estratégico,
2: sentido.
0: Tal vez.
2: Pero no estratégico sé. ¿De qué? Pues por si eso, al final no tenemos petróleo. No.
0: Si yo encuentro que tú tienes razón, ¿no? Yo no encuentro que. ¿Cuál es la gracia de ENAP?
2: No tiene ninguna gracia si el precio que va a cobrar ENAP es el mismo precio que podría comprar Copec. Entonces, la pregunta es: y aquí es donde viene lo que comentábamos ayer. Bueno, y entonces, ¿por qué Copec o Aramco no traen sus propios barcos si les van a cobrar lo mismo que les cobre NAP? Y esto es por la amenaza creíble de que NAP baja un dólar y se tienen que entubar el barco entero.
0: Claro, exactamente.
2: Entonces, por supuesto que ese es un equilibrio poco estable. Por eso que esto es como el dilema del prisionero, ¿no? De John Nash. ¿Eh? Uno no cambia su estrategia si es que el otro no se mueve. Y aquí el equilibrio está dado porque hay una amenaza creíble de que la ENAP baje, ¿qué? ¿Un dólar? ¿Un centavo?
0: Y te quedas agachado.
1: Y te quedas caro.
2: Y te quedas agachado, claro. Entonces, y por otro lado, la ENAP está asumiendo riesgos de exploración, gastando plata en exploración, en un país que no es petrolero. Chile no tiene petróleo, Chile tiene cobre, minerales, metálicos. No tiene petróleo. Entonces, asumir que la refinación es el negocio, vale decir, comprar crudo, refinarlo y venderlo al precio de paridad de importación, que es lo mismo que pagaría cualquier distribuidor retail en traer, todo el riesgo de operación lo asume la ENAP. Entonces, aquí además hay un riesgo implícito que, ojo, ahora está mostrando buenos resultados. ¿Por qué? Porque tenemos un conflicto abierto y porque el precio de importación paridad de importación está subiendo a la par con el precio del crudo. Sí, sí, tampoco tiene sentido de que el precio del crudo suba y la refinación baje. Eso no tiene sentido. ¿Ya? Entonces, ¿con qué nos encontramos al final? Bueno, con una empresa estatal que ni siquiera sirve para regular los precios. ¿Te fijas? Entonces, al final, mi gran duda, porque ni siquiera un cuestionamiento, digamos, una duda, ¿vale la pena que el Estado asuma el riesgo completo cuando el precio al cual se importa no es distinto de traerlo un privado o que lo traiga el Estado? ¿Qué gana Chile? ¿Qué ganamos, tal como decía el Jota, qué ganamos los consumidores? Y además, instalar una discusión que, en mi opinión, es completamente artificial y mal planteada, que es la famosa información de jueves por medio de el precio de los combustibles sube, el precio de los combustibles baja. En Chile hay libertad de precio, además. Una bomba de bencina puede vender al precio que se le plazca. Por lo tanto, la referencia que entrega la ENAP cada 15 días, creo que es ahora, o cada 3 semanas.
0: Cada 3 semanas, sí, sí.
2: Cada 3 semanas es una referencia. Las empresas, las distribuidoras no tienen por qué ni subir ni bajar ese precio. Entonces, ¿para qué tenemos además una empresa que determina el precio de los combustibles sube, el precio de los combustibles baja, cuando en Chile hay libertad de precio?
1: Entonces, mira, este fenómeno, Willy, es un fenómeno bien curioso, porque el fondo es como dices tú, tenemos una empresa estatal que compra trigo y vende pan. ¿Ah? Es exactamente lo mismo. Y
2: aquí, claro, pero te lo vende al precio internacional del pan. Po.
1: No, por eso, y vende. Entonces uno dice, bueno, pero entonces, ¿para qué? Si en algún minuto alguien dijo, mire, tenemos que tener un margen de seguridad, digamos, por si no nos podemos quedar sin combustible, digamos, si por alguna razón se corta, no tengo idea, el canal de Panamá y empiezan a atacar los barcos, nosotros nos vamos a tener que tener. Bueno, ¿sabes qué más? Entonces, compadre, tengamos una bodega grande de combustible. Pero no sé si necesitamos una refinería grande con estas estructuras, con esta cantidad de empleados. Habría que entender el razonamiento detrás de esto, que a precios de mercado no parece ser. Fíjate que a mí lo que me llama más la atención de todo esto es la existencia de un Aramco en Chile. Porque si todos fueran compradores chilenos, si supongamos, para simplificar, que solo existiera Copec. Ya, entonces, ya, Copec, ¿cuál es el negocio de Copec? Copec es distribuir combustible. O sea, le tiene que comprar a alguien y su negocio está en las bombas, en tener los camiones que van desde los distintos lugares y tener siempre abastecidos, qué sé yo, y etcétera, etcétera. Ya, muy bien. Pero tenemos un Aramco. Aramco es una de las 10 empresas más grandes del mundo.
0: Del mundo,
1: por capitalización bursátil.
0: Saudí.
1: Claro, es de propiedad del gobierno saudí en un 80% y el otro 16%, me di la lata a buscarla la otra vez, es de un fondo de inversiones también de ellos mismos, o sea, es 96% es del Estado saudí. Bien, ellos extraen, refinan, distribuyen, o sea, te ponen desde la gota que sale del desierto de petróleo hasta el combustible que tú le echas a tu auto. Y ellos venden exactamente el mismo precio. Y no pierden plata, pues, compadre. No creo que pierden plata. O sea, no están en este mundo para perder plata. Entonces resulta que nosotros, como refinería de negocio para Chile, como dices tú, no se entiende. Ahora, claro, si ellos hicieran un tremendo esfuerzo y vendieran mucho más barato, mucho más barato, no un dólar, digamos, no un poquito diferente, muy diferente, uno diría, bueno, ¿hay algún beneficio en esta cuestión? Pero no pareciera ser el criterio. Entonces, la verdad es muy curioso que así exista, digamos, que exista esta empresa que además ha sido extremadamente controversial en el pasado y que hoy día está ganando mucha plata. Entonces, como, bueno, ¿las empresas están para ganar plata o no? ¿Y cuál es el rol de estas empresas estatales? Signo pregunta.
0: Es que el rol de una empresa, uno puede, ahí tiene muchos roles, multiroles, qué sé yo, está bien. Pero alguien te puede decir, mira, el rol de la empresa es maximizar la utilidad de sus dueños, compadre, listo. Y, claro. Bueno, el rol de NAP es ese, porque las utilidades de ENAP, ¿a dónde van? Al final, al Estado, ¿no?
2: Sí, claro.
1: Claro.
2: Con suerte, ¿eh? Si es que no les permiten reinvertir. Te lleváis cero pesos para el Estado. Pero mira, Chile no es un país petrolero. Y que tengamos una empresa nacional de petróleo, con el perdón de los amigos bolivianos, es como la Armada Boliviana.
0: Con el Titicaca.
2: O sea, claro, ¿eso es un armada?
1: No. O sea, yo creo que por lo menos da para que se piense. ¿No? Y se piense,
2: ¿cómo tienes una armada si no tienes más? Esa es la pregunta. Y el lago es de ellos. O sea, ¿con quién van a pelear en este lago?
0: Mitad peruano, ojo.
2: Bueno, entonces, y por el otro lado, Chile no es un país petrolero, no tenemos petróleo. Y lo que tenemos que ir a estrujar unas rocas en Magallanes, creo, para tratar de sacar algo. Incluso, fíjate, la razón de seguridad por el almacenamiento, para tener algún inventario crítico frente a cualquier conflicto como el que decía Pepe o Jota, que... Mira, se rompió el estrecho, o no dejan pasar barcos del Ecuador para abajo, o lo que fuere, ¿cuántos días de combustible vamos a tener? ¿Vamos a poder seguir siendo autoalimentados de combustible? No, tampoco. Entonces, y asumiendo una serie de riesgos, todo, no, yo creo que, mira, a mí me pasa que me dejó muy claro lo que dijo Pepe respecto de cómo funcionaba, porque al final estamos asumiendo un riesgo con una empresa estatal, que lo pagamos todo, porque, ojo, ahora está ganando plata, pero, oye, vuelvan unos años, hace algunos años,
1: mucho tiempo,
2: donde la discusión era cuánta plata había que ponerle en
1: nada. Sí, pues.
2: Y sin conflicto, ojo. Entonces... Yo creo que esto, bueno, obviamente aquí estamos haciendo una retórica porque sabemos que esto no va a pasar y que no va a haber pantalones políticos para cerrar una empresa como la ENAP. Va a ser imposible, digamos. O sea, uno, en realidad política lo hace, pero a lo menos entendamos bien y asumamos bien lo que estamos haciendo manteniendo esa empresa como lo es hoy día.
1: Y ojo, Willy, porque es una empresa que ahora puede estar mejor, pero también tiene un nivel de deuda importante. Porque, claro, como dices tú, durante mucho tiempo no ganó plata, y entonces la manera típica de esta empresa era, bueno, tapemos el hoyo con deuda, si total esta es una empresa estatal. Entonces aquí tenemos un TBN un poquito más sofisticado, más complejo, más difícil de opinar porque es un negocio complejo, pero al final tenemos... Exactamente lo mismo.
0: El negocio, el de TVN, cuando es negocio, es de este porte, es enano. Ah. O sea, si no recuerdo mal, el año que más utilidad estuvo TVN en su historia, ganar sido 8 o 10 millones de dólares. Ah. Estamos hablando de...
2: Esta es la misma discusión que se abrió cuando se cerró la fundición de Paipote de Nami. No, que las fundiciones son críticas, tenemos que tener fundiciones y todo. ¿Qué crítico puede tener una fundición cuando hoy día... no sé, 2 o 3 años después de que se cerró la fundición, hoy día las fundiciones no cobran por fundir, te pagan. Te pagan por fundir. Claro. Para mantenerlas abiertas. ¿Qué estratégico tienes?
0: Oiga, ya. 8:32 de la mañana, así que vamos a saludar a parte de nuestros auspiciadores, a Optimice. 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Oiga, 8.37 han dado y todo sereno. Tengo acá, permítame, el dólar de MBI Corredor de Bolsa, apertura 9.50. El cierre de ayer 9.46, o sea, está aperturando al alza respecto al cierre de ayer. Precio mínimo de ayer 9.42, máximo de ayer 9.50. Apertura de hoy, reitero, miércoles 23, 9.50. El dólar, usted tiene rápidamente, don Pepe, por ahí, petróleo, sí, y...
1: El petróleo está a 90, estuvo un ratito en 89, sí que sería más lindo todavía, pero está ahí, está plano hoy día, ¿no? para hacerlo fácil. Y el cobre, 6.72, bajando un poquito, 0.5%, litio plano, pero qué está en 6.72, pues sí que ahí... Sí, ¿qué es ahí nomás?
2: Un gran recuerdo para nuestro querido Tomás Flores, que disfrutaba mucho con el peso del cobre.
0: Hubiera estado eufórico, Tomás.
2: Hubiera estado eufórico.
0: Oiga, 8:38, vamos a corte y regresamos en minutos con más al Buenos Días Mercado.
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0: Una de las cosas que quedó de vuelta al 18 era el anuncio del gobierno de una suerte de plan especial o de emergencia, no tengo idea, en materia de empleo. No lo conocemos todavía, pero hay, como decía Willy o en el titular, una presión política para impulsar o reimpulsar, no sé cómo era Willy.
1: Crece la presión política y técnica para que el gobierno impulse un plan de subsidios para reimpulsar.
0: Eso es.
2: Impulse para reimpulsar.
0: Claro, impulsar para reimpulsar. Claro, bueno. Exacto. Vale.
1: Yo solo leo el titular, no lo escribí. No lo así suscribo, que, en general yo no suscribo la idea de los subsidios. Primero porque si uno mira en la historia de los últimos 30 años, hay a lo menos 12 programas distintos de subsidio al empleo. Y estamos igual en crisis laboral. O sea, en el fondo, los subsidios, si resuelven algo, lo resuelven en el muy corto plazo, pero en el largo plazo es insostenible tener programas permanentes de subsidios al mercado del trabajo. Ahora, hay que distinguir dos tipos de aportes de estatales o dos tipos de subsidios que tienen efectos completamente distintos. El primero es un subsidio directo al trabajador, vale decir, un recurso que se le entrega por alguna vía directo al trabajador, de manera que eso complemente la renta que le paga su empleador. Y una línea distinta es un subsidio al que contrata trabajadores, o sea, al empleador, lo que le hace, de alguna manera, reducir el costo de contratar una persona adicional. En el otro caso, aumenta el ingreso disponible del trabajador directamente. Entonces, los efectos son completamente distintos. No es lo mismo que si la renta que puede pagar una empresa son 500 lucas, al trabajador directamente le entreguen 100 más, con lo que lograría tener 600, a que al empleador le paguen 100 de los 500 y le cuesta 400. Tiene dos efectos completamente distintos. Por lo tanto, yo creo que acá la política de subsidio, primero estuve averiguando en la mañana y con una economista que me ayudó a buscar algunos datos, no hay estudios que refrenden esto. Así que, por lo tanto, no hay evidencia de que una cosa es mejor que la otra o que el concepto de subsidiar el mercado del trabajo ayuda. Por lo tanto, en lo personal, no soy partidario de los subsidios porque no resuelven el problema de fondo. Acá el problema de fondo es, en mi opinión, algo que hemos discutido mil veces y que a esta altura yo creo que es casi de perogrullo. La única forma de generar una activación en el mercado del trabajo es aumentando la actividad económica. Eso es lo único que va a resolver el problema. No lo resuelve subiendo el salario mínimo, porque el salario mínimo solo le resuelve el problema a los que tienen empleo, les mejora la remuneración a los que tienen, y deja fuera a todos los que no tienen un empleo. Por lo tanto, no es una política laboral de mejoramiento del empleo. Y al contrario, como la subida del salario mínimo es administrativa, no es de mercado, al final lo único que hace es aumentar el costo del empleo, el costo laboral de los trabajadores, de la mano de obra dentro de la producción de cualquier bien o servicio, y eso tiene repercusiones obvias en menor actividad económica.
0: Complica más las cosas, claro.
1: Complica mucho más las cosas. Por lo tanto, mira, ha habido todo tipo de intentos. El 2001, bonificación a la contratación de mano de obra. 2004, bonificación Chile Solidario. 2007, bonificación Jóvenes Chile Solidario. 2009, subsidio al empleo joven. Después, bono al trabajo de la mujer, subsidio regresa, subsidio contrata, subsidio al nuevo empleo, IFE laboral, subsidio protege, subsidio unificado al empleo, subsidio a la contratación y activación laboral. Entonces, nada de eso ha funcionado porque estamos en una crisis laboral. Por lo tanto, yo creo que acá, si volvemos a las bases que mueven el mercado del trabajo, sin duda que eso es actividad económica, crecimiento económico, reducción de las tasas de impuestos para que parte de eso quede de nuevo en las empresas, y aunque se las lleve, ojo, y aunque se las lleve el empresario abusador y todo, el empresario solo puede hacer dos cosas con la plata que se lleva a la empresa. O la consume, con lo que genera más actividad económica, o la ahorra, con lo que mejora la disponibilidad de recursos para la inversión y abarata la inversión él mismo. Entonces, da lo mismo. Lo importante es generar actividad económica. 8.50, señor Lavín, le entrego el mando.
0: Muy bien, pues. Sensacional.
2: En 10 segundos, solo decir que sobre este tema de los subsidios y poner esfuerzos públicos, que eso por lo demás vienen de los recursos de todos nosotros los que pagamos impuestos, digamos, en un mercado que estructuralmente está demasiado complejo y caro, es darse vuelta en la misma rotonda, digamos. Entonces, primero simplifiquen el tema de la estructural que tenemos. Primero simplifiquen todo el aparataje que hay y después meterle plata por arriba. O si no, es, para mi gusto, dar vuelta en la rotonda. En un segundo, digamos.
0: Muy bien. 8.51, nos empezamos a despedir entonces miércoles 23, mañana jueves 24 ya de septiembre, nos reencontraremos si Dios quiere. Que lo pasen estupendo, ¿eh? Chau, chau.
2: Muchas gracias a todos que nos han seguido en este día.
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0: ¿Qué tal? ¿Cómo están? Buenos días, bienvenidos a las 9 con un minuto. Les saludamos en este miércoles 23 de septiembre del 2026 a través de las frecuencias del Conquistador en la capital regional, en la cuenca del lago Llanquihue. También nos pueden sintonizar a través de internet www.elconquistadorredloslago.cl y por cierto a través de las plataformas de redes sociales para esta mañana del 23 de septiembre, ya con la primavera entre nosotros, aunque no se note, aunque no se perciba, pero el calendario marca que ya estamos en primavera. Ojalá que tras el paso de este sistema frontal que tenemos por estos días, efectivamente tengamos mejor condición climática en el sur de Chile. Entremos de inmediato en materia para conversar sobre diversos temas con nuestro entrevistado. Hay temas variados que es interesante abordar y sobre todo pensando en el presupuesto 2027, qué prioridades va a tener ahí también el gobierno regional. Está el consejero regional, presidente de la Comisión de Infraestructura del CORE, Rodrigo Arismendi, para que pasemos por varios temas. ¿Cómo estás, Rodrigo? Gusto saludarte. Muy buenos días.
1: Hola, Roberto. Buenos días. ¿Me escuchas bien por lo que veo?
0: Sí, sí. Perfecto.
1: Aquí el tema climático igual afecta. Estoy en Frutillar todavía, así que de repente la señal no es muy buena. Así que te agradezco por el espacio también y el interés también ahí de estar hablando de lo que viene para el presupuesto también del gobierno regional y las proyecciones que tenemos dentro del gobierno regional y también como consejero regional dentro de las líneas que hemos estado trabajando de poder potenciar varias cosas también y concretar algunas que es importante para la gestión.
0: Totalmente, y una de ellas en las que tú has tenido harto protagonismo y casi una bandera de lucha tiene que ver con este centro oncológico para la región que se ha ido colocando por lo menos sobre la mesa. Hay a lo menos consenso, hay interés. Estuvo la ministra esta semana de salud acá en la región. ¿Qué hay de nuevo respecto al tema, más allá de lo que ha salido en los medios? ¿Tuviste la oportunidad de conversar con ella en privado? ¿Hay algún acercamiento, algún avance más concreto, más allá de la voluntad y las buenas intenciones?
1: Mira, yo en esta oportunidad no tuve opción de conversar con ella. Sí estaba invitado a tener una reunión con ella. Lamentablemente ayer tuve día de comisión. La agenda en un principio iba a ser que iba a estar el día lunes en Frutillar, pero se cambió para el día martes y yo el martes tengo comisión de infraestructura, la cual me toca presidir, por lo tanto claro. No pude acudir a ese encuentro, pero sí ahí a través del director del hospital, quien también es parte de la comisión de salud, de redes asistenciales, que formó la ministra con 6 integrantes más para decisión de la infraestructura regional, donde le hemos entregado esta carta por mano ya a 4 de los 7 integrantes, para que puedan sesionar en nuestra región. Para nosotros es súper importante, yo siempre he sesionado en Santiago y estamos pidiendo que ustedes puedan hacerlo en la región, básicamente para bajar la información directamente con la comunidad, con los actores políticos, y creo que es una muy buena señal, porque lo que sabemos nosotros el qué es que finalmente el centro oncológico está considerado dentro del plan 2026-2030. Ahora dentro de la entrevista que le dio la ministra, ella ayer dijo que básicamente este proyecto está, la idea es que esté construido en 5 años. Se va a hacer alguna adecuación a este proyecto también, en temas que los metros cuadrados. Me explicaban que un poco están trabajando en una metodología de que sean los centros oncológicos similares, porque son en varias regiones que se están desarrollando varios, son 10 centros oncológicos. Entonces quizás tener como un formato tipo y de ahí ver de qué forma se puede unir el proyecto actualmente que existe, que tiene un PMA, un plan médico arquitectónico ya aprobado, el que tenemos nosotros acá en la región, adecuarlo con lo que están viendo desde el ministerio y sacar el proyecto. Yo siempre he planteado la idea

0: de que la forma de construcción sea por vía de concesiones, tal cual como se está haciendo el hospital de Puerto Varas, que tenemos el primer ejemplo que tenemos acá en la región. A mí particularmente me tocó trabajar en el de Maipú y La Florida, que fueron los primeros hospitales que en el año 2006 se concesionaron en su construcción. Pero quiero reiterar, la atención es gratis para las personas, una forma distinta nomás de construir, siempre va a construir un privado, pero acá lo que hace es que se hace el diseño y la construcción, y aparte una vez que se termina de construir el edificio o el hospital, la concesionaria queda a cargo de la mantención y del equipamiento. En caso de que algo falle, el equipamiento hay que renovarlo, porque una de las principales dificultades que nosotros tenemos en el hospital de Puerto Montt ahora, hay varios equipos ya que están cumpliendo su tiempo de vida y básicamente, claro, están algunos 3 años esperando recursos para poder reponer esos equipos. Algunas regiones han llegado varias solicitudes y son dentro de las facultades positivas que tiene el tema de construir a través de concesiones. También es más rápido, como hemos visto en el hospital de Puerto Varas.
1: Claramente. De hecho, hoy la ministra en una entrevista al Llanquihue, respecto al tema oncológico, dice, ya tuvimos la primera reunión técnica con el Servicio de Salud y el Hospital de Puerto Montt, puesto que el diseño original, al parecer, es demasiado pesado para ejecutarlo a corto plazo. Así que evaluamos alternativas y se van a trabajar en esos planes. Un poco lo que tú decías, seguramente adecuarlo al plan más nacional que local y ver fórmulas como las concesiones, por ejemplo.
0: Sí, mira, a mí lo que me explicaban ayer, igual tuve una conversación con parte del equipo que estuvo en la reunión y con varias personas más también. Ellos me comentaban básicamente que el grueso del proyecto, que es lo que más necesitamos nosotros, que es aceleradores lineales para la radioterapia y todo lo que es la parte de atención del cáncer, eso se va a mantener. Lo que se ve un poco es hacer la modificación en lo que es el tema camas. ¿Por qué? Porque tenemos el hospital a 600 metros de ahí. Seguramente la parte hospitalaria es una de las cosas que se puede mover hacia el hospital, hacer una modificación dentro del mismo hospital existente. Son alternativas que se están manejando, pero lo que es en sí, lo que ya está aprobado en plan médico arquitectónico para la parte de la atención del cáncer, eso se va a mantener. Yo que ahí quiero reiterar y también, bueno, ayer se conmemoraba el Día Mundial de la Leucemia, que es el principal cáncer infantil que nosotros tenemos en el país, de 600 cánceres en niños, 300 son leucemia. En nuestra región hay 130 niños en distintos casos de cáncer en seguimiento, que muchos de ellos tienen que salir de la región. Y por eso siempre he planteado y he hablado que el único centro que se va a hacer cargo de nuestros niños en la región es el centro público. Los privados no abordan el cáncer infantil en gran parte, lo que tenemos acá tampoco está como su iniciativa hacerlo. Si bien Andes Salud en este caso está avanzando en su búnker para tener radioterapia, esa radioterapia se calcula que van a tener 40 pacientes por mes, pero nosotros tenemos una demanda casi de 600, 700 pacientes al año que necesitan radioterapia, pero tampoco se va a cubrir toda la demanda que se necesita. Por lo tanto, sí o sí necesitamos tener otro acelerador lineal en la región. Muchos de los desornos también son destinados a Valdivia y la gente de Chiloé, Palena. Los casos particulares siempre he comentado, a mí me tocó, en esa época estaba en Santiago cuando empecé con el tema de aparitar a niños con cáncer y los niños salían de Palena, de Chiloé, Chiloé, Puerto Montt, Valdivia, Valdivia, y esperaron una posibilidad para llegar a Santiago. Entonces era bien cruel lo que nos tocaba vivir nosotros en esa época con el cáncer. Ahora afortunadamente Puerto Montt abarca o toma en concesión algunas partes, pero la gran mayoría se va derivado a Valdivia.
1: Rodrigo, te cambio de tema. El 2024 tú presentaste ante el Consejo Regional una solicitud para apoyar la posibilidad que el Servicio del Patrimonio se convierta en unidad técnica. Algo que avanzó de alguna forma en el gobierno anterior, pero no lo suficiente y ahora este nuevo gobierno sí lo está tomando. Expliquemos en qué consiste eso, en qué nos beneficiaría. Por ejemplo, para iglesias como la de Maullín, Carelmapu, pues, y en fin, otro tipo de patrimonio de la región.
0: Sí, mira, esto es algo que yo estoy apoyando. En ese minuto pedí un oficio al Consejo para abordar lo que estaba pidiendo el SERPAT, el Servicio del Patrimonio Regional, y básicamente consiste en que ellos puedan ser unidad técnica. ¿Eso qué significa? Desarrollar obras. Uno de los principales ejemplos que hemos visto ahora, bueno, se lo presentamos en 2024, estuvo en discusión también en Contraloría. Contraloría lo mandó a Santiago, Contraloría Nacional lo devolvió al Servicio de Patrimonio, al Consejo de Monumentos. Hablé con la subsecretaria anterior, no hubo, finalmente no se llegó a puerto con ello, pero entiendo que el nuevo subsecretario está bien interesado en que esto se pueda considerar. Yo mañana viajo a Santiago, voy a tener una reunión con el subsecretario a las 12, a las 2:30 de la tarde. Apoyando esta iniciativa, reforzándola también, explicándole lo que nosotros nos tocó vivir recientemente y estamos viviendo con lo de la iglesia de Maullín. Yo sé que la comunidad en Maullín siempre reclama que estamos llegando tarde, que se tomó mucho tiempo, pero la declaratoria de patrimonio fue en 2024. Entonces necesitábamos eso para poder avanzar. ¿Qué es lo que se logró? Nosotros también entregamos un oficio solicitando recursos de emergencia, apoyando al municipio en 2024, y esos recursos se validaron el año pasado, 2025. Pero los vemos que se están desarrollando ahora, donde la iglesia de Maullín se hicieron hallazgos de osamentas humanas, 12 cuerpos bajo la iglesia, y todos se pueden haber percatado que las obras siguieron. Nadie paralizó la obra, ni mucho menos. ¿Por qué? Porque el Servicio de Patrimonio tiene el arqueólogo disponible. Muchas veces la Dirección de Arquitectura, en este caso, cuando hacemos proyectos, no está el arqueólogo disponible. Hacer movimientos de las osamentas y de los hallazgos no se puede desarrollar. Acá el Servicio del Patrimonio sí cuenta con estos profesionales. El equipo es un equipo robusto que ha estado trabajando en las iglesias de Chiloé hace mucho tiempo. Pasó con lo que pasó también en Monteverde. Ellos fueron parte de traerlos a Puerto Montt. Pasó en Carelmapu, que logramos que por primera vez, cuando una iglesia se quema, no se pueda considerar a que es restauración, no reposición, que era súper importante poder lograrlo, y eso primera vez que en el país que se logró. Básicamente porque en Carelmapu, ¿qué es lo que pasaba? Se quema la iglesia, pero el perímetro es lo que marca el tema de patrimonio. Entonces ese perímetro no se pierde por el tema religioso. Entonces logramos eso, y ahora con lo de Maullín, yo creo que se demuestra que finalmente el CEPAT puede ser una unidad técnica a nivel regional, nos permitiría avanzar, sobre todo en las obras de patrimonio, mucho más rápido. Ellos actualmente solamente se pueden hacer cargo de las obras de emergencia como CEPAT. Lo que nosotros estamos buscando es que puedan hacerse cargo de mayores obras, de mayor envergadura, de mayores montos también. Porque yo creo que los profesionales, Chiloé tiene una unidad técnica también, Llanquihue también en este caso, son alrededor de 9 arquitectos, más arqueólogos, por lo tanto, pueden desarrollar esta obra. Hemos visto un muy buen ejemplo, y eso es lo que queremos plantear nosotros al subsecretario mañana, de que sería una muy buena propuesta para la región, iniciativa también, el poder avanzar. Tenemos mucho patrimonio que muchas veces se entrampa en poder mejorar y avanzar, porque hay mucha burocracia en ello, y creo que uno estaríamos abordando y también de entregarlo como ejemplo para otras regiones.
1: Claro, y eso ha derivado de que muchas personas, instituciones, en fin, cuando les nombran la palabra patrimonio, salen arrancando, ¿no? No quieren que le declaren su vivienda, su inmueble como patrimonio, porque después hay una serie de trabas.
0: Ese es uno de los principales problemas. Entonces, por eso hemos visto cómo esto es una tremenda posibilidad de poder avanzar en ello. Esperamos que sea acogido por la subsecretaría, que puedan avanzar, que también, por ejemplo, tenemos varias iglesias en Chiloé que también necesitan una conservación y básicamente, claro, ellos están regidos, se supone que por un reglamento MOP, pero ellos no son MOP, por lo tanto podrían, hay algo que tenemos que nosotros plantear mañana, que básicamente sí pueden optar a obras más grandes. Y insisto, ahí nosotros como gobierno regional, como consejo regional, también teníamos puesta en valor del patrimonio, un programa que ya culminó, pero sí se hizo un catastro de toda la infraestructura patrimonial que tenemos en la región, pero vamos muy, muy lento. Yo cuando entré el 2022 veía esto, muchos consejeros me dijeron no te esfuerces, eso es casi imposible de lograr. Pero ahí hemos seguido empujando, hemos sido cargantes en ello, y creo que también hemos podido torcer la mano a lo que generalmente hemos dicho, que patrimonio es complejo, pero nosotros, que más que complejo, queremos conservarlo. También siempre comento que el patrimonio es parte de la identidad de cada comuna, es lo que nos genera un relato también dentro de ella. Y como arquitecto siempre he dicho que para mí es muy relevante que nosotros podemos resaltar las obras de arquitectura que tenemos en la región, porque nos va a permitir reconocernos también, y también cuando venga un turista relatarle lo que fue parte de nuestra historia. Y mucho de eso no está conservado, y creo que es importante que podamos resaltar y ponerlo dentro de nuestros objetivos como región.
1: Totalmente, es parte de la historia, es parte de la identidad, y hemos visto también de cómo muchas casas patrimoniales, algunas y otras que no tienen esa categoría, han terminado abandonadas y ocupadas por gente que la termina incendiando, y hemos visto cómo se ha ido perdiendo parte de la historia de la región, y en ese sentido es súper importante empujar esto, que efectivamente haya conciencia de que y que se faciliten las cosas para que efectivamente podamos proteger el patrimonio que tenemos en la región.
0: Sí, por eso digo, yo siempre hemos buscado eso, poder avanzar en ello. Yo creo que se dio una muy buena posibilidad con lo que pasaba en Maullín. Maullín, en un inicio, se abordaron por parte del Consejo Monumento, a quien estoy muy agradecido también, porque esto también es algo que no pasa normalmente. En primera instancia colocaron 82 millones para hacer una mantención y obras de emergencia dentro de la iglesia. Posteriormente aprobaron 49.999.099 pesos. Para continuar con las obras de emergencia, y ahora hace poquito, hace 10 días, nos confirmaron también que van a colocar los 25 millones para la techumbre de la iglesia de Maullín. Estas no son obras definitivas, nosotros sabemos el riesgo que tiene la iglesia de Maullín en este minuto, a borde del colapso. Nosotros no pudimos entrar con la comisión el otro día cuando fuimos allá, cuando estaban trabajando el arqueólogo. También vimos lo deteriorado que está por dentro, pero la iglesia de Movión tiene una particularidad y creo que ojalá nosotros logremos conservarla pronto y llegar a tiempo para que la gente pueda conocer cómo es por dentro. Es una iglesia que se pintó a mano. Está todo pintado a mano por dentro por el pastor, no, es el... Sí, pastor. De la iglesia en ese minuto.
1: El cura párroco,
0: sí. Que de hecho van a lanzar un libro ahora los chicos el día 30 con la historia de él en la Casa Paula. Y ahí los chicos de Salvemos la Iglesia de Movimiento trabajando en ello, así que también hacer la invitación al día del lanzamiento de ese libro, que hay mucho de la historia ahí. Pero es una iglesia que tiene esa particularidad. Y hay otro punto también que esperamos poder llegar a tiempo, como decía, porque la Dirección de Arquitectura paralelamente está levantando el proyecto de conservación, que esto es hacer, para que la gente entienda, en patrimonio súper lento. ¿Por qué? Porque se hace como un puzzle que se levanta pieza por pieza la iglesia para poder después ir a la conservación. Primero se hace el diseño y después se hace la conservación completa. Es como volver a armar la iglesia completa desde un inicio. Y lo que queremos es que la Dirección de Arquitectura pueda llegar a eso también. Estamos trabajando paralelamente, se espera que en enero ya estén las bases. Ahí yo quiero agradecer también al municipio de Maullín, a su alcalde, que en un inicio, cuando pasó, se declaró patrimonio, él puso un profesional a cargo en 2024, un arquitecto que hizo el levantamiento para poder sacar los TTR, los términos de referencia, básicamente para poder avanzar en este proceso. Lamentablemente estuvimos esperando más de un año y medio de respuesta de ellos, desde el nivel central. No hubo respuesta. En marzo, cuando asumí la nueva administración, viajamos a Santiago con el alcalde y se envió el profesional ya a Maullín, se hizo el levantamiento y esperamos tener esas bases de licitación ya en enero, licitando la iglesia de Maullín para el diseño. Lamentablemente perdimos un año y medio, sí, pero no es algo que nosotros hubiésemos querido, porque, como digo, primera vez que nos toca que un alcalde coloque a un profesional a disposición dentro de su equipo a hacer el levantamiento de la iglesia para poder tener la documentación necesaria. Lamentablemente, a nivel central no se priorizó esto. Todos sabemos que son recursos y recursos no existían en ese instante, pero ahora sí vemos que hay una disposición para poder avanzar también. Así que paralelamente está trabajando en dos cosas en la iglesia muy bien, y como insisto, espero que vamos a llegar a tiempo para que la gente pueda ingresar a esa iglesia y pueda conocer la envergadura de lo que tiene ahí. Yo he visto la Capilla Sixtina, que es la que está pintada en el techo por una persona, todos saben quién fue, Miguel Ángel, y acá vemos algo que tenemos en Maullín, que es súper distinta a las demás iglesias, por eso creo que es importante poder rescatarla.
1: Totalmente, estamos conversando con el consejero regional Rodrigo Arismendi, presidente de la Comisión de Infraestructura del CORE. Antes de saltar al tema presupuestario, Rodrigo, presentaste hace un mes, poco más menos, ¿no? Una iniciativa, una idea de... A propósito de la ruta concesionada, Ruta 5, que hay una nueva concesionaria a cargo, Isavías, la posibilidad de instalar unos paraderos bien particulares que cruzan la carretera de alguna manera con cafetería incluida. ¿En qué quedó esa idea? ¿Fue acogida? ¿En qué trámite va?
0: Mira, seguimos en trámite, pero no, mira, nosotros ingresamos varias opciones, varias, qué bueno que me consultaste eso, porque creo que es importante también poder comunicar lo que estamos desarrollando ahí. Bueno, primero por las pasarelas, que nosotros lo que vimos, yo vivo en Frutillar, básicamente nosotros la gente de Frutillar, la carretera está a una cuadra y media de la avenida principal, que es la avenida Alessandri, claro. La gente sale a ese sector, tenemos una pasarela tenemos unas garitas que siempre están sucias, nunca se mantienen, se le insiste a la concesionaria que hay que mantenerla, hay un espacio para 20 personas y hay 40 esperando ahí, a veces llueve, no tenemos lugar donde la gente pueda esperar. Entonces lo que nosotros pusimos fue transformar la espera. Pasa esto mismo en San Pablo, en Purranque y en Frutillar, que son comunas que están muy pegadas a la Ruta 5. Y lo que planteamos es hacer una pasarela distinta. Uno puede conocer la que está en la carretera del Sol, que es un restaurante que está sobre la carretera, que es de Pronto Copec, no es que está haciendo publicidad, pero lleva más de 20 años ahí y ha funcionado. Sí. Nosotros lo que vemos es algo similar, hacer que estas pasarelas tengan un espacio de espera arriba. Los buses grandes en las comunas pequeñas no ingresan, por lo tanto podríamos hacer ahí mismo, descongestionar las comunas, que los buses que van interurbanos sigan pasando por afuera, acercarnos a ellos, hacer un tipo intermodal ahí en esos espacios. La gente puede esperar arriba, llega el bus, baja y se va a su destino. Entonces eso es lo que estamos planteando. En la Comisión de Infraestructura tuvimos a las tres gerencias de Isaías, el gerente general, el gerente de proyecto y gerente de, se me olvidó el otro, uno más, pero...
1: territorial, seguramente. Territorial, seguramente, ¿no?
0: Sí, también. Y también tuvo el inspector fiscal. Y también la encargada de medio ambiente. Y finalmente ellos lo que me pidieron es que la propuesta la haga formal, que la ingrese por vía oficios al Seremi, al Ministerio y a ellos. Básicamente, claro, ¿por qué? Porque aquí yo no necesito espacio, no es que yo tenga que buscar un sitio, el sitio ya está, la concesión claro. ya está funcionando, por lo tanto esto va aéreo, como explicabas tú, y ellos me pedían que la haga de esta forma porque ellos querían evaluar que se pueda desarrollar en todas las comunas.
1: Ya.
0: Entonces, las que están entre Puerto Montt y San Pablo. También particularmente ahí el alcalde de San Pablo nos pidió cambiar la ruta Río Bueno-Puerto Montt, nombre Río Bueno-San Pablo, algo que también pedimos por oficio de acuerdo, básicamente porque San Pablo necesita visibilizarse también y creo que sería una forma de poder mostrarlo en una solicitud del alcalde. Y lo otro que planteamos como alternativa son varias vías de obras complementarias que nosotros estamos pidiendo, que creo que es una que es muy importante para mí. Cuando tú sales de Puerto Montt, vas hacia Puerto Varas, y avanza unos kilómetros y a tu derecha tienes el acceso al ERCE, ¿verdad?
1: Sí.
0: Ya, ese acceso al ERCE no tiene, la gente sale del ERCE y no tiene cómo conectarse hacia Puerto Montt. Nosotros lo que estamos pidiendo es que eso ingrese como obra complementaria.
1: Tiene que devolverse al retorno.
0: Sí, al retorno, claro. Nosotros estamos pidiendo que eso tenga, como digo, obra complementaria, pueda ser mejorada, quizás una doble vía también con conexión con al ERCE y también se pueda conectar hacia Puerto Montt. Lo mismo estamos pidiendo para Puerto Varas Nueva Brauna, el nuevo ingreso desde Puerto Varas, de la ruta 5, que llega más o menos a la playa Hermosa, a la ruta que va a Ensenada. También el acceso a Río Negro, y como lo hemos planteado, en su minuto cuando pedimos la rebaja de los peajes, dentro de lo que me tocó analizar, nosotros estábamos justo en la salida de una concesión, por lo tanto, esa concesión, el 62,5% de los peajes que nosotros pagábamos iba directamente al arca fiscal. Cuando subió la bencina estábamos pidiendo que se pudiera ver la posibilidad de reducir el ingreso fiscal para poder bajar 300 pesos al peaje. No se logró porque ya estaba de salida, pero la que estaba ingresando tiene la misma particularidad que las otras, las mismas concesiones. ¿Cómo se pueden hacer obras complementarias? Básicamente que la concesión que está ingresando, el Estado en este minuto está con una arca fiscal en baja, no hay recursos, y lo que nosotros planteamos es que básicamente se puede ascender, si va a estar 30 años, se quede 31 años, pero ellos construyen las obras complementarias y en ese año final se pagan las obras, pero se construyen antes. Y eso es lo que hemos estado planteando también como alternativa, así que esperamos que puedan ser consideradas o por lo menos validadas. Para mí, Alerce creo que es algo que necesita tener otras opciones de conectividad, en este momento no las tiene, y estamos planteando también lo mismo para Nueva Brauna, que Nueva Brauna, porque Nueva Brauna, gran parte de la parcelación de Puerto Varas está creciendo hacia esa comuna, hay colegios que están proyectando hacia esa zona, bueno, en Frutillar también estamos viendo lo mismo, estamos viendo Alegre, los primeros 8 kilómetros, verlo como posibilidad, que son opciones que ser consideradas.
1: Rodrigo, nombraste recién una vía de conexión con Ensenada, ¿eso es una idea o está ya el diseño? ¿Y cómo sería? ¿Por dónde sería?
0: Mira, eso es básicamente una propuesta que también lo hablamos con el alcalde Gárate, él lo habló ya con el ministro. Desarrollar, está en prefactibilidad, que es más o menos que va a la altura de donde está Carabineros, entre Puerto Varas y Puerto
1: Río Pescado.
0: Sí, es. No, Carabineros entre Puerto Varas y Puerto Montt, ahí como está la Chelco, Peca.
1: Ah, ya, perdón. Estaba pensando en la ruta de Ensenada. Sí, correcto.
0: Sí, pues como en esa ruta ingresa y llega como al kilómetro 7, que es la ruta que va a Ensenada, por ahí. Eso más o menos lo que se está
1: proyectando.
0: Ya, ok. Para congestionar un poco Puerto Varas.
1: Ah, mira, sería efectivamente una gran alternativa, porque en verano.
0: Bueno, el alcalde lo ha estado priorizando también dentro de sus solicitudes y también está dentro de las concesiones que se pueden desarrollar, así que. Eso existe. Pero entre todas esas, nosotros hemos tratado de agregar otra.
1: Claro, ojalá que efectivamente la logremos ver, que efectivamente se concrete. Rodrigo, se viene el 2027 y ahora partimos la etapa de presupuesto. Seguramente hay prioridades tanto de tu comisión, de los propios CORE en general, todos tienen intereses particulares, y del propio gobierno regional, de la primera autoridad de la región. ¿Qué han conversado hasta ahora? ¿Por dónde va la planificación del próximo año?
0: Mira, ayer tuvimos una larga discusión, pero claro, se estaba viendo la opción de que tengamos una reducción de un 7% del presupuesto, lo significan casi 8.000 millones. De hecho, el gobernador ahora a las 10 tiene una reunión con el ministro y con Quirós por lo mismo, por eso hoy día el plenario va a partir a las 11:30, tenemos plenario el día. Y también porque hay una propuesta de presupuesto, nosotros esperamos que ese 7% no sea considerado, no sea el que nos va a afectar a la región. Nosotros muchas veces hemos planteado que necesitamos mayores recursos. Nosotros el año pasado tuvimos 100% de ejecución presupuestaria, por lo tanto, no queremos que se nos reduzca el presupuesto. Tenemos muchas iniciativas también en salud. Todos saben que levantamos nuestro propio plan de salud del gobierno regional, también el de seguridad, que son 22 mil millones en seguridad, que fue de la misma comisión de seguridad que levantamos muchas iniciativas para poder desarrollarla, como lo mismo que está considerado el poder formar más carabineros en la región. El tema que lanzamos hace poquito de las 4 ambulancias para el tema de narcotés. Y hay muchas iniciativas que hemos estado levantando. Yo creo que estamos haciendo muy buen trabajo como gobierno regional. Por lo tanto, esperamos que esto no venga a afectarnos con un 7%, que son alrededor de 8 mil millones que nos tenemos descontando, para que la gente entienda. Son alrededor de construir 4 o 5 costas en la región. Echar la mitad de un liceo politécnico también, como hicimos en Calbuco. Y un sinfín de obras que nosotros estaríamos viendo afectadas. Casi todos los recursos FRIDLE en este caso son los que nos están afectando también, o todo el fondo comunidad, que es un monto similar a lo que, no es que se vayan a sacar, pero básicamente teníamos que estar reduciendo en todas las líneas algo, lo cual sí se vería afectado finalmente a la comunidad.
1: Y tras esta reunión del gobernador con el ministro, seguramente habrá luces respecto de aquello, pero más allá del recorte, que esperamos que no sea y que sea lo menos posible, ¿hay alguna línea prioritaria para ustedes, por ejemplo?
0: Mira, yo creo que también esto lo veo como una oportunidad también, y creo que tenemos que actuar, y ayer lo hablé también cuando estábamos en la discusión. Nosotros como gobierno regional en sí, yo sé que todos los alcaldes confían en el gobierno regional, todos llegan a pedir, porque nosotros tenemos un presupuesto de 110 mil millones, tenemos menos presupuesto que la comuna de Puerto Montt, de hecho, y que una razón. Entonces tenemos un poquito más, el doble que Puerto Varas, pero para que vean, finalmente la envergadura, si nosotros dividimos a 110 millones por 30 comunas, nos da como 3.000 millones por comuna. Entonces casi imposible hacer todo. Yo también he hecho el cálculo, todos los APRs que nos faltan construir en la región, tendríamos que gastarnos 5 presupuestos completos del gobierno regional por 5 años solamente construyendo APRs para poder llegar a todo. Por lo tanto, yo creo que dentro de esas opciones de actuar, es cuando yo también he estado haciendo un llamado con los alcaldes. Nosotros como gobierno regional sí, bien, tenemos siempre la posibilidad de financiar muchas obras, pero los alcaldes tienen una vía muy importante, que es una ley que está hace 20 años, que es la ley FUC, un urbano compartido, donde ellos pueden hacer proyectos con los privados también, ceder espacios. Pero también quiero poner un ejemplo, voy a poner el ejemplo de la Municipalidad de Las Condes. La Municipalidad de Las Condes se construyó por un FUC, el edificio consistorial está construido, a 2 cuadras de ahí está la plaza de la Plaza Perú. ¿Y qué es lo que se hace con el privado? Que básicamente se le entrega la construcción del edificio, pero los estacionamientos de la Plaza Perú son los que ellos están con la concesión por 20 años y se pagan la construcción del edificio consistorial. Entonces, lo que he hablado con muchos alcaldes es que veamos otras alternativas de financiamiento. Hay muchas líneas de financiamiento en la Comisión del Gobierno Regional, y que podamos trabajar en ello. El otro día en la Comisión de Infraestructura le explicamos a los 7 alcaldes de la provincia de Osorno cómo pueden desarrollar estos proyectos. Creo que es una forma válida de poder avanzar. Son proyectos que se construyen mucho más rápido también. Muchas veces 2 o 3 años tenemos proyectos como polideportivos construidos, edificios constitucionales también. Entonces creo que es una línea que tenemos que también que verla como oportunidad de buscar otras líneas de financiamiento, y la Comisión de Infraestructura estamos tratando de entregar esta información a los alcaldes de las 30 comunas para que puedan ver otras líneas de financiamiento y no llegue directamente al gobierno regional, porque hay otras formas de hacer obras.
1: Claro, una suerte de concesión en definitiva de obras públicas, pero que sea todo bien consensuado y que no es que se transforme la municipalidad en un edificio de un privado, sino que es un acuerdo, un mutuo de beneficio para ambos.
0: Sí, mira, lo que puedo explicarlo, por ejemplo, si yo quiero construir un edificio consistorial, ¿qué es lo que se puede hacer como idea? Básicamente, tú construyes tu edificio en un terreno municipal, el terreno sigue siendo municipal, viene una empresa que te lo construye, pero ellos van a decir, ya, yo quiero construir los estacionamientos subterráneos debajo del edificio consistorial. Y me quedo con los estacionamientos bajo la tierra, bajo el edificio, por 20 años.
1: Con la rentabilidad de eso.
0: Con la rentabilidad. Y así yo me pago la construcción del edificio. Y eso es lo que se hace, pero el terreno y la propiedad sigue siendo siempre municipal. En 20 años queda para el municipio la parte completa de lo que es el estacionamiento, y el municipio ahí decidirá si lo puede concesionar o no. Yo creo que son vías que tenemos que considerar y poder desarrollar. Los privados tienen muchas alternativas de poder financiar obras, y creo que tenemos un déficit también laboral en la región que no es menor. Entonces necesitamos desarrollar obras. La construcción es la principal fuente de trabajo que tenemos nosotros a nivel regional. Bueno, también el tema de la agricultura, que es la que no ha podido mantener. El turismo también es otra herramienta que creo que tenemos demasiadamente botada, que podemos sacarle mayor provecho Ahí es una conversación que hemos tenido largamente con lo que a mí me planteaba por lo del volcán Osorno. Tenemos arriba a alguien que está a cargo ahí, pero lamentablemente vemos cómo los brasileños, con lo que Bariloche hizo el convenio directamente con Brasil,
1: Claro,
0: pasaron
1: vuelos directos.
0: de 6 vuelos a 330 vuelos directos, 30.000 camas ocupadas y nosotros estamos quedándonos atrás ahí.
1: Claro, y lo peor que cuando vienen para acá está cerrada la ruta, no se puede subir al volcán y todo lo que conocemos. De hecho, ahora se cerró también este día por el frente de mal tiempo, se cerró el cruce andino también.
0: Sí.
1: Entonces estamos, claro, tratamos de vender la región, pero de pronto nos encontramos con ciertas trabas que lo impiden, ¿eh?
0: Pero de la comisión estamos tratando de seguir, hemos abordado varias veces ese tema con el municipio de Puerto Varas también. Estamos tratando, mira, imagínate una cosa súper puntual: necesitamos una fresadora para el volcán Osorno. ¿Por qué? Porque la fresadora estaría limpiando constantemente el camino, no tendríamos estos cortes. Actualmente tenemos bajo la global de vialidad que funciona con otra máquina que muchas veces rompe el asfalto. Entonces estamos haciendo cosas o solicitando pequeños cambios para que puedan también verse favorecidos todos y que tengamos la ruta será cerrada cuando quiera Jesús y la gente al volcán Osorno. Así que hay varias cosas que estamos haciendo en la comisión de factura es una comisión muy fuerte, digo yo siempre, que estamos levantando varias propuestas, también nos ha tocado exponer varias veces en la Comisión de Obras Públicas, en el Senado, y seguimos levantando propuestas ahí interesantes que prontamente estaremos dando a conocer también.
1: Y estaremos atentos para que efectivamente las profundicemos respecto de eso, porque la infraestructura va construyendo efectivamente el desarrollo de la región. Rodrigo Arismendi, presidente de la Comisión de Infraestructura del Consejo Regional de los Lagos, muchas gracias por recibir el llamado de Araque Velarde del Conquistador. Que tenga una buena jornada y en el plenario del Corea.
0: Muchas gracias a usted, gracias por la invitación y también gracias por permitirnos comunicar lo que estamos desarrollando. Y también quiero agradecer la tremenda señal que dio la ministra Báñez, o sea, Báñez, la ministra Chomalí el día de ayer, indicando que el centro oncológico va, que dentro de 5 años esperamos que esto ya esté construido y se pueda cumplir eso. Creo que, y siempre he reiterado, el proyecto más importante para mí en la región es el centro oncológico, porque el año pasado tuvimos 16.000 licencias en la región por cáncer. Por lo tanto, la envergadura de las personas que va a atender este centro no es menor. Y por eso insisto que tenemos que sacarlo lo más pronto adelante. Y el único que se hace cargo del cáncer infantil es el centro público. Así que muchas
1: Gracias,
0: gracias por el
1: Rodrigo. Buen
0: espacio.
1: día.
0: Adiós.
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0: ¿Terminamos?
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0: 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Pausa, venimos.
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y se muestra la imagen de los jóvenes ahí protestando en las afueras del municipio osornino. La Estrella de Chiloé crece el debate por incorporación del archipiélago al feriado por la llegada de la goleta a Magallanes. Alcaldes y parlamentarios apoyan idea. Gremios expresan dudas. Claro, los parlamentarios siempre van a apoyar este tipo de iniciativas, son muy populares. Habrá que ver si es que efectivamente yo creo que esto siempre es controversial en una zona como Chiloé, por ejemplo, que está tan cerca del continente, de Puerto Montt, en fin. Un feriado donde hay mucha dependencia laboral, de ida y de vuelta. Distinto es Magallanes, donde la cosa es casi un estado independiente. Entonces, yo creo que por ahí está la duda del gobierno y los gremios también expresan dudas seguramente a partir de eso. El Heraldo Austral de Puerto Varas, ministra de Salud, visitó Puerto Varas, alcalde Gárate abordó el fortalecimiento de la atención primaria y el futuro del CEFAM de Nueva Braunau en esta reunión que tuvo con la ministra. El Mercurio, presidente Kast emplaza a la ONU en su estreno ante la Asamblea General. No ha estado a la altura de los desafíos de nuestros tiempos, dice el mandatario. Insta a reducir la burocracia, suspender agendas no prioritarias y reformar el Consejo de Seguridad, entre los pedidos de Kast ante la Asamblea General de la ONU. La tercera, agenda de seguridad sufre de traspié, reforma para ampliar plazo de detención de migrantes se rechaza por un voto. El proyecto respecto de personas en situación irregular necesitaba de 89 apoyos y finalmente logró 88. El hecho nuevamente desató recriminaciones en el oficialismo y generó críticas contra la Secretaría General de la Presidencia. Yo creo que este fue un autogol del gobierno. ¿Cómo no logró reunir los votos necesarios para efectivamente aprobar esta iniciativa? Así es que habrá que ver cómo avanza. Se intentará reponer, me imagino. El Diario Financiero. Acta del SFA revela que organismo ve mayor probabilidad de que se cumpla la meta fiscal este año. En la reunión del 4 de septiembre se vio un tono más positivo del Consejo luego de 3 años de implementación del incumplimiento del objetivo de balance estructural. Y muchos diarios lo colocan como tema secundario, el Diario Financiero, por ejemplo, el Mercurio también, la tercera, pero yo creo que es primario en realidad. Chile se suma al escudo de las Américas de Trump. Kast afirma que no afecta la soberanía, según titula el Diario Financiero. Y el Mercurio dice en su portada respecto de eso, Chile se suma al escudo de las Américas contra el crimen organizado transnacional. Acuerdo se centra en intercambio de información y coordinación fronteriza, descartando acciones militares. Yo creo que el tema es controversial porque hay muchas dudas respecto de cómo va a operar y cuánta injerencia pudiese llegar a tener Estados Unidos en la política interna de los países, en este caso de Chile. El ministro Arrau ha dicho que esto es básicamente la entrega de cierta información, de coordinación, que no va más allá. Pero hay dudas operativas, creo yo. Y eso sería bueno que el Ejecutivo las despeje para que efectivamente tengamos claridad respecto de aquello. Porque si la idea es combatir el crimen organizado transnacional y, entre otras, por ejemplo, combatir el terrorismo, y según se ha declarado por parte del gobierno, hay facciones terroristas, por ejemplo en la Araucanía, o hay crimen organizado desplegado en diversos sectores del país. ¿De qué manera Estados Unidos va a identificar

0: a esos sectores? ¿O es Chile quien va a reportarlos y entregárselo a este organismo superior? ¿Qué injerencia tendrá este organismo superior en las decisiones internas de los países, como en este caso Chile, que se integra al escudo de las Américas? Son parte de las preguntas que uno se hace, se pregunta, se cuestiona, y que sería bueno que se aclaren, porque queda como la nebulosa respecto de por qué un tercero, en este caso Estados Unidos, que intenta desde siempre, no es de ahora, no es de Trump, quizás con Trump se ha agudizado, pero desde siempre intenta controlar por buena parte del continente. ¿Qué injerencia, qué poder, qué nivel de control va a llegar a tener sobre los desarrollos de seguridad de cada uno de los países? El tema seguramente generará amplio debate. Hay controversia incluso entre parlamentarios del oficialismo respecto de esto, y si es que efectivamente todos los actores que debían estar involucrados participaron de esta decisión. Yo creo que ese es un tema. Da la impresión de que esto se decidió entre el comité más estrecho de confianza del presidente. No se sabe si efectivamente la gente de Cancillería, aparte del canciller obviamente, pero la gente que maneja las relaciones exteriores de carrera, participaron efectivamente en esta decisión. Las fuerzas armadas, las fuerzas de orden. Yo creo que hay hartas preguntas dando vuelta y que, como les reitero, creo que es importante poder saber de parte del gobierno el nivel de implicancia y de eventual control que pudiese llegar a tener Estados Unidos sobre países como el nuestro, que a contar de ahora se integra a este escudo de las Américas, como se le ha dado en llamar. Sobre el final, ha salido harto en las últimas semanas temas vinculados a la inteligencia artificial. Hay una encuesta que habla de que el 53% de los chilenos cree que esta tecnología reducirá los empleos en nuestro país. Al mismo tiempo, el estudio reveló que a nivel global, sobre un tercio de los encuestados están más preocupados que entusiasmados por el alcance de la inteligencia artificial. Yo creo que el tema está absolutamente sobre la mesa, y hasta ahora con mayor preocupación que otra cosa. Creo que falta también, al igual que el tema que hablábamos recién, por parte de los expertos, por parte de quienes lideran esto, no solamente en nuestro país, sino que principalmente a nivel mundial, ciertas señales que nos transmitan algún grado de, no sé si de tranquilidad, pero sí de mayores certezas respecto de la presencia, la irrupción de la inteligencia artificial en nuestras vidas y en el desarrollo, por ejemplo, de los empleos. Porque hasta ahora tenemos esta cosa que aparece casi como una amenaza que se cierne sobre el desarrollo de la vida moderna y el tema laboral, y cruzado además por la incertidumbre que se provoca a partir de los altos índices de desempleo que hay en nuestro país. Así es que en este tema también creo que sería interesante que efectivamente, más allá de todas estas encuestas que han salido en la última semana y muchas columnas y análisis bien catastrofistas respecto al tema, y algunas señales un poquito más certeras respecto de este nuevo escenario. Nos vamos, estamos sobre la hora, ya viene Robert Arellano a acompañarlos con el Café Express en la mañana del Conquistador en este 23 de septiembre. Que tengan una buena jornada. Chau, chau.
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0: ¿Qué tal? ¿Cómo están ustedes? Harto viento. No está lloviendo, Pablo.
1: Pero con ganas de llover.
0: No cantemos victoria todavía porque no se ha intensificado este sistema frontal. Se esperan 120 milímetros en pocas horas, pero...
1: Se ha ido debilitando,
0: eso es verdad. Las clases no se suspendieron finalmente en Puerto Montt, sí en Calbuco.
1: Sí, y creo que fue una medida bien atinada de no suspender las clases porque...
0: Un día normal un para día el normal, sur.
1: Sí, para sí. El sur.
0: Sí. Ahora, lo que pasa es que intimidó en un momento determinado los 120 milímetros de lluvia. Te saludo Nico Santana, estábamos poniendo de acuerdo, hoy día tenemos tres super cumpleaños. Ray Charles, Bruce Springsteen y Julio Iglesias. Entonces el Nico le dije, ya, elige. ¿Con quién nos vamos? ¿A quién el conquistador? Así que no, está bien matizado el tema. Pablo Barriga nos acompaña. Pablo no viene como reportero, no. Él viene como acupunturista aquí al conquistador. Pues ya hizo todo el balance ya en cooperativa de lo que tiene que, de lo que ha ocurrido, lo que no ha ocurrido y lo que va a ocurrir.
1: Así es. ¿Cómo estás, Pablo? Bien, Robert, ¿qué tal? Gusto saludarte. Cuesta como cambiar el switch de uno para
0: sí,
1: otro.
0: Sí, cuesta cambiar el switch. Vieras tú. Sí, y después no, y algunos me dicen, oye, pero usted da vuelta las cosas. Yo le digo, si las noticias son una sola.
1: Sí, da lo mismo como la cuentes.
0: El formato es distinto.
1: El formato es distinto, pero la noticia, la esencia es la misma.
0: No, es la misma, sí. Obvio, sí. Obvio.
1: Y me van a disculpar porque ando con un poco de tos, fíjate.
0: ¿En serio?
1: Sí, un poco de tos. Y a propósito de eso, podemos hablar un poquito de la flema.
0: ¿Qué se cura con acupuntura? ¿Te ayuda? ¿Y la tos?
1: También, pues.
0: Ya. A ver, ¿cómo eso?
1: A ver, la flema es acumulación de materia orgánica en los pulmones y también en otras partes del cuerpo, en distintas partes del cuerpo. Nosotros hablamos mucho de la flema en acupuntura, que son procesos muy yang, de mucho calor, que te generan este tipo de patología y se van acumulando en varias partes del cuerpo y sobre todo cuando te resfrías en los pulmones. ¿Ya? Se acumula la flema y de ahí donde viene estas enfermedades típicas de resfriados como la flebitis, se me van los nombres técnicos.
0: Lo fome también, Pablo, es cuando se obstruye la garganta.
1: Sí, la obstrucción de garganta,
0: y
1: te
0: esa
1: pica la garganta.
0: También con, sí. Que tiene yo otro estoy nombre así. Coloquial, ya, pero sí. No lo vamos a decir. Sí. Pero
1: yo,
0: con flema.
1: Yo estoy así ahora con tos, me pica la garganta. Pero contagio de otra persona que estuve tratando con acupuntura.
0: Ahora voy a tener que ir con mascarilla, ¿no?
1: Claro.
0: Sí, en conclusión.
1: Claro, pero sí es posible tratar la tos con acupuntura. De hecho, yo hace años tuve la experiencia, porque yo tuve... yo he tenido las enfermedades más raras que existen en el mundo, las he tenido.
0: ¿Ya?
1: Tuve la tos convulsiva.
0: ¿Tos convulsiva ya?
1: Tuve esta tos convulsiva.
0: ¿Uno piensa que está erradicada del mundo?
1: Sí, sí, pero tuve esa tos convulsiva que me dio, que se llama, tiene un nombre bien, bien simpático. Pero en el fondo es la famosa tos convulsiva que te da en estos ataques de tos y no te paran por ningún motivo.
0: Ya.
1: Y... Coqueluche, gracias Nico.
0: ¿Se acordaba del cochayuyo?
1: Sí, pero no. Estaba relacionándolo con un alga, pero el coqueluche. Yo tuve coqueluche hace años y no había forma.
0: ¿Ortosferina se llama también?
1: Sí, también. Sí. Y estaba haciendo práctica en la escuela de Santiago. Y la profe me dijo, oye, Pablo, pero ¿qué onda contigo? O sea, todo, ¿por qué? Profe, lo que pasa es que me dio coqueluche y no me lo he podido sacar hace rato. Ya, me dijo, yo te voy a pinchar. Y yo todavía un poquito nuevo en esta materia, me dijo, ya, me pinchó un punto que se llama pulmón 7, que queda aquí en la arteria radial, más o menos, ahí. ¿Ya?
0: O sea, a la altura de la muñeca.
1: A la altura de la muñeca, eso. Sí. Me pinchó ahí, movió la aguja, claro, bajó la tos, sí, bajó. Bajó el tiro. Pero en la noche volvió.
0: ¿Ya? Es que la noche es más complicada.
1: Al otro día, profe, me volvió la tos. ¿En serio? Sí, me volvió la tos. Anoche estuve con mucha tos. Me volví a pinchar. Yo mismo me pinché, le dije ahí donde me pinchó usted en pulmón 7, pero no lo volví a bajar. Ah, ya me dijo, ok. La vamos a matar de una, me
0: dijo. Ya.
1: Y. ¿Tú te acuerdas de la. De esta niña? Uf, me voy a salir. Para decirte quién era la profe. Porque yo soy malo para los nombres, ¿ah? ¿Te acuerdas de esta chica que, una actriz que trabajó en una película El Chacotero Sentimental, la Susi, que hacía de Susi?
0: Ah,
1: ¿cómo? Nico, ¿la puedes buscar que el nombre?
0: ¿Talasala?
1: No. Las, ¿cómo? Osorio, Marcelo Osorio.
0: Marcelo Osorio.
1: Ah, Nico, pero ella Nico, sí. Nico. Ya, bueno, Marcelo Osorio era mi profe.
0: Buena, Nico.
1: Marcelo Osorio era mi profe. Nico,
0: más joven que nosotros.
1: Sí, ya, sí. Ya. Está bien. Pero los nombres uno se le va. Ya, y como no lo traía preparada en la mente a Marcelo Osorio, ella era mi profe. Porque ella
0: Marcelo
1: era
0: Osorio, sí, pues.
1: Marcelo
0: sí,
1: Osorio
0: razón, es que después dejó la actuación y
1: se dedicó a la acupuntura. Y ella era mi profe. Y ella me dijo, ya, te voy a matar la tos de una. Pesca.
0: Yo también lo hubiera dicho, máteme, doctora.
1: Nico, no va por ahí la cosa. Me toma el brazo, en la mano, y me aplica lo que se llama en acupuntura agujas de fuego.
0: ¿Agujas de fuego? ¿Y eso es con fuego?
1: Con fuego.
0: Literal.
1: Literal.
0: ¿Ya?
1: Es una aguja que se calienta en una vela y se coloca en el punto, en este caso pulmón 7. ¿Ya? Duele, ya. Sí, duele.
0: Duele, sí, me imagino, duele. Está caliente. Sí, ya. Porque además el pinchazo.
1: El pinchazo, y se hace varias veces, se repite varias veces, varias veces, varias ya. veces. ¿Ya? Y el otro punto que usó está acá atrás, que es un Dumai 12, 14, algo así.
0: ¿Ya?
1: ¿Ya? Que queda en la cervical.
0: O sea, con dos pinchazos.
1: Sí, y me pinchó pulmón 7 y el punto de que está en la cervical, para que la gente nos entienda así clarito. Y también con agujas de fuego. O sea, me quemó la muñeca y me quemó ahí la cervical. Y sabes tú que no tuve nunca más tos.
0: No te creo.
1: No, desapareció el coqueluche.
0: Oye, pero saca una duda, Pablo. Tú, no sé, pues, si de repente tienes jaqueca y todo eso, ¿tú te puedes pinchar también?
1: Solo sí, po.
0: Puedes hacerlo. Sí, o sea, no hay una contraindicación, sí.
1: No,
0: lo hago conmigo.
1: No, sí se puede. De hecho, yo me cuando he estado con algunas jaquecas, así que me han vuelto esporádicamente, y me he tenido que pinchar solo.
0: Y dentro de este mapa que ustedes tienen, los acupunturistas, hay partes que son complicadas, ¿no? ¿Cómo te
1: no, pero hay espalda y todo? Siempre hay puntos que de reemplazo.
0: Ah, ya.
1: Siempre hay puntos de reemplazo que uno puede utilizar, que están al alcance de uno mismo, de la mano.
0: Ya.
1: Entonces, como estábamos hablando de flema, hay varios puntos que uno puede trabajar aliviar el proceso o aliviar el proceso, que son un punto que se llama pulmón 7, que está, ya te decía, en la parte radial. Después está pulmón 5, que está ahí muy cerquita, y ese pulmón, ese
0: brazo izquierdo o derecho,
1: da lo mismo. Especialmente útil cuando hay flema y sensación de congestión en el pulmón, ¿ya? Hay un punto también que se llama estómago 40, que está en la pierna, y es este punto clásico para transformar la flema. Para este cuadro sería uno de los principales puntos, porque transforma la flema. La transforma de este líquido pesado, lo transforma en un líquido más acuoso,
0: yeah.
1: Y es más fácil expectorar,
0: de expulsar. ¿Sabes qué, Pablo? Aquí uno, porque tú que eres papá, yo soy papá, Nico es papá, muchos somos papás y mamás también. El tema con los niños es lo más complicado cuando está la tos con flema. Pero tú me dices que hay restricciones en la acupuntura.
1: Sí, ahí en la acupuntura es preferible no trabajar con niños muy pequeños, porque ya. Los canales no están formados. ¿Ya?
0: ¿Y eso podría ser perjudicial para más adelante?
1: No es adecuado trabajar
0: con... Pero en un caso extremo, por ejemplo. Porque bueno, generalmente la tos viene en la noche.
1: Se puede. Pero yo ahí recomiendo otra cosa. Yo ahí recomiendo usar hierbas. Y si el niño ya es más o menos, no sé, 3, 4 años, y está con mucha tos, y está con mucha flema y le cuesta respirar, consiga eucalipto. Ponga eucalipto en una olla hierva el eucalipto.
0: Ya.
1: Y coloque al niño que respire el vapor.
0: Ah, ya, con el vaho. Con un baño, ya.
1: Con un baño, ya. Y tenga a manito unas piedras grandes, póngalas encima de la combustión, o sea, de la cocina o a gas, que se calienten esas piedras. Y a medida que va disminuyendo el vapor, agregue la piedra dentro de la olla.
0: Para que siga.
1: Para que se mantenga
0: el vapor. Buena. Como la cosa de los saunas.
1: Claro, exacto. Y eso le va a evitar que tenga que recurrir a la farmacia a comprar un puff.
0: Sí. O que llegue de urgencia al hospital. Exacto. Y que tenga que esperar más de lo debido.
1: Claro, esto es muy bueno para los niños asmáticos. Mm. ¿Ya? Es muy, muy bueno para los niños asmáticos y se puede hacer ese
0: tipo. Yo no me acuerdo si tú me dijiste que ante crisis asmática la acupuntura puede ayudar.
1: Sí, también. Ya. Se aplican más o menos los mismos puntos que estamos hablando acá. Porque son los temas asmáticos tienen que mucho que ver con el tema pulmonar. Entonces es más llevadero usar estos puntos, trabajarlos con otro tipo de cosas. Aquí yo la acompaño con herbolaria.
0: Ya.
1: Y le recomiendo al paciente, mira, trata de hacer esto.
0: Uno generalmente recurre al mentalol.
1: Sí,
0: una cosa en el pechito, y con los niños uno lo hace, como lo hacía la abuelita con uno.
1: Claro, pero en el caso, ponte tú, de las personas que sufren de obstrucción constante de la nariz y sinusitis, por ejemplo. La sinusitis se cura con dos hierbas y más tratamiento de acupuntura. Hinojo y manzanilla.
0: Hinojo y manzanilla. ¿Tienes que consumirla?
1: ¿Infusión? En infusión por 10 días. No más.
0: ¿Y después el pinchazo? ¿O junto el pinchazo?
1: Vamos haciendo aleatorio.
0: ¿Sabes qué, Pablo? Porque nosotros tocamos el punto de los niños, pero con los adultos mayores también, pues a veces tienen que, acuérdate que tienen el ejercicio, con la espirometría, etcétera, etcétera. Es muy complejo también para nuestros adultos mayores.
1: Y ahí es más fácil trabajar con los adultos mayores con acupuntura. Es mucho más fácil. Claro que los adultos mayores tienen la complejidad de que ellos no cuesta explicarles respecto a este tema, porque no lo tienen como concientizado, no saben de qué se trata. Entonces dicen, ya, ¿qué me va a hacer esta aguja?
0: Claro.
1: Es más complicado. Y me ha tocado mucho trabajar con adultos mayores,
0: convencerlo ahí.
1: Convencerlo de que lo
0: va a hacer bien. Oye, es importante porque, bueno, uno ve, ¿cierto?, la cantidad de grasa que puede tener en la piel. Eso porque en adultos mayores que están bien débiles, Pablo, el pinchazo puede doler más, puede doler menos, si tú tienes una buena dermis ahí, o da lo mismo.
1: No, da como lo mismo, porque la aguja, hay distintos tamaños. Hay unas que son de 10 milímetros y hay otras que son de 18 o 25 milímetros de largo. Yeah. Entonces, sobre todo las personas que son más gruesas, uno trabaja con agujas más
0: grandes. Que generalmente uno los ve, porque es como lo icónico, así cuando tú buscas acupuntura, claro, te aparecen unas tremendas agujas, generalmente todas en la espalda ahí clavadas y todo. Pero eso es parte de...
1: Parte de la publicidad, parte del mito, más que nada, porque uno trabaja indistintamente el cuerpo por...
0: ¿Pero la aguja importa? O sea, ¿El
1: tamaño?
0: Sí.
1: Va a depender de la masa morfológica de la persona.
0: Ya, o sea, tú a simple vista sabes que de tal...
1: De
0: tal medida, digamos.
1: Exacto. Okay. Hay una que es bien estándar, que es la 18-25. Son 18 milímetros de largo, 25 micros de grosor. Pero esa es la que yo más uso, que es la que le puse a Eduardo el otro día.
0: Sí, pues. Sí, fuimos testigos.
1: Esa aguja presencial es la que yo más uso, tiene un tamaño intermedio. Porque hay una más pequeña que es de 13, que es bien pequeñita, y yo las uso más para dedos, para sacar personas que tienen muchos problemas de salud mental, que se usan mucho los dedos.
0: ¿Sabes qué, Pablo? Pablo Barría, acupunturista, Pablo, ¿sabes qué? Cada vez me sorprende más, yo creo que sorprende más a la gente, porque ¿cuándo uno iba a imaginar que puede ser un resfrío, puede ser otra cosa, que uno tenga esa tos con flema, esa molesta y todo, uno lo puede sanar con la acupuntura?
1: Sí,
0: con la
1: acupuntura. De hecho,
0: el bicho no se va a ir, el virus, ¿cierto?
1: Va a cumplir su proceso, pero
0: te va a aliviar.
1: No va a pasar a mayores.
0: Ya, por ejemplo, los síntomas van a ser más llevaderos.
1: No te va a llegar a una infección.
0: Ya.
1: que es lo que uno busca evitar.
0: Eso ¿cuándo uno debiera, por ejemplo, ponerlo en práctica? ¿Cuándo debiera contactarte?
1: Desde el primer día. Desde el principio del resfriado, porque cuando ya ha pasado varios días y ya la mucosidad y el pollito este ya empieza a salir verde, ya la cosa es. Ahí ya varía. Hay que prácticamente partir a médico rápido nomás y atacar
0: con antibiótico. Sí, ahí la acupuntura no sirve
1: mucho. No, ahí, porque, a ver, yo estuve tratando a una persona ahora con resfriado, que en mi casa, por cierto, que empezó con un resfriado, con picazón de garganta, con flema, con mucha tos, con estos gatitos que le vienen, y con esto empecé con tratamientos naturales, ¿no? Empezamos con agüita de jengibre, con limón, cúrcuma, todo el día tomando esa agüita, pero tiene que ser además tibia. Una persona que está resfriada no puede tomar agua fría,
0: ya,
1: porque la flema aumenta.
0: Tiene que ser tibia, no caliente tampoco.
1: Tibia o caliente.
0: Ah, ya.
1: Okay. Tibia o caliente. Ya. Porque tienes que botar. Y tratamos con esto y además le hice un jarabe de cebolla morada con miel y limón.
0: ¿Qué lo hiciste tú?
1: Sí, pues. Sí.
0: Jarabe, cebolla morada y la cebolla se...
1: Se pica en cuadritos chiquititos, se deja macerar con miel.
0: Ya.
1: Se deja macerar con miel por unas 2 o 3 horas. Suelta un juguito, ese juguito es como un jarabe, y le agregas la miel y el limón y tiene que tomarlo cada 4 horas.
0: Oye, tú me estás ya haciendo acordar de todos los secretos de mi abuelita.
1: Eso, pero si es eso.
0: La leche con ajo.
1: Pero si es eso.
0: La leche con ajo. Hasta mi cabro le di
1: la leche con ajo. Lo que pasa es que, Robert, la medicina
0: ancestral
1: es muy buena y nos hemos acostumbrado a meterle de pastilla por todo.
0: Sí, y depender de la farmacia.
1: Depender de la farmacología.
0: No existirían tantas farmacias en todos lados.
1: Pero por supuesto, pues, si la farmacia es el mejor negocio que hay.
0: Así es.
1: Entonces,
0: y somos los reyes de la automedicación. Pues.
1: Además, entonces, ¿podemos tratar de manejar un resfriado de esa forma? Sí lo podemos manejar.
0: Ya.
1: En la etapa inicial. Si la persona ya se le pasó el resfriado y está ya con una tos, ya de una tos de perro, como decimos, ¿cierto? Ya va a tener que recurrir a un médico que ya inicialmente que le receta un antibiótico.
0: Esa tos del fumador, el fumador empedernido, ¿se puede tratar también con acupuntura? Y te hago la pregunta de vuelta. ¿El tabaquismo se puede tratar con acupuntura?
1: Sí, mira. Pero yo siempre he dicho que hay, y esto por experiencias personales también, por experiencias vividas. El fumador que quiere dejar de fumar, hay una sola forma de dejar de fumar.
0: Voluntad.
1: Y es dejar de fumar.
0: Sí.
1: ¿Ya? Eso que no, que mañana voy a empezar a disminuir las cantidades, y que en vez de fumarme 10 me voy a fumar 8, es mentira. Eso es engañarse solo.
0: Sigue fumando.
1: Sigue fumando.
0: Entonces, si te fuma uno, escucha, Nico.
1: Yo le,
0: no mires para otro lado.
1: Conozco personas, y cuando yo era muy chico, hay una experiencia de un señor que cuando yo vivía todavía en el campo, en el fondo Millaray, por los muermos hacia arriba, había un señor que le decíamos Don Yuco.
0: Ya.
1: Y yo estaba presente en esa conversación que él estaba con mi papi. Y yo andaba con. Yo era un niño de, no sé, 6, 7 años. Y Don Yuco era muy fumador. Era de los que era el vaquero del fondo, todo el día fumando y fumaba en la noche y dijo que ya en la noche se despertaba con una tos tremenda. Y un día le dice a mi papi, le dice a Don José, se llamaba mi papi, le dice a Don José, decidí dejar de fumar. Y el hombre nunca más fumó.
0: Ah, ya, pero fuerza de voluntad tenía.
1: Absolutamente.
0: Ya.
1: Nunca más fumó. El hombre murió de, creo que en 100 y tantos años murió el caballero. Pero el caballero nunca más fumó. Entonces, esa es la única forma de dejar de fumar. Ahora, ¿qué podemos hacer con la acupuntura? Las personas que quieren dejar de fumar y toman esa decisión, bajar la ansiedad.
0: Ya, que es lo fundamental.
1: Que es lo fundamental. Ya. Que ahí es donde fracasan. Porque esta glándula, la dopamina, que es la glándula del placer,
0: sí,
1: es la que nos traiciona.
0: Ya. Perfecto y claro. Oye, el otro día me decían, Pablo, sí, para el tema de, no sé, problemas, ponte tú, de disfunciones sexuales también. Me lo preguntó un caballero, claro. También la acupuntura era...
1: Bueno, ahí hay que hacer un
0: lo dejamos para otro capítulo, pero yo
1: te aprovecho. Lo que pasa es que hay que hacer un... Hay otra patología de fondo.
0: Ya.
1: Ya. Y hay que tratar esa patología.
0: Primero. Antes de...
1: Ya. Y eso tiene que ver mucho con la función del vaso páncreas y el hígado. Por eso las personas diabéticas...
0: Sí, tienen problemas.
1: Tienen problemas de disfunción eréctil.
0: Es increíble, porque no es primera vez que me haces esta analogía del vaso del vaso hígado.
1: Sí.
0: O sea,
1: es fundamental.
0: Somos lo que comemos en el fondo.
1: En el fondo. Las personas que tienen diabetes dicen, ¿me puedo sanar de la diabetes? Yo le digo que sí se puede sanar de la diabetes.
0: Se puede, sí. Ya.
1: Pero.
0: Que no te escuchen los farmacéuticos. No,
1: es el punto. Es
0: ni
1: el
0: los
1: punto.
0: Diabetólogos.
1: Es el punto. Que los diabetólogos y los médicos nos llenan de pastillas para mantenernos.
0: Sí.
1: Pero en el fondo no nos están sanando.
0: Ya, no van al origen.
1: No van al origen. Ya. Pero de que sí es posible sanarse de la diabetes, sí es posible hacerlo. Pero hay que hacer un cambio de conductas, que ahí es el problema.
0: Oye, pero sigamos analizando el tema de la diabetes, que lo tenemos pendiente, el tema de la disfunción eréctil también,
1: bueno,
0: lo tenemos.
1: Bueno, el tema lo seguimos analizando en otro...
0: Sí, claro, sí, por supuesto. Oye, pero qué bueno que diste la solución ahora, porque el hospital emitió un comunicado que están colapsados de nuevo, producto de una, enfermedades post-18,
1: sí,
0: patología post-18 y enfermedades respiratorias que están en su peak.
1: Sí.
0: Vamos a tener que cuidarnos,
1: Si hay cosas que son tan simples de aplicar en casa y que nos evitamos ir al médico, por ejemplo, yo ya me tengo una paciente menos que fue a médico, porque ya está sana, ya sí. pasó la epicrisis y ya está sana. Entonces, esas cosas las podemos hacer con cosas muy simples.
0: Gracias, Pablo, por estar con nosotros.
1: Muy bien, Robert.
0: Ahora vuelva a su rol de reportero y siga con su pauta.
1: Tenemos pauta ahora.
0: Sí, volvemos.
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0: Y estamos de regreso aquí en el Conquistador de los Lagos. Fíjense que estamos con Felipe Casanova, quien es psicólogo del programa Habilidades para la Vida. Ellos son de la Junaev. La Junaev. De la JUNAEF, de la Junta Nacional de Auxilio Escolar y Becas, son los que están a cargo de la convivencia escolar. Estamos tranquilos últimamente, pero qué bueno.
1: Sí, qué bueno. Estamos tranquilos. O no sabemos.
0: No se ha filtrado. Pero fíjate que tú, Felipe, hoy día nos traes un tema muy interesante, que es el que marca el término de la burbuja que vives en la educación media.
1: Así es.
0: O la educación escolar en general, uh-huh. Ya de la básica a la media, y te enfrenta a la realidad, porque ¿cuánto queda para la PAES?
1: Dos meses más o menos.
0: Dos meses para la PAES, ya empieza a apretarse la guatita, sí. Empieza la ansiedad, sientes esa presión de que tengo que responderle, y sobre todo cuando los papás son exigentes, que tengo que responder a esa demanda o esa expectativa que se genera en torno a... Oye, ni hablar, yo me pongo en el lugar, por ejemplo, de los hijos de médico cuando no quieren seguir el legado del papá o de la mamá, ya, y dicen, no, quiero ser pintor, quiero ser bailarín.
1: O que le cuestan los estudios, no es su habilidad.
0: También.
1: O sea, como la sensación de estoy decepcionando, estoy rompiendo la tendencia familiar.
0: Soy la oveja negra de la familia.
1: Y lamentablemente siento que es una experiencia súper invisibilizada. Porque,
0: ¿y normalizadas?
1: Sí, y no problematizadas, si es que estamos viendo por ese lado. Porque, o sea, las nuevas generaciones, no sé si nuevas, ya no sabría decirte con fecha ni con datos precisos, pero el acceso a la universidad ha ido aumentando, sustancialmente, a un punto donde ya las noticias nos demuestran que tenemos exceso de profesionales en muchas áreas, que trae otros problemas. Y para no ampliarnos a esos otros problemas, aquí el fondo es como la ansiedad y el estrés que genera este nivel de compromiso.
0: Sí, porque además que es súper difícil a los 18 años, ¿qué estudio? ¿Y quién me va a dar plata?
1: Y es uno de los factores importantes y que a veces lamentablemente muchos eligen por ese factor.
0: Sí. Y porque ya a esa altura ya se te pasó ya de que quieres ser youtuber.
1: Claro, no lo sé.
0: No, pero los 18 ya, sí, porque tú ya, como que ya no aprendiste ya, sí. Salvo que sea un fenómeno.
1: Claro, desde antes.
0: Claro.
1: Sí, mira, es complejo porque, mira, nosotros como Habilidades para la Vida tenemos un área de promoción de salud en que trabajamos el proyecto de vida. Trabajamos con séptimo y octavo para el paso a la media y con tercero y cuarto medio para la salida y el egreso del sistema educativo.
0: Es que yo creo que el más difícil es el primero medio.
1: Es complejo, sí. Es un cambio súper fuerte.
0: Sí, todos tuvimos baja en las notas en primero medio.
1: Es que es un cambio
0: único,
1: a todo,
0: ¿no?
1: Nivel.
0: Primero medio, sí, uno se pega un bajón. Es muy fuerte el cambio.
1: Es súper fuerte en todo nivel, po.
0: Sí.
1: O sea, a nivel madurativo, a nivel,
0: sí,
1: de
0: interés. Sí, deja de ser niño.
1: Además, como estaban segmentados anteriormente los establecimientos, pasaste de estar en octavo a ser el mayor,
0: sí,
1: a entrar a primero medio a ser el menor, que también, sí, tiene un impacto, sí, social importante.
0: O cuando tenía un, no sé, porque siempre estuviste en el primer piso y después ya llega, claro, a los pisos superiores, o sea, ¿no? Otro estatus.
1: O que pasabas el recreo jugando y ahora pasas a mirar a una niña, a un niño, a alguien que te gusta.
0: Claro.
1: Entonces el cambio es fuerte. No solamente académico, ¿para qué? O sea, empezamos con asignaturas más complejas, sí, más profundas, más, sí, científicas y humanistas. Entonces es difícil. Y llegar a cuarto medio con 18 años, me ha tocado en varias oportunidades atender pacientes. Yo soy terapeuta también y atiendo pacientes, generalmente adolescentes y adultos jóvenes. Uh-huh. Y muchos llegan por esto, justamente por esto. Porque estoy terminando cuarto medio, o ya lo terminé y este año no hice nada. Y tengo la presión, no sé qué hacer. Y comenzamos con trastornos por estrés. Algunos se deprimen porque el estrés muy continuo en el tiempo favorece, sí, la aparición de depresión.
0: Sí.
1: Y es una carga potente, en su momento.
0: Yo no sé si los colegios te preparan. Yo sé que hacen charlas,
1: sí,
0: motivacionales,
1: sí,
0: te llevan a esta escuela abierta, universidad abierta, ¿cierto? Pero no sé si es suficiente.
1: Es que ese yo creo que es el punto, porque de que te preparan de alguna manera, todos lo hacen.
0: Ya.
1: ¿A qué nivel de profundidad o con qué nivel de impacto? Desconozco, no podría darte un dato certero.
0: Pues si tú vas a una feria de estas que hacen la universidad, estás ahí encontrado con un sinnúmero de carreras.
1: Sí,
0: pues si no tienes definido, puede que una te tinque, pero no va a faltar el que te diga, no estudie eso, no, te vaya a morir de hambre.
1: Mira, mi hijo hace poco, que está en cuarto medio, y le toca esta elección, los llevaron a una universidad a participar de las clases.
0: ¿Ya?
1: Entonces, él, como no tiene definido completamente lo que quiere, entró con sus amigos a psicología. Porque los papás son psicólogos, entró a psicología.
0: ¿Tu señora creo... también es psicóloga?
1: Sí.
0: Ya.
1: Y creo que entró...
0: ¿Pero se entienden o no?
1: A veces. Ya. Y creo que entró a una clase fome.
0: Ya.
1: Porque no todas las clases son divertidas y es algo que uno no puede... ¿Sí? Hay que asumirlo. Verdad. En psicología, que es mucho contenido, sobre todo en primer año, súper teórico, denso, antiguo, no creo que sea como llamativo para un cabro de cuarto medio. Claro. ¡Ay, qué divertido venir a leer!
0: Sí,
1: escuchar un compadre del 1940 que se le ocurrió una idea.
0: Claro.
1: ¿Cachai? Entonces, nuestras juventudes actualmente, yo siento que están más protegidas, lo hemos hablado antes.
0: Sí.
1: Ya se enfrentan a menos cosas que las que nosotros nos enfrentábamos antiguamente. La movilidad social, por ejemplo. En mi experiencia, entrar a la universidad era saltar la brecha de la pobreza.
0: Sí.
1: Entonces, yo llevaba 5 años pensando en qué quería estudiar, pues, entonces, claro. Porque mi cabeza era cuarto medio, estudiar 5 años sin echarse nada, para ganar dinero, pues.
0: Claro, claro.
1: ¿Cachai? Para mejorar, para sobrevivir,
0: sí, y tener,
1: surgir.
0: Ser alguien en la vida.
1: Ser alguien en la vida. ¿Cachai? Cumplir un proyecto, una expectativa social, familiar, personal.
0: ¿Y sabes qué? Bueno, ustedes son más jóvenes que yo. Meto al Nico también aquí. Ya, y tú, Felipe. ¿Sabes lo que ocurre? Que antes uno tenía que seguir casi obligadamente con el legado familiar.
1: Claro.
0: Ya, en mi caso, por ejemplo, o eran de la Fuerza Armada o eran... De hecho, yo quise ser aviador. Uh-huh. Quise irme a la Capitana Pablo y cuando nos dimos cuenta de que tenía que comprarme prácticamente un avión,
1: claro,
0: las ganas ahí como que chuta, era complicado. Ya, mejor hacer un curso de piloto aparte y claro, a lo mejor
1: iba a tener más rédito.
0: Sí, pero fíjate que otros eran ingenieros, mis tíos. Uh-huh. Ya, no tuve mucho vínculo con mi padre, entonces mi padre, profesor de historia, no tenía, claro, nada por ese lado, pero eran todos ingenieros, entonces yo tenía que seguir el legado y me obligaron a estudiar ingeniería.
1: Mira,
0: ya, y duré y me iba bien, pero después cuando ya te ofrecen irte del país y todo, no lo pensáis dos veces, pero yo nunca pensé ni soñé con ser periodista, por ejemplo.
1: ¿Y en qué momento te diste cuenta?
0: Cuando ya era viejo, ya. ¿Por qué? Porque venía, estudié locución en la Escuela de Locutores de Chile y yo siempre paso el dato. Si alguien tiene problemas, por ejemplo, personalidad de habla, oye, una muy buena escuela. No sueñen con que van a llegar a la radio, a la televisión, no, sino que como un desafío personal.
1: Fortalecer.
0: Me gusta mucho lo que hace el Nacho Martínez aquí, tratando de ayudar a la gente para que tenga una mejor expresión. Claro. Me gusta mucho. Porque igual te cuesta ir a Santiago, no es barato tampoco,
1: no,
0: ¿ya?
1: Por supuesto.
0: Pero, y me acuerdo que la primera clase, y sorry que te saqué el tema, pero te ponen una cámara, un micrófono y cuente su sueño. ¿Y sabés lo que yo dije? Una estupidez. Quiero ser el animador del Festival de Viña.
1: Claro.
0: Porque lo tenía como referente, ¿ya? Y ahí está mi grabación. Y tuve buenos profes. Pero no pensé que iba a llegar. Nunca pensé que el camino se iba a escribir para... O sea, me iba a llevar para ese lado. Y después ya con eso... con tu cosita bajo la manga, ya, y la discriminación que viví en el canal de la Universidad de Concepción, pues a mí me sentaban, ponte tú eras mi invitado, ya, y como yo no era periodista, venían mis colegas, me sacaban, y nadie me decía nada, te llaman en dirección, y yo iba pensando que iban a dar una instrucción, y resulta que volvían al aire, y el periodista estaba sentado, entonces eso, claro, también me motivó. Me generó
1: como
0: eso,
1: desafío.
0: Yo dije, oye, pero si esto no sabe ni hablar, ¿y por qué yo que tengo bagaje? Ya venía trabajando en otros medios, claro, y todo, ¿por qué no? Y eso me llevó, la rabia, fíjate.
1: La emoción.
0: Sí, la emoción. Pero a la larga, y yo creo que le puede pasar a muchos, nunca había contado esta historia, pero de verdad, de la discriminación que viví, yo dije, además que tenía una persona que a mí me ayudó mucho y que me llevó de la mano prácticamente a la universidad y me recibieron con las puertas abiertas, una universidad privada donde yo fui cliente.
1: Claro.
0: Fui cliente, ¿ya? A diferencia de tuya, ¿cierto? O, mejor me quedo que sí, no miro para allá, donde fui cliente.
1: Mira, no me sacaste tanto del tema, porque justamente tocaste un tema importante, la emoción. La emoción es la base de la motivación. La emoción te puede llevar a conseguir cosas o puede llegar a que opaques, a que inhibas cosas. Siento tanta rabia que mejor me voy de aquí para no seguir sintiendo rabia.
0: Claro.
1: O siento tanta rabia que me voy a esforzar el doble para satisfacerla, para de enseñarles lo que puedo, lo que soy y por qué es lo que me apasiona. Que, y tú bien, mismo nos dices, llegaste tarde o más viejo a esto. Y estamos esperando.
0: Está hablando, 2000. Imagínate.
1: ¿Con cuántos años?
0: Pucha, veintitantos.
1: Ya.
0: ¿Cachai que? 26 años atrás, pues claro. 26 años atrás.
1: ¿Cachai? Entonces estamos a veces esperando que niños, ya me cuesta decir jóvenes, porque niños de 17, 18 años tomen una decisión tan relevante que te condiciona la vida.
0: Y ojo, estaba y trabajaba en la tele. Era conductor de los matinales en Concepción. 6 okay. años como conductor, collereándole de tú a tú a Camiroaga, a todo lo otro. Y más encima no iba bien.
1: Mira.
0: ¿Ah? Entonces, igual, ¿tú crees que a mí me veían en clase? Pues sí, no. En la mañana, las clases eran en la mañana y resulta que estaba en la tele. Entonces iba o en las tardes o iba a dar los certámenes y todo. Y además que nadie me quería tener en clase.
1: ¿Y te gustaba lo que hacías en tu trabajo?
0: Pero por supuesto.
1: Y ese es otro punto, po. El sentir placer por lo que haces.
0: Sí, pero hecho, no por lo que generaba, no por la fama. No, yo no me pierdo en eso. Claro. Nunca me ha interesado ser famoso. Ya, pero no, sino que sentía que... Es que raro lo que te voy a decir, pero sentía que tenía una misión en la vida.
1: Ya.
0: Y esa era mi misión. Esa era mi misión. Hasta el día de hoy, ¿cuántas veces he dicho yo ya no quiero seguir más en radio? Al final termino trabajando en radio igual.
1: Claro.
0: ¿Te das cuenta?
1: Mira, y tú dices que suena extraño, pero cuando uno aborda aspectos vocacionales, uno de los aspectos a considerar es ese.
0: Es que esto es casi místico. Mi mamá, por ejemplo, siempre sueña que yo sea pastor de iglesia. Ella es evangélica. Claro. Y ella me imagina en un altar. Imagínate.
1: Como orador.
0: Sí. Su sueño es que yo llegue un día convertido y que me haga obispo. No sé.
1: Claro.
0: Estoy exagerando. Pero de verdad. Entonces, claro. Ahora yo no me imagino en una iglesia, de verdad. No, creo que no tendría feligreses. No, muy revolucionario. Pero va para allá. Yo creo que a los chicos les pasa lo mismo. A mi hija, en el caso de mi hija, o tu hijo que salió cuarto, mi hija salió ahora con 19. Ya tiene 18 años ahora. Pues no sé dónde saqué 19. Tiene 18. Va a cumplir 19 este año. Y nadie le presionó a que le fuera bien en la PAES. Y resulta que ahora dio la de invierno. Y le fue magnífico. Y tiene su puntaje aseguradito. Pero todos pensamos que ahí por el área de la medicina. Pero no. Ahora quiere estudiar ingeniería civil informática.
1: Perfecto.
0: ¿Cachai? Y algo que...
1: ¿Y ustedes están de acuerdo? ¿Aceptan?
0: Nosotros la apoyamos.
1: ¿Se enojan?
0: No, la miramos raro, claro. Sí, porque pensábamos que...
1: Tienen derecho a sentir.
0: Por eso, porque pensábamos que siempre... Es que siempre fue del área biológica y la apasionaba y todo.
1: Más científica.
0: Sí. Pero no, claro, nos sorprendió así como chuta. Igual te queda la duda como papá, ¿le irá bien? ¿No le irá bien? Pero es su camino. Nosotros no nos vamos a meter en eso. Y si se equivoca, ahí estaremos para apoyarla. Es joven. Tiene derecho a equivocarse.
1: ¿Y si no elige para estudiar?
0: Es que ya no eligió. Este es su año sabático.
1: Perfecto.
0: Pero dio la
1: paz. Estudió, se preparó.
0: Supongo.
1: A su antojo.
0: supongo. Nadie le presionó.
1: Ya.
0: No era su... Oye, no.
1: El punto es cuántas familias hacen lo mismo.
0: Yo espero que muchas.
1: Yo también lo espero. El problema es que no es fácil, po. No es fácil para los chicos, no es fácil para sus papás de repente, igual hay que entenderlos. Los papás vienen de experiencias personales, algunos no son profesionales, otros sí lo son y fueron obligados o fueron presionados. Y muchas veces uno desde la crianza también hace lo que aprendió. Lo que sabe que es lo que se hizo con ellos, se replica. Y entran las dudas, po. ¿Estará bien presionar? ¿Estará bien no presionar? ¿Guiar, acompañar?
0: Ahora uno le gustaría que los hijos fueran más que uno.
1: Por supuesto,
0: yo creo que también, cualquiera. Sí, pues, ¿sí o no? Yo creo que con ustedes también pasa lo mismo.
1: ¿Te doy un dato? Narcisista.
0: ¿Te doy un dato?
1: A ver.
0: Psicología se convirtió en la carrera universitaria con más titulado en Chile durante el año 2025.
1: Así es.
0: Imagínate. Primer lugar, gracias Nico. Psicología con 8.212. Segundo lugar, Ingeniería Comercial con 7.256. Tercer lugar, Ingeniería Civil Industrial con 6.607. Y Psicología lidera la lista de las carreras con más estudiantes matriculados en 2026, con un total de casi 60.000 alumnos.
1: Y aumenta la tendencia.
0: ¿Y hay campo?
1: Es que ese es el punto.
0: ¿Qué es lo que pasó con los periodistas, entre paréntesis?
1: Y comercial.
0: Y Ingeniería Comercial.
1: Creo que leyes está pasando también en ese sentido. Entonces, bueno, ahí hay la crítica o el análisis, mejor dicho, tiene que ser mucho más complejo. Yo siempre tengo que llevar a lo complejo.
0: Sí, está bien.
1: No podemos solamente decir que hay mucha gente estudiando. O sea, algo está pasando con la selección, con las ofertas laborales. algo está pasando con la formación. No lo sé.
0: Ahora, lo que sí podemos debatir es si la carrera tiene que durar 5 años. Claro. Hay carreras que no ameritan que duren los 5 años. Periodismo, por ejemplo, no amerita que dure 5 años. Podría ir a la cazuela, a la presa al tiro. No tanta vuelta de historia, ni filosofía, ni... Ahora es necesario, claro, pero eso lo estáis reforzando, refuérzalo en el colegio.
1: Claro. Mira, yo al menos a través de mis años ya de experiencia alguna vez he llegado a pensar que tal vez psicología en algún área podría o debería durar más. O exigir especialización. Porque los psicólogos...
0: Como los médicos.
1: Porque los psicólogos salimos, yo le digo psicólogo raso.
0: Ya.
1: Podemos dedicarnos a todas las áreas de psicología.
0: Ya.
1: A todas. Clínica, organizacional, educacional, forense. Claro que te contraten es otra cosa, pero con tu título ya lo puedes hacer. Un psicólogo recién egresado puede iniciar una consulta particular y atender pacientes, clientes, consultantes a nivel clínico, en salud. Y ahí yo siento que hay una responsabilidad desde la escuela, desde la formación académica, en cuán competente tiene que ser la persona al momento de salir para hacerse cargo de alguien que está en dolor, o de alguien que está enfermo, o que requiere conocimientos y estrategias técnicas.
0: Buen punto, súper buen punto. ¿Cachai? Es que diste en la clave. Si no sacamos nada con sacar muchos profesionales, pero ¿cuántos de estos profesionales están capacitados para seguir tu lógica, por ejemplo, Felipe Casanova?
1: No sé cuántos.
0: ¿Cuántos?
1: ¿Cuál es el problema? Yo, como te digo, yo llevo muchos años ya haciendo terapia y haciéndome autocrítica. Yo, por ejemplo, no tengo el posttítulo clínico. Yo me he matado leyendo. Me he autoformado, he estudiado, sigo siempre haciéndolo. ¿Pero todos hacen lo mismo? No lo sé.
0: No.
1: Y tengo experiencias, me han llegado pacientes que han tenido malas experiencias con terapeutas. Y cuando tú haces clases, por ejemplo, que yo hago clases en la universidad a chicos de psicología, muchos han llegado también con sus experiencias con terapeutas, y no es extraño encontrar personas con malas experiencias con sus terapeutas.
0: Oye, ¿qué pasa hoy día, el día de la revelación? ¿Qué cosa? Claro, el día del testimonio. Hoy, un día como hoy, 23 de septiembre, hace muchos años, sí, muere Sigmund Freud.
1: Padre del psicoanálisis.
0: El hombre que revolucionó y que también fue un bicho raro en la época.
1: Amado y odiado.
0: Por eso te digo, porque él vino a transformar lo que era, además que yo me imagino que la cátedra era todo muy cuadradito, muy ordenado, y él llegó con ideas nuevas, innovadoras, y me involucró a la mujer.
1: Así es, le dio un toque sexual, que no es sexual directamente.
0: Erotismo.
1: Es una de las grandes fuerzas en psicologías iniciales, básicas, y vino a romper la ciencia, porque se talla de pseudociencia, y lo entiendo. Es complejo, pero yo soy terapeuta de orientación psicoanalítica.
0: ¿En serio? Sí. O sea, eres un amante de Freud.
1: Sí, yo lo respeto.
0: Un freudiano.
1: Le mantengo el cariño, pero hay que saber asumir que alguien del 1900 ya no aplica completamente al 2020.
0: Claro.
1: Mi idea básica es que uno tiene que adaptarse a las necesidades de con quién trabaja.
0: Claro.
1: Yo no puedo hacer todo con orientación psicoanalítica si alguien no le es efectivo.
0: Sí.
1: Y eso exige responsabilidad ética y formación personal.
0: Mira, este freudiano... Está bien, pues. Está bien, mira. Oye, sí, por eso te digo, hoy día fue el día de la revelación. Falta que venga un reptil.

0: Nos separamos un instante y volvemos con Robert Arellano e invitados a Café Express, una presentación exclusiva de Electrocon Materiales Eléctricos, MCT Materiales de Construcción, Yerba Mate CBC, reúne todo lo bueno, soluciones digitales, llevamos tus eventos al mundo virtual. 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

Oye, yo pensé que este regalito era para tomar agua, pero viene con... y tiene rico olor. No, no, Nico, no. No mire, no mire así. No, así es para tomar agua. Y estamos aquí... No sé si... Parece que no está lloviendo, ¿ya? Pero se había casi el diluvio universal que se venía, pero no. Ojalá que se retrase, que se vaya. En Valdivia lo están pasando muy mal, ¿eh? Mucha zona inundada. La costa, la zona costera de Osorno también, se proyectaban muchas precipitaciones y qué bueno que no nos toque tan fuerte. No hay suelo que aguante tampoco, ¿eh? en este sentido. Pero ahí hay que tomar los resguardos, siempre con prudencia. Respeten la distancia. Lo que pasa es que se han puesto, y puede ser un efecto psicológico también, ¿eh? Ya que tuvimos terapia gratis aquí, esto del fenómeno del niño, pero como viene con el calificativo de Godzilla, uno se imagina así casi lo peor. Ahora, ¿qué es lo que han dicho los científicos? Que este fenómeno va a traer abundantes precipitaciones porque la temperatura del mar aumenta, y sin considerar lo que la flora y fauna también marina puede ocurrir. Ya, pero aumenta la cantidad de nubes, aumenta la cantidad de precipitaciones, y estas precipitaciones que se van a hacer sentir con mucha intensidad hasta enero. O sea, de verano vamos a tener bien poquito, cuando enero siempre ha sido como el más fuerte aquí en la zona de verano. Hay que prepararnos para el eclipse anular ahí en la zona de Palena, en febrero. Ah, hay todo un operativo estatal para recibir a, ¿cuánto? 30.000 personas. Que se espera que lleguen solo a la provincia de Palena para ver este fenómeno de la naturaleza. 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Nico, te voy a compartir, pero te voy a dar tiempo, no te preocupes, para que lo revises. Porque teníamos convidado a esta hora... venían los concejales de Puerto Varas. A esta hora todavía me acaba de escribir un concejal. Están en consejo extraordinario. ¿Saben por qué? ¿Se acuerdan la denuncia que hizo el concejal Antonio Horn, que ahora se sumó también, nuestro conocido panelista de los días lunes, el concejal de Puerto Varas, Raúl Monsalve, presidente de los republicanos, a raíz de unos partes que sacaron en Puerto Varas con letras ilegibles, distintas caligrafías, números que no correspondían a los talonarios, ¿ya? Y con un funcionario hasta de vacaciones que aparecía ahí firmando. El tema es que esto está en manos del Ministerio Público. El tema es que ¿a quién benefició? Si uno un parte no, por ejemplo, que alguien venga, Nico, tú me sacas un parte y yo no te lo pago a ti, tú vas a pagarlo al juzgado policía local, ahí a la caja recaudadora. Entonces, ¿el beneficio para quién era? Es muy extraño lo que está ocurriendo en Puerto Varas. Ellos pensaban que iban a tener una reunión súper corta. De hecho, iban a participar en el seminario de reinserción social, que está uno de los líderes de los republicanos, el subsecretario Luis Silva, en la Universidad de San Sebastián. Y todavía me dice que están en proceso, todavía están en la discusión con el alcalde Tomás Gárate, y le vamos a contar al regreso lo que ellos proyectaban para esta mañana, porque lo esperábamos aquí en la mesa del Conquistador, así que no se despegue nuestra compañía.

0: Qué linda canción con Adele. 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Fíjense que tenemos nos enviaron unos audios bien temprano, que nosotros aquí dimos a conocer en la noticia en cooperativa. 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Escuchemos al concejal Antonio Horn, quien hizo la denuncia ante el Ministerio Público a propósito de esto que está ocurriendo en Puerto Varas.
1: Bueno, muy buenos días a quienes están escuchando la radio. La verdad, comentarles de que hoy en la mañana tenemos una votación fundamental para poder esclarecer esta noticia nebulosa que tiene a gran parte de la comunidad con dudas si sus infracciones de tránsito fueron bien sacadas. Esto merma la fe pública, se me han acercado varios vecinos, a la diputada Paulina Muñoz también, me han llegado distintos tipos de antecedentes. Yo fui a la Fiscalía regional a entregar todos los antecedentes respecto a esta materia. El día de mañana tenemos que votar si es que se va a hacer esta auditoría administrativa para poder recibir antecedentes y revisar si esto es algo puntual, es sistemático o lleva un par de meses o años. Entonces es fundamental esclarecer esto. Bueno, la administración municipal se vio forzada a hacer en este caso una investigación sumaria para quienes resulten responsables. No obstante, igual recalcar de que la ley obliga al alcalde a mantener el control y mantener la supervigilancia de sus direcciones y sus funcionarios. Entonces, esto no se trata de cortar el hilo por lo más fino. Aquí hay que exigir respuestas al director de Seguridad Pública, al alcalde, y poder esclarecer más que difuminar las responsabilidades, porque la verdad es un tema que a muchos vecinos hoy día los tienen con razonables dudas y fundadas si sus infracciones fueron sacadas por un funcionario, ministro de fe, con responsabilidad administrativa, o quizás, y está en investigación, por algún civil que agarró un talonario. Esto está todo en materia de investigación. Así que estaremos informando respecto a esto durante el día y muchas gracias por el espacio para poder compartir esta noticia.
0: No, gracias a usted, concejal, que tuvo la gentileza de contarnos. Hasta ahora siguen sesionando en Puerto Varas. Fue más largo de lo que tenían incluso proyectado, sesión extraordinaria para ver si se hace una auditoría. Es muy necesario transparentar. Yo le decía a Nico, y se los planteo a ustedes también, amigas y amigos. Si a mí me sacaron un parte en Puerto Varas, ¿puedo dudar de ese parte? Claro que sí, con legítimo derecho. Puede dudar, independiente de que a lo mejor, porque puede decir, estacionado en un área verde, mal estacionado, estacionado cerca de un grifo, etcétera, etcétera. A lo mejor usted cometió la infracción, pero tiene validez esa parte porque se coloca en tela de juicio todo, no solamente lo del parte, o sea, no solamente lo de un talonario. Entonces, y si me lo sacaron con estos partes, entre comillas, truchos, ¿puedo apelar? Claro que sí, pues. Y sí, pero yo ya pagué el parte. ¿A quién demando? Si soy rudo, ¿ya? O quiero ejercer mi derecho. ¿A la municipalidad? Claro que sí, pues. Entonces, no es menor, creo yo que es primera vez que escuchamos una situación así, al menos en las comunas más cercanas a Puerto Montt, y con legítimo derecho la gente puede estar indignada. Dejémoslo hasta ahí nomás, Nico, creo que el concejal Juan fue bastante claro, yo sé que Raúl Monsalve también, que tenía muchas ganas de hablar con esto, de este tema, pero mañana podemos tener sin duda más reacciones. Mañana vamos con el programa de la municipalidad también, Nico, ¿no? O ahí, sí, ahí es muy probable. 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

Buena, buena canción, Nico, para seguir acompañando a toda la comunidad de El Conquistador de los Lagos. Sí, no, sí, no te preocupes, Nico, sí, lo tengo clarito. Hasta las 12. 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Voy a contar una historia que no va a caer tan bien, porque resulta que los dirigentes de Deportes Puerto Montt, y que le puede servir de insumo a Hardy también en la tarde, al final reconocieron que habían mentido, que habían omitido la información en la declaración, en el informe económico que tienen que entregar antes de entrar a la categoría, por ejemplo, la primera vez. Después de ser campeones en la segunda división profesional. Ya, aquí este tema ya va mucho más allá de si pagaron los impuestos o no a un jugador que los denunció. De hecho, ahora metieron a Jaime Vera en el baile, y Jaime Vera está acusando que no le han pagado varios premios. Él no ha hecho ninguna declaración, entre paréntesis. Ya lo pudimos sacar ahí de puntero izquierdo esta declaración. Pero ¿saben qué? Programa deportivo de Cooperativa Red Los Lagos. Pero ¿saben qué? Se viene un tema muy complejo, porque ahora, ¿cómo se resarce este daño? ¿Cómo se resarce esta mentira? ¿Cómo se arregla? Ahora ya no se habla de desafiliación, se habla de resta de puntos. Y esa resta de puntos podrían sumar hartos puntos y dejar a Puerto Montt en el último lugar de la tabla de posiciones y llegar a la segunda división profesional de donde salió. Y todo el esfuerzo del año, el apoyo de la hinchada, el sacrificio, otra vez por temas dirigenciales, otra vez por desorden administrativo. El próximo martes tienen que declarar ante la NFP por esta irregularidad. Ayer, por primera vez, después del triunfo ante Ñublense, qué rico hubiera sido que comentáramos, ¿cierto?, que le ganó un equipo de la primera división y le ganó en muy buena ley por 2-0. Pero hoy día, y la gente al final terminando cantando el Puerto Montt, el clásico de los iracundos, que es como la señal de alegría cuando el equipo gana, el de Puerto Puerto, o los hijos del temporal, como se llama la barra también. Tema que ahora van a tener que ir a explicar, dice que tienen los antecedentes, de hecho pidieron una semana más para explicar lo inexplicable. Una situación que tiene muy complicado. El técnico Mancilla decía, ¿cómo separamos la parte futbolística de la parte mental de todo un esfuerzo tirado a la basura por errores dirigenciales? Así que ojalá que la resta de puntos, si es que se aplica, sea la menor posible, pues si no, estamos en serio aprietos como equipo, que no solamente representa a la ciudad, representa a una comuna, y yo sé que hay hinchas de Deportes Puerto Montt repartidos por todo Chile, porque un equipo que genera apego, un equipo que tiene el estadio más lindo del mundo, un equipo que quiere salir adelante y que se debe a su hinchada. ¿Sabe cuánta gente llegó ayer? Uno decía con frío, con lluvia, con cerca de 3.000 personas, 2.500 y tantas. Un buen marco. Claro que en el campeonato van hasta 5.000 personas, 6.000 personas. Entonces, tirar todo por la borda, por errores administrativos, cuesta de verdad creer que eso suceda y que no se tomen los resguardos al instante. Vamos a, antes de, y para el final tenemos ahí una despedida que no sé con qué nos va a sorprender el Nico, con qué canción nos vamos a ir, porque hoy día tenemos hartos artistas que están de cumpleaños para recordarlo. Un detalle no menor, hoy Bruce Springsteen está de cumpleaños y el Boss siempre odió que le dijeran Boss. ¿Saben por qué le decían Boss? Pues no podían contratar un manager cuando estaba con su banda, cuando en los inicios. Entonces Bruce Springsteen, cuando se presentaban en los bares con su banda, la E Street Band, por allá por 1974, ¿saben lo que hacían? Ahí tenéis para elegir, Nicole, Born in the USA o el Dancing in the Dark, tanto éxito de Bruce Springsteen. ¿Saben lo que hacía? Él cobraba. Y él distribuía la plata entre los integrantes de la banda. Y el guitarrista, que era uno de los líderes también del grupo,
lo empezó a llamar a Bruce Springsteen vos, el jefe. Y a él le molestaba porque él tiene un origen humilde, él era, venía de la clase obrera. Y resulta que dijo, oye, a mí por favor, me incomoda esto. Pero como el guitarrista le decía vos cariñosamente, los otros, que eran, digamos, si un líder le decía vos, obviamente que los otros siguieron el ejemplo. Y al final dijo, bueno, quedó por una cosa interna, interna de banda, después se hizo tan masivo que ahora que me digan de vos a esta altura ya, con 70 y tantos años, me da exactamente lo mismo, ¿ya? Pero en el origen le incomodaba mucho, mucho, mucho, mucho. Bruce Springsteen hoy día está de cumpleaños. Escuchemos algo de Bruce Springsteen antes de despedirnos.

Sí, ya nos vamos a empezar a despedir. Faltan 14 minutos ya para el mediodía y estos últimos minutitos yo le voy a contar, no vamos a analizar el discurso al presidente Casa y ante la Asamblea de la Organización de Naciones Unidas, pero sí hay hartas reacciones, hay hartos coletazos. Hay gente que no le gustó porque dicen que mostró un Chile muy económico, que tenía que ser un Chile más de declaración de principios, no era el momento ni el espacio para hablar de economía o de mostrar las bonanzas, que esto lo hacían mejor, parecía cuenta pública en realidad, ¿ya? Que la gente especializada esperaba más, y ni hablar de la oposición, que lo ha destrozado definitivamente. Ahora, de que Chile sea parte del compromiso del escudo a la América, esto es un tema político, ¿eh? Aquí no hay intervención, no es que Chile ahora tenga base de Estados Unidos, o que los misiles ahora nos van a proteger, así como en Israel, que tienen este escudo. No, es un aspecto político que... Puede ayudar, digamos, construir en momentos de tensión, se puedan lograr acuerdos. Y este discurso se produce con la aprobación más baja del presidente Casa, que llegó al 25%, la más baja desde que asumió el gobierno, con la última encuesta de data Influye. Así que es parte. El presidente de Irán también habló en la ONU. Las armas nucleares están en Israel, pero se persigue a Irán. Fuertes declaraciones que hace. Y el Congreso, que despachó proyecto que declara el 7 de enero como Día de la Amistad Chileno-Palestina. Ahí también hay división, incluso interna, en relación al conflicto palestino-israelí. ¿Con quién están ustedes? Se lo dejo planteado. 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Así que ya lo sabes. Oiga, lo otro es que hoy día también está... 77 años cumple hoy Bruce Springsteen, entre paréntesis. Nació en 1949. Un día como hoy, él ya no nos acompaña, pero hace 96 años nace una leyenda de la música. Mezclaba el gospel, mezcla el soul, mezcla la música africana por excelencia, sus raíces negras, indudablemente que le dan un sello muy particular. Tuvo que lidiar con la pérdida de visión en una familia muy pobre, con la discriminación racial, pero se transformó en un super éxito. Ray Charles también. Hoy día estaría cumpliendo 96 años. Oye, el hit de Rojack, Giorgio Mamma. Tiene tantos éxitos Ray Charles que de verdad uno se queda ahí chiquitito y parte de la banda sonora también de muchas de nuestras vidas. Y para despedirnos, nos vamos Nico, ¿no? O nos quiere, sí, dice Nico que nos vamos. El hombre que tiene un récord Guinness. 250 millones de discos ha vendido y está en el Guinness por esto. Y si uno tuviera que poner un sitial, y lo voy a poner bien difícil. Mírame nomás, Nico. Rafael, Camilo VI, Julio Iglesias. Está difícil, ¿eh? Está complicado. Pero hoy día está de cumpleaños. Hoy cumple 83 años, nació en 1943, un hombre que quiso ser futbolista, era futbolista del Real Madrid, pero tuvo una lesión en su rodilla y hasta ahí llegó la carrera futbolista. Y le dijeron, ¿por qué no? ¿Qué voy a hacer ahora con mi vida si no había ni siquiera terminado sus estudios? ¿Y si canto? Julio Iglesias cuando partió no cantaba muy bien tampoco.
¿Ya? Ahora menos. Pero, no, se van a enojar los hinchas de Julio Iglesias conmigo. Pero ¿saben qué? Julio Iglesias tiene una particularidad, que le cantó al amor, le cantó a las cosas cotidianas. Y si estuviera vivo Nino Bravo, ¿dónde estaría también? ¿Ah? Qué complicado, ¿ya? Julio Iglesias, 8 hijos. 2 le salieron cantantes, Enrique y otro, pero no han logrado nunca pagar el talento de su padre. Ya es el artista latino masculino que más discos ha vendido. Se ha dado el lujo de cantar con Stevie Wonder, Diana Ross, Willie Nelson, Dolly Parton, que tampoco está con nosotros, Sting, Art Garfunkel, Frank Sinatra y tantos otros. ¿Se acuerdan cuando Julio Iglesias venía a Viña o no? 2 días estaba Julio Iglesias. Ah, gracias a Chile también. Cuando dijo Julio, ¿verdad? Porque Julio Iglesias, cuando tenga un hijo, os amo, os quiero, os adoro, cuando tenga un hijo, le pondré Chile. Así que uno de ellos puede ser Enrique Chile Iglesias u otro, ¿ya? Así que el recuerdo para este tremendo artista. Igual en el último tiempo no lo he pasado bien, porque Julio Iglesias ha sido denunciado. Tuvo que reconocer obligadamente un hijo, porque él se negó siempre al examen de ADN. Y cuando lo hizo, se dio cuenta que era su hijo y lo reconoció bien tarde. Ya estamos hablando del 2019. Un juzgado de Valencia declaró que Julio Iglesias era su padre y eran igualitos. Pero más allá de eso, acuérdense que Julio Iglesias también ha tenido que enfrentar severas acusaciones en el último tiempo. Enero de 2026, 2 ex empleadas del cantante, una empleada doméstica y una fisioterapeuta, que lo denunciaron por agresión sexual. Julio Iglesias dijo: nunca he abusado, nunca he coaccionado, he faltado el respeto a mujer alguna. Y de todas maneras, eso ahí se está, todavía siguen algunos coletazos del juicio, pero de todas maneras el reconocimiento por un tremendo artista. Nos vamos junto a Julio Iglesias, que hoy día está cumpliendo, ¿cuánto dije? 83 años. Ahora Julio Iglesias no está tan activo como Rafael, por ejemplo, que Rafael es un incombustible. ¿Ya? Y si Camilo VI estuviera vivo también, estaría ahí. Nuestro reconocimiento para 3 grandes de la música: Bruce Springsteen, Ray Charles y también Julio Iglesias, que hoy, Rafael Náquer, que hoy día están de cumpleaños. Y un día como hoy, algo particular nomás. ¿Ya? Beto Cuevas deja La Ley por primera vez, año 2008, y saca su primer disco que se llama Vuelvo, donde el sencillo que más se escuchaba por la radio, incluso aquí en El Conquistador, Háblame. Pero nos quedamos con Julio Iglesias, Nico. Sí, bonito recuerdo. Sigan con nosotros. Gracias por estar ahí.

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1: Estimados amigos, en un nuevo programa de Contacto Agropecuario Radio El Conquistador, hoy día nos desplazamos hasta el recinto de exposiciones Sago, acá en Osorno, para conversar con Germán Rusch, director de Asuntos Públicos de la Sociedad Agrícola Ganadera de Osorno. Queremos conversar con él cómo vienen los preparativos para la versión número 100 de la Sago Fisur y, por supuesto, de otros temas más tan relevantes que esta agrupación gremial lidera. 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Germán, gracias por recibirnos en tu oficina acá en el recinto Sago, que dicho sea de paso va a tener un gran evento ahora en noviembre, pero dejémoslo para el segundo bloque. Por ahora, bienvenido a Contacto Agropecuario de Radio El Conquistador.
2: Muchas gracias, Michelle. Un gusto de poder acompañarte.
1: Germán, la actividad de la Sago a través de la Dirección de Asuntos Públicos, que la retomaste tú después de bastante tiempo de silencio que tuvo la Sago, la verdad es que se ha visto con mucha actividad. Y una de esas actividades que la encontré genial es la constitución de la Mesa de la Fruta para empezar a conversar. Cuéntanos de qué se trata la constitución de esta mesa y cuál es el objetivo, quiénes la constituyen y cuál es la idea de constituir una mesa de la fruta a través de la Sago, de la Asociación de la Sociedad Agrícola Ganadera de Osorno Sago.
2: Bueno, Michelle, aquí lo que pasa es que nosotros efectivamente estamos mandatados para ser gremio. Y hacer gremio es vincular, ¿cierto?, al mundo productor, ¿cierto?, con los requerimientos y con las necesidades que tiene este mundo, ¿cierto?, con la institucionalidad, con el gobierno, ¿cierto?, con las distintas fomentos que hay que ir buscando. Por lo tanto, vimos una necesidad, ya teníamos de algunos socios, ¿cierto?, los requerimientos de años anteriores, de que se estaba haciendo poca cosa en el tema de la fruta. Cada vez hay una participación más importante de nuestra zona en el mundo de la fruta.
1: Claro.
2: De alguna forma, otras regiones están bastante más organizadas en ese sentido, por lo tanto, estábamos al debe. Y yo siempre digo, nosotros acá en la Sago no tenemos ni un solo frutal, pero sí hacemos las vinculaciones y creemos que efectivamente lo que nosotros podemos aportar es ciertamente hacer la vinculación con las autoridades, pues, ver dónde están los dolores.
1: Claro,
2: esta primera mesa que construimos vimos que efectivamente habían muchos dolores, ¿cierto?, en el mundo de la fruta. También fue la idea de que sea amplio, no solamente dedicado a un
1: rubro. Eso te iba a decir, por lo que me tocó ver, habían representantes de las producciones cerezas, de avellanos que están con tanta fuerza, arándanos, la tradicional producción de arándanos que ya va a cumplir 40 años en el sur de Chile. En general están todos, pero al parecer, Germán, corrígeme, los dolores son muy parecidos entre unos y otros, ¿no?
2: Sí, son transversales al final, porque cuando uno empieza a hacer muchos grupos distintos.

0: se pierde la fuerza.
1: Correcto.
0: Entonces uno aquí, ¿qué es lo que ve? Que efectivamente hay un grupo, como dice, como bien dices tú, los dolores son parecidos, hay un tema de, no sé, pues desde la dirección, de, ¿cómo se llama?
1: La dirección del trabajo.
0: Dirección del trabajo, salud, servicio agrícola ganadero, que efectivamente hay mucha fiscalización, hay poca comunicación. Entonces dijimos, bueno, es el momento de empezar a juntar las necesidades que tiene el mundo productor, ¿cierto? Y empezar a levantar la voz y decir, ya señores, empecemos a buscar puntos de encuentro.
1: Fíjate que en una conversación con un productor, él me hacía un comentario referido a cómo las entidades de fiscalización nacional operaban en Curicó, en Talca, en Rancagua, en la zona frutera, y la verdad no tenían ni la mitad de exigencias que los fiscalizadores de acá del sur. A lo mejor no tienen tanto tiempo para recorrerlo a todos, pero al parecer la visión local es distinta. ¿Cómo? No sé si tú has tenido una comunicación al respecto.
0: Sí, lo que pasa es que efectivamente son zonas que son tradicionalmente fruteras, estamos hablando del norte, ¿cierto? Donde efectivamente probablemente ya los productores y la gente hizo la pega.
1: Claro. ¿Ya?
0: En que aquí probablemente, como es un sector más nuevo, también hay mucho desconocimiento.
1: Ajá.
0: ¿Ya? Entonces yo creo que es necesario juntarse, reunirse, empezar a explicar cuáles son los requerimientos, cómo funciona. Hay que traspasar la autoridad, decirle que el mundo de la fruta son empresas organizadas, ordenadas y que quieren hacer bien las cosas.
1: Y están todos con certificaciones para poder exportar, etcétera. Yo creo que es muy atingente esta constitución de esta mesa de la fruta, Germán, liderada por la SAGO, y que evidentemente qué otro gremio lo podría hacer, así que está muy bien. Hay una actividad que tienen los gremios del sur, todos los gremios agrícolas del sur, que son 5 gremios principales, desde Valdivia, Osorno y Llanquihue, donde están Zaval, Sago, Aproleche y Agro Llanquihue, que es esta organización Campo Seguro. Estuvimos recién conversando con Gustavo Archa, el nuevo gerente, impulsado efectivamente por los gremios locales. ¿Cómo ves tú esta organización? ¿Cómo se vincula con ustedes y cómo está operando?
0: Es fundamental. Yo creo que nosotros hoy día una de las cosas que estamos haciendo mucha fuerza es que efectivamente el mundo gremial trabaje en forma coordinada, ¿cierto? De hacer las cosas juntos, ver cuáles son las instancias, dónde hay que tocar la puerta, en qué cosas nos coordinamos. Y efectivamente en el tema de la seguridad, que es un tema que se ha ido agravando, ¿cierto?, en el tiempo, desde el tema vigeato, desde el tema de toma de predio, de robo de cable. Entonces hoy día se generó esta entidad, esta ONG, ¿cierto?, que es Campo Seguro, que es especializada en este tema y que de alguna forma nos convoca a todos.
1: Claro que sí. Oye, Germán, este Campo Seguro, para acotar este tema, porque ya lo tenemos en un programa anterior, tiene un componente también transversal. Y transversal se refiere a región de los ríos, región de los lagos, provincias del Ranco, de la Unión o Valdivia, Osorno, Llanquihue, qué sé yo. Son más o menos los mismos temas, como tú los mencionas. Y qué bien de poder sentarse en una mesa y poder tener ejecutivos que se dediquen a perseguir esto y apoyar a los agricultores en esto. Y algo que me llama la atención, cómo orientarlos para que las denuncias o los daños no queden en silencio o no queden visualizados.
0: Sí, lo que pasa es que efectivamente hay que protocolizar y hay que ayudar, porque se genera mucha frustración, ¿cierto? En todo este tema de los robos, que la gente dice que denuncia y que no pasa nada. Claro. Entonces también estamos en eso, trabajando con Gustavo ahora, en ir ordenando los protocolos, que la gente sepa qué hacer. Bien. Uno, que se sienta protegida, que efectivamente hay una institución que están apoyando esto. Y lo orden, y lo otro es saber qué hacer cuando pasa qué cosa.
1: Sí, sí, sí.
0: ¿Ya? Porque muchas veces la gente está aburrida, entonces por eso es que tenemos un porcentaje de denuncia muy bajo.
1: Claro, claro.
0: Porque la gente está aburrida, pues va y hace la denuncia, no pasa nada. Y eso hay que cambiarlo, porque cuando no hay denuncia, no hay datos y no existe el delito.
1: No existe el delito. O la casuística es baja y no se destina a los fondos. Así que bien. Otro tema que de alguna manera a ustedes los ha prestigiado muchísimo cuando han liderado otra organización que es la Corporación de Desarrollo del Sur. Aquí se está yendo a los liceos, colegios, llevando el mensaje de los gremios, de las necesidades, los requerimientos de técnicos profesionales para que se hagan cargo de las explotaciones que naturalmente van requiriendo gente mayormente cualificada. Y ahí esta organización, esta corporación, está cumpliendo un rol fantástico. Y otra vez, Germán, si me permite, están otra vez los gremios detrás de todos los gremios del sur liderando y apoyando esta estructura.
0: Sí, que efectivamente, o sea, hay un compromiso social potente. Si nosotros queremos retener nuestros talentos, queremos que nuestra gente se quede en nuestra zona, de acercar el mundo rural a la ciudad, de juntar el mundo al productor. Entonces, al final es un gran ecosistema, y si nosotros no hacemos los esfuerzos de incorporar a todo, se van generando las brechas y se van generando también la diferencia. Por lo tanto, es fundamental que nosotros como gremio tomemos ese rol.
1: Claro que sí. Oye, lo último para cerrar este bloque es el apoyo frontal que ustedes le dieron como SAGO a la constitución de cooperativas productivas de los productores. Desde los gremios Aproleche se apoyó, también algunas cooperativas se constituyeron y ustedes apoyaron firmemente a una cooperativa muy importante y que está muy grande, que es Campos Australes. Esa función, me imagino que no termina con la creación de esa cooperativa, sino que es un camino que hay que mantener y potenciar todo el tiempo. ¿Eso se mantiene, Germán? No lo habíamos podido conversar esto.
0: Sí, o sea, hay que tener claro de que la asociatividad, ¿cierto?, es una forma de progresar. O sea, yo creo que en general el mundo productor se está dando cuenta, un poco en relación a lo mismo del tema, la mesa de la fruta,
1: ¿cierto? Claro, claro.
0: De que hay que asociarse. Efectivamente, hoy día el cooperativismo es una opción, ¿cierto?, de poder juntar empresarios, ¿cierto?, y armar empresas más grandes, ¿ya? Y además que tiene ventajas tributarias, además.
1: Claro, también.
0: Por lo tanto, a nosotros nos parece una muy buena...
1: Un buen camino.
0: Un buen camino, uh-huh. ¿Cierto? Y estamos... Y SAGO, efectivamente, ha ayudado para que se vayan formando. Y siempre vamos a estar en esa línea de buscar la asociatividad.
1: Y buscar el apoyo de los productores. Germán, vamos a ir a una pequeña pausa y a la vuelta quiero que retomemos el tema del trabajo, como lo dijimos aún en un principio de esta conversación, de lo que es la gran SAGO FISUR 2026 que va a celebrar los 100 años de exposiciones acá en el recinto. ¿Te parece? Vamos a una pequeña pausa y a la vuelta agarramos ese tema.
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1: Ya estamos de vuelta en Contacto Agropecuario Radio El Conquistador. El invitado de hoy día es Germán Rusch, director de Asuntos Públicos de la Sociedad Agrícola y Ganadera de Osorno, SAGO. Estamos conversando con él sobre la labor de la SAGO propiamente tal y cómo viene la SAGO FISUR 2026. 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Germán, quedó en el segmento anterior la pregunta lanzada. ¿Cómo viene los preparativos para el centenario o las 100 exposiciones que en el recinto Sago se van a realizar? Y este año ya se cumplen 100 reuniones, si bien la Sago ya tiene 111 años, una cosa así.
0: 110
1: años, las exposiciones son 100. Es una locura.
0: Sí, bueno, es un tremendo desafío esta exposición número 100. Y en enero efectivamente la Sago cumple sus 110 años de existencia. Y por lo tanto, como dicen buen chileno, estamos tirando toda la carne a la parrilla. ¿Ya? Y efectivamente la idea es un... Hay que pensar que la FISUR, ¿cierto? Es una fiesta de la ciudad. Es una fiesta de Osorno.
1: Claro que
0: ¿cierto?
1: Sí.
0: Entonces efectivamente hoy día participan todas las distintas empresas, ¿cierto? Dedicadas al rubro, participan... todas las asociaciones gremiales participan, beneficencias de acá de Osorno, entonces es una gran fiesta, ¿ya? Y efectivamente la idea es que así se sea y que sea la unión del campo con la ciudad.
1: Fíjate que dentro de lo que la gente mayoritariamente espera, el agricultor espera encontrarse con sus pares, los empresarios tecnológicos que traen maquinaria, soluciones para el agro, esperan encontrarse con agricultores y poder comer, que es un punto de encuentro muy, muy entretenido. La gente de la ciudad, el ciudadano común, quiere venir a conocer las vaquitas, quiere venir a ver los perritos, quiere venir a ver un espectáculo, comprar algo, divertirse. Los corraleros están esperando la media luna y correr la vaca para esa época. Son costumbres tradicionales, son costumbres que están muy arraigadas acá. ¿Y quién no se ha comido un completo, un hot dog acá en la Sago con bebidas al principio y hoy día con cerveza y las empanadas? Así es que todo eso. Sin embargo, hay algo que a mí siempre me ha llamado la atención, que es el alto nivel de relaciones comerciales que se realizan en la Sago FISUR, que si bien es una muestra, se realizan muchas transacciones comerciales y que durante todo el año se siguen realizando. ¿Se espera hacer algo especial este año por ese mismo efecto?
0: Sí, bueno, es un espacio, ¿cierto?, donde efectivamente las empresas muestran sus tecnologías y, como bien dices tú, Michelle, ¿cierto?, vienen los empresarios, vienen los productores, viene la ciudad, o sea, hay una alta participación. Por lo tanto, obviamente, nadie se quiere quedar abajo en la fiesta.
1: Claro.
0: Así que ahí va, efectivamente se genera una muy buena vinculación con todo.
1: Fíjate que hay algo que realmente llama mucho la atención y que son adicional estos regalitos que la Sago se preocupa de tener, como la venida de algún espectáculo, alguna música. ¿Habrá algo así? ¿Tienes algún adelanto para ir calentando los ánimos, Germán?
0: Sorpresa. Sí, o sea, efectivamente la idea es que es una fiesta, por lo tanto también es traer, digamos, eventos bonitos, entretenidos, ¿cierto? Para que toda la gente disfrute. Así que lo vamos a dejar para la primicia y le adelantamos que viene muy buena.
1: Viene cargado.
0: Viene cargadita, así que los invitamos a todos a participar en esta nuestra FISUR. Que es de todo.
1: Claro que sí. Hay una aproximación de gente que se puede esperar en miles de personas, esperan batir récord de asistencia, si el clima nos acompaña, Germán.
0: Bueno, efectivamente, año a año se ha ido superando la meta. El año pasado se habló más de 45.000 personas.
1: Una locura.
0: ¿Ya? Así que acá la meta es de 50.000 para arriba. Bien. Así que yo creo que efectivamente. Bueno, el tiempo también es bien, bien importante.
1: Claro,
0: ¿no? Siempre hay alguien que
1: agua la fiesta.
0: Pero sí, yo creo que va a haber una convocatoria grande.
1: Importante. Lo otro, es siempre importante reconocer que es un recinto privado, es un recinto cerrado. Por lo tanto, la gente en general viene confiada porque efectivamente hay mucha vigilancia, están las fuerzas policiales, están los guardias que usted siempre contrata, así que es todo un evento. Germán, para ir cerrando ya el programa de hoy día, dejando la invitación, ¿qué día específicamente es la Sago FISUR 2026 para el centenario?
0: Bueno, esto parte el 27 de noviembre, ¿cierto? Tenemos son 4 días, jueves, viernes, sábado, domingo. Vamos a tener la visita del presidente de la República.
1: Me imagino.
0: Ya, ministro de Agricultura, vienen altas autoridades a acompañarnos a este evento. Así que también invitamos a todos a participar. Las grandes shows, las grandes fiestas, ¿cierto? Son sábado, viernes, sábado, claro, y domingo.
1: Claro que sí.
0: Claro. Y el jueves generalmente es más la parte más empresarial. Así que quedan todos invitados.
1: Todos cordialmente invitados. Germán, para ir cerrando ya el programa, nos queda una invitación que hacerles para este. A todo esto, ¿qué día de noviembre es? Jueves, viernes, sábado y domingo de la última semana de noviembre, así es que están todos invitados ahí. Pero hay una invitación que queremos hacerle, que es prontito ahora, que es el día 6 de octubre, donde Sago, la Sociedad Agrícola Ganadero Osorno, es patrocinante, es colaboradora, está siempre presente, que es el Seminario de Campo y Tecnología de Cultivos Anuales 2026. Este es el seminario número 18 que se realiza con grandes relatores que vienen, Rolando Emané, está Claudio Llové, que nos va a hablar de trigo, Roberto Cornejo nos va a hablar de las nuevas variedades y los cultivos proteicos, Álvaro García nos va a hablar de cómo está el tema de las papas, cómo ha estado la selección y el avance genético, etcétera. Hay una parrilla extraordinaria y se van a hacer algunos reconocimientos, así que la invitación está hecha. Tienen que inscribirse en www.campoytecnología.com. Inscríbanse, pinchen esa página web, se inscriben, 100% gratuito, 100% gratuito. Hay pocos cupos ya porque se van llenando rápidamente. La demanda por asistir está muy buena. Tenemos mucha gente, empresas que nos sigue. Así es que Isago, por supuesto, es un protagonista siempre en estos seminarios agrícolas que tiene Campo y Tecnología. Así que la invitación queda hecha, Germán, para el día martes 6 de octubre desde las 14 horas en el Hotel Sonesta Osorno. Nos veremos ahí, ¿no es cierto?
0: Feliz te los acompañamos, Michel. Claro. Siempre han tenido seminarios de alto nivel y siempre hemos estado con ustedes, así que feliz estamos ahí.
1: Claro que sí, a ver si podemos reconocer a algunos de los productores, porque hay premios y hay mucha entretención ahí en estos seminarios. Así es, Germán, te quiero agradecer que hayas estado en Contacto Agropecuario, Radio El Conquistador, y dejarte invitado, por supuesto, para a lo mejor evaluar cómo fue la reunión número 100 de la Sago Fisur 2026, ¿te parece?
0: Perfecto, muchas gracias, Michel.
1: Gracias, Germán, y con ustedes, estimados amigos, llegamos al fin del programa del día de hoy. Agradecemos a Germán Rusch, director de Asuntos Públicos de la Sociedad Agrícola y Ganadera Osorno, de haber compartido con ustedes, con nosotros, en Contacto Agropecuario, cómo vienen los preparativos, por supuesto, de la nueva versión y la número 100 de la Sago Fisur. También pudimos conversar, por supuesto, de los trabajos y los compromisos junto a los otros gremios del sur para apoyar y proteger a los productores agrícolas del sur. Así es que agradecemos con él y, por supuesto, los dejamos invitados al seminario de Campo y Tecnología, que está buenísimo, el día martes 6 de octubre desde las 14 horas en el Hotel Sonesta Osorno. 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Y así, estimados amigos, nos despedimos. Hasta la próxima semana, donde esperamos tener un nuevo invitado, una conversación o análisis que siempre esperamos sea del agrado de todos ustedes. Muchas gracias y hasta la próxima semana.
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6: Hola, bienvenidos a Voces TP, una invitación de ONG Canales para conversar sobre educación técnico-profesional. Estamos comenzando este nuevo capítulo de Voces TP este miércoles 23 de septiembre, post 18. Son las 12:32 de este día lluvioso, así que, pero aquí estamos para acompañarlos nuevamente este miércoles. Para, bueno, comentarles que una parte fundamental de la formación técnico-profesional, como ya saben, ocurre cuando los estudiantes tienen la oportunidad de salir del aula. Obviamente conocer los espacios donde se desarrolla su especialidad y enfrentarse de manera acompañada idealmente a experiencias reales del mundo laboral. Bueno, y les quiero contar una experiencia bastante interesante que tiene origen desde el 2020 junto a Caleta Bay y ONG Canales, que desarrollan un programa educativo que busca precisamente fortalecer la formación de estudiantes técnicos profesionales de educación media técnico profesional, acercándolos a la industria acuícola y a través de distintas experiencias como lo han sido charlas técnicas, visitas pedagógicas, también actividades de acompañamiento continuo. Y hoy queremos detenernos en una experiencia bastante particular que fue desarrollada junto a la Escuela Fronteriza de Cochamó, acá en la región de Los Lagos, una instancia de acercamiento al mundo laboral diseñado para una estudiante de la especialidad de acuicultura justamente, que forma parte del programa de integración escolar, conocido también como PIE. Esta fue una experiencia preparada y acompañada para que pudiera conocer un centro de cultivo de Caleta Bay, también desenvolverse en un contexto real de trabajo y al mismo tiempo reconocer sus fortalezas y aquellos aspectos los que puede seguir desarrollándose el día de mañana, ¿no es cierto? Bueno, para conocer cómo se construyó esta experiencia, qué aprendizajes dejó, hoy nos acompañan acá en Voces TP Irma Walker, jefa de desarrollo comunitario de Caleta Bay. También está junto a nosotros Cristóbal Romero, subgerente de Asuntos Corporativos de Caleta Bay. Y también está Viviana Lemus, docente de Acuicultura de la Escuela Fronteriza de Cochamó. Así que sean muy bienvenidos a Voces TP. Es un gusto poder tenerlos hoy en el programa. ¿Cómo están?
7: Todo bien. Un gusto, Isidora.
8: Hola, Isidora, un gusto. Un placer también, un gusto estar acá. Así que muchas gracias por la invitación. Nosotros felices de poder acá poder compartir un poquito cómo ha sido la experiencia junto a Viviana y también con Irma, así que muchas gracias nuevamente.
6: No, muchas gracias a ustedes también por estar en el programa. Bueno, quiero partir...
9: Hola
6: Viviana. Bueno, quiero partir...
9: Hola, buenos días.
6: Preguntándoles por el contexto de esta experiencia. Irma, me gustaría preguntarte también, en el fondo, ¿qué busca Caleta Bay a través de este trabajo que desarrolla junto a ONG Canales y por qué es importante para ustedes vincularse con los establecimientos que forman a los futuros técnicos del sector acuícola?
7: Mira, esa misma pregunta la realizamos en el 2020-2021 junto a las mesas de sostenibilidad, en las mesas de trabajo. Y justamente esa fue nuestra pregunta, porque ¿qué estamos haciendo en apoyo a la educación? Fue como la educación en general. Y dentro de las conversaciones que teníamos en las mesas salió, o sea, si apoyamos, si aportamos, ejemplos, las prácticas profesionales. Entonces todos quedamos así como prácticas profesionales, ya, pero prácticas profesionales. ¿Por qué las prácticas profesionales? Ah, porque es lo que solicitan los liceos. O sea, los liceos necesitan avalar estas horas de práctica para que los estudiantes se puedan titular. ¿Pero es realmente un apoyo a la educación entregar las prácticas profesionales? Y desde ahí nació. No es suficiente. Las prácticas profesionales, si bien, claro, es un gran aporte para que los niños se puedan titular, pero ¿qué es lo que realmente nosotros o la industria o las empresas necesitamos con respecto a los futuros profesionales o los futuros técnicos? Tenemos que pensar que los técnicos es el motor de la región. Entonces, ¿qué hacemos nosotros al respecto? Y de ahí nació el proyecto de educación Sello Caleta Bay. Y nació en plena pandemia. O sea, fue mucho más interesante porque los liceos estaban en pandemia. Habían liceos, en el caso de los duales, donde los niños no tenían en dónde realizar, los jóvenes en realidad, no tenían en dónde realizar las prácticas. Entonces, ahí empezó este trabajo junto con Canales a poder planificar y realizar talleres, pasantías, etcétera, que se adecuen obviamente a los liceos.
8: Claro. Y así empezamos. Ahí no quiero, no, solamente es como para puntualizar un poquito y darle contexto a la gente de lo que hablaste, de dónde nacen las mesas de sostenibilidad, digamos. Que este trabajo de unas mesas fueron creadas de acuerdo a que, y están compuestas por trabajadores de Caleta Bay, que eso también era como importante, que quería complementarte un poquito. Nosotros tenemos un timón que es el que guía nuestro modelo de sostenibilidad y que está compuesto por la cadena de valor de todo lo que hacemos en Caleta, los grupos de interés y nuestros valores también. Y dentro de esos valores y dentro de los grupos de interés están nuestras comunidades.
6: Claro.
8: Y ahí es donde comienza a trabajar Irma con las comunidades y ver cuáles también eran las necesidades que se tenían. Era como para puntualizar eso, porque la gente realmente vamos a hablar de mesa de trabajadores de sostenibilidad y no iban a saber qué era. Entonces, como vamos a estar hablando sobre todo desde dónde nace, creo que era importante ahí poder darle un pelito más de sí, especialización.
6: De todas maneras, se agradece ese contexto para que la gente pueda entender de dónde nace todo esto. Oye, bueno, Viviana, preguntarle también, bueno, usted es profesora de la especialidad de acuicultura, ¿cómo surge esta posibilidad de generar esta experiencia para una estudiante del programa de integración escolar y también qué esperaba que ella pudiera descubrir o aprender al enfrentarse a este contexto real de trabajo?
10: Hola, buenos días. Miren, la verdad es que la carrera técnica profesional ya está 17 años en esta escuela y es la primera vez que vamos a tener estudiantes del PIE que están estudiando la carrera y que se van a titular de esta carrera. Es la primera vez que nos vemos con estos niños, ¿ya?
6: Bueno, qué
10: bueno. Para nosotros ha sido también un aprendizaje, para mí también, en lo personal, ha sido un tremendo aprendizaje conocer a estos niños, la condición que tienen, o sea, no estábamos acostumbrados. Entonces, nos hemos visto en situaciones de repente complejas, porque, bueno, la sociedad tampoco está acostumbrada a aceptar a estos estudiantes tan fácilmente, porque no son niños que están abierta a la sociedad, lamentablemente, ¿ya? Ellos vienen desde sus casas y hacia la escuela, por el problema que ellos tienen de la comunicación, que no se le hace tan fácil, ¿ya? Las habilidades sociales no se le hace tan fácil. Por lo tanto, hasta para nosotros ha sido un poquito más complejo, ¿ya? De tratarlos y comprenderlos. Ya, a pesar de toda la problemática que hemos tenido, nosotros queremos muchas cosas de ellos. Por ejemplo, que esta capacitación que tuvieron, que en el fondo era para mí, era para mí porque era pensado para mí. Yo recuerdo bien la primera reunión que tuvimos con Irma, desde marzo, abril más o menos, hicimos el cronograma de actividades que íbamos a tener, ¿cierto? Y surgió que era para mí. Y ahí después nació, dijo, ¿por qué no llevas a un estudiante? Ya, un estudiante que está en estos momentos, está estudiando la carrera, ¿ya? Y aprovechemos de llevarla. Sí, en el fondo era para mí, pero lo aprovechamos las dos. Bueno, yo aprendiendo también otras cosas que iba observando, pero mejor ella, porque ella fue la que tuvo más contacto con todo el aprendizaje, ¿ya? Pero, ¿qué es lo que queríamos descubrir? Que ella tenga que aprender, primero que nada, reconocer sus propias habilidades, reconocerse ella misma el lugar donde está, el contexto laboral, reconocer también sus ventajas y también fortalezas que ella demostró también ese día, ¿ya? Desarrollar habilidades socioemocionales también era muy importante, ¿ya? Como le decía, ellos vienen desde la casa, desde la escuela, que está en una burbuja, y llevarlo al mundo laboral, más aún en una plataforma, en un pontón, una casa al medio del mar, del agua, para nadie es común eso, ni para nosotros es normal. No. Imagínate ella, imagínate esta estudiante, fue algo nuevo, al principio temeroso, pero luego después ya fue adquiriendo un poquito más de confianza.
11: Eso les iba a preguntar, ahora, en un ratito les quería como preguntar sobre esa experiencia, no sé si ahí...
10: Por supuesto.
11: Pero ahí Irma también quería agregar algo sobre esto.
7: Es que aquí también es importante mencionar que existe, hay una sed dentro de lo que es el programa o el proyecto, con los distintos establecimientos, hay una planificación anual y bueno, y con Soler Manfredini llevamos trabajando bastantes años ya juntos. Entonces conocemos a estos niños, conocemos los estudiantes y vamos viendo... ¿cuáles son los más desordenados? ¿Cuáles son los más activos? ¿Cuáles son los que están más, los más preguntones? Entonces, hay gente que se destaca y dentro de estos adolescentes que se destacan está esta estudiante. Entonces, de acuerdo a lo que conocíamos de ella, a lo que vamos viendo en los distintos talleres, en las visitas, en las pasantías, nació la idea de... Pucha, esta niña se va a titular este año. Entonces, si bien, claro, conoce la industria por las visitas o por los distintos talleres, es importante que ella se familiarice con la realidad.
10: Claro.
7: Y la mejor forma es con la Vivi, pues, qué mejor acompañante que su propia profesora.
8: Ahí para complementar también y Isidora un poquito a la Irma y también a Viviana, estuvimos juntos con ellas en el centro. A mí me gustaría también como comentar tal vez el lado más emocional tanto de ellas y de la empresa. Yo creo que para los trabajadores del centro y para nosotros finalmente, cuando uno dice vamos a llevar, por ejemplo, a Viviana y a la estudiante a que aprendan, yo creo que terminó siendo toda una sorpresa y nosotros terminamos aprendiendo de ellos.
7: Sí, al revés.
10: Exactamente.
8: Y los trabajadores también terminaron aprendiendo de esta alumna que tiene como, entre comillas, y digo entre comillas porque yo quedé sorprendido con la manera en cómo llegó y cómo se fue, como dijo Viviana, pero también la manera de relacionarse. Uno espera de repente una realidad distinta y uno termina aprendiendo más de ellos que lo que ellos aprenden de nosotros.
7: Tal cual.
8: Y me parece que eso es súper bonito y es súper relevante también de comunicar porque cuando uno dice, no, como empresa le queremos mostrar, queremos enseñar, queremos que entiendan, finalmente son ellos los que nos terminan sorprendiendo y enseñando a nosotros. Yo creo que eso es súper bonito. Por otra parte, también una persona la que es especialista, digamos, en formación, en diversidad e inclusión, como hablar con los trabajadores que estaban en el centro y que iban a estar con ella viviendo esos dos días, esta experiencia, como para transmitirle un poco cómo trabajar con esta persona, qué es lo como lo esperado. Y finalmente, yo creo que... que se da de una manera súper natural. Yo creo que... al tiro, dígame.
11: No, que quería como justamente como enfatizar en todo esto de lo que me estás diciendo, porque hay dos cosas importantes. Uno, el tema que en el fondo no basta solamente con abrir las puertas para que una empresa sea realmente inclusiva o le preocupe esto, sino que me imagino que también tienen que ocurrir varias cosas previamente dentro de Caleta Bay para preparar esta experiencia, para que también las personas que están ahí presentes en el centro puedan recibir de la mejor forma posible, en este caso a Viviana y al estudiante que fueron en esta pasantía, que si no me equivoco fueron tres días que estuvieron ahí en este rodeados del mar en el fondo, que también es una experiencia que hacía Viviana súper distinta. Cuéntame un poco de eso también, como más en específico, ¿cómo se preparan ustedes? Y también lo que me contaba.
8: Yo creo que
11: de que en el fondo ustedes también como empresa aprenden, y que específicamente qué aprendieron con esta experiencia, que también para ustedes fue súper enriquecedora, porque en el fondo me imagino que ustedes también tienen que tener una capacidad de organización, de generar condiciones, quizás pudieron, fue como, la experiencia es perfectible aún, en el fondo.
8: Sin duda, yo creo que siempre es perfectible, pero encuentro que tenéis toda la razón en lo que me estás planteando. Yo creo que justamente un poco fue la reflexión que se hizo como equipo, pero que afrontó directamente Irma como jefa de desarrollo comunitario. Y que fue también, yo creo que algo que se reflexiona, que se conversa, y que también vimos cuáles eran las capacidades nuestras para recibir a Viviana y a la alumna. Y la verdad es que ahí uno se pone a pensar y dice como, a ver, ¿tendremos las capacidades? Y yo creo que siempre están las capacidades. Yo creo que cuando uno, lo que nosotros, y voy a decir algo que puede sonar medio obvio, pero que no lo es, y es que realmente cuando tú te vinculas de una manera natural con las comunidades, con las escuelas, y el trabajo que uno viene haciendo es no en un mediano ni en un corto plazo, sino que es un largo plazo, y uno lo proyecta de esa manera, de verdad que las cosas empiezan a fluir de una manera distinta. Y la disposición tanto de la empresa como de la escuela, liceos y establecimientos con los que trabajamos, también empiezan ellos a abrirnos las puertas. Uno siempre dice como que la empresa es la que le abre la puerta. No, nosotros también queremos que ellos nos abran las puertas a nosotros, y ese espacio también hay que ganárselo, y se gana con confianza, con una vinculación real, donde obviamente pasa también en cualquier tipo de relación, ¿no? Que es cuando uno siente que te están hablando con la verdad, que cuando uno siente que están siendo transparentes, uno se abre a esa persona, y lo mismo pasa en una relación y cualquier tipo de relación. Y acá pasa lo mismo. Entonces yo creo que lo primero fue analizar qué es lo que íbamos a hacer y cómo lo íbamos a hacer. Y yo creo que ahí es un mérito gigante de Viviana y de Irma, de esta relación que se ha forjado, de este conocimiento, de querer arriesgar también una parte de decir, oye, ¿sabéis qué? Ya, hagámoslo, veamos cómo nos va. Si también no lo hemos hecho antes,
11: claro,
8: arriesguemos esto y vamos para adelante. Y yo creo que salió para todos sorprendentemente maravilloso. Como dije, tanto para la estudiante, para Viviana y para nosotros. Y yo creo que lo que te iba a comentar es que, claro, uno aprende mucho, y yo quedé súper sorprendido porque de repente uno ve una limitación de una persona en términos de lo que decía Viviana, de esta socialización, de la verbalización de ciertas cosas, pero la inteligencia que tiene, por lo menos de la persona que estamos hablando, de esta alumna, es una persona brillante. O sea, la manera en que pudo desenvolverse y en la manera en que se ganó a todos los trabajadores ella con su carisma, yo creo que nos sorprendió a todos desde que la vimos llegar hasta el momento en que ya se fue. Y de verdad, eso yo creo que es lo más importante. Yo diría que es que todos los trabajadores estuvieron abiertos a recibir a una persona, y que la, todo lo que en términos de inclusión, diversidad, de formación que tiene esta persona también, que es una trabajadora de Caleta Bay, que fue para allá y le hizo esta charla desde la gestión de las personas, yo creo que todo eso va aportando. Y como tú dijiste, para terminar esta idea, es obviamente hubo un algo súper bonito que fue de Viviana y Irma de arriesgarse, pero, y yo creo que todo es perfectible y que nos quedan aprendizajes, obviamente, pero creo que esto va mucho más allá de lo que es una pasantía puntual.
11: De todas maneras. Y qué rico que haya, en el fondo, tenido la oportunidad de poder demostrar las habilidades que ella tiene. Así que qué mejor qué mejor instancia que una pasantía también de 2-3 días, que no es menor. Oigan, bueno, nos están quedando pocos minutitos, como les advertía fuera cámara que se pasa muy rápido el programa, pero Viviana, me gustaría también saber, en el fondo, cómo, ya le pregunté en el fondo a Caleta Bey, cómo se prepararon ellos, pero en el fondo, cómo se prepararon ustedes también por otro lado. ¿Cómo se prepara un estudiante para enfrentarse a esta nueva experiencia de salir de su casa y del liceo, que son zonas de confort, a vincularse y a vivir estos 2-3 días en este pontón aquí en la mitad del agua, en el fondo?
10: Bueno, les contaré todo lo que hicimos aquí en la escuela. Primero generar confianza. Con ella, una conversación, no solamente una, varias conversaciones sobre las actividades que ellas posiblemente podría hacer.
11: Ya, o sea, adelantar ahí.
10: Ya. Dándole, por ejemplo, ejemplos, qué es lo que podría hacer ahí, porque todavía no teníamos muy bien claro lo que podría hacer. Ya, claro. Conversando con la mamá, con los padres, que la autorice. Que le entregue la confianza a que le entregue a su niña para llevarla a este lugar. ¿Ya? Que un lugar que, no, como les decía, ahí en el, al mar nomás, como vamos al mar, me decía ella. Así que, muy buena con la mamá, analizamos muchas situaciones y ella aceptó. Ya se arriesgó también. Me dijo, yo confío en ustedes. Y eso, con eso ya me dijo todo. Eso. ¿Qué más? La anticipación a todo. ¿Por qué? Porque mi estudiante, cosas de sorpresa, no se puede. No se puede. Ella, hay que anticiparle todo lo que va a hacer durante el día. Desde la misma mañana hasta la misma tarde. Todo se anticipa. Todo ella lo tiene que conocer antes. ¿Ya? Porque no, así funciona su cabecita. Así funciona. Ya, las sorpresas con ella no. ¿Qué más? La conversación aquí con jefe de unidad técnica pedagógica. Ya, conversación también, bueno, con Irma estuvimos conversando constantemente que cómo iba a ser la pasantía. Ya, de hecho, las actividades que llevé yo preparada, que era para mí, no se hizo. Se hizo todo para ella. Como el sí. Tiempo fue para ella. Había que aprovechar que ella tenga la experiencia. Así que eso, como te digo, pero primero generamos la confianza, ya, pero ella quedó maravillada. Las normas de seguridad aquí en el aula se le habló constantemente, todas las normas de seguridad, ya, y fueron las mismas las que ella recibió allá cuando llegamos también, ya, las dependencias, se le mostró hasta video cómo era un pontón, porque yo le decía, es una casa que está en medio del agua, en el mar, ahí. Se le también videos para que ellas visualice, vea más o menos cómo es un pontón, dónde ella iba a estar por una noche, perdón, 2 noches. Entonces, como le digo, se le anticipó todo. Lo que más se pudo de información se le entregó antes, ¿ya? Pero de esa forma aquí nos preparamos.
12: Perfecto. Y teníamos plan A, B y C, o sea, todos los planes listos.
11: Qué bueno, de todas maneras para que ella se pudiera sentir cómoda, protegida, en su zona de confort y también pudiera, en el fondo, dirigir toda su energía a aprender finalmente, a no estar ahí preocupada de otras cosas más que estar aprendiendo y estar absorbiendo toda esta información que de todas maneras para ella va a ser relevantísimo el día de mañana. Oigan, bueno, como les comenté, ya se nos está acabando el tiempo, ya se nos acabó, de hecho, así que les quiero agradecer por habernos acompañado hoy día. Bueno, nos acompañó Irma Walker, jefa de desarrollo comunitario de Caleta Bay, Cristóbal Romero, también de Caleta Bay, subgerente de asuntos corporativos, y Viviana Lemus, docente de acuicultura de la Escuela Fronteriza Cochamó. Muchísimas gracias por habernos acompañado en este capítulo de Voces TP, fue un gusto tenerlos en el programa.
12: A ti, muchas, muchas gracias.
11: Que les vaya. Que
8: muchas
11: les vaya.
8: Gracias.
10: Gracias, sí, gracias.
8: Muchas gracias, señora, por toda la invitación. Gracias, Viviana.
10: Gracias a todos, gracias por el tiempo y la invitación también. Muy bonito todo, una bonita experiencia.
11: Esto una también, muy linda experiencia, de todas maneras. Bueno,
10: sí,
11: esperamos poder tener más novedades de más estudiantes que puedan sumarse a estas pasantías de dos días, que puedan ahí estar visitando los pontones de Caleta Bay, y que puedan en el fondo vivir de en primera persona toda esta gran experiencia también de lo que trae la industria de la acuicultura, ¿verdad? Así que eso, muchas gracias por acompañarnos, y de todas maneras nos estamos viendo
8: el
11: miércoles en Voces TV, así que nos estamos viendo. Muchas gracias.
10: Muchas gracias.
8: Chao, chao.
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2: Presidente Kass en la ONU llamó a invertir en el país, reiterando una frase.

0: Proyecto de reconstrucción aprobado hace unos meses y la disminución de la tasa de homicidios, a la vez que llamó a invertir en el país, reiterando una frase: Chile está de vuelta. De hecho, su mensaje estuvo cruzado por un cambio respecto a los momentos vividos durante el estallido delictual del 2019. He venido hasta este foro a contarles que Chile está de vuelta, y no es una consigna, es la constatación de un país que hoy comienza a caminar hacia el desarrollo, sostuvo el mandatario ante los presentes. Además de esto, Kass expresó una visión crítica de Naciones Unidas, planteó tres propuestas para mejorar la organización y destacó la soberanía de Chile en el Estrecho de Magallanes. El ministro de Seguridad Pública, Martín Arauz, se refirió a la adhesión de Chile al Escudo de las Américas y apuntó a una participación de la instancia liderada por Estados Unidos, enfocada en el intercambio de información. El ministro mencionó que el Escudo de las Américas es una iniciativa que llevaba a Estados Unidos a liderarla. Hoy día hay 15 países que participan, y lo que se dijo y que está pasando es una declaración de intenciones de participar en una iniciativa conjunta para combatir el crimen organizado y el terrorismo. Hoy día hay 15 países que participan y lo que se dijo y que está pasando es una declaración de intenciones de participar en una iniciativa conjunta para combatir el crimen organizado y el terrorismo. En ese sentido, explicó que dicho combate se realiza en tres ejes: económico, de defensa de la soberanía y de defensa de la democracia, pero siempre pensando que el adversario en este caso es el crimen organizado y el terrorismo. Y como es una amenaza internacional porque no respeta fronteras claramente, que se adapta muy rápido, necesitamos como estados estar más coordinados. El proyecto Sueldos Protegidos tendrá hoy una votación decisiva en la Cámara de Diputados. La sala deberá resolver si permite tramitar la iniciativa que busca impedir que las remuneraciones de hasta 56 unidades de fomento, cerca de 2,3 millones de pesos, pierdan su protección frente a embargos una vez depositadas en una cuenta bancaria. La propuesta surgió tras las denuncias de deudores del crédito con aval de Estado que aseguraron haber visto retenido el dinero de sus cuentas en medio de acciones de cobranza de la Tesorería General de la República. Desde las 10 horas del jueves 24 de septiembre tendrá lugar un remate de más de 180 motos que permanecían abandonadas en el Corral Metropolitano tras ser retiradas de circulación durante fiscalizaciones por incumplimientos a la normativa. El remate será encabezado por la Municipalidad de Ñuñoa a través de la página Remate CDR, donde los interesados pueden revisar previamente los lotes, fotografías y condiciones de cada motocicleta. Cabe destacar que hoy los vehículos están en el Corral Metropolitano, ubicado en Lochevers 920, común. Una de Quilicura. De múltiples disparos, fue asesinado Héctor Aladino Cárdenas Venegas, alias El Poroto. Se trata de un líder narco que, entre otras cosas, fue acusado de ofrecer 100 millones de pesos para asesinar a la alcaldesa de Lo Espejo. El crimen ocurrió la tarde del martes y estaría relacionado con disputas territoriales en la población José María Caro. La víctima llegaba hasta su casa a bordo de un automóvil en la intersección de los pasajes 21 Sur con 6 Poniente. Fue abordado por desconocidos que, sin mayor diálogo, le dispararon en reiteradas ocasiones. Dos personas muertas es el saldo de un incendio ocurrido la madrugada de hoy en Cerrillo. Se investiga la causa de muerte de ambas y cómo se originaron las llamas. El hecho se produjo en un edificio ubicado en calle Monseñor José Campillo. Por razones que se investigan, comenzó un incendio que terminó destruyendo dos departamentos y dejando con daños a un tercero. Un menor de 12 años que estaba al cuidado de su hermana adolescente de 15 años falleció la noche de este martes en Quinta Normal tras caer desde un piso 10 de un edificio residencial. A las 0:35 horas, en un edificio de calle Poeta Pedro Prado, concurrió hasta el inmueble donde entrevistó al padre de la víctima, un adulto chileno y sin antecedentes policiales. Relató que estaba trabajando junto a su esposa, dejando a los dos menores en el departamento. Al regresar a su domicilio, se percató que el niño no estaba en la vivienda, por lo que salió en su búsqueda. En ese contexto lo encontró tendido en el patio interior del edificio, sin signos vitales. Y en el ámbito regional, Serna Pesca interpone denuncia criminal tras el hallazgo de 57 pingüinos muertos en el Maule. Cristian Figueroa desde El Conquistador del Maule.
1: Serna Pesca presentó una denuncia criminal por presunto maltrato o crueldad animal tras el hallazgo de 57 pingüinos muertos en las costas de la región del Maule. Las aves fueron encontradas entre el 12 y 15 de septiembre en las comunas de Chanco, Peyúgue y Curepto, durante inspecciones que abarcaron cerca de 2 kilómetros de litoral. Según el informe técnico, los ejemplares presentaban buena condición muscular y descomposición inicial. Además, no se observaron lesiones externas ni contaminantes a simple vista. La principal hipótesis apunta a una posible interacción con faenas pesqueras, específicamente el

0: Malle, donde las aves podrían haber quedado atrapadas en redes bajo el agua. Cernapesca solicitó al Ministerio Público investigar las causas de la mortandad y pidió la intervención de la Brigada Investigadora de Delitos del Medio Ambiente, Bridema de la PDI. La investigación busca esclarecer lo ocurrido y proteger la fauna marina. Desde Constitución, Región del Maule, informó para El Conquistador, Cristian Figueroa Carrasco.
1: En Puerto Varas investigan presuntas irregularidades en partes de tránsito, incluso con denuncias a Fiscalía. Robert Arellano, desde El Conquistador Los Lagos.
2: La Municipalidad de Puerto Varas abrió una investigación interna por presuntas irregularidades en parte de tránsito remitidos al juzgado de policía local. La medida fue instruida por el alcalde Tomás Gárate tras una alerta de la Dirección de Seguridad. Entre los antecedentes figuran citaciones con distintas caligrafías, pero con la misma firma y timbre, además de diferencias en los colores de los lápices utilizados. El concejal Antonio Horn también advirtió inconsistencias en la correlatividad de los talonarios y presentó una denuncia ante la Fiscalía. El sumario buscará determinar eventuales responsabilidades y establecer si corresponde remitir nuevos antecedentes al Ministerio Público. Desde El Conquistador, en Los Lagos, informó Robert Arellano.
1: Y en el exterior, el Estado Mayor de las Fuerzas Armadas de Irán advirtió a Estados Unidos de que está preparado para infligir golpes aún más fuertes, devastadores e impredecibles a los agresores, en respuesta a las amenazas del presidente estadounidense Donald Trump de aniquilar a la República Islámica. El juicio por la muerte de Diego Armando Maradona sumó en las últimas horas un giro inesperado. En la que fue la última declaración testimonial del proceso, el perito oficial Pablo Ferrari sorprendió al tribunal al sostener que no podemos descartar que haya muerto de COVID, afirmó Ferrari, quien además cuestionó que durante la autopsia no se hubiera realizado una prueba para detectar coronavirus. Según explicó, se trató de un error metodológico. Finalmente revisamos el informe del tiempo para Santiago. La temperatura del momento en la capital alcanza los 19 grados y se espera una máxima de 21 con cielo cubierto. Para mañana jueves 24 de septiembre se espera cielo cubierto con extremas de 11 y 18 grados. Hasta aquí las informaciones en El Conquistador FM. Soy Vicente Pinochet. Gracias por informarse con nosotros. Ahora no se separe de nuestra sintonía porque llega Mundo Real junto a Tomás Cox. Que tenga una excelente tarde.
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4: Al aire, me dice don Emilio desde la mesa técnica. Don Emilio, deme un poquito más de reverb. Muchas gracias. Estamos como siempre en vivo y en directo, 1:00 p.m, 11 minutos. Se inicia Mundo Real con las noticias siempre interesantes, siempre verdaderas, de Chile y el mundo, en la voz de Vicente Pinochet. Claro que sí. Oye, y vemos un poquito el clima, el tiempo, qué está pasando, qué va a pasar. Bueno, hoy día 22 grados la máxima, mañana jueves 12:20, el viernes, este viernes 12:20 también, el sábado 13:24 y algunos, solcito nomás, solcito. El domingo 12, el próximo domingo, domingo 27, se nos va a septiembre, 12:22. El lunes 12:17 y alguna lluviecita por aquí, por allá, en el centro de Chile, en la zona central. El lunes 12:17. El próximo martes 9:19. El próximo miércoles 30 de septiembre, se va a septiembre, 12:20 la máxima y algunos goteros. El jueves, jueves primero de octubre, qué impresionante, octubre, noviembre, diciembre, y nos vamos al 2027, que tiene que ser menos malo, un poquito mejor. Bueno, 12 grados la mínima, 20 la máxima, el jueves primero, si a eso me refería, jueves primero de octubre, 13,21, viernes 9,16, y unos goterones por aquí y por allá. Estamos todavía como una suerte de invierno, primavera, una mezcla rara. Oye, quiero hacer varias observaciones de distinta índole. Una de ellas, cuando a mí me llaman para ofrecerme un producto, cualquiera que este sea del planeta Tierra, y uno, bueno, si uno lo escucha, por lo menos yo lo escucho atentamente, agradezco el llamado, y bueno, y digo, no, muchísimas gracias, no me interesa, muy amable, muchísimas gracias. Y me llaman una hora después, y vuelvo a decir lo mismo, muchas gracias, encantado, muy amable, entiendo su esfuerzo, le agradezco mucho. Yo digo así, yo soy así. Me llaman después, 20 minutos después, me llaman en la tarde, me llaman en la tarde-noche, me llaman en la noche, me llaman a las 11, 12 de la noche, que yo estoy despierto, estoy con el celular, estoy trabajando, o casi trabajando, o semi-trabajando. En fin, y en la mañana, a las 7 y cuarto de la mañana, sigue el llamado. Chiquillos, yo entiendo vuestro trabajo, todos tenemos que trabajar, todos nos sacamos la mugre, todos tenemos responsabilidades de distinta naturaleza, pero si usted llama y le dicen muchas gracias, no me interesa, muy amable, arriba los corazones, no vuelva a llamar 10 veces el mismo día, no vuelva a llamar, busque otros interesados, otras personas, otras mujeres, otros hombres, otros niños, otros jóvenes, quiero decir, distintos productos, etcétera, etcétera, pero no me llame 10 veces para preguntarme y para ofrecerme el mismo producto, se lo pido por favor. Yo agradezco con toda educación, con todo cariño, con toda admiración, y siguen llamando. Y hoy día, cuando venía a la radio, en un ámbito bastante distinto, cuando es la 1:15, cuando venía a la radio por Costanera Norte, que hoy día venía con mucho tráfico, y nadie con más de 100 kilómetros por hora, lo que me parece estupendamente bien, como corresponde, íbamos todos a la misma velocidad, unos verdaderos santos todos. Bueno, había al costado derecho, al venir hacia la radio, que queda en Vespucio Norte, al ir al Aeropuerto Internacional de Pudahuel, había dos o tres carabineros con sus motos, muy atentos, controlando la velocidad, viendo, vigilando, controlando. Me parece extraordinariamente bien, pero me parece increíble que si no hay carabineros, carrera mundial, una cosa pero de loco, 140, 160, 170, 200 kilómetros por hora. Pero a pesar de ello, a pesar del control que había hoy día, en la mitad de la Costanera Norte, a la derecha, estaban ahí instalados los carabineros, me parece muy bien. Bueno, me pasó un motorista a una velocidad, un motoquero, una moto, a una velocidad impresionante. Yo iba a 100, 95, 100, 105, más o menos. Yo creo que este motoquero me debe haber pasado por lo menos a 140 kilómetros por hora o 150. Yo digo, ¿cómo es posible? No solamente por las reglas, por las normas, sino que también por cuidarse personalmente, porque se atraviesa una laucha y se saca la mugre, se da vuelta carnero. Pero qué brutalidad más grande. Yo tuve moto hace un montón de años atrás y yo me daba cuenta, en ese tiempo había mucho menos auto, mucho menos tráfico, mucho menos peligro, y yo me daba cuenta que se atravesaba cualquier cosa, una laucha, un ratón, ¿no es cierto?, un perrito, lo que fuera, y quedaba la embarrada nomás, absolutamente. En fin, oye, y estaba recién comentando, pero antes de ir a temas súper serios, qué buena, felicito a Claudio Romero, que abrió el medallero en la disciplina, con el disco de oro, naturalmente, realmente extraordinario, estoy hablando de el atletismo chileno en Santa Fe. La delegación nacional sigue luchando en los Juegos Sudamericanos. Lo comentábamos ayer, lo volvemos a comentar hoy día. Romero aseguró un lugar en los Panamericanos de Lima 2027 y sumó su segundo título sudamericano en línea. Con la victoria confirmada, lanzó dos nulos dos nulos, tomando riesgos en los últimos intentos. Realmente muy bien. Felicitaciones a este chiquillo, a este chiquillo. Y las declaraciones de Martina Well, que es candidata al oro en el giro a la pista, le sacó un segundo y medio a su escolta en semifinales. Realmente muy bien. Hay muchos atletas chilenos súper jóvenes que lo están haciendo extraordinariamente bien. Oye, y Colo-Colo y Audax Italiano empataron a cero. Y cambiando de tema a tema muy requete contra serio, le quiero comentar varias cosas. A mí me gustó mucho en esta oportunidad, porque otras veces no me ha gustado, lo he encontrado débil, lo he encontrado sin carácter, sin personalidad, sin potencia. El presidente Kast debutó en las Naciones Unidas con críticas al organismo. No ha estado a la altura. Yo le encuentro toda la razón, absolutamente toda la razón. ¿Qué más dijo entre tanta cosa que dijo? Llevamos 6 meses y estamos ordenando la casa en relación a Chile. Hoy Chile es un país más seguro. Ahí estamos nomás. Un país más competitivo. Ahí estamos nomás. Y un país con menos burocracia. Ojalá sea así. Esta organización, refiriéndose a la ONU, no ha estado a la altura de los desafíos de nuestros tiempos. No es solamente un problema de liderazgo presente o futuro, sino también un problema de acción. No me cabe absolutamente ninguna duda. ¿Y qué más dijo? Naciones, entre su discurso, que me pareció muy bien, estaba muy bien presentado, muy elegante, muy formal. Naciones Unidas tiene un rol que jugar y lo tiene que hacer con el carácter y la energía que hasta hoy no ha mostrado. Toda la razón. Y añadió: aquí llego a lo más incómodo que viene a manifestar esta organización. No ha estado a la altura de los desafíos de nuestros tiempos. No es solamente un problema de liderazgo presente o futuro, sino también un problema de acción, absolutamente. ¿Qué es lo que hace la ONU? ¿Qué es lo que hace la Organización de Naciones Unidas? Me pregunto yo. Y bueno, y con un tono muy directo agregó el presidente Kast: Naciones Unidas durante las últimas décadas y por distintos motivos no ha sido parte de la solución a estos problemas. No es posible mantener vigente orden mundial del año 1945 en un mundo del 2026. Se ha construido una arquitectura que delibera en exceso y ejecuta con lentitud, un Consejo de Seguridad que refleja el escenario político de 1945, agregó el presidente Kast, y no la realidad del 2026. Tiene absolutamente toda la razón. Y les quiero comentar algo. Estamos en Facebook Live, estamos en YouTube, estamos en Twitter, estamos en Facebook Live, lo dije, estamos en podcast, estamos en vivo y en directo, y estamos con mi celular de siempre, el 99-8210-876. Y bueno, poquito antes de la 1 de la tarde, que estamos siempre aquí en el locutorio central, salvo los viernes que estamos en algún lugar del planeta y situaciones de excepción, me llama una auditora y me dice: Tomás, mi hija trabaja en la ONU hace mucho tiempo. Y es verdad lo que dijo el presidente Kast. La ONU no resuelve nada. La ONU no hace nada. La ONU no se preocupa de los pobres. No se preocupa, por ejemplo, del pueblo africano, que tiene unas dificultades tremendas, un hambre terrible, un abandono terrible. Pueblos en Latinoamérica. O la ONU no hace nada. Y no lo estoy diciendo yo, no lo estoy diciendo el presidente Kast, no está diciendo la mamá de la señorita. No, la señorita lo dijo. Se lo dice a su madre, se lo dice a su mamá, y ella trabaja en la ONU. La ONU no se mueve, la ONU no se juega. La ONU es burocracia. Esa es la verdad. Y no sirve para nada. No sirve para nada así. La Organización de Naciones Unidas debería tener un rol social, de acción, de ejecución, de logros absolutamente indispensables y absolutamente necesarios, que para eso son. ¿Y qué más agregó el presidente Kast? Se ha construido una arquitectura que delibera en exceso y ejecuta con lentitud. ¿Qué más agregó? Bueno, en fin. El mandatario reseñó igualmente de manera positiva la gestión que ha desarrollado desde marzo y abordó aspectos diversos de la situación nacional. Estamos ordenando la casa, dijo el presidente Kast. Enfatizó, junto con sostener, que Chile es ahora un país más seguro, más competitivo y con menos burocracia. Ojalá, presidente, que todo eso que usted dijo en la ONU en las últimas horas sea real. y sea realmente, se logre. Necesitamos menos burocracia, menos violencia, más trabajo, menos pobreza, menos crimen organizado, menos tontones, etcétera, etcétera, etcétera. No sé si estoy diciendo todo con todas las cosas que necesitamos menos y que necesitamos más, exactamente lo contrario, exactamente. Pero lo de la ONU me gustó mucho y le agradezco mucho el llamado a la señora que me llama para decirme, mi hija me dice esto, que la ONU no hace nada. La ONU gana los personajes, las personas, los funcionarios que están ahí, ellos felices. Pero el pueblo mundial, lleno de escasez, lleno de necesidades, lleno de problemas, no avanza nada. Gracias, comillas, a la ONU. Tremendo, ¿eh? Realmente tremendo. 1:22, estamos en Mundo Real, en El Conquistador. Y a propósito de Mundo Real, me parece bien esta información, me parece muy interesante. En el centro de Santiago, en la capital de Chile, en el Santiago Metropolitano, están volviendo las oficinas. ¡Qué maravilla, Dios mío! Porque Santiago, en el gobierno del señor Boric, ¿no es cierto? La comuna de Santiago, la capital de Chile, el centro de Santiago, vacío, tremendo. Centenares de oficinitas y oficinas grandes y edificios en arriendo, vacías, una cosa tremenda, tremenda. Bueno, regreso de las oficinas, seguridad, un poco más de seguridad y arriendos más baratos. ¡Qué buena, qué buena! Empujan la recuperación del comercio en Santiago Centro. Me alegro muchísimo. El esfuerzo, bueno, es una declaración de Mario Desbordes, Desbordes, alcalde de Santiago. Ha dicho, el esfuerzo que estamos haciendo por recuperar la seguridad, la limpieza, es verdad. El otro día fui a una reunión en el centro de Santiago y se aprecia más limpiecito, más ordenadito. Bueno, el orden de la comuna, en los distintos barrios, tiene un impacto positivo en muchas áreas, evidente. Si hay un poco más de seguridad, si hay limpieza, hay más trabajo, hay más opciones, hay más actividad, evidentemente. El alza del flujo de oficinistas y turistas está impulsando la actividad comercial. El municipio otorgó 2.300 patentes en los últimos 5 meses. ¡Qué maravilla, Dios mío! Ojalá que sea bien utilizado y que avance el centro, que avancen las comunas que están en el centro de Santiago, en el centro de la capital. Ojalá, Dios quiera y la Virgen Santa, por lo menos mínimo, ¿no es cierto? Oye, y a propósito de Dios quiera, qué buena esta. Yo no tenía la menor idea que existe un cuerpo militar del trabajo que es en el sur de Chile, que ejecuta más de 140 kilómetros de rutas para localidades aisladas. Yo no tenía la menor idea. De 7 convenios con el Ministerio de Obras Públicas, 6 se concentran desde Los Lagos al sur de Chile. ¡Qué cosa más linda! ¡Qué cosa! Zona por donde pasaría la ruta. Están trabajando el Cuerpo Militar del Trabajo, así se llama. 652 kilómetros en total, 582 kilómetros por tierra, 70 kilómetros por mar, 7 cruces en barcaza. Esas son las zonas por donde pasaría la ruta. Me parece extraordinariamente positivo. A 50 años de su creación, el gran desafío es conectar Chile por Chile, es decir, unir por tierra, Aysén y Magallanes, comillas, el estrecho de Magallanes, que me parece muy requete contra importante, muy importante, y es la participación en la parada militar de 14 de sus integrantes, recuerdo, sí, claro, los vimos, los que desfilaron a bordo de las maquinarias con las que rompen rocas y levantan estructuras para conectar zonas aisladas de Chile. Puso en el tapete que habían transcurrido 50 años desde que el Cuerpo Militar del Trabajo, CMT, fue creado para construir la carrera austral. Desde 1976 las tareas se han entrelazado con cientos de soldados que han ido haciendo la posta. 400 de ellos entre 21 y 50 años se mantienen en terreno. ¡Qué maravilla! Los felicito como chileno, los felicito de todo corazón. Realmente extraordinario. 1:27, vamos a dar una vueltecita, Vamos a dar una vueltecita por los WhatsApp. A ver, hola Tomás, buenas tardes, un gusto saludarte. Hoy 23 de septiembre estoy de cumpleaños y me encantaría que saludaras a través de la radio. Pero encantado, María Soledad desde Puerto Montt. Encantado, querida amiga, encantado. Que tenga un lindo cumpleaños y que le vaya estupendamente bien en la vida. Ok, y otro auditor escribe, dice, son todos corruptos, todas estas entidades son sinvergüenzas, ¿hasta cuándo siempre lo mismo? Nadie hace nada, todos se quejan, y para que si no existimos, para estos políticos corruptos, todo al igual que usted se queja, dan su punto de vista, ¿y de qué sirve? De nada, en la televisión los mismos quejas y quejas y quejas, y no pasa nada, siguen metiendo la mano al bolsillo. Así escriben a mi celular de siempre, 998210-876. Y un auditor, a propósito de lo que dijo el presidente Kast en la ONU hace algunas horas, dice, y tiene toda la razón, le falta mucho para ordenar la casa, le falta mucho, pero recordemos, lleva 25 semanas en el gobierno. Tomás, ¿usted vio el video de Rengo y Temuco? Perdón, me equivoqué de WhatsApp, era antiguo. Hola Tomás, ¿qué le parece la muerte del perro narco? Ofrecía 100 millones para matar a la alcaldesa. Nadie tuvo los huevos cometer el crimen y se lo echaron a él. Tomás, la ONU es una pudrición con patas. ¡Qué horror, Dios mío! ¡Qué horror! ¡Qué espanto! La amenaza a las alcaldesas, a los alcaldes. Hay decenas de alcaldes, alcaldesas amenazados de muerte. Y este salvaje que fue asesinado ofrecía 100 millones para matar a la alcaldesa. ¡Qué espanto, Dios mío! Lo que estamos viviendo, lo que estamos sobreviviendo. ¡Qué brutalidad más grande! Y aquí otro auditorio escribe, hola Tomás, ¿qué le parece la muerte de...? Bueno, ya lo leí recién, perdón, disculpe. Hola Tomás, buenas tardes, un gusto saludarle. Hoy, 23 de septiembre, estoy de cumpleaños y me encanta... No, ya lo leí, es que van corriendo. Estamos en Mundo Real, en El Conquistador. Aquí estamos, hola Tomás, gusto saludarte, perdón. Quiero leerlo. Hola Tomás, gusto saludarte. Desde Chillán, mi tierra, claro. Isaac Ferrada, me gustaría saber qué opinas de un asesor parlamentario que pide que se termine con la parada militar, de lo contrario que tiene que incluyan a las guerrillas, Mir, Lautaro y a otros desfilar. ¡Qué espanto! ¡Qué brutalidad más grande! ¡Qué disparate! ¡Qué estúpido! Perdón. ¡Qué estúpido quien plantea una situación de esa naturaleza! La parada militar, y la parada militar de hace algunas horas, de hace algunos días, fue realmente fantástica, extraordinaria, realmente una maravilla, una maravilla. Y aquí tengo otro auditor, auditora, que escribe en mi WhatsApp 998210876. Mi papá, dice, trabajó antes de 1976, o sea, en 1956, como teniente en la construcción del puente y camino de Kenchi. Anita de los Andes me escribe. Lo felicito a su padre, lo felicito, realmente extraordinario. Me parece muy linda misión, muy linda misión. Vamos a unos comerciales, vamos a unos consejos más bien. Vamos aquí. Hola Tomás, perdón, voy a leer el último. Me llama la atención que no supiera que existía el Cuerpo Militar del Trabajo. La verdad que no lo recordaba, ya que este brazo del Ejército de Chile construyó la carretera Austral y sigue en esa tarea. Claro que sí, fue creado bajo el gobierno militar y permitió la conexión y desarrollo de la zona Austral. Saludos. Muchas gracias por su aporte. Lo leí de inmediato como corresponde. La verdad que no me acordaba, discúlpeme. No me acordaba. Tanta cosa, no me acordaba. Oye, y tengo aquí unos consejos que son muy importantes cuando es la 1:32 p.m. Claro y Netflix se unieron para darte la mejor entretención. 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tranquilidad.
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0: Al aire, estamos en Mundo Real en El Conquistador, estamos como siempre en vivo y en directo de lunes a viernes de 13 a 14 horas. Y a propósito de Mundo Real, voy a leer realmente todo esto que tengo aquí al frente, textual. Chile y Argentina movilizan sus casas, con Z, F-16, con 14.000 kilómetros de diferencia. Aún se está desmontando el escenario de Punta Arenas, donde el vicepresidente Claudio Alvarado había reivindicado la soberanía de Chile sobre el Estrecho Magallanes. Obvio, esto lo estoy diciendo yo, no lo estoy leyendo. El lunes, cuando 5 casas F-16 y un avión reabastecedor de combustible KC-135 de la Fuerza Aérea irrumpieron en el cielo de esa ciudad. Se trata, precisó la FACH, de un nuevo ciclo del programa anual de instrucción de sus tripulaciones que mantendrá a esta bandada de F-16 Block 50 en la zona austral durante 20 días, tal vez sea poco. En medio de las recientes tensiones con Argentina por la soberanía del estrecho, este despliegue, comentaron expertos en defensa, envía 3 señales que el aeropuerto de Punta Arenas está habilitado para recibir a los F-16, que estos poseen una importante capacidad de reabastecimiento de combustible en vuelo, que aumenta su radio de acción. A Punta Arenas llegaron con ese apoyo sin escalas desde Iquique, de harto lejos, y que Chile cuenta con pilotos plenamente capacitados. En paralelo, ayer comenzó el vuelo ferry de traslado desde Dinamarca hasta Argentina, medio vuelo, de un segundo lote de 6 aviones F-16 comprados por el vecino país, operación que en total sumará 24 de esas aeronaves con entrega gradual hasta el 2027. El viaje contempla escalas en España y Brasil y apoyo de aviones KC-135 de la Fuerza Aérea de Estados Unidos en el cruce del Océano Atlántico, dado que Argentina carece de esa capacidad. Lo estaba leyendo nomás textual porque esa es la realidad. Hay que andarse con cuidado, no con los argentinos, sino que con algunas, comillas, autoridades argentinas que son medios pasados para adelante. En fin, estamos en Mundo Real, en El Conquistador. Sí, Emilito, sí sé que nos queda pocos minutos. Oye, Dios mío, 1:48 de la tarde. Tomás, también la primera, estoy leyendo los WhatsApp, también entre tanta cosa que llega, también la primera ministra de Japón criticó a la ONU por su poca importancia y arcaica labor que se remonta al año 1945 y no a los tiempos actuales. Lo tengo clarísimo, absolutamente. Es desde siempre. Y aquí vamos con otro más. Hola Tomás, hace falta subsidio del Estado para que gente pueda ir a vivir a la zona de Magallanes. Falta incentivo. Hay que colonizar e invertir para desarrollar la zona. No puede ser solo turismo. Los argentinos lo hicieron en Magallanes y lo siguen haciendo. Ay, ay, ay. Ushuaia es un ejemplo que nos dan los argentinos en Tierra del Fuego. Si no hay inversión en la Patagonia chilena, la vamos a perder con los extranjeros que están comprando tremenda cantidad de hectáreas. ¿Se dan cuenta? Mundo Real, ¿eh? Buenas tardes, Tomás. Soy Sergio Lucero, de Peumo, por favor. Quiero que salude a mi hijo Sergio Guillermo Lucero Pastrián. Hoy, 23 de septiembre, está de cumpleaños y se encuentra trabajando en Portugal. Gracias, Tomás. No tiene nada que agradecerme. Encantado. Siempre a disposición, ayudando en lo que se pueda. Un saludo a su hijo, que le vaya estupendamente bien y que se cuide mucho. Yo no he estado nunca en Portugal. Me cuentan que es muy interesante, muy atractivo Portugal. Y vamos acá, aquí tengo, favor, comenta los cobardes que mataron al matrimonio de ancianos en el sur y les dieron 1.000 años de cárcel, poco fue. Son 18 asesinos y hay 4 que permanecen fugados, o sea, 22 cobardes contra 2 ancianos que defendían su casa y el molino Grolmus, ¿se acuerda? Quemaron todo. El anciano que sobrevivió perdió una pierna en el ataque y al poco tiempo falleció. Se merecen un homenaje en tu distinguido programa. Muchas gracias. Manuel Cortés Quiñones, de Valparaíso. Absoluta y totalmente toda la razón. 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Nos vamos. Volvemos mañana jueves 24 a las 13. Arriba los corazones. Gracias.
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0: Muy buenas tardes, mercado, queridos auditores. Hoy día, inusualmente, como un día miércoles, les transmite Manuel Bengolea y don Pepe Arias, porque nuestro gran, gran moderador, don Libardo Buitrago, no está. No vamos a decir
1: no está.
0: No está, pero no está nada.
1: No, pero está en gran labor profesional, así que...
0: Sí, en la gran labor profesional. Después le vamos a preguntar cuántas lucas son la gran labor profesional, ¿ah?
1: No, y si nos trae un regalito, un CBA por ahí, pues.
0: Así es. Así nomás. Oiga, don Pepe, vayamos al grano.

0: nos obligaban a ir a clase de nivelación, cuando todo el mundo estaba de vacaciones, uno tenía que ir 2 semanas al colegio, güey. Y me tuvieron 2 semanas, mientras todos mis amigos estaban en vacaciones, yo como un pelota ahí con una flauta. Ahora yo creo que el profesor se compadeció y yo creo que ya estaba harto de que le reventara los tímpanos, así que finalmente obtuve la nota que merecía.
1: O sea, probablemente él y sus vecinos también, que tienen que haber alegado. Digamos.
0: Ese fue mi único rojo, para que quede claro.
1: Muy bien.
0: Música, así que no voy a cantar. Todo se derrumbó en los mercados
1: todo
0: hoy día, Pepe.
1: Se derrumbó.
0: Y vamos a empezar con explicar. ¿Qué es lo que se derrumbó? Bueno,
1: ¿y se derrumbó, por qué? Sería importante decirle a nuestros auditores.
0: Se derrumbó el precio del cobre. $6.68 la libra, cayendo 1,37% respecto del cierre del día de ayer. El precio del petróleo sube, lamentablemente.
1: Sube, sí, pues.
0: Sí, $92.21. Un poquito menos de 3% con respecto al cierre del día de ayer. Todo ayer estábamos sobándonos las manos, rogando, invocando al que fuera para que, ¿no es cierto?, le diera una inteligencia suprema a los líderes del mundo para que hubiese un acuerdo en las Naciones Unidas. Pero parece que, como dije, todo se derrumbó. Y, lamentablemente, Pepe, adivina tú qué pasa con el precio del dólar. 963 pesos con 80 centavos. ¡Upa!
1: ¡Ay, ay, ay! ¡Ay, ay, ay!
0: Eso duele y duele bastante porque es una subida de 1,8% con respecto al cierre del día de ayer. ¿Por qué? Bueno, aquí vamos a la parte del por qué. Fíjate que estaba revisando los medios internacionales respecto de qué dijeron de porque hoy día, ayer, ¿no es cierto?, habló Trump en las Naciones Unidas. El mercado se lo pasó por el aro, para decirlo bien, bien escueto, porque el mercado, como lo comentamos ayer, anduvo súper bien, a pesar de que el señor Trump, ¿no es cierto?, ofreció aniquilar a Irán, si es que no habría el estrecho de Hormuz. Tú comprenderás que con ese tipo de lenguaje, cualquier persona, ¿no es cierto?, que tiene que volver después a su país a dar explicaciones, aunque claro, se pasen por el aro la democracia, como es el caso de Irán, no puede dejarlo pasar.
1: No,
0: no puede. No puede. ¿Te fijas? Y yo creo que un poco los mercados se decepcionaron de eso, porque, como te digo, revisando los diferentes medios, y voy a resumirle a nuestros auditores, el presidente de Irán, el señor Masoud Pezeshkian, no sé si se dirá así, pero supongamos, se dirigió hoy a la Asamblea General de las Naciones Unidas para abordar, ¿no es cierto?, la creciente tensión con Estados Unidos. Todos ya sabemos ese tema. Lo primero, disposición al diálogo sin presiones. Tú comprenderás que lo básico, después de que te dicen que te van a aniquilar, y no es primera vez que lo dice por lo demás, ¿no es cierto? Pezeshkian afirmó que Irán está abierto a las negociaciones y a la diplomacia con Estados Unidos, pero enfatizó que no cederán ante la fuerza, el acoso ni las amenazas militares, que fue justamente todo lo que hizo ayer el presidente Trump. O sea, si había que hacer algo mal hecho, pero estratégicamente planificado para hacerlo mal, fue el discurso del presidente Trump el día de ayer en las Naciones Unidas. Ahora, la verdad que esto hasta acá nos llama la atención. ¿Qué llamó la atención? La defensa del programa nuclear. Esto fue un poco lo que dijo, aquí estamos mal. ¿Qué dijo el presidente de Irán? Aseguró que el programa nuclear de Irán tiene fines estrictamente pacíficos. Ok, ya creo en el viejo pascuero, iba a pasar Rodolfo el reno volando por delante mío.

0: Sí, claro, y el ratón de los dientes.
1: Claro, y rechazó la exigencia de renunciar a él, argumentando que el desarrollo tecnológico. me río porque no jodan. Es un derecho inherente de su país. Por supuesto que es un derecho inherente de su país, pero no me digan ahora que necesitan la, ¿no es cierto?, desarrollar la bomba atómica para desarrollarse tecnológicamente. Por supuesto que criticó abiertamente la postura de EU e Israel. Eso era de perogrullo. Acusó a Washington de hipocresía por exigir inspecciones en las instalaciones iraníes mientras no ejerce presión sobre el programa nuclear de Israel. Durante su discurso mostró imágenes de víctimas civiles de ataque recientes atribuidos a Estados Unidos e Israel. Entonces, a ver, no nos olvidemos que el mercado tiene en pesequiano, como se diga, ¿no es cierto?, la esperanza, porque no las tiene en el Ejército Revolucionario Islámico, que es quien, en definitiva, controla Irán. ¿No es cierto? Yo creo que este, no quiero decir pelele, porque la palabra puede ser fuerte, lo inventaron los ingleses, pero Pezeshkian, yo creo que dice, pero no pincha ni corta, porque no tiene la llave de la Guardia Revolucionaria Islámica y tampoco tiene el control de las lucas, de las pocas lucas que pueden haber en el tema del petróleo. Ahora, por supuesto que la pregunta clave que uno se hace, oiga, bueno, ¿sabe qué más? Me tiene chato con el tema israelí, me tiene chato con el tema de la bomba atómica. ¿Cuándo va a abrir el estrecho de Hormuz? No le hicieron esa pregunta, pero es la pregunta que nos hacemos todos. Oye, ¿sabéis qué más? ¿Cuándo? Porque esto va a derribar el precio del petróleo. ¿Qué es lo que dijo? Pezeshkian señaló que el paso marítimo por donde sale el petróleo y el gas, ¿no es cierto?, se ha convertido en el foco de conflicto, expresando que no es justo que todos se beneficien de la navegación mientras a Irán se le niega el acceso. Criticó la presencia permanente de flotas hostiles en la zona. Esto tampoco gustó porque obviamente, oye, a ver, todos sabemos que Estados Unidos tiene un presidente que para mí es una vergüenza, vergüenza total, pero en Estados Unidos se respetan los derechos humanos, se cree en la libertad, un país que avanza en materia de bienestar, y uno no puede decir lo mismo de Irán. Por lo tanto, yo creo que algunos esperaban o tenían una esperanza muy mínima de que una ventanita se abriera y no se abrió. Te fijas, porque todo se hizo con esa típica retórica, yo diría falsa, del mundo político de tocar los temas, pero no decir nada respecto de una posible solución. Y eso es lo que estamos viendo como reacción en los mercados, Pepe. El mundo no le creyó. Tuvo la oportunidad, probablemente, y el mundo no le creyó. Y obviamente la pregunta del millón es, ¿qué le conviene a Irán? ¿Que el precio del petróleo esté alto o que el precio del petróleo esté bajo? Es una buena pregunta, ¿no?
0: Sí, a ver, varios comentarios a lo que tú dices, Manuel. La primera es que yo creo que ambos, el presidente de Estados Unidos y el presidente de Irán, tenían como la oportunidad aquí de salir jugando. Tenían un escenario montado, por así decirlo, con la atención mundial para haber salido jugando. O sea, creo que aquí Trump desperdició una oportunidad muy buena para su propia imagen, ¿eh? Y hizo todo lo que no tenía que hacer. O sea, vuelve a amenazar.
1: ¿Coincides conmigo entonces?
0: Sí, sí, sí. Totalmente. Hizo lo que no tenía que hacer, porque amenaza a este señor, que es el primer ministro o presidente de Irán, con lo cual le deja amarradas las manos, porque como tú bien dices, este señor tiene que volver a Irán y tiene que sentarse con unos compadres que son más rayados que él, ¿eh?, que tienen menos neuronas amarradas, digamos. Entonces, él no puede decir, sí, en realidad este señor me basurió, me hizo pedazo, me pateó en el suelo, pero ahora negociemos. Ni una posibilidad. Ni una. O sea, con el discurso que hizo ayer el presidente Trump, la única posibilidad política de estos señores era contestar lo que contestaron. O sea, que van a seguir en su línea, que lo están pasando regio, que ellos son felices, digamos, y que todo el resto del mundo se puede ir a la cresta. No sé cómo decirlo. Bien.
1: A ti lo dijo entonces, bastante bien. Le podríamos agregar otro epíteto. Pero
0: sí, no. Pues, tuve que controlarme, digamos. Así que lo dije lo más fino que pude. Bueno, entonces, número uno, desperdiciaron una oportunidad. Primera cosa. Segunda cosa, usted hace una pregunta clave cuando dice, ¿qué es lo que le conviene a Irán? Porque uno podría en primera instancia decir, bueno, mire, ¿sabe qué más? Como este compadre lo que produce es petróleo.
1: Y lo único que produce petróleo.
0: Claro, y problemas, digamos. Entonces, mientras el precio del petróleo esté alto, es un buen negocio para Irán. Pero ahí viene una coma, en la medida que pueda venderle a alguien. Y esa es la gran pregunta del millón de dólares, porque nosotros decíamos al principio de esto que el gran comprador era China, que China le pagaba en yuanes, que China lo sacaba a través del Estrecho de Hormuz y también a través de una línea de tren que existía, que construyó China especialmente para esto hace mucho rato en el proyecto ese que se llama la Ruta de la Seda. Bueno, empezó la guerra. Estados Unidos destruyó esa línea de trenes hace mucho rato. El estrecho está controlado, entonces el petróleo puede estar a $200 y a Irán no le significa ningún beneficio, porque hasta donde entendemos, no está vendiendo o no le está vendiendo a nadie que le venda y que nosotros sepamos. Entonces, yo honestamente, ya desde el punto de vista del negocio, no del punto de vista de la moral ni de ir a discutir si la guerra es correcta o incorrecta, a mí me parece que esto no los beneficia y que este aumento en el plazo de la guerra al que realmente le pega de verdad es a Irán, porque Estados Unidos a este precio del petróleo sí se beneficia, porque ellos venden petróleo. Tienen ahora una fuente gigantesca de petróleo a su disposición al frente, en Venezuela. Tienen su propia fuente, son los mayores productores de petróleo, tienen reservas gigantes. O sea, si tú me preguntas a mí, ¿quién gana plata con esto? Es Estados Unidos. No es Irán.
1: You're right. Sí, totalmente claro. De acuerdo contigo, Pepe. Y eso es lo complicado, porque la verdad que... Y te voy a decir otra cosa, Estados Unidos, desde el punto de vista estratégico, también gana, porque este conflicto se arma en esa zona, que es la puerta de entrada para todo el petróleo, el gas, que llega al Mediterráneo y de ahí se reparte a Europa, a todos los países que tienen déficit, porque además tienen problemas. El otro país productor, que es Rusia, que ya sabemos y hemos hablado latamente al respecto. Entonces, esto perjudica grandemente a Europa, beneficia a Rusia, bueno, beneficia a todos los países productores de petróleo que pueden vender petróleo, pero el gran perjudicado, yo te diría, que es Europa y Japón, que necesitan mucho petróleo para su abarataje industrial, son países importantes desde el punto de vista industrial. ¿Te fijas? Y Estados Unidos saca y saca ventajita con esto. Porque a Estados Unidos esto no le importa un pepino. O sea, es más, toda su industria del petróleo, del gas natural, hidrocarburos en general, que está en el sur de Estados Unidos, le viene como anillo al dedo.
0: Pero oye, se están forrando, güey.
1: Y estados que, además, usualmente son estados, adivina tú de qué partido político.
0: Sí, pues Texas, pues, republicano, pues.
1: Sí, pues.
0: Y podríamos decir casualmente, si creyéramos en las casualidades, digamos, ¿eh? Pero como ya somos viejos, como dice usted al principio, del ratón de los dientes, yo hace años que no lo veo.
1: Claro, no, yo dejé de creer en eso hace ratito.
0: Exactamente. Bueno, mire, lo lamentable de esto es que mientras nosotros analizamos la realidad de Estados Unidos y la geopolítica de Irán, la bencina para nosotros va a seguir siendo cara y vamos a seguir pagando ese mayor costo y ahí no tenemos mucho que hacer. Nosotros no somos un país productor, Por lo tanto, no somos como Argentina o como Ecuador o como Brasil o como Colombia, o hay que hablar de Venezuela, que son los países de la región que en estas crisis se han visto muy beneficiados, porque ellos también no tienen problemas de abastecimiento, no han sufrido cortes de sus líneas de entrega, sus líneas logísticas, y siguen vendiendo con el costo que tenían antes a este precio mayor.
1: A 20 o 25 dólares más, no es malo, ¿ah?
0: Claro, o sea, si usted en este minuto es, no tengo idea, ecuatoriano, colombiano, o sea, que se sigan agarrando las mechas nomás, pues. Es todo topo un pa' dentro, ¿no? Entonces, sí. Claro, nosotros de la región somos probablemente de los países más afectados por este tema. Porque, insisto, no somos productores, somos importadores. Y además, nos compramos en todos los otros bienes que importamos estos aumentos de precio. O sea, además importamos esa inflación. Y ahora, más encima, que vamos a tener que pagar con un dólar más alto, nos va a salir más caro. Más caro por la moneda y más caro por el valor, digamos. Entonces nos van a pegar dos combos, no uno.
1: Sí, exactamente. Buen punto, Pepe. Fíjate que estaba mirando mientras tú exponías tu argumento y dije yo, ya voy a ver qué ha pasado los últimos 6 meses con el precio del dólar, ¿no es cierto? Que ha subido 6%, o sea, de los 910.15, estoy comparando ya cuando estaba más o menos desatado el problema. Lo que pasa es que en ese entonces, hace 6 meses atrás, nosotros, incluido yo, incluido tú, decíamos, no, esto va a ser transitorio.
0: Bueno, claro.
1: Lo transitorio está quedando medio en cuestión. Bueno, el dólar, el peso chileno, se ha depreciado 6%. El real brasileño, gran productor de hidrocarburos a través de Petrobras, se ha apreciado 2%.
0: Apreciado.
1: El mismo periodo, ha apreciado. O sea, se necesitan menos reales para comprar la misma unidad de dólar. El peso argentino se ha depreciado, pero el peso argentino tiene otra cosa. Pero veamos el peso mexicano. El peso mexicano, que es súper dependiente del petróleo, también se ha apreciado ligeramente.
0: Claro.
1: Para que tú veas. Te fijas. Entonces, lo que tú dices, Pepe, hay algunos que se benefician. Y Chile claramente no es uno de ellos, porque nosotros no producimos. No. Bueno, sí, producimos, creo que
0: algo así. Ni el uno.
1: Sí, con cueva 2 barriles al día.
0: Sí, ahora es muy importante que le quede claro a la gente que nos está escuchando que estas cosas que parecen como súper técnicas y uno dice se aprecia la moneda, se aprecia el real en un 4%, en un, no sé, no me acuerdo el valor que dijo Manuel, pero sí que se apreciaba. En la práctica más pura, eso significa que un brasileño necesita menos reales que antes para comprar los mismos bienes importados.
1: Claro.
0: O sea, si ese señor quería comprarse un televisor en Japón, no tengo idea, o en China, hoy día necesita menos reales. Y nosotros necesitamos más pesos. Esa es nuestra realidad. Somos, claramente, yo lo he dicho aquí varias veces, con mi propio dolor, somos más pobres. Porque necesitamos, ¿usted gana en pesos, señor? Sí. ¿Gana los mismos pesos que antes? Sí. Bueno, con esos pesos puede comprar menos bienes que antes, porque tiene que pasar por el dólar para que por el dólar le vendan esos pesos. Entonces, esa es la realidad, eso es lo que significa cosas como esta. Por eso que nosotros no es que no tengamos nada más entretenido que hacer que hablar de esto, y llevamos 6 meses hablando de esto. ¿Por qué? Porque afecta a todo. No solo afecta al precio del petróleo, afecta a la moneda y nos afecta a todo lo que compramos.
1: Pepe, para que tengáis una idea, la típica tele de 30 pulgadas plana, que cuesta 96 lucas hoy día, o sea, $100. ¿Ya? Si Chile hubiera sido bien manejado desde hace 14 años a la fecha, esos $100 hoy día serían, en el peor de los casos, 75 lucas. Pero tenemos que pagar 96 lucas. Las 20 lucas extra es por un montón de estupideces que han hecho en el mundo político, que han significado un retroceso para Chile. Lo que pasa es que la gente no se da cuenta. Pero resulta que hoy día, y te lo voy a poner en otros términos si querías, en vez de pagar 1.500 pesos el litro de bencina, estaríamos pagando 1.300 nomás. Es ahí donde, lo que pasa es que la gente no se da cuenta, porque no lleva la cuenta a dólares. Pero eso es la realidad del hecho. ¿Te fijas? Claro. Ahora, hay factores que tenemos que ver nosotros, los políticos chilenos, con las sandeces que hace el señor Trump. No, nada. Absolutamente nada. Pero sobreendeudar este país para llevarnos al nivel de endeudamiento más alto en los últimos 20 años, eso sí es obra del mundo político. Y aquí no estoy diciendo de la derecha o la izquierda, porque la verdad que actuaron bien parecidos. Entonces, sí,
0: no fue tan distinto, digamos.
1: No, oye, no, estaba viendo, Pepe, Chile produce 2.000 barriles diarios de petróleo. 2.000 barriles diarios. Voy a llorar. Estados Unidos produce 20 millones de barriles. Venezuela produce 700.000, 800.000, teniendo capacidad para producir 3 millones de barriles diarios. Nosotros producimos 2.000.
0: Oye, dicen que está arriba del millón, ¿eh? Entre paréntesis. Venezuela.
1: ¿Venezuela?
0: Sí.
1: Bien, puede ser.
0: Que ya está arriba del millón, sí. O sea, obviamente lo que queríamos demostrar con el número era que Chile no produce, sí, lo que tiene.
1: No, Chile no produce.
0: Es un nada, digamos. Entonces, a mí me parece, Manuel, que la conclusión de este tema, la conclusión del tema del tipo de cambio, la conclusión de las decisiones políticas, fíjate que al final genera la importancia de programas como Buenas Tardes Mercado. Porque nosotros tenemos la responsabilidad de bajar estos conocimientos desde un limbo que a nadie le importa y que nadie entiende a la cosa práctica, ¿no? Entonces, claro, yo lo siento como una responsabilidad, porque tú puedes pasarte la vida entera, y yo también discutiendo sobre si el precio se aprecia o no, y qué pasa con la Fed, y al final de cuentas, la gente que nos escucha tiene que decir, bueno, a mí qué me cuentan, digamos, cómo me afecta a mí, en mi día a día, estas tonteras que hablan estos señores. Bueno, lo afecta, pues, señora, ese es el problema. El problema es que a lo mejor usted no se da cuenta que lo afecta, pero lo afecta en sus decisiones más del día a día. Entonces me parece que es súper, súper interesante que existan programas como este.
1: Sí, es verdad, fíjate que estaba tratando de ver mientras tú hablabas. Un presidente en Chile, que no me acuerdo cuál es, lo estaba buscando a la rápida, pero tengo que ponerle más contexto a la inteligencia artificial para que me lo identifique.
0: Para que diga.
1: Que creo que fue Alessandri Padre. Creo que fue Alessandri Padre, creo nomás. Que cuando tuvo una gran devaluación, y lo abuchaban y lo abuchaban y no lo dejaban hablar, hasta que al final se choró y dijo, ¿y qué le importa a usted, si nunca han visto un dólar en su vida?
0: Eso,
1: pero o sea,
0: eso
1: es lo que tú dices es súper importante.
0: Es casi como Grau.
1: Claro, casi como Grau. Es que es súper importante, Pepe, porque la gente tiene que entender que a lo mejor, independiente, si nunca en su vida han comprado un dólar, por X razones, ¿no es cierto? El hecho de que la mitad de la canasta básica de lo que se consume hoy en Chile, la canasta del IPC, ¿no es cierto?, está conformado por bienes que se importan. Por lo tanto, dependen del dólar. ¿Te fijas?
0: Bueno.
1: Como lo he dicho muchas veces, los chilenos, los ahorros que tenemos para la vejez, es decir, las platas que están administradas por las AFPs, más de la mitad está en dólares. Más de la mitad.
0: Claro.
1: ¿Te fijas? Entonces uno tiene que decir, chuta, claro que me importa lo que pasa con el dólar. Y me importa mucho. No solamente por los ahorros en la AFP. ¿No es cierto? Es porque la bencina que estoy pagando 800 pesos más probablemente o más. Porque la televisión que compro hoy día, que me cuesta 92 lucas, podría costarme 75. Y la diferencia es relevante. Ni hablar de la juguera o del precio de los limones o el precio del pan, que depende del trigo y depende del combustible.
0: No, y siendo nosotros los chilenos un país tan abierto, nos pega por todos lados, porque nos pega en el sentido de los bienes que nosotros importamos. Nosotros importamos hoy día cosas impresionantes, leche, carne, trigo, harina, o sea, cosas de lo más básico. Pero cuando nosotros exportamos, si sube el tipo de cambio, al revés de lo que nos pasa cuando nuestros costos están en una moneda y le vendemos en otra, importamos o exportamos tipo de cambio en ambas direcciones. Eso significa entonces que nuestros bienes también se pueden hacer más caros y por lo tanto la gente afuera va a decir, ahora no me conviene comprar estos bienes. Entonces, esto de ser abierto al mundo, claro, tiene muchos beneficios, pero también nos deja como con las ventanas abiertas. ¿Ah? Si se viene el frío, nos vamos a resfriar. No hay ninguna duda de eso. Oiga, bueno, yo creo que lo de la música que nos están poniendo, don Manuel, sí, será porque nos quieren decir algo, ¿no?
1: Sí, no, nos quieren decir que vamos a comerciales, porque si no, nos van a agarrar a palo acá.
0: Exactamente, sí, que le decimos el tiro a nuestro radio control que le...
1: Ya, Emilio, ponga nomás. Dele nomás.
0: Usted manda.
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1: El refinar.
0: Claro. Exactamente. Pero ellos también durante mucho tiempo compraban combustible y lo vendían.
1: Ah, eran traders, broker.
0: Claro, entonces se dieron cuenta que esa cuestión no tenía ni un negocio, digamos, que el margen era bajo 3%, estuve mirando bajo en algunos balances
1: y más. Y requerí una cantidad de capital que no sabéis.
0: Claro, y además que no tenía ninguna gracia en hacer eso, digamos. O sea, ese ahí no había ningún... Su infraestructura está en la refinación. Ahora, aquí viene exactamente el nervio del problema. ¿Por qué? Porque ellos saben que no pueden vender más caro que el precio internacional de los combustibles. Porque entonces, si yo soy un COPEC del mundo y me venden esta cuestión a, voy a decir cualquier precio, 1.000 pesos, y yo compro afuera, le sumo los fletes, le sumo la internación en Chile y vale menos que 1.000 pesos, entonces no le voy a comprar en app, lo voy a comprar en el mercado internacional. Entonces ellos saben que su techo, el precio más alto que pueden cobrar es exactamente el precio internacional del combustible más los costos para traerlo a Chile. Entonces aquí tiene poco que ver el precio de costo de NAP. Lo que tiene mucho que ver es cuál es el precio de venta internacional. Y aquí aparece un concepto que yo no había escuchado nunca, que se llama el crack. Ese concepto es cuál es la diferencia de precio que hay entre el petróleo y el combustible refinado.
1: O sea, el costo de refinación, digamos. Eso es
0: el
1: crack.
0: Costo de refinación.
1: Ya, porque en otro mundo el crack es otra cosa.
0: No sé yo en qué mundo se mueve usted, oiga. Yo estoy hablando
1: yo nunca le he hecho y puedo dar fe de aquello. Pero el crack en Estados Unidos...
0: Y todavía nos quedan pelos para demostrarlo, digamos.
1: Pocos me quedan, pero puedo demostrarlo, sí.
0: Exactamente. Bueno, entonces, ¿qué es lo que le pasa a ENAP? Que cuando sube ese diferencial, cuando sube el crack, ahí es donde tú haces muy buen negocio. Y en este primer semestre, ENAP tenía mucho combustible comprado a precios bajos, porque esta cuestión, o sea, uno dice primer semestre, ya enero, junio, pero resulta que yo... En marzo ya tenía comprado todo para atrás y probablemente tenía comprado lo que refiné en marzo y en abril y ya está probablemente mayo.
1: O sea, te pilló con harto inventario que subió de precio y por lo tanto, por la regla IFRS, tú tuviste que aplicar una ganancia transitoria no operacional.
0: Rest my case. Ahí está, pues. Entonces, claro, compraron petróleo barato y al minuto de venderlo lo fueron a vender a... el spread que es este crack, y lo vendieron al precio internacional.
1: Ya, o sea, la ganancia está bien, te hicieron una ganancia, tienen todo el derecho a hacerla, es como que yo esté haciendo un hoyo para poner una parra y haciendo el hoyo descubro petróleo. Bueno,
0: suerte suya, digamos.
1: Sí, la claro. Suerte mía. Pero, o sea, estos 579 millones, Pepe, son una parte muy importante por una... revalorización de inventario, que esta es una ganancia que es fortuita y por lo tanto no es parte de la operación.
0: No, y que no se va a volver a repetir todos los años, pues, porque ahora, en este segundo semestre, ya compraron al precio internacional y van a tener que vender de nuevo al precio internacional. Entonces, este
1: no, y mayor... pueden hacer una pérdida, porque si los pilla sobrecargados y el precio de refinación cae, tal como reconocieron una ganancia anteriormente, ahí tendrían que reconocer una pérdida.
0: Claro, si mañana mágicamente se ponen todos de acuerdo y se dan todos besitos y son todos los mejores amigos y el petróleo vuelve a 60, muy probablemente el inventario que hoy día tiene lo compraron a 80, 90 y a 100 también. Y ese mayor valor del inventario se lo van a tener que comer, ¿no? Porque entonces un señor como Copec le va a decir, oiga, ¿sabe qué más? Usted no me trate de vender a 1.600 porque yo puedo comprar el mercado internacional a 1.000.
1: Claro,
0: el mercado. Y por lo tanto va a tener que vender a 1.000. ¿Ah? Y entonces en las buenas y en las malas, pues. Entonces hoy día está teniendo en este primer semestre un margen muy interesante, está con resultados de arriba del 11%, por así decirlo, lo que es muy bueno.
1: ¿Qué es lo que es el 11% pero no respecto hay... al semestre anterior?
0: No, precio de venta con margen bruto.
1: ¿Margen bruto?
0: Sí.
1: Wow.
0: Está en 12% en este minuto.
1: 12%, sí. Ese margen es enano.
0: Pero bruto es costo venta. No, falta para abajo, digamos.
1: Pero sí, bueno, por falta eso, toda la parte de depreciación, pero es como el forro. Sí. ¿Sabes cuál es el margen bruto de Nvidia?
0: No, ya, pero... No,
1: 75%.
0: No, pero es que... Mire,
1: oye, 11%, pero el retorno...
0: Eso es maldad suya, pues.
1: No, para eso me compro un papel del Banco Central, porque me gano un UF más 4.
0: Es que aquí se genera una discusión más interesante todavía, que es la siguiente. Mire, esto está planteado así por don Willy Díaz, así que no me voy a rogar el argumento. Pero el argumento es este, mire. Si ENAP compra petróleo a precios internacionales, lo refina, ¿y lo vende a precios internacionales? La pregunta de Willy Díaz es, ¿para qué entonces tenemos un ENAP? ¿Por qué entonces compremos en el mercado internacional, po? Y nos ahorramos todos estos compadres que son empleados públicos.
1: Sí, no. ¿Y cómo los vaya a echar?
0: No, pero el argumento es interesante, digamos. Es decir, si vendiera más barato, uno diría, mire, qué interesante, gracias.
1: No, ni padre, idea, tenía... porque a algún iluminado se le puede ocurrir, pues.
0: Claro, ahora, esa pérdida o ese menor ingreso es ingreso fiscal, o sea, lo pagamos claro, todos nosotros.
1: Exacto.
0: Ahora, ya, entonces, el otro argumento...
1: ¿Cuál es la deuda, perdón? ¿Cuál es la deuda 3, de NAP?
0: 3.100 millones de dólares.
1: Ah, o sea, podría aprovechar de pagar la deuda.
0: Eso es lo que deberían hacer.
1: Porque 3.100 millones de dólares. ¿Cuántos son las ventas?
0: En este trimestre... Chútame, déjeme abrir aquí un archivo que tengo por aquí.
1: Oiga, me puse medio analista para hacer la pregunta, pero perdona, Pepe.
0: No, pero está muy bien, sí, está muy entretenido. En el semestre, 5.600 millones de dólares son las ventas de... del primer semestre.
1: 3.100 millones de dólares le debe generar 7 por 3, 21, 210 millones de dólares de intereses.
0: No, sí, la deuda no es poca. O sea, no cabe duda que frente a un ingreso que es absolutamente transitorio, como es este, porque no es que haya sido... O sea, sí hay mejoras de costo, hay que decirlo. Estuve mirando varios balances. Sí hay mejoras de costo. Pero
1: ¿cuánto gana... ¿Cuál es el flujo de caja operacional?
0: No lo tengo aquí. Tendría que devolverme a varios archivos.
1: Pero de esos 579 millones de dólares, ¿qué porcentaje son producto de esta revalorización de inventario?
0: Mire, por lo menos 60-65%. O sea, es el gran responsable, es que yo tengo, compré barato sin saberlo, porque no sabían.
1: No, es como ganaste la lotería, le achuntaste al boleto nomás. Pues.
0: Sí, pues nadie sabía, digamos. Entonces, el tema es, si yo tengo este ingreso transitorio, ¿qué es lo que debería hacer con ese ingreso?
1: Pagar
0: no
1: deuda.
0: Hay ninguna duda, pagar deuda. O sea, eso pero sería, además, pero a la vez.
1: 3.100 millones de dólares, una tremenda deuda para una empresa de este tamaño.
0: Lo que pasa
1: porque
0: es que
1: además esta empresa... somos todos los chilenos.
0: Sí, para variar.
1: Del día. Sí,
0: Lo que pasa es que esta empresa durante mucho tiempo perdió plata. No. Ahora esto está ordenando, ahora está siendo más ordenadita, pero durante mucho tiempo perdió plata. Entonces, por eso es que la pregunta es muy relevante. Si no vende más barato, si durante mucho tiempo se dijo que estas eran cosas estratégicas, ¿eh? Porque claro, si te cortan la salida del no sé qué y entonces te quedas sin benzina, bueno, pues te hay que quedar sin benzina igual, digamos. Sí. ¿Cuánto inventario tenemos en Chile?
1: Oye, pregúntate tú con el gas natural. A propósito del gas natural, ya es de la misma pregunta. ¿Dónde hay reservas de gas natural? ¿Hay una empresa de gas natural en Chile, no?
0: No, pues.
1: Anda. Es la típica del burócrata ilustrado que nos quiere someter.
0: Pero sí, y cuando nos metieron el contrato con los argentinos, nos dijeron que era por razones estratégicas. Y cuando los argentinos les dio la gana, nos cortaron igual el suministro. Así que
1: sí.
0: La verdad es que las razones estratégicas valen para los privados y para los gobiernos. O sea, si se corta el canal de Panamá, si se corta el canal de no sé qué y a alguien se le ocurre tirar una bomba no sé dónde, no va a pasar ningún barco. Los barcos que vienen para el gobierno o para los privados, no pasa nadie. Por lo tanto, las razones estratégicas tampoco son tan claras para mi gusto. Entonces, a mí me parece una pregunta súper relevante al final del cuento. Ahora, uno dice ya, mire, ¿sabe qué más? Esta es una empresa que viene administrada y todo, ya funciona bien y no sé qué, y además nos deja luquita.
1: Espérate. ¿Cuál es el retorno sobre patrimonio?
0: No, olvídelo.
1: Es menos de 7, no me vengan con esa bataclana, po.
0: No,
1: o sea, para eso
0: dónde,
1: pesco la plata y compro papeles del Banco Central, no sé, o papeles de algún emisor bueno en Chile que hay, a UF más 3.5, que son 7.5% al año. ¿Y para qué crees que voy a tener una empresa corriendo riesgo?
0: Estas son empresas como Televisión Nacional, como Codelco, como no sé qué, que fueron creadas bajo conceptos, de mi punto de vista, mucho más ideológicos que razonables. Mucho más ideológicos. Entonces, cuando uno sale a tratar de defender esto, se empieza a pillar solo los dedos. Porque al final dicen, no, pero es que le deja plata al gobierno. Ah, pero es que con ese argumento pongamos una panadería, pues, compadre. O sea, al final todo podría ser estatal.
1: Además, si es plata del gobierno, yo prefiero que el gobierno, si es por eso, que en vez de tener ENAP, compre acciones de empresas tecnológicas en Estados Unidos, le van a rentar mucho más. Pero si no hay que ser, ¿no es cierto?, el antónimo, el diminutivo del huevito.
0: ¿No? Sí, bueno, la pregunta del millón de dólares, entonces, y esa es la que uno tiene que dejar de aquí boteando, es... Estas empresas que existieron en algún minuto, desde mi punto de vista, por razones ideológicas, que por razones estratégicas no cumplen ninguna función, no la cumplen. O sea, seamos realistas en eso.
1: Sí.
0: La pregunta es, ¿para qué están hoy día en el Estado de Chile? ¿Para
1: darle
0: qué?
1: Para darle trabajo a burócratas que no conseguirían pega en ninguna otra parte. Por lo tanto, como somos moya los que pagamos, los contribuyentes, fuera con ellos.
0: Claro.
1: Fuera.
0: Pagamos todo, pues. Al final, los que pagamos somos todos. Sí, es el problema.
1: O que la vendan. Si rinde mucho más tener la plata invertida en acciones tecnológicas afuera, pues. Fíjate que, a propósito de aquello, estaba viendo, hoy día me apareció, rápido, ¿no es cierto?, que un acta de la CFA, que es el Consejo Fiscal Autónomo, revela que organismos ven mayor probabilidad de que se cumpla la meta fiscal del año. Y Cecilia Cifuentes, que está a propósito de esta noticia, decía, oye, tienen que tener un fondo país, ¿no es cierto? Como lo tuvimos y como lo tienen muchos países por lo demás. ¿Y qué es lo que hace ese fondo país? Bueno, pesquen todas esas platas, vendan todas estas empresas que no sirven para nada, salvo para darle trabajo a un montón de burócratas, sobrepagados, por supuesto, e inviertan la plata afuera. Oye, si no es tan difícil, ¿eh? Es re fácil.
0: Sí, pues pregúntale a los noruegos.
1: Claro, 2 trillones de dólares tienen los noruegos. ¿Sabes cuánto tiene el fondo chino, todos los fondos chinos? 3 trillones de dólares. Entonces, ¿sabes qué más? No más. No. Además, oye, ahí hay mucha mano de político que pega manotazos para allá, manotazos para acá. No. Yo no estoy dispuesto.
0: Así nomás, pues, don Manuel.
1: Ya, oye, nos vamos
0: a tener que despedir. Nos están poniendo música. Sí. Yo creo que nos quieren decir algo.
1: Sí, nos pusieron la música para que nos vayamos. Queridos auditores, ha sido un placer, como siempre, y nos vemos mañana. Pepe.
0: Don Manuel y mañana. Don Libardo, donde quiera que esté en sus labores, que le vaya muy bien y nos vemos mañana entonces con todos. Muchas gracias por seguirnos. Chao, chao.
1: Hasta mañana.
0: Cuídense.
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Estimados auditores, bienvenidos a un nuevo programa El Expreso de la Tarde. Hoy miércoles 23 de septiembre de este 2026. Miren, un miércoles que está con muchísima lluvia, con viento. Anoche hubo mucha lluvia y mucho viento. A propósito del viento, siempre hemos dicho que Deportes Puerto Montt le cuesta como... ¿Cómo se le dicen? Los delfines, salmoneros, pero también se le dice los hijos del temporal. Y anoche claramente hicieron honor a su nombre, los hijos del temporal. Porque con cerca de 2.300 personas, con un viento enorme, muchísimo viento anoche en el Teatro Chinquihue, Puerto Montt derrotó 2-0 a Ñublense, un equipo de primera división, jugando muy muy bien en segundo tiempo, con dos grandes goles. Además, mire, la valentía de la gente que asistió al estadio, y efectivamente con tanto viento, con tanta lluvia, mire, el equipo de Deportes Puerto Montt, el equipo de Emilio Mancilla, sacó lo mejor. Así que ahora viene la revancha, y en una de esas, si Puerto Montt gana esta fase con Ñublense, eventualmente podría jugar con Colo-Colo, que Colo-Colo empató ayer con Audax Italiano. Ya, a ver, dijimos que estamos con harta agua. Hasta el minuto han caído 1.100 milímetros en Puerto Montt. No obstante, igual estamos con algo de déficit, de cerca de un 15%. El total del agua que debiera caer en el año en Puerto Montt son 1.500, estamos en 1.100. Y como dice hoy día el Llanquihue, se proyectan 120 milímetros de lluvia en la región, decretan alerta amarilla. Antes con el entrevistado, debo hacer una confesión, porque hoy día no está la Andrea, pero voy a contarle a usted lo siguiente, porque hoy estamos yendo a Tenglo. Ayer creo que primera vez en estos tantos años que estamos cruzando a Tenglo, ayer tuve realmente un poquito de susto, porque ese bote se movía, primera vez que pongo un chaleco salvavidas, iban tres estudiantes, tres niños jóvenes, los tres como que no pasara nada, todos los días van, vienen, qué sé yo. ¿Será que me estoy poniendo más viejo y un poquito más cobarde? A ver, en el mundo, ayer en Naciones Unidas, ¿cierto?, comenzaron los discursos de los presidentes. La inteligencia artificial se tomó los discursos en la ONU, mientras Lula, Guterres, Macron llevaron a regular el sector. Donald Trump reafirmó su postura de no intervenir. A propósito de Donald Trump, ayer, miren, humilló como quiso al gobierno venezolano, al señor Delcy Rodríguez, que estaba ahí presente. ¿Cómo han cambiado los tiempos? No tantos años atrás, ellos hablaban contra el imperialismo, en fin. Ayer posteriormente se juntó una reunión privada Donald Trump con la presidenta interina de Venezuela. El presidente Castro, el presidente de Chile, también emplazó a la ONU que no está a la altura de los desafíos. También hablaremos en segundo bloque, la ministra de Salud vino a darle un tremendo espaldarazo al director del hospital, caso que

0: él capturó la primera imagen permanente en la historia. Se llamó Vista desde la ventana en Le Gras y mostraba el patio y los techos de la casa de Nipke en Francia. Ahí comenzó la fotografía, que yo considero que la fotografía es una de las expresiones artísticas más lindas que... Bueno, y está en el estudio un caballero que nació hace rato ya en Coyhaique, se vino muy joven a Ancud. Él es fotógrafo, él retrata y captura al sur de Chile, a la Patagonia Austral, y básicamente muchísima fotografía de nuestro, del pueblo huilliche, muchísima. Está con su exposición desde ahora en Casa Pauli, y hoy día en la tarde, a las 18:30, presenta un libro, ¿cierto?, con la fotografía documental de Rodrigo Muñoz, que abarca la macro zona sur austral, en lo simbólico, lo territorial, la tradición chilota, huilliche, arriera, en lo estético, circula por lo que se denomina la estética del desacato. Tiene unas fotos que son realmente espectaculares. Una señora tomando mate, Ana Delia Huenumán, de Huentemó, Cucao. También está la señora Domitila Cuyul, maestra de paz de Chaildad. Don Rodrigo Geno Muñoz Carreño, bienvenido, muchas gracias por estar con nosotros hoy día aquí en la radio, don Rodrigo.
1: Muchas gracias por la invitación. La verdad que estoy muy agradecido también por la invitación que me hizo Casa de Arte de Diego Rivera al Enfoto de este año. Y al tiro aprovecho de agradecer, antes que se me olvide, a Francisca París, a Francisca Soto, a Felipe Carmona y otra gente más que no sé los nombres porque, bueno, no retengo muchas cosas de repente en la memoria.
0: Es un equipo muy bueno el que está en la corporación, con harto cariño y harto profesionalismo.
1: Sí, entonces, bueno, pude traer esta muestra que es parte de un trabajo de una larga data. Yo creo que comencé a hacer las primeras fotos de los pueblos huilliche de Chiloé a mediados de los años 80, comienzo de los años 80, ha sido intermitentemente, pero es un registro fotográfico que es bastante prolongado, digamos, en el tiempo.
0: ¿Por qué el pueblo huilliche? Básicamente, mire, aquí hay una foto muy buena de un cacique, Estanislao Chihuay, y don José Santos Lincomán, porque pues tengo en mi poder, estimado auditor, tengo lo que se llama un catálogo, ¿cierto?, de la exposición de fotos de don Rodrigo Muñoz Carreño, ¿cierto?, y del libro que va a presentar. ¿Por qué te interesa por el pueblo huilliche?
1: Bueno, yo en realidad fue como una revelación, creo yo, estas epifanías que ocurren en algún momento y que a uno lo llevan por algún lugar. Yo fotografiaba Chiloé desde hacía algún tiempo y tuve la suerte de ir en un momento al Parque Nacional de Chiloé a hacer fotografías para la CONAF, y ahí tuve los primeros contactos con las comunidades huilliche y sentí que había algo ahí, pero no sabía, ¿no? Me interesó el tema. Había tenido compañeros de curso en el colegio huilliche que eran muy buenos compañeros, y entonces tenía la intención un poco expresa de hacer estas fotografías del pueblo huilliche, y cuando ya entré en el tema concreto, con algunos proyectos concretos, no dejé de hacerlo y he seguido haciéndolo de a poco hasta el día de hoy. Ahora es más difícil porque las comunidades están un poco más cerradas, pero...
0: Ah, mira.
1: Claro, sí, es así. Pero en el tiempo que yo comencé a hacer fotos, uno tenía mejor acogida, creo yo, en esos momentos, en esos años.
0: Estamos conversando con don Rodrigo Muñoz, ¿cierto?, que es fotógrafo, que está con una exposición de fotos en la Casa Pauli, y hoy día a las 18:30 presenta su libro. Porque mire, esta es mi opinión personal, don Rodrigo. Chiloé, yo creo que es una maravilla para sacar fotos.
1: Sí.
0: La geografía, los fiordos, los mares interiores, los palafitos, en fin, es como también para hacer documentales, ¿cierto? Claro. Es como una tierra, un prodigio, un privilegio, efectivamente. Pero usted al final empezó a inclinarse más bien por retratos, ¿cierto? Por rostros, por manos, por personas tomando mate, ¿o no?
1: Sí, la verdad es que, bueno, lo que yo hago fundamentalmente para mí, digamos, es fotografía documental. Entendía esta como un tipo de fotografía que trabaja desde la realidad más concreta, digamos, sin fotografías que puedan ser idealizadas, ni fotografías abstractas, que a mí me gustan mucho también, pero lo mío es lo documental. Y en ese sentido Chiloé es una fuente de trabajo muy importante, que tiene muchos aspectos también. O sea, yo hice un proyecto a través de una beca

0: Fundación Andes estuvo un año dando vuelta por Chiloé fotografiando oficios tradicionales.
1: Qué buena.
0: Entonces, la verdad es que y la fotografía documental es un desafío porque le obliga a uno a acercarse a la gente. Es un pretexto para acercarse a los demás y
1: para
0: a los demás.
1: Para conversar, escuchar para su historia.
0: Conocer y para vencer la timidez que todos tenemos de repente de conversar con las personas. Entonces, y de ser honesto, porque todo esto se hace cuando se hace con respeto y con honestidad, o si no, yo no podría fotografiar a estas personas si ellas no hubiesen entendido lo que yo estaba haciendo. Entonces, le obliga a uno a explicarse muy bien y a fundamentarse muy bien y a ser honesto principalmente para luego sacar la cámara del bolso y hacer una foto.
1: Antes de meternos las cámaras, cuánto he tenido, en fin, cuánto cambió la fotografía en el mundo, una pregunta así de una inquietud personal. Hoy día, si usted saca una foto a una persona, en este caso a esta señora que está tomando mate, ¿usted debe pedirle permiso?
0: Claro.
1: Y después usted le informa que va a ser, que va a estar en un catálogo, que va a estar en una exposición. Eso es lo que corresponde que hay que hacer, ¿no, Rodrigo?
0: Eso es lo que corresponde. Ahora, estas fotos son bastante antiguas, entonces muchas de estas personas ya no están. Si tú te fijas, todas las fotografías fueron hechas muy cerca.
1: Es decir,
0: todas tuvieron la aprobación de quienes fueron retratados. Eso es evidente en la foto. Y sí, yo en lo posible, cuando hago este tipo de trabajos o de publicaciones, contacto a la gente, a las personas y le informo que quiero hacer esto, y hay algunos que dicen que no, entonces bueno, no pongo la foto, pero
1: en general. Yo cuando le decía que Chiloé es como una maravilla, mire, por ejemplo esta foto suya, ¿cierto? Recolectora de Baja Mar en Isla Mechuque, ¿cierto? Es una imagen de esta señora que
0: una silueta, sí.
1: Una silueta, estos vestidos que antes, me acuerdo, cuando era más chico, las señoras andaban con vestidos largos, si eran viudas, andaban todos siempre de negro, claro, siempre de negro, ¿cierto?
0: Es muy habitual que las personas, sobre todo las mujeres, antiguamente en Chiloé se vistieran de negro. Era muy habitual.
1: Y se acuerda que los hombres cuando estaban viudos tenían una, en la chaqueta aquí se ponían, había una cinta negra que se ponían, ¿se acuerda?
0: Claro, también, sí. Ahora, yo quiero aprovechar la oportunidad para decir también que esta publicación, esta exposición y este libro, la exposición se hace con un proyecto de apoyo del Fondo de Desarrollo Regional, y el libro se hace con un aporte del Consejo del Ministerio de Cultura, el fondo del libro. Entonces son proyectos que han sido financiados por el Estado de Chile, por el Ministerio de Cultura, y que a raíz del Bicentenario, los fundamentos siempre fueron que a raíz del Bicentenario había que poner en valor un poco la cultura tradicional del archipiélago. Y en mi caso yo podía hacerlo a través de la fotografía. Se habla mucho de la importancia y de la influencia de la cultura chilota en la región sur austral de Chile, pero cuando se conmemora el Bicentenario se habla solamente, parece, de ciertas gestas militares.
1: Es verdad.
0: Freire,
1: sí. Macopuy,
0: claro, qué sé yo, pero nunca se habla de esta cultura que ha permanecido hasta el día de hoy y que tiene que ver mucho con la idiosincrasia del chilote. Sí, las mingas solidarias son una expresión de las comunidades huilliche, o sea, y eso está en los cronistas que llegaron, en donde manifiestan que las comunidades huilliche eran muy solidarias.
1: Entonces, pero disculpe, don Rodrigo, mire, yo creo que, no sé si los chilenos tendremos, no sé si los chilotes tendrán plena conciencia la importancia del pueblo chilote en la Patagonia Argentina, ¿cierto? Que partía y la Patagonia chilena, Magallanes, ¿cierto? Claro. Mira, ahora hay una linda polémica en Chiloé a propósito que el 21 se cumplió 183 años de la llegada de la goleta Ancud, ¿cierto? Al estrecho Magallanes, porque crece el debate por incorporación del archipiélago al feriado por la llegada de la goleta a Magallanes. Porque mi opinión, don Rodrigo, yo creo que el Bicentenario ha estado de bien bajo perfil, ha estado, no sé, pero por eso valoro tanto que usted tenga esta exposición, asegure ese financiamiento del Fondo Comunal Gobierno Regional, impulsado por la comunidad indígena La Pagüe EPU. Don Rodrigo, ¿usted prefiere fotos en blanco, negro o color?
0: Yo prefiero hacer fotos en blanco y negro en mis proyectos personales porque por varias razones. Una es una razón estética, creo que la fotografía en blanco y negro tiene una gran fuerza dramática, es como el teatro, me parece a mí. Y luego, porque yo hago fotografía análoga, con películas fotográficas, y, Y la película fotográfica blanco y negro de pigmento de plata es lo más estable que existe en cuanto a imagen, lo más estable. Es decir, hay fotografías de hace, bueno, los daguerrotipos de Daguerre tienen más de 100 y tantos años. La fotografía en color es bastante más frágil porque está en cuanto a mantención, o sea, a conservación, porque tiene tintas. Y la fotografía digital, ni hablar. Yo no creo que los archivos digitales duren mucho tiempo. Es un tema también que hay que considerar cuando uno hace foto digital.
1: ¿Cuánto cambió la fotografía? Mire, hoy día todos tenemos celulares, ¿cierto? Sí. ¿Se está sacando menos fotos? ¿Usted tiene todavía estos laboratorios en su casa? ¿Esto, cómo se llama esto? ¿Sala oscuro?
0: Sí.
1: Ah,
0: sí,
1: qué tengo. Genial.
0: Yo revelo mis películas. Bueno, la fotografía digital ha cambiado absolutamente el oficio de fotógrafo, porque, y está bien, porque la mayoría de las personas asumieron la fotografía como un nuevo lenguaje. Ahora los jóvenes, los chicos, se mandan más fotos que lo que escriben. O sea, ellos se envían fotos.
1: Es un nuevo lenguaje, bueno.
0: Claro, entonces eso es muy importante. Y lo otro es que también la fotografía digital acercó a las personas, yo creo que entre otras cosas, a la naturaleza. Es decir, tú te fijas hoy día en las redes, está saturado de fotos de fotógrafos de naturaleza, pájaros, qué sé yo, paisaje. Entonces la foto digital hizo que la gente también se aproximara a esa naturaleza, a contemplarla y a descubrirla, y al descubrirla, protegerla.
1: Pero mire, eso es como... pero de repente cuando uno anda obsesivo por sacar fotos, ¿cuánto menos se concentra y disfruta ese momento, disfruta ese espacio? Porque hay también una cosa, realmente sacar, y realmente esa calma de mirar, ¿cierto?, un espacio, y pensemos en Chiloé nuevamente, ¿cierto?, esa subida, bajada de mar, que son tan impresionantes, ese también, esta obsesión por sacar fotos, también un poco como que nos aleja de disfrutar el instante, ¿no?
0: De la contemplación, digamos, sí puede ser, pero yo soy un fotógrafo antiguo, entonces tengo el hábito de tomar pocas fotos. Yo me puedo estar un buen momento mirando antes de decidir tomar una foto. En cambio, hoy día los jóvenes fotógrafos van a un lugar y disparan una ráfaga de fotos y eso es. Pero los fotógrafos más viejos tenemos el hábito de reflexionar y ante el paisaje y ante lo que estamos viendo, digamos.
1: Mire, para que los auditores sepan, don Rodrigo Geno Muñoz Carreño nació en el año 53 en Coyhai, que es fotógrafo documental y patrimonial radicado en Ancud desde su infancia. Con más de 45 años de trayectoria, ha retratado la vida cotidiana, los oficios y las tradiciones del archipiélago de Chiloé en una obra dedicada a preservar la memoria cultural del sur de Chile. Ha realizado más de 15 exposiciones, entre ellas Oficio del Mar, Gente del Sur, y es autor del libro Contra el Olvido. Es premio regional de fotografía y en 2021 recibió el premio Chiloé de Extensión Cultural y el premio al artista regional de trayectoria de la región de los lagos. Es bien notable su currículum, bien notable, ¿eh?
0: Tantos años, al final las cosas llegan, digo yo, resultan. Si uno es persistente en lo que hace, los reconocimientos y la madurez también del oficio tiene que llegar en algún momento.
1: 18:30, hoy día en Casa Pauli, presenta su libro Huilliche, Gente del Sur. Hablemos un poquito de las tradiciones de Chiloé. Mire, yo cuando era cabro me gustaba ir harto a Chiloé, mira, hasta con mi mochila, qué sé yo. Hoy día Chiloé tiene 180.000 habitantes, se ha ido perdiendo las tradiciones, se ha ido perdiendo la mitología, se ha ido perdiendo el relato oral. ¿Cuál es su opinión, don Rodrigo?
0: Bueno, hay un cambio que yo diría que es un cambio notable en cuanto a las tradiciones. La misma, yo creo que esto comienza cuando llega la industria salmonera a Chiloé, que es la primera digamos manifestación industrial que hay masiva en Chiloé, y los jóvenes comienzan a abandonar los sectores rurales para irse a las ciudades, que es como lo que todos los jóvenes hacen, ir a trabajar a la salmonera, dejan los oficios tradicionales, dejan el sembrado que se hace cada cierto, en una época del año, la cosecha, dejan todo eso, y toda esta actividad que se hacía en lo bucólico, digamos, la tradición campesina, comienza a disminuir y luego, bueno, llegan otros adelantos tecnológicos. Chiloé fue de alguna manera, hasta cierto punto, una burbuja, pero esa burbuja tenía en algún momento que cambiar. Y ha sido así, hay cierta resistencia que manifiestan en su trabajo los artistas de Chiloé, los intelectuales, historiadores, antropólogos, Pero hay un cambio que yo creo que hay que tener mucho cuidado de que no sé, que si bien es cierto va a seguir avanzando, ahora viene el puente sobre el canal de Chacao, pero las tradiciones y lo que nos caracteriza a nosotros como una cultura particular, hay que sostenerla y hay que defenderla. Sí. Y en ese sentido creo que la fotografía tiene harto que aportar todavía. La fotografía documental es memoria visual. Y cuando no hay memoria visual se desvanece la imagen y quedan los libros de texto, pero si hay imágenes es mucho mejor porque uno es capaz de reconocer mejor los momentos históricos, lo que pasó. Y si bien es cierto, el cine tiene mucho que hacer también los documentalistas. Y si bien es cierto, ni los documentalistas, ni el cine, ni los fotógrafos vamos a dejar imágenes de la realidad tal cual es, porque solamente nosotros hacemos imágenes desde lo que somos capaces de ver, de lo que hay cosas que no vemos y que no podemos fotografiar porque no las encontramos por algunos intereses personales, pero por lo menos vamos a dejar las apariencias del pasado.
1: Porque mire, por ejemplo, yo tengo las fiestas religiosas en Chile, son muy importantes, ¿cierto?
0: Sí, lo sé.
1: El 11 de febrero, en fin. Todavía se mantienen con tanto vigor la figura de los fiscales, que una tradición jesuítica, esas tradiciones se mantienen con fuerza todavía, don Rodrigo.
0: Sí, yo creo que sí, aunque es menor la manifestación religiosa católica cristiana, digamos, en Chiloé también ha perdido espacios, pero y se han transformado un poco también más en cierta tipo de fiestas paganas, qué sé yo, pero la esencia religiosa católica cristiana está ahí. Las imágenes, las personas las respetan mucho en las capillas, las cuidan mucho, las veneran, y hay una fe ahí católica cristiana que, si bien es cierto, ha perdido un poco de fuerza, se mantiene aún como una cuestión que es importante en el pensamiento de los chilotes.
1: Mire, porque hay dos cositas. Esta es la típica mirada del que no es de Chiloé, tiene una mirada como buenista y que uno quisiera que las cosas se mantuvieran cuando es probable que las personas quieran. Pero dos cosas que me llamaron la atención con la última que fui a Chiloé. Primero, uno ya no ve personas que anden a caballo, ¿cierto?
0: No.
1: No existe eso, ¿cierto? No, menos las carreras, en fin. Y lo segundo, existe en Chile hace ya harto rato un programa de los subsidios rurales que construyen viviendas, ¿cierto? Y me llamó la atención que todas esas viviendas rurales tienen el mismo diseño, que un diseño que no es el de Chiloé típico, me explico, ¿no? Que son más estilo como nórdicas. Y es que mira, aquí hay un cambio igual, un cambio en la arquitectura de Chiloé, ¿no?
0: Sí, y también los arquitectos que están diseñando y construyendo en Chiloé no tienen. Hay mucha gente que no es chilota, entonces no tiene el arraigo ni la intención de replicar o de conservar la vivienda chilota típica. Y hay que considerar también que la vivienda antigua chilota era hecha por carpinteros que no tenían una formación académica en cuanto a diseño y arquitectura, sino que replicaban también modelos antiguos, los miradores, qué sé yo. Entonces había una escuela ahí que se mantuvo durante mucho tiempo hasta que entra esta nueva línea de arquitectura que lo cambia todo, cambian los materiales, ya no se construye con tejuela.
1: Sí, pues.
0: Es decir, hay un cambio que se ha producido que tiene cierto cambio ahí.
1: Esta foto que aquí estamos viendo, esto es una foto aérea, ¿sabes? Sin duda, ¿cierto?
0: Sí, esa es una foto aérea del archipiélago de las Butachauques.
1: Qué increíble la cantidad de islas y qué increíble. O sea, Chiloé es realmente increíble.
0: No, es un archipiélago grande.
1: Grande, sí, pues. Es grande Chiloé. Ya, hoy día a las 18:30, en Casa Pauli.
0: Claro, ahí presentamos el libro, que se llama también Muyiche, Gente del Sur.
1: Y esto fue financiado por el gobierno regional y también por el Ministerio de la Cultura, ¿cierto? El Fondo Comunidad del Gobierno Regional.
0: Sí, la exposición y el libro por el Fomento del Libro del Ministerio de las Culturas, la línea de Fomento a la Industria, que es la que, por lo menos hasta ahora, está financiando libros. No sé si vamos a tener financiamiento para libros en los próximos años.
1: ¿Del gobierno regional?
0: No, del Ministerio de Cultura.
1: Ya.
0: Ministerio de Cultura
1: después por lo que dijo hace un minuto el presidente.
0: Claro. Bueno, y además porque el Ministerio de Cultura tuvo un recorte muy grande de presupuesto y yo creo que el próximo año va a tener otro recorte más, entonces va a ser difícil acceder a fondos concursales, hay que buscar otras.
1: ¿Y los municipios, el compromiso de los municipios con el tema patrimonial, con nuestra historia, con preservar las costumbres?
0: Yo creo que poco, en realidad, es que hacer un libro es caro, o sea, un libro son por lo menos 10 millones de pesos, 15 millones de pesos, y los municipios tienen otras prioridades también, entonces no es que puedan destinar plata a... Tienen otras prioridades y también los municipios han sido recortados, entonces va a haber problemas con los financiamientos, sobre todo con los proyectos de cultura.
1: Pero es cosa también de que el mundo privado también pueda aportar, incluso yo, el mundo privado también se puede coger la ley de donaciones, ¿cierto?
0: Es una posibilidad, claro, claro que sí, sí, sí, hay que ver eso.
1: Don Rodrigo, a propósito de costumbre, no sé si es por Tenaún, por San Juan, allí todavía están los, ¿cómo se llaman los maestros de Rivera, cierto?
0: Los carpinteros de Rivera.
1: Carpinteros Rivera.
0: Sí, todavía en Chiluá hay varios lugares donde se siguen construyendo embarcaciones porque sobre todo en la, bueno, obviamente en el mar interior de Chiloé, la comunicación a través de la isla de a través de embarcaciones, entonces siguen construyendo, han cambiado en el sentido que ya no usan velas, pero la lancha de pasajeros sigue construyéndose.
1: Mire, la comunidad indígena La Pagüé Epu fue constituida el 11 de diciembre de 2015 por el cacique Orlando Ayancán Comicheo. La Pagüé es un sector rural próximo a Pumanzano, en la carretera que une San Juan con Linao, en la comuna Ancutesto por el mar interior, ¿cierto?
0: Claro, esto es, más bien es al interior, no hay, lo que está cerca de ahí, lo más fluvial, digamos, es el río Negro, que es un río grande, pero están lejos de la costa ellos.
1: El 25 de mayo del 2024 inauguró y bendijo su ruca y campo ceremonial en el sector de La Pagüé, que está disponible para eventos en la comuna, como han sido capacitación de funcionarios de la salud y medicina intercultural. Para ir cerrando el tema, ¿usted cree que el pueblo huilliche debe tener mayor valoración, mayor reconocimiento? Ellos mismos están solicitando que sean como pueblo reconocidos como etnia, ¿cierto?
0: Sí, yo creo que sí, debe haber un reconocimiento más importante de parte del Estado y también de la comunidad chilota, sí, también dentro de Chiloé. La comunidad de huilliche no participan tanto de la vida política dentro del archipiélago. Creo que ahí también hay que hacer un cambio. Las municipalidades tienen oficinas indígenas, pero yo no sé hasta qué punto se vincula al municipio con la comunidad de huilliche. Antes existía el Consejo General de Caciques, que era una entidad que los unificaba. ¿Ah, verdad? Sí, pero eso también se terminó, no funciona, entonces han perdido en ese sentido fuerza porque están un poco desconectados, pero...
1: ¿Divididos o desconectados?
0: No, yo creo que desconectados, ya hay intereses territoriales, hay varias cosas ahí que ocurren, pero también hay que reconocer que tanto los huilliches como los mapuches son grupos que son liderados por un cacique o por un lonco y que no están liderados por una sola autoridad. Entonces, esa también es una cuestión política que los puede separar, pero también los puede unir. Eso depende de la gestión que hagan las nuevas generaciones de huilliches o de mapuches que han pasado por academias, por universidades, y que son historiadores, que son profesores, que son antropólogos, que son abogados, y que pueden también ellos, a través de esa capacidad que tienen académica, de poder unir a las comunidades.
1: Pedro Queyuqueo, este periodista y escritor, anduvo hace poco por Chiloé, y lo entrevistamos acá, y él decía que estaba tomando ahora como conciencia de la importancia del pueblo huilliche. Y él es un vocero bien importante del, comillas, el mundo intelectual de, cierto, del pueblo mapuche, ha escrito hartos libros. Don Rodrigo, pues entonces queremos agradecerle mucho.
0: Muchas gracias a usted.
1: Se me quedó una cosa que le iba a preguntar, pero ya será por otra ocasión. Yo efectivamente creo que al pueblo huilliche hay que darle mayor valoración, mayor consideración. Sí. Un consejo, mire, es que hay dos chilotes que ocupan cargos importantes, güey. Tiene al ministro del Interior, claro, que suelte un poquito la billetera, y el gobernador, pues, también es un hombre de Chiloé, ¿cierto? De Castro, por esos lados, Alejandro Santana.
0: Sí, tiene vínculos con Chiloé también.
1: Sí, pues entonces ahí cosa de golpear la puerta, como van a soltar un poquito de lucas, pues para seguir fomentando la cultura, la fotografía.
0: Yo creo que va a haber que llegar allá, pues.
1: ¿Cierto?
0: Sí, con buenas intenciones o con malas intenciones.
1: Yo tengo los teléfonos a esos caballeros, se los puedo compartir, claro, después.
0: Bueno, lo llevamos.
1: Sí, mire, a todos, yo nunca he estado con el ministro del Interior y una vez le escribí y me respondió inmediatamente. Me sorprendió harto eso, fíjese. Me sorprendió porque normalmente son personas muy ocupadas. Don Rodrigo, muchas gracias por el trabajo que ha hecho. Felicitaciones por toda su historia en retratar, ¿cierto?, a la gente de la macrozona sur, especialmente de Chiloé y de la Patagonia. Hoy día a las 18:30 en la Casa Pauli, y su exposición va a seguir en Casa Pauli ¿por cuántos días más?
0: Hasta el día viernes, creo.
1: ¿Hasta el viernes?
0: Sí, ya. Hasta el día viernes. Bueno, los esperamos, ahora puedan ir. El clima parece que nos va a acompañar, así que bueno, ahí vamos a estar esperándolo.
1: Sí, está espectacular el clima. Sí. Ya, que esté muy bien. Pero si somos sureños, que
0: estamos colgando del planeta.
1: ¿Qué nos hace, cierto? Claro. Ya. Vamos a la pausa comercial. Creo que nos dije que nuestra buena amiga Andrea no está hoy día. Pero ya, ayer se disculpó que no iba a estar en el programa. Esperemos que aparezca mañana jueves. Ya, vamos a la pausa comercial y estamos de regreso.
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0: Estamos de regreso en el Expreso de la Tarde, hoy miércoles 23 de septiembre de este 2026, escuchando a esta gran cantante que fue Aretha Franklin. Esta es una canción que sacó el año 64, que de alguna manera fue una especie de himno también. Ella le llaman la reina del soul, considerada una de las cantantes más grandes e influyentes en la historia de la música popular. Mire, cuando asumió Barack Obama, ¿cuándo fue eso? ¿2008? 2008 parece que fue, o 2000. Ella cantó en la ceremonia de investidura de Barack Obama, el primer presidente negro, ¿cierto? Y ella claramente ya representaba a toda una generación. Estamos con 12 grados de temperatura en la capital regional. Estaremos, en el caso de Puerto Montt, con lluvia todos los días que vienen. Toma un paraguas, me dice el teléfono, probabilidad de lluvias continuas. Mañana jueves, el viernes, el sábado habrá mucha lluvia. En Puerto Varas están con 13 grados de temperatura, en Osorno 14 grados de temperatura, en Ancud 12, que nos escuchan en 91.9, 101.5 es de la ciudad de Castro, están con 14 grados, y en Quellón 96.1, pueden sintonizarnos, están con 12 grados de temperatura. A propósito de Chiloé, lo que decía cuando hablamos con Rodrigo Muñoz, ¿cierto? El fotógrafo, el Geno Muñoz, crece el debate por incorporación del archipiélago al feriado por la llegada de la goleta Magallanes. Alcalde y parlamentario apoyan idea, los gremios expresan dudas. Sí, pues siempre hay los cálculos, si se pierde plata, no se pierde plata. Miren, Naviera Cruz del Sur anuncia alzas para sus transbordos en el canal de Chacao a contar de octubre. Y explican por qué Chiloé no está bajo alarma meteorológica como gran parte de los lagos. Ya, noticias, miren. En el Llanquihue hoy día hay una entrevista grande de la ministra Mai Chomalí, que estuvo aquí en la radio el día lunes, estuvo con Alejandro Caroca. Y de lo más significativo, ella dice que no va a haber descuento, que no hay recorte presupuestario, están trabajando presupuesto para el próximo año. Le preguntan, el diputado Héctor Ulloa manifestó inquietud por el recorte presupuestario del 2,5% de la cartera de salud. ¿Cómo afecta este ajuste a los proyectos de infraestructura pendientes en la región de los lagos? Responde la ministra Mai Chomalí. No entiendo de dónde sale esa preocupación. Ese ajuste ya ocurrió. Ya estamos en septiembre y seguimos ejecutando el presupuesto con normalidad. Los hospitales no han tenido que suspender funciones y no hemos paralizado ninguno de los proyectos de infraestructura que están avanzando. En este momento ya estamos en plena discusión del presupuesto el próximo año. Le preguntan por la inquietud por el hospital de Puerto Montt. Recordemos que particularmente lo que yo he escuchado es que del sector de los republicanos han sido críticos con el director Ricardo Quesada. ¿Ok? Incluso, al parecer, está la diputada de ese partido, como que ha estado llamando para que pongan a alguien más bien cercano a sus ideas. Y le preguntan a la ministra, respecto a la inquietud por el hospital de Puerto Montt, ¿cómo evalúa el ministerio la actual capacidad de respuesta y gestión del recinto? Responde la ministra. En los últimos años hubo un deterioro importante en la evaluación general de los hospitales. Sin embargo, en el informe del primer semestre constatamos que el hospital de Puerto Montt ha mejorado ostensiblemente su gestión en el uso de recursos, donde redujo enormemente las compras directas y regularizó sumarios. Estas cosas lamentablemente a veces toman más tiempo del que uno quisiera. Tendré la posibilidad de reunirme con el director del hospital. Ya tuvimos una reunión con él y con todos los gremios sobre el tema de la salud también. Dice la ministra, los gremios fueron bastante claros en decir que están trabajando muy bien con la nueva dirección e incluso me agradecieron que hubiéramos mantenido el director a pesar de que lo designó la administración anterior. Por lo tanto, nosotros no podemos decir que no hay mejoras ahí. Me preocupa que queden sensaciones basadas en auditoría de años anteriores. Respecto a las suspensiones quirúrgicas, eso lamentablemente ocurre en los hospitales, lo importante es que estén bajo ciertos estándares que nosotros hemos definido, y eso se ha visto que es así en este caso de este hospital de Puerto Montt. Vale decir, todos los que están haciendo llamados telefónicos, mandando currículum, en fin, para sacar al doctor Quesada, yo creo que tendrá que esperarse un ratito, mientras esté la ministra May Chovali. Chovali defendió la actual gestión del hospital de Puerto Montt frente a auditorías pasadas y a las críticas de la diputada republicana Claudia Reyes, quien ha pedido públicamente un cambio en la dirección del recinto. Les digo una cosa, no hay peor cosa que cuando los parlamentarios de todos los colores, empiezan a meterse en sacar o no sacar autoridades. Pero bueno, pero la libertad es libre. Miren, caso Kimun. ¿Se acuerdan ustedes que el año 2022 este gobierno regional que encabezaba don Patricio Vallespín traspasaron miles de millones de pesos a fundaciones sin licitaciones, sin boleta de garantía? Fueron varios miles de millones. Creo que fueron en total como 16 mil millones a varias fundaciones. Y la más escandalosa ha sido la de Kimun, porque ellos les traspasaron 1.200 millones y apenas lo recibieron, lo gastaron en otras cosas. Ex director de Kimun confiesa entrega de 50 millones en una bolsa a lobista. En el Tribunal Oral de Puerto Montt, Eugenio Atala admitió que ayudó a contar billetes entregados a la hoy acusada Viviana Guzmán. El pago de 50 millones de pesos en efectivo trasladado a una bolsa de supermercado a la lobista Viviana Guzmán fue el eje de la declaración de Eugenio Atala, ex director de la corporación Kimun. Su testimonio marcó la jornada de ayer, martes, en el Tribunal Oral de lo Penal de Puerto Montt. Llevan dos meses de inicio del juicio, la sala del tribunal operó de manera híbrida. Físicamente solo dos de los seis acusados, Gloria González y Rodrigo Fuente, ocupaban los banquillos. El resto de los imputados, junto a tres abogados defensores y uno de los querellantes, seguía la audiencia de forma telemática. A través de esta misma vía, contactado de Temuco, Atala, quien también es ex funcionario del Instituto Profesional Los Lagos, CEO Osorno, yo creo que además también queda otro tema pendiente, la venta que hizo la Universidad de Los Lagos, el Instituto Profesional, a Kimun. Yo creo que una arista ahí, qué responsabilidad tendrán las autoridades, ¿cierto?, de la Universidad de Los Lagos. Esto es una opinión mía. En un relato marcado por los constantes contrainterrogatorios, el fiscal Patricio Poblete, ante la vacilación del testigo para recordar declaraciones previas, el ex directivo confirmó la forma en que operó la entrega de dinero a Guzmán. Según expuso en el estrado, el 10 de enero, o sea, apenas le pasaron la plata, de 2023, se realizó una celebración por la adjudicación del proyecto, era que no. Atala relató que sabía de la instrucción de pagar dicha suma a la lobista. El dinero, compuesto íntegramente por billetes de 20 mil pesos, lo contabilizaron en la oficina de Jaime Wincahue, presidente de la corporación Kimun. Contamos el dinero antes de entregarlo junto a Rosalía Currimil y don Jaime. Yo ayudé, confesó Atala. Miren, todos esos casos de traspaso a fundaciones nunca se hubiese sabido si no fuera porque un medio digital de Antofagasta, Timeline se llama, me parece, ellos hicieron la denuncia o la investigación que una fundación, Democracia Viva, en Antofagasta, le habían traspasado dinero para, comillas, supuestamente ir en ayuda de campamentos, 400 y tantos millones. Ahí comenzó toda la hebra. Posteriormente hubo juicio en 15 gobiernos regionales. Hace poco acaba de ser ya exonerado de toda responsabilidad, por ejemplo, el gobernador de la metropolitana, Claudio Rego. Pero esa situación permitió que la diputada del Frente Amplio, Catalina Pérez, fuera desaforada, ¿se acuerdan? Y de hecho ya hoy día no es parlamentaria, no fue a la reelección. Y su pareja, Andrade, y el Seremi de Vivienda, en fin, o sea, ahí, a partir de ahí se armó todo esto. Y a partir de esa llegó la información que en el caso de la región de Los Lagos, el gobierno que encabezaba Patricio Vallespín traspasó miles y millones de pesos a varias fundaciones. Ay, ay, ay. Entonces aquí está todo el testimonio de cómo fue la triangulación de los dineros fiscales. Bueno, ahí está la justicia operando. Miren, ayer hablamos de los dichos de la nostalgia algunos por lo que ocurrió a partir del estallido social. Cada uno tendrá su opinión, en fin, pero finalmente los países se expresan a través de elecciones. El estallido social fue lo que generó, ¿cierto? Ya generó este famoso acuerdo por la paz, ¿cierto? Y vino el proceso constituyente, que en el plebiscito de entrada se aprobó casi un 80% con voto voluntario. Pero en el plebiscito salida, con voto obligatorio, recordemos que el 62% rechazó ese texto. Bueno, y uno de los responsables principales de la elaboración de ese texto fue Jaime Baza, que es abogado, destacadísimo abogado de Valparaíso, ¿cierto? Actualmente es diputado del Frente Amplio, sacó una enorme votación. Bueno, y él sigue insistiendo que la Plaza Baquedano hay que llamarle Plaza Dignidad. Dice, malestar va a seguir incubándose. Es tanto así que sus propios colegas del Frente Amplio, hoy día en una conferencia de prensa, rechazaron estos dichos de Jaime Baza porque él comete un error estratégico, que es volver a colocar el tema del estallido social, a valorarlo. Y cuando todos los demás quieren blanquearse, o sea, la mayoría dice, no quiero saber nada con el estallido social, ni con ese proceso, ni con los caballeros que votaron desde la ducha, en fin, unos que decían que estaban con enfermos de cáncer. Entonces lo que hace Baza, yo creo que él con mucha honestidad, él cree eso, es verdad eso. Él con mucha honestidad, él no cree que deba llamarse Plaza Baquedano y él cree que se debe llamar Plaza Ignea. Pero sus propios colegas del Frente Amplio consideran que es un error. Es la incomodidad del Frente Amplio por Baza y lo argumenta el ex vicepresidente de la convención. En esta parte se cuece nada. Acá está el mismo diputado, así que si quieren hacerle una pregunta sobre sus propios dichos, él mismo lo puede responder, dijo yo su colega Yael Yomans, quien además preside el Frente Amplio. ¿Qué dicen otros parlamentarios? Raúl Leiva, jefe de bancada de diputados PS. No comparto esas declaraciones de Baza. La denominación responde desde 1928 al homenaje al general Manuel Baquedano. ¿Qué dice Jaime Baza, diputado Frente Amplio? La extrema derecha, la derecha, el gobierno llevan varias semanas, meses y años tratando de borrar un hecho que es indementible, que en Chile hay crisis social. Bueno, Johannes Kaiser, Jaime Baza vuelve a su origen, respaldó un movimiento violento y ahora sigue respaldando una denominación que es violenta. Ya, miren, ayer vi las imágenes del discurso de Donald Trump en la Nación Unida, que se comporta como insulta a quien se le ocurre insultar. Amenazó con invadir Irán, destruir Irán, en fin, ay, ay, ay. Y pensar que la Nación Unida es el espacio donde debiera predominar el diálogo y hablar de la paz y en fin. Pero lo que sí fue bien brutal, ¿cómo se refirió Nicolás Maduro al régimen venezolano? Y estaba allí Delcy Rodríguez. Estaba escuchando ya seria, pero un rostro impertérrito. Hasta hace pocos meses atrás ellos hablaban del imperio, del imperialismo, en plan. Y ayer yo sentí que lo que hacía Donald Trump era humillarla a vista y paciencia de todo el mundo, porque las cámaras de la Nación Unida le enfocaron a ella varias veces. Ay, ay, ay, cómo cambian las cosas. A propósito de la Casa Blanca, el día atrás Donald Trump echó a tres canales, a tres medios, a CNN, a CNN, a un programa político, en fin. Bueno, y la Casa Blanca lanzó su Trump TV bajo boicot de grandes cadenas. Porque lo que yo no sabía es que cuando, por ejemplo, hay una gira del presidente de Estados Unidos, un medio hace de vértice para todos. Entonces la cadena oficial es porque se van turnando los canales. Y el día atrás estaba embarcando en un avión y nadie le transmitió. Entonces él estaba hablando solo. Porque todos solidarizaron con CNN y con los demás que lo echó de la Casa Blanca, pues. Entonces, bueno, la Casa Blanca lanzó un Trump TV. No puede ser tanto la egolatría. Hay que estar atento a las elecciones que van a haber en noviembre, que se llaman las elecciones de medio tiempo, en que se elige la mitad del Parlamento en Estados Unidos y del Senado. Porque la mayoría hoy día es bien débil, son dos votos a favor del republicano, y en una de esas es probable que los demócratas pasen adelante, porque la situación económica no está tan buena por este conflicto con Irán, en fin. Estimados auditores, tenemos mañana jueves, estos días viene la fiesta de San Miguel en Calbuco, la fiesta de las luminarias, a ver si hablamos con los responsables de Calbuco, ¿cierto? van a haber varios días de actividades en Calbuco. 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Si quieres escuchar la entrevista con este caísimo fotógrafo Rodrigo Muñoz Carreño, que está con exposición en Casa Pauli y que hoy día presenta su libro, pueden escucharnos en YouTube, en el canal El Conquistador de los Lagos. Que tengan una buena tarde, a cuidarse, a manejar con mucha precaución, como decía mi buena amiga Andrea ayer. Tendremos lluvia los próximos días. Que estén muy bien, hasta mañana. Chao, chao.
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0: Muy buenas tardes, ciudadanas y ciudadanos de polos opuestos de Radio El Conquistador. Desde Arica a Punta Arena, más bien desde Putre a Puerto Toro. Hoy día no contamos con Bárbara, pero sí estamos con Carlos Larraín, que está por ingresar. Y bueno, obviamente conversaremos sobre los temas de la contingencia. Bueno, yo creo que uno de los temas más importantes del día es la Asamblea de Naciones Unidas, todo lo que ha pasado y está pasando, y evidentemente la decisión del presidente de incorporarse a este escudo protector de las Américas, que es una iniciativa del gobierno del presidente Trump. Así que veremos con Carlos cómo se aborda este tema, que aparentemente es difícil, es complejo. Ya hay divisiones, opiniones completamente distintas de cómo analizar esta situación. Así que yo sigo esperando aquí a Carlos Larraín que se incorpore. Por otra parte, voy a comentar con Carlos.
1: Aquí estoy yo.
0: Ya. No te veo, aquí, pero te escucho.
1: Aquí estoy yo.
0: Ya.
1: Y ahí aparecí.
0: Ahí está.
1: Aquí exploteó la señal para variar.
0: Exactamente. Ya. Estamos los dos solos porque Bárbara está en algún lugar de Chile.
1: Mire, muy bien. Ya. Conversemos. Entonces, nomás.
0: Te hacía la introducción diciendo cómo tú evalúas, porque la verdad es que yo por lo menos no tengo conocimiento total, la decisión política de nuestro gobierno, del gobierno, el presidente Kast, de finalmente incorporarse a este escudo de las Américas.
1: Bueno, ayer esforzábamos algo, Francisco, sí, ¿no? Y decíamos los dos, y estábamos contentes en esto, de que mientras no hubiera presencia de efectivos extranjeros en Chile, ¿no?
0: Claro.
1: A nosotros nos parecía buena idea esto de intercambiar información, porque la verdad es que tú y yo sabemos, todos sabemos, de que uno de los problemas que ha habido con las famosas redes del narcotráfico es la falta de respuesta de los sistemas venezolanos y bolivianos, sobre todo, ¿no?
0: Sí.
1: Porque hemos opinado todos, me parece que en esto también somos unánimes, de que la inmigración no es per se algo malo. Yo opino lo contrario. Claro. Pero que sí se había hablado un número de gente indeseable. Y para determinar quién es quién, la información es indispensable, ¿no?
0: Claro.
1: Eso me parece a mí que es un aporte. Y si dejan a salvo la soberanía, yo creo que es bienvenido cualquier ayuda de acción conjunta y de ponerse de acuerdo e identificar a los principales culpables de este desastre que nos aprieta a todos.
0: Claro, lo que pasa es que, a ver, voy a hablar por mí, no tengo claro a qué nos incorporamos, a una coordinación de información,

0: Entonces, y el TIAR es el Tratado Interamericano de Asistencia Recíproca, escúcheme bien, pues, ciudadano auditor, de 1947, en el inicio de la Guerra Fría entre la Unión Soviética y Estados Unidos. Y ese tratado, que obviamente firmó Chile, como toda América Latina, para hablarlo en castellano, era un mecanismo de seguridad de Estados Unidos, porque los diplomáticos andan por ahí como bordeando la cosa. ¿Qué dice exactamente? Ante la agresión extracontinental, bueno, salvo algunos simios de Marte, la única agresión posible en ese minuto en el mundo, mirado desde Estados Unidos, era la Unión Soviética. Entonces, sigo con ante la agresión potencial extracontinental, todos los países firmantes, incluido el nuestro, van a ser igualmente agredidos. O sea, si los soviéticos lanzaban una bomba en Washington, era como que lo hubieran lanzado una bomba en Santiago.
1: Es el alcance.
0: Esa era la lógica del tratado, que yo no entiendo, en el sentido de que Estados Unidos, con su área de influencia natural, que era América Latina, bueno, dijo: me hago socio de todos los latinoamericanos, firmamos el tratado este que estoy mencionando, y en consecuencia, si los soviéticos me atacan, toda América Latina va a responder, porque toda América Latina va a sentirse atacada. Pero eso fue en el contexto de la Guerra Fría, que terminó en 1991, cuando desapareció, además, la noche de Pascua, la Unión Soviética, 25 de diciembre del 91. Pero escúchenme bien, pues, ciudadanos, aún más, ese tratado se fue a un hoyo cuando Galtieri invadió las Malvinas y doña Margaret Thatcher dijo: me las recupero. ¿Qué creen ustedes que le pidió Galtieri a Washington? Oiga, oiga, amigo, en este caso era Bush. Oiga, no, no era Bush, era Reagan. Oiga,
1: Ahí.
0: Mr. Reagan, resulta que una potencia extracontinental, Gran Bretaña, está atacándome, entonces necesito que se aplique el TIAR. Bueno, obviamente Estados Unidos miró para el techo, porque entre la alianza con la Gran Bretaña y la alianza con la dictadura argentina no tenían dónde perderse.
1: Bueno.
0: Mira, lo que más me preocupó, Carlos, es esta apelación al TIAR, que está completamente fenecido de muerte natural después de las Malvinas, porque esa es otra cosa. Entonces yo te diría que ojalá que esto se despeje bien por parte de la Cancillería. Yo creo que es fundamental que también hable el ministro de Defensa, saber la opinión de las Fuerzas Armadas, saber la opinión de Carabineros, saber la opinión de la PDI, porque hoy día hay colaboración, pues. Sí, las policías chilenas están permanentemente coordinadas, incluso a través de Interpol. Entonces,
1: Interpol.
0: a ver, no tengo idea, no sé cuál fue el gesto del presidente, porque fíjate que lo que teníamos hasta ahora era que el ministro Barro, cuando fue un día antes incluso de asumir, se declaró observador de este escudo, pero no integrante del escudo. Y lo que ha hecho el presidente, bueno, es integrar. Ahora,
1: Bueno.
0: pero ese escudo tiene una declaración de principio, tiene un articulado, cuándo opera, cuándo no opera. Yo creo que
1: Bueno,
0: tú y yo estamos completamente en el aire en esto.
1: yo estoy igual que tú, pues Francisco, solo que he leído las noticias, que son parciales y son retazos, ¿ah?
0: Claro.
1: Ahora, hasta hace poco estaban estudiándolo como observadores, ahora lo suscribieron con
0: Claro.
1: pleno todo lo que contiene. Y hay que apostar por la sensatez de la gente que está en el gobierno, porque no creo que a nadie le haga ilusión. El hacer concesiones de soberanía. Por lo demás, la soberanía individual de los países firmantes está expresamente contemplada en el tratado, ¿no?
0: Claro.
1: Ahora,
0: Ahora, no es un tratado, ¿eh?
1: no, no, no, es un acuerdo,
0: Claro,
1: perdón.
0: porque si fuera tratado tendría que haber pasado por el Congreso.
1: Exactamente, me equivoqué penosamente. Oye, lo que tú cuentas de los orígenes del TIAR son efectivamente como tú lo dices, porque en ese momento había grandes suspicacias entre Estados Unidos y la Unión Soviética.
0: Claro.
1: Después, estado a partir de un conflicto durante varios años. Pero bueno, oye, la aplicabilidad del TIAR a esta situación a mí me parece bastante improbable, por no decir
0: Lo que tú
1: completamente.
0: reemplaces, Carlos, la Unión Soviética por China.
1: Sí. Bueno, pero no está dicho, pero está bien,
0: Claro.
1: está bien.

0: Entiendo lo que tú indicas, pero
1: Claro, porque lo que subyace a todo esto, en mi opinión, ciudadano, te vivimos una nueva Guerra Fría.
0: bueno, pero
1: Que
0: espera.
1: los actores, uno es igual y otro es nuevo. El igual es Estados Unidos y el nuevo es China. Pero a diferencia de la otra Guerra Fría, que era el posicionamiento de territorio, por así decirlo, hoy día el posicionamiento es una competencia por el comercio, por la tecnología de punta.
0: Bueno, es que esa es la precisión que te quería yo hacer. Nadie, ningún gobierno, ni siquiera el de Trump, ha acusado a China de estar impulsando el terrorismo en ninguna parte, ¿ah?
1: Claro.
0: Y tener vínculos con el narco o con los narcos. O sea, la mención de China, bueno, puede ser un pensamiento de alguien, pero no me parece que sea lo que está subyaciendo. Lo que subyace es el drama de estas, creo que 23 organizaciones terroristas que anunciaron, y me estoy carrileando porque pueden ser 30, que efectivamente plantean un desafío a la mantención de sociedades medianamente organizadas. Fíjate que ayer el señor de Colombia, de la Espriella,
1: Sí.
0: declaró poco menos que en estado de sitio el puerto de Santa Marta. ¿Por
1: Claro.
0: qué? En una trifulca anterior murió un dirigente de uno de los entes narcoterrorista, que desgraciadamente la palabra es nueva, pero vale, porque es una combinación entre los que trafican droga y los terroristas. Bueno, y esto, fíjate, según lo que leí en el diario, pues, aquí, estoy en la misma tuya, esto se hace en cargo de la ciudad. Entonces, agarran a tiro a todos los que andan deambulando y provocan una especie de paro, ¿eh? De 36
1: Ah.
0: horas. La tienda que abre, le rompen la vitrina a tiros, ¿ah? ¿Eh? No, lo que estoy queriendo ilustrar malamente es que hay un desafío efectivo para cualquier modo de vida más o menos tranquila, ¿eh? Ese
1: Sí.
0: es el desafío que yo creo que están tratando de enfrentar, pero con una patita política, que es que las menciones a Cuba son reiteradas,
1: Claro. Claro.
0: la actividad del Departamento de Estado americano. Y como le fue bien a los americanos en Venezuela,
1: Claro,
0: está.
1: porque Delcy, oye, Delcy fue hasta el cóctel de Trump.
0: Bueno, está a partir de un confite, se aman tiernamente.
1: Oye,
0: Y
1: pero no, yo no sé si está Diosdado.
0: no, yo creo que Diosdado tiene pendiente una orden de captura hace
1: Ah,
0: rato.
1: ya, entonces se va a quedar en Caracas Diosdado, ¿eh?
0: Ya hace tiempo. Eso es lo que yo descubro, yo creo que
1: Sí, claro. Bueno,
0: uno.
1: pero mire, este va a ser un debate, ya está haciendo desde ayer, lo vamos a ver en los próximos días. Y lo más importante para la opinión pública, para los ciudadanos, es tener claridad que cuando tú te escribes algo, que este, no es un tratado, un acuerdo, bueno, por definición hay algo escrito, ¿eh? Creo yo, ¿eh?
0: Pero
1: Me decía una periodista que me llamó de la Biobío que no había nada escrito, pero ¿cómo no haber nada escrito? ¿Cómo tú te vas a adherir a algo así como un papel en blanco? Es difícil esto.
0: ¿cómo suscribes tú un papel en blanco? Porque es lo que se ha
1: Claro.
0: escrito en hoja en blanco, no puede ser.
1: Claro.
0: No puede
1: Pero
0: ser.
1: bueno, vamos a ver, ciudadanos, hay que estar atentos a esta información. Oye, lo segundo que te quiero comentar es que, como te lo expliqué ayer, hoy día fui a la Radio Agricultura.
0: Sí, entretenido.
1: Oye, a un programa que dirige un cabro joven, que evidentemente no sé si es republicano o de la UDI, pero estaba una persona que yo respeto mucho como profesional, historiador, Alejandro San Francisco, y estaba José Gabriel Palma, así se llama, un cabro joven también, que viene saliendo recién del segundo piso de La Moneda y lo tiraron a este centro de pensamiento de Ideas Republicanas. O sea, yo estaba, imagínate, en mi salsa. Además en la red de agricultura.
0: Bueno, pero por eso estudiaron, para que hiciera ver otro punto de vista. Está bueno.
1: Exactamente, aunque yo era uno y el otro eran tres, pero da lo mismo. Oye, pero lo interesante, y ciudadano, esto era producto de que Alejandro San Francisco escribió un libro, ha escrito muchos, ¿no? Pero es un libro muy importante en la situación que vivimos, porque el libro se titula, te lo voy a mostrar aquí, El camino político de José Antonio Kast. Alejandro San Francisco, ahí está, que obviamente me lo regaló porque yo me había mostrado el borrador, este hombre, le hice algunas observaciones, pero ¿qué es lo relevante? Lo relevante es que esta es la historia personal, familiar y política del presidente de la República que hoy día conduce el país. Entonces está el tema de la familia, está el tema de sus padres, de sus hermanos, está el tema de cuando fue concejal por Paine, diputado por esa misma zona. Pero lo relevante es que, fíjate, miren lo que les voy a decir, ciudadanos. Del debate entre ellos tres, concordaron en cuál es la esencia del presidente de la República en materia de formación. Y concordaron en tres elementos. Mira qué interesante. Primero, la familia. Segundo, la religión católica, vertiente chonstatiana, o sea, mariana. Y tercero, Jaime Guzmán y el gremialismo. Ese es, de acuerdo a este historiador, que además lo conoce, porque Alejandro San Francisco siempre ha estado vinculado a ese mundo, imagínate Palma, que trabajó con él años en la campaña y en La Moneda. Bueno, dicen que ese es José Antonio Kast. O sea, si uno quiere entenderlo, lo que no significa compartir, pero entenderlo, como ocurre con todo ser humano, para entender el presente, uno tiene que mirar cómo se construyó ese presente. Y en este caso, según ellos, hay tres variables clave: la familia, la ruralidad, el migrante que le cuesta y sale adelante, me refiero a los padres, obviamente el tema de un fervor religioso particular, y siendo un movimiento además chonstatiano, y tercero, evidente, la dimensión más política, en que el presidente es hijo de la Universidad Católica, de la Escuela de Derecho, de Jaime Guzmán y del gremialismo. ¿Qué te parece?
0: Bueno, yo fíjate que ya lo mencionaste al pasar, habría agregado el hecho de ser hijo de un inmigrante muy esforzado que se vino de Europa por las condiciones de la posguerra y que había sido reclutado a los 17 años como soldado en el ejército alemán. Creo que lo he contado otras veces, ¿no?
1: Sí.
0: En la Wehrmacht, y despachado a los 17 años y 6 meses al frente ruso. No sé si tú sabes esta parte, porque se hizo un libro sobre sobrevivientes de la Segunda Guerra Mundial. ¿Lo viste tú alguna vez? Bueno, y ahí figuraba...
1: No sé si ese, pero conozco el frente oriental.
0: Había japoneses, franceses, italianos, de todo. Y ahí figuraba don Miguel Kast, y él contaba por qué había sobrevivido. Y sobrevivió a la estadía en Rusia, porque en su regimiento había figuraba el hijo de un general ruso. Y el general ruso resolvió, en esa época, de haber sido fines del 42, por ahí.
1: ¿Ya?
0: Resolvió, fines del 41, perdón. Resolvió que la guerra en Rusia estaba perdida, y sacó logró enviar a ese regimiento a Italia. Y por eso don Miguel Kast, el papá de este hombre y de varios otros, logró sobrevivir a la guerra y se trasladó a Chile por ahí por el año 50, 51. Bueno, creo yo que el carácter de haber sido inmigrante, que tuvo que vencer todas las dificultades habidas y por haber, en la mayor pobreza, dicho sea al pasar, ayudado por una mujer excepcional, que se vino un poco después, salió adelante muy bien. Al comienzo vendían huevos, tenían un gallinero, por el fondo del gallinero pasaba una acequia, y un día determinado...
1: Eso está en el libro, lo recoge San Francisco.
0: Apareció su hijita muerta, ahogada, en el fondo del canal, ¿sale esa parte? Bueno, pero en fin. Oye, yo creo que la dureza de vida, no en el sentido de aspereza, sino de exigencia, yo creo que a él lo marcó mucho. Está muy, muy, muy impreso en su manera de ser.
1: Bueno, de hecho tiene dos hermanas fallecidas.
0: Sí, pues, una mayorcita que murió en un accidente de auto. Bueno, y como variante a lo que tú señalabas de los tres intérpretes, creo que lo del gremialismo a él le influyó bastante menos. Me parece a mí que ahí se distanció, y muy efectivamente, de algunos de los que llevaban el pandero, empezando por, por Longueira, ¿no? Pero, en fin, vuelvo claro, atrás.
1: Lo que pasa es que el libro, bueno, y la historia que uno conoce, es que, y lo comenté yo en esta entrevista con estos muchachos, dije el siguiente análisis, ciudadanos, auditores, si uno analiza post Pinochet, no antes, post Pinochet, la derecha ha tenido dos liderazgos en estos 36 años. Y, claro, ha tenido más, obviamente, pero los dos liderazgos que han llegado a la cumbre son los que llegan a la moneda. Sebastián Piñera y ahora José Antonio Kast. Y son claramente dos derechas. Les pongo un ejemplo, incluso atemporal, más allá de los años de cada uno. Por ejemplo, cuando se intentó un acuerdo el año 85 para dialogar con Pinochet y una salida más rápida, bueno, Renovación Nacional lo firmó.
0: Andrés Alamán.
1: Pero Jaime Guzmán no. Entonces fíjense cómo se hace produciendo la separación. Después, Renovación Nacional Ciudadano es un partido que tiene su nombre producto de la unificación de tres fuerzas. La Unión Nacional de Andrés Alamán, la UDI de Jaime Guzmán y el Frente Nacional del Trabajo de Sergio Onofre Jarpa. Uh-huh. Esos tres se disolvieron y formaron Renovación Nacional. Pero ese matrimonio duró un año nomás y con violencia intrafamiliar. Y en consecuencia se quedaron, Alamán y Jarpa se quedaron por así con el timbre de Renovación Nacional, pero Guzmán reconstituyó la UDI. Y además le agregó la UDI por el sí, porque correspondía al plebiscito. Entonces, el CAS es más bien de esas dos líneas, aunque era todavía no tenía ni 18 años. Pero después, síganme bien, cuando llega Elwin manda una reforma tributaria y una reforma laboral. Y la UDI dice que no. Y Renovación Nacional, una parte, dice que sí. Pero, y ese que sí, ¿quién era? Sebastián Piñera y Andrés Alamán. ¿Te fijas? Y después, en los 30 años siguientes, se estableció una diferencia entre, por así decirlo, el pensamiento de Sebastián Piñera y el pensamiento y la práctica del concejal Kast primero, del diputado Kast después. Fue dos veces candidato a la presidencia de la UDI y fue derrotado por los coroneles, hasta que tomó la decisión de salirse y formar un partido político que son los republicanos.
0: Entonces, pero mire,
1: dime.
0: Te puedo cucharear un poco. Esto que yo trato de transmitir, de que es hijo del rigor en el sentido más exacto, se tradujo en la forma en que él enfrentó la política. Porque él enfrentó la política diciendo, miren, yo voy a hacer infantería durante un tiempo largo y me voy a esforzar en sacar esta idea desde abajo para arriba. Y por eso, por ejemplo, ha visitado 341 comunas de las 345. He contado aquí que allá en Timauquil, donde yo paso varios meses al año, ha estado dos veces. Hay 100 habitantes. A mí me parece que eso lo sigue marcando él. Y no creas tú que siempre para bien. Mira lo que voy a decir. Puede ser mal interpretado. A punta de ser activo, quizás no le está dedicando bastante tiempo, suficiente tiempo al debate interno de su gobierno. Se mueve, va a todas partes. No puede fallarle a alguien que él cree que quiere estar con él y recibir el espaldarazo de la presidencia de la República. Y tú lo has visto ahora último, el alcalde White, Concepción, no sé qué foro hubo en Concepción, el norte, la zanja en el norte, este hombre no para. Y a mí me parece que a fuerza de trabajar tanto, con la mejor voluntad del mundo, porque eso sí que lo podrían haber señalado como una de las características de su personalidad, que es lo más constructivo del mundo. Siempre apuesta por arriba. A todo le ve el lado bueno. Yo puedo confidenciar aquí que hace unos días estuve con él y le di un consejo así de viejo correteado. Le dije, mira, José Antonio, no te vaya a pasar a ti que de puro buena persona que eres, no logras adivinar de repente malas intenciones, que las hay. Y en política las malas intenciones se ven muy potenciadas. ponte un poco a la defensiva. Ese fue mi consejo de entrada. Conversamos como 3 horas. Oye, vuelvo atrás. Trabaja, trabaja, trabaja. Y quizás él debería destinarle más tiempo a concordar ciertos objetivos mínimos en el plano comunicacional, al menos. ¿Tú me entiendes lo que quiero decir?
1: Sí, ¿eh? Claro. Quiero decirte que además, quiero comentártelo contigo, porque ayer hablamos de las encuestas del fin de semana, pero ayer salió en la tarde la encuesta que es mensual, ¿eh? que se llama Dato Influye. Realmente es demoledora. Es demoledor. Sí. Pero ¿saben, ciudadanos, que no me quedaré en la cita global, sino que voy a plantearles lo que sale en esa encuesta sobre por qué está llegando esta encuesta que estoy mencionando? Le da 25% de aprobación y 62% de desaprobación. Mm. Entonces, además hay un paralelo, ¿eh? Al presidente Boric le pasó lo mismo a los 6 meses, lo mismo. Mm. Entonces, bueno, pero parece que tenemos que irnos a comerciales. ¿O sí, no, o no, Emilio?
0: Es Cristian Madriaza, creo, el que está a cargo.
1: Emilio.
0: Ah. No, sigamos conversando. Pues ya ponen unas campanitas que interrumpen el proceso de cogitación. ¿Qué te parece la palabra?
1: Oye, pero qué elegancia. Oye, pero ciudadano, ya voy a entrar en el tema. Fíjense, bueno, quiero terminar con este diálogo que tuve con estos muchachos republicanos. Y fíjate que, claro, hay una diferencia entre ellos. Por ejemplo, Alejandro San Francisco sostenía, que es el más experimentado, ¿no? Decía que el problema del presidente es que tiene un gabinete que más bien mira en menos, por así decirlo, a las fuerzas que lo respaldan. Y lo expresó. Bueno, ya sabemos que no, la derecha en el gobierno, no, las derechas no están en coalición, pero San Francisco lo empezó de esta manera. En un gobierno de coalición, las fuerzas políticas que lo llevan a la Moneda se expresan en la conducción junto al presidente de los destinos del país. Y eso se expresa en el aparato del Estado, obviamente. Entonces, San Francisco decía, mira, resulta que el gobierno está respaldando, y ojalá que resulte, el proyecto de ley del gobierno anterior, del ministro Elizalde, que de alguna manera, por la vía de la, a ver, de inhibir nuevos partidos políticos, ayuda a terminar con la fragmentación.
0: Es un parche, pero ayuda.
1: En una parte, pero mira el argumento de San Francisco, que me pareció interesante. Pero el gobierno está en una contradicción, porque tiene un gabinete que premió e incentivó la fragmentación. ¿Cómo? Yo te pregunté, ¿y cómo? Pero mira, Evópolis tiene un ministro, el de Cultura. Demócrata tiene una ministra, la de Energía. Después me habló, y al revés. Y los partidos madre, o sea, los republicanos, 2 ministros. Renovación Nacional, 1 ministro. La UDI, 1 ministro. Entonces San Francisco dijo, este no, el gabinete es de casi persona, no es ni de la coalición, que no existe, pero tampoco de los partidos representados en el gabinete. Y eso puede ser un problema, y que a raíz de las encuestas, por ciudadanos, en la medida que a un gobierno le empieza a ir mal, las fuerzas que lo respaldan empiezan a casquivar, ¿eh? Empiezan, y lo estamos viendo, ¿no? Renovación Nacional le está pidiendo públicamente al gobierno que el presupuesto, una parte importante, vaya al empleo, cosa que es de sentido común. Pero bueno, ¿pero cómo se expresa eso? Nuestro polo opuesto, que nos toca el jueves y el viernes de cada semana, Diego Chalper, jefe de la bancada de Renovación Nacional, se mandó una frasecita que te quiero decir, que en la radio de agricultura se tapaban los oídos.
0: A ver.
1: Esto de piñerizar al gobierno. Y la secretaria general de Renovación Nacional, la Katy Martorell, hoy día reivindica y dice que el gobierno no solo debe piñerizarse en materia de empleo, sino en otros temas. Y lo que yo percibo, que cada vez que a los republicanos y libertarios le hablan de Sebastián Piñera, lo dije elegantemente, era como un ají en la oreja. Mira que estoy elegante, Carlos Larrey.
0: Cada vez más.
1: Cada vez más elegante.
0: Pero yo puedo, de nuevo, pido permiso. Mira, está bien lo que tú dices. El gabinete muy influido por las inclinaciones personales natural. Pero también hay que tener en cuenta que no tenemos mayoría en el Congreso. Entonces, él tiene que pactar con grupos pequeños. Una de las consecuencias de esta atomización a la cual tú aludes es esa, de que de repente un voto o dos votos valen lo que 14 votos. Pero es así, y eso es muy antiguo. Acuérdate del viejo Castro, ¿cómo se llamaba? Baltasar. Don Baltasar Castro tenía un partido con un solo voto, que era él. Todavía salía arriba, ¿te acuerdas? Oye, pero nos están avisando que ahora nos vamos a los avisos. Me llegó una notificación.
1: Muy bien, vamos hacia material del programa ciudadano, que las condiciones materiales de existencia permiten que esta cosa exista. Ya. Es un viejo principio marxista, no se asuste, ¿eh? Pero bueno.
0: Es que ha leído a su Carlos Marx. Ya, vamos.
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0: conclusión, sus concepciones, pero yo creo que, lo digo bien, no desde la oposición, no es una cosa mezquina. Cualquier gobierno con los números que yo les voy a dar, yo creo que va a tener que tomar acciones de algún tipo. Fíjense lo siguiente. En las últimas tres encuestas, te estoy hablando de día, saqué un promedio. 60% de rechazo, 30% de aprobación. Lo segundo es que la encuesta de ayer, de Data Influye, es la aprobación más baja, 25%. Pero quiero detenerme, Carlos, en una cosa que hizo esta encuesta y que explica en parte los números que mencioné. Se le pregunta a la gente sobre 1, 2, 3, 4, 5, 6 temas que son claves, en mi opinión, en el triunfo del presidente Kast. Por ejemplo, se le pregunta a la gente sobre crecimiento económico y la encuesta le da tres alternativas. ¿Ha retrocedido? ¿Está igual o está mejor? Y fíjate que la gente que dice que ha retrocedido, la economía, 58%. La que dice que está igual, 35%. Y la que dice que está mejor, el 7%. Después viene la inflación y costo de vida. Los que dicen que hemos retrocedido, 56%. Los que dicen que está igual, 30%. Los que dicen que está mejor, 13%. Me detuve en esos dos porque parte del triunfo de este gobierno tiene que ver con el mensaje de que se reactivaba la economía. Pero después viene algo más complejo. El combate al narcotráfico y al crimen organizado. Se ha retrocedido 41%. Se mantiene igual 40%. Ha mejorado 20%. Fíjense esto, lista de espera en salud. Ha retrocedido 40%, igual 43%, mejor 17%. La expulsión de los migrantes, que yo creo que fue una clave para el voto popular que obtuvo el presidente Kast, dice lo siguiente: 39% se ha retrocedido en la expulsión, 41% se mantiene igual y 22% ha mejorado. Y finalmente, la mejor cifra relativa es esta: control migratorio. 32% se ha retrocedido, 43% se mantiene igual y 25% ha mejorado. Cualquier gobierno ciudadano con estos números, a 6 meses de instalado, tiene que ir pensando en rectificar. Porque la apuesta en materia, lo hemos conversado con Carlos, con Diego y con Heiser aquí, la apuesta del gobierno es que la economía se reactivar derivado de su ley miscelánea, pero todo economista y todo especialista sostiene que eso puede ser en 2 o 3 años más. Entonces el problema el gobierno lo tiene aquí y ahora. Y en sus dos pilares que en mi opinión le permitieron el triunfo, el crecimiento económico va derivado del control de la inflación y el tema que es una mezcla, ¿no? Control migratorio ilegal, crimen organizado, narcoterrorismo. ¿Qué tal?
1: Bueno, mira, prólogo o introducción. Ningún gobierno puede pasar pendiente de las encuestas, ninguno, centro, izquierda, derecha. ¿Sí? Porque afortunadamente no estamos en un sistema de democracia directa. Esto no es Atenas con 2.000 ciudadanos y 70.000 extranjeros. O sea, hay que tener en cuenta de que los procesos de gestión de un país son lentos y reitero lo ya dicho, puesto que tú reiteras la crítica de que hay una suerte de fracaso en estos primeros 6 meses. Bueno, reitero yo la explicación que es evidente: heredaron una situación particularmente mala y eso es no solo en el aspecto de la gestión presupuestaria, del aumento del déficit, de la disminución de los ingresos, de la sobreestimación de los impuestos. No, tiene que ver con muchos otros factores, como por ejemplo el retroceso en la inversión. Ya lo sé, muy trillado, pero estas citas que tú haces de las encuestas tampoco son temas inéditos. Ahora, dicho eso, los gobiernos no pueden depender de las encuestas, sobre todo cuando se están recuperando, están ayudando a recuperarse el país de una situación dificilísima. Ahora, agreguémosle que ha habido reventones purulentos, como el tema del costo de los combustibles. Y si no hubieran ellos transmitido el costo a los consumidores, bueno, la situación presupuestaria sería aún más difícil. Y esto incide en algo muy, muy, o sea, no se habría notado el alza de los combustibles si el fisco hubiera estado dispuesto a gastarse, qué sé yo, 10 mil millones de dólares, ¿eh? Porque eso es lo que costaba, si se prolongaba, costaba 200 a 220 millones de dólares semanales, ¿eh? El no traspaso. Bueno, saquemos la cuenta de lo que significaba en un año, porque este asunto se está prolongando, ¿no? Digo, lo del
0: abastecimiento. El petróleo, sí. Entonces, pues, a los 100 dólares.
1: Y entonces, esto lo cito expresamente, aunque tampoco es nuevo. ¿Por qué? Porque la alternativa que se está insinuando por algún mago de las finanzas, completamente desconocido hasta la fecha, es que haya un cambio en la política general. ¿Y cuál es el cambio en la política general que podría haber? El cambio es muy simple: aumentar el gasto público. Vamos tirando chirolas a la plaza, ¿eh? Y de ese modo, bueno, se venden más helados, ¿no? Y la gente estará más contenta, ¿eh? Bueno, sí, ya te digo, hay una contradicción absoluta entre la situación que recibe el gobierno y la prosperidad a 6 meses plazo. Es imposible. Y a eso se le enchufa la sustancia tóxica del alza de la gasolina y tenemos el cuadro que tenemos. O sea, yo lo único que espero que no haga el gobierno en la situación actual es cambiar de rumbo, entrar en la vía demagógica, hacer subsidios indiscriminados, no enfocados a la gente que de veras lo necesita, y volvemos a foja cero. Y en una de estas pueden subir 5 puntos. Ahora, que el gobierno de Kast no tenga mucho más de un 30% de aprobación tampoco es tan raro. Si en la primera, eso calza con los resultados de Kast en la primera vuelta, pues.
0: Claro, sacó 24, claro.
1: Y entonces, ¿por qué ganó y ganó también en la segunda vuelta? Bueno, porque tenía al frente el fantasma que conocemos, que todavía...
0: Y yo era vocero del fantasma, hombre.
1: ¿Cómo?
0: Yo era vocero del fantasma.
1: Bueno, eso aumentó el temor. Oye. O sea, por favor, no nos pasemos películas, si esto no es jauja, si estamos en un apretón. Y eso no es de conveniencia invocar el apretón, no es por cálculo, sino que es hiperreal.
0: Claro, entonces, es el hecho.
1: Es un hecho efectivo. Y una población muy acostumbrada a los subsidios. Y el drama, pues, es del 10% de cesantía, porque es 10.3 con las mujeres, 9.4 sí. con los hombres, una cosa así. Bueno, sí. Eso sí que aprieta. Mira, conozco un señor que es dueño de una peluquería. Entonces, en la peluquería, además, atienden a la señora en el arreglo de las manos. ¿Eh?
0: ¿Ya?
1: Vacante. Anuncia que necesita contratar una manicurista y le llegan 2.000 currículos.
0: Ah, bueno, esa es la expresión del 10% de desempleo.
1: ¿Te fijas? Sí, es muy fregado el cuadro. Entonces, que además el público esté exuberante y lo estén pasando bomba. No, pues si no, hay una porción de la población muy apretada. Y por cada persona activa, habrán hoy día, después del decrecimiento demográfico, habrán 2 inactivos, dependientes. Claro. Entonces, tú tienes 900.000 personas desempleadas. 900.000, ¿eh? Es harto, ¿eh? Y 3 por 9, 27. Tiene 2.700.000 personas que no hacen otra cosa que morderse la lengua de rabia. Ah. O sea, yo lo único que puedo decir desde mi rincón es un poco de paciencia, un poco de cordura. Se lo pido sobre todo a los partidos que están más o menos representados en el gobierno.
0: Porque pero ahí tienes una tensión tú, con tu opinión. Porque el partido que más está pidiendo subsidio directo al empleo es Renovación Nacional.
1: Bueno, está bien, pero yo puedo discrepar ahí.
0: Obvio.
1: Y creo que el subsidio directo al empleo es muy difícil de otorgar y por lo demás está más o menos contemplado en el subsidio a las nuevas contrataciones, ¿eh?
0: Claro.
1: Con un mecanismo de recuperación para los que contratan. O sea, por favor, si esto... La economía chilena no es como el suflé, ¿eh? Esa cosa que se mete en el horno y sube. No, sí, es complicado sacar a Chile de la situación en que está. Cualquier gobierno habría pasado por esto mismo, solo que, creo yo, si hubiera sido un gobierno demagógico, habrían perpetuado una situación insostenible.
0: Mm.
1: Ese me alegato.
0: Bueno, muy bien, muy bien. Bueno, ciudadano, terminamos nuestro programa hoy día. Un gran saludo a Carlos Larraín, porque mañana me toca la otra derecha.
1: Oye, espérate, párate un minuto. Que se me queda una cosa en el tintero que creo que es de interés general. Hoy día el artículo de doña Silvia Izaguirre, a quien conozco, y de don Carlos Williamson, a quien no conozco, sobre la incidencia del retroceso poblacional en Chile, del aumento de la infecundidad.
0: Así es.
1: En la educación, oye, y dice cosas tremendas, ¿eh? Fíjate que aquí al año 35, 9 años plazo, va a haber 1.400.000 cupos vacantes en la educación. 1.400.000. Lo que significa que los liceos públicos, los liceos particulares, las escuelas particulares subvencionadas, y también las universidades, aunque no se meten con las universidades, van a estar en una encrucijada terrible. Y mira lo que plantean como idea final, estoy siendo hipersintético, ¿no? A ver. Que en esta crisis demográfica puede haber una posibilidad consistente en que se haga un cierre ordenado de escuelas, pero que al procederse al cierre de las escuelas se elija y se apalanque las escuelas buenas. Va a disminuir el gasto global en educación, por lo que estoy diciendo, porque ustedes... El subsidio a la educación, que no ha sido tocado por este gobierno, por lo demás, se calcula según concurrencia de los niños a la sala de clase. Si no hay niños, los colegios de todas las definiciones van a ver burros verdes. Y ellos están diciendo, hagamos las cosas con calma y anticipémonos al efecto del retroceso de la población chilena. Que en una de estas puede resultar algo bueno, concentrando los recursos en menos escuelas y mejores. Eso es lo que dicen. Creo yo que es interesante el punto. Por eso
0: fíjate que estuve a punto de leerlo, pero lo pasé de largo, así que lo voy a leer de nuevo. Pero te recomiendo, a propósito de educación, que leas, y de ciudadanos auditores si tienen la posibilidad, en el Mercurio del domingo, en el cuerpo A, en las páginas finales, siempre escribe ahí sobre educación José Joaquín Brunner, que sabe una barbaridad.
1: Buenísimo. Oye,
0: y hace una descripción de nuestros problemas a partir del resultado de la prueba PISA, que nos colocó en el lugar 37 de los 38 socios de la OCDE. ¿Qué tal? Vale la pena leerlo. Bueno, ciudadano Larraín, la lucha continúa.
1: Sí, ya.
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0: Oiga, ¿qué tal? ¿Cómo están ustedes, señoras, señores, auditores, auditoras? Bienvenidos a Sentido Común, iniciando el programa miércoles 23 de septiembre con cielos. La primavera en la que ya estamos es veleidosa, como son las damas. Entonces, el día cielo nublado. Un poquito heladito está, ¿no? Parece que mañana
1: no sé si tan heladito, pero hay una sensación de que llegó la primavera, pero en realidad no estamos todavía, no estamos con el calorcito, pero no, pero tampoco hace frío hasta...
0: No. Le puedo dar fe la llegada de la primavera porque el limonero, el naranjo y el tanto floreció, ¿eh? Así mira, que de aquí se ven estos calles, estos jóvenes arbolitos ahí, a la espera de recibir los frutos estamos. Así oiga, ¿cómo está usted?
1: Está bien. Bien.
0: Qué bueno.
1: A mí como que me gustan estos días así medio, usted sabe.
0: Así nublado pero que, templado.
1: Claro, pero templado, como esto, que eso es como la playa, ¿no? Como cuando,
0: claro.
1: Claro, la playa amanece así, usted que va harto para Algarrobo.
0: Claro.
1: Esto es muy típico de Algarrobo, ¿no? Algarrobo amanece siempre amanece así, y a mí eso me gusta.
0: Y con un poquito de lloviznita a veces, ¿ah?
1: Eso, como que me gusta como el chalequito que uno se pone con la polerita.
0: Claro.
1: Oiga, yo día 23 de septiembre, acuérdese, de 1973.
0: Ah, la muerte de Neruda.
1: La muerte de Neruda que todavía sigue, han pasado los años, lo han exhumado, ¿cierto? Lo han sacado para revisar su muerte y todavía sigue siendo un poco un punto de controversia esto, ¿no? De si lo mataron o si efectivamente murió de la enfermedad que tenía, que eso es lo que esa es la primera versión, ¿no? Él estaba muy enfermo.
0: Prostático. Sí, claro, agónico.
1: Él estaba muy enfermo, sí. Entonces como
0: él
1: que
0: él viene a morir a Chile.
1: Claro.
0: Eso lo sabía todo el mundo, qué sé yo, lo sabía todo su entorno. Se hizo tal cual tú dices, había recibido el premio Nobel en diciembre del año 71, haya sido premio nacional de literatura mucho antes, en el año 45, cuando le daban el Nobel a la Gabriela Mistral.
1: Él era
0: premio nacional de literatura, en fin, un hombre de muchas luces, que escribió, lo mejor que escribió, yo diría que lo escribió muy joven. En Parral, en el año 1904, y el año 24 publica estos 20 poemas de amor y una canción desesperada. Puedo escribir los versos más tristes esta noche. O es tan corto el amor y tan largo, lo olvido. El poema número 20.
1: Que son geniales, pero dichos por él son bastante fome.
0: Son fome. Poema número 15.
1: Cuando uno los lee es bastante mejor.
0: Me gusta cuando callas porque estás como ausente. Ah, bueno, en fin. No, y poema número 1. Ese poema número 1, que lo escribe, imagínate, y lo publica el año 24, fue considerado casi literatura erótica. Te doy el primer verso nada más. Cuerpo de mujer, blancas colisco.

0: era de izquierda, Diosdado por Allende, era pro Allende, Clodomiro Almeida, canciller de Allende, y Allende mismo lo mandan a abrir, a reabrir la embajada en Cuba el año 70-71.
1: Ya.
0: Y eso dura poquitos meses, y qué sé yo, los escritores no son buenos embajadores, decía.
1: Lo
0: tratan, lo utilizan, lo espían, lo siguen, y eso, y ella escribe, termina eso, vuelve a Chile de mala manera, pocos meses, y Pablo Neruda lo rescata y lo pide como secretario, ministro consejero en realidad, de la Embajada de Chile en París, cuyo titular, cuyo embajador era Pablo Neruda, embajador de Chile en París en la época. ¿Y qué cuenta Edwards? Un montón de cosas, pero cuenta que respecto de la enfermedad de Neruda,
1: Pablo Neruda.
0: De Neruda, este cáncer que había avanzado, que estaba metastasiado completamente, ya durante la embajada, su desempeño como embajador de Chile en París, lo operaron dos veces en Francia, de esto. Ah, y las operaciones no funcionaron, no sirvieron. De hecho, va a la Unión Soviética, no me recuerdo el hospital, lo dice Edwards en algún minuto. Todo esto lo presenció él. Lo presenció. No es que se lo contaron. No, era, además era amigo previamente de Neruda.
1: O sea, demasiado claro que él estaba enfermo. Demasiado.
0: Pero
1: o sea,
0: con un cáncer avanzado.
1: Claro, con una evidencia enorme. Yo también he leído libros, hay un libro que escribió él, de hecho, que también se habla.
0: Bueno, claro. Y de hecho va a la Unión Soviética, de toda la confianza de Allende, de toda la confianza de Clodomiro Almeida, el canciller, de toda la confianza de la izquierda mundial, y le hacen un estudio exploratorio y lo cierran y dicen, no hay nada que hacer. Desahuciado Neruda. Sí. Y Neruda vuelve a Chile, a Isla Negra se instala ahí.
1: Para morir en Chile.
0: Para morir en Chile. Viene a morir a Chile porque estaba...
1: Él ya estaba desahuciado.
0: Recuperable, le ponen un chofer, fíjate, el Partido Comunista le pone un chofer casi como en condición o auto atribuida, un señor de apellido Araya, para protegerlo, trasladarlo, y qué sé yo. Y es este señor Araya el que sale con esta versión, que en mi opinión está completamente desacreditada por la investigación que además se ha hecho después, de que Neruda fue asesinado. Ahí se hace la investigación. La más seria que se ha hecho es la que indagó el ministro Mario Carroza, en la que entrevistó, indagó, que si no llegó a ninguna conclusión, hubo peritaje, entrevistó al mismo Jorge Edwards. ¿Cuál era, entre otras cuestiones, el argumento que decía Edwards? Oye, Neruda estaba agónico.
1: Sí,
0: pues. O sea, Neruda estaba agónico. ¿Por qué van a querer matar a una persona? Pues se supone que lo mata el régimen militar, digamos.
1: Se
0: ¿no?
1: supone, claro, porque además coincide, fíjate, 11 de septiembre, 23 de septiembre, habían pasado 12 días. Y ahí, por eso que hacen esa relación, porque efectivamente él era un hombre contrario al golpe, fue contrario al golpe militar, y probablemente algo, pero de ahí a que haya sido un foco para matarlo, yo lo dudo.
0: Obvio,
1: yo de verdad.
0: Edwards lo que te dice es: ¿para qué vas a matar a una persona que se está muriendo? Si estaba completamente desahuciado, agónico. Y este señor Araya inventa esta cuestión. El ministro Carroza no llega a ninguna conclusión, se hacen los peritajes. Se sobresee absolutamente el caso.
1: Claro, claro.
0: La Fundación Neruda hasta el día de hoy dice.
1: Por eso te digo que, claro, no queda tan claro, como no estuviera zanjado, a Neruda lo mataron. Y
0: absurdo. Bueno.
1: Es bien interesante el perfil comunista visto a través de Neruda, porque uno es tanto lo que los comunistas de tienen toda esta cosa del pueblo, de la igualdad, ¿cierto? Todos estos conceptos que hay, pero esta es gente muy burguesa. Si tú te ves, tú ves la vida de él, es muy burguesa, bastante clasista, te diría yo, bastante clasista, no solamente desde lo intelectual, porque uno puede entender el clasismo intelectual, ¿no? Personas que leen, que son letras, un escritor, un poeta, un hombre que se codea en el mundo, que tiene una formación probablemente bastante superior a la media de Chile, uno puede entender ese clasismo. Pero hay un clasismo económico también muy potente, muy... que rechazan, que lo mismo que hay en la historia de Allende, rechazan todo lo que hoy día, lo que el comunismo dice defender.
0: Por supuesto. Es interesante lo de Neruda, ya que tú aludas al perfil de Neruda. Era, ¿cómo decirlo? En francés hay una expresión que se llama un bon vivant, un gozador de la vida.
1: Un gozador.
0: Un gozador de la vida, qué sé yo, que...
1: Tertulias.
0: Bueno, ¿para qué nos
1: vamos?
0: Además, relataba que era muy bueno porque, claro, llegaba gente y tomaba un vinito y cositas, pero tenía guardada siempre una

0: estaca de buen whisky. Y esa no se la convidaba a nadie, salvo excepcionalmente a él, alguna vez, qué sé yo, pero ese era su secreto mejor guardado. Pero no era un, a ver, no era un intelectual del punto de vista clásico, era un hombre de un talento descarado, desatado, gigantesco, inmenso. Probablemente para mí es el poeta más importante en habla hispana de la historia. Pero no era un Sartre, no era un intelectual de profundidades, era un gallo que le gustaba comer rico, pegarse patache, conversar con los amigos.
1: Y las mujeres.
0: Y las mujeres.
1: Y las mujeres, de hecho. Bueno, ahí está mucho de lo que él se relaciona con las mujeres, conoce a las mujeres, seduce a las mujeres, claro. Está en su poesía. Hay mucho de eso, mucho de su relación con las mujeres, de un erotismo muy fuerte. Sí, y las mujeres por lo mismo, porque tenía una llegada a las mujeres. Uno ve las historias de las mujeres que lo rodearon y que se salta de una a otra, es bastante infiel, digamos, él.
0: Mira, con Matilde Urrutia, con su mujer al final, digamos. Pero a la Delia del Carril es la original. No es la original, está la Hagenal, María Antonia, que se llama Hagenal, que es esta holandesa. Claro, tiene a Malva Marina, esta niña que tiene hidrocefalia. ¿Cómo le decía a Neruda? Le tenía un apodo muy denostativo.
1: Claro, sí, eso es
0: a la que abandonó y nunca mantuvo y que murió muy joven, por ende. También está la violación a la que somete en alguna de sus sus destinaciones diplomáticas. Creo que fue, no me acuerdo si en Bali o por ahí. El punto, le decía. Aquí algo lo pone, el punto.
1: A la niña.
0: Le decía, así le decía. Claro, y hay una historia muy oscura de violación que él mismo la describe, la cuenta, la relata, la relata muy poéticamente, digamos, pero es una violación con todas las de la ley.
1: Con alguien mucho más joven, además, ¿no?
0: Muchísimo más joven, una empleada de la casa. Entonces, no, Neruda como persona, como político, bueno, fue senador del Partido Comunista, fue embajador del gobierno Allende, fue candidato presidencial del Partido Comunista. Él es el que se baja el año 70 en beneficio de Salvador Allende, que era el candidato ya no del Partido Comunista, sino del Partido Socialista.
1: Sí, pues fue candidato presidencial, eso tiene que decir.
0: Sí, pues, claro. Vivió en el exilio, la ley maldita del año 48, González Videla hasta el 58, este cruce de la cordillera, todo este tema. Interesante la vida, interesante e intensa, pero sobre todo, más allá del personaje, el político, el hombre, para mí es un poeta extraordinario. De verdad, lo digo, hay un cuento notable. Así que, nada, pues recordar la muerte de Neruda, que, claro, porque además está esta cuestión de que dicen que el cáncer de próstata es un cáncer de lento avance, pero hay casos y cosas. Hay gente que se le metastasea y se le expande mucho más rápidamente. Y en el caso de Neruda se hace esta exploración necrológica y se encuentran tumores malignos o trazas de tumores malignos en su cuerpo. Porque, perdona, se suponía que le inyectaron toxina botulínica. Eso era. No mataron, toxina botulínica. Es verdad que la DINA, y esto está acreditado, después de la muerte de Neruda fue todo esto, pero es verdad que la DINA, en el año 74, el 30 de septiembre, en Buenos Aires, mata al general Prat y a su señora Sofía Cooper, con todo lo que ya sabemos, con, bueno, Tauli, etcétera, etcétera. Es verdad que en el año 75, en octubre, en Roma, Bernardo Leighton y su mujer, Anita Fresno, quedan muy maltrechos por un atentado también de la DINA. Es verdad que en el año 76 se cumplieron 50 años recién, el 21 de septiembre, en Washington y Sheridan Circle, una bomba también por el mismo método que Prats mata a Orlando Derrier, que fue ministro, ministro de Defensa al minuto del golpe, ¿no? Pero había sido canciller, había sido ministro de Defensa, y tuvo algún otro cargo en el gobierno Allende, algún otro ministerio. Era el gobierno Allende era el de los ministerios sillitas calientes, por las acusaciones constitucionales, y antes que lo sacaran, Allende los cambiaba a ministerio. A los ministros, sí, por las sillitas calientes. Había sido canciller, ministro de Defensa y algo más, me voy a acordar. Bueno, es verdad todo eso, pero eso no tiene nada que ver con lo que pasó a Neruda. Eso no tiene absolutamente nada que ver con lo que le pasó a Neruda.
1: Nada que ver. Pero yo creo que ya está, la izquierda lo tiene instalado y muy asumido, ¿eh? O sea, es como que todavía está en esta, en los diálogos, cada 23 de septiembre el mismo tema de que esto no se ha esclarecido, de que Neruda fue asesinado y todo. Eso vuelve a estar en el tapete. Oiga, y un día como hoy, que otro de la historia, está de cumpleaños, ¿sabe quién nació? Julio Iglesias.
0: Julio José Iglesias de la Cueva.
1: Que escuchaba hoy día.
0: El año 43.
1: Oye, la memoria tuya, el año 43. Y Bruce Springsteen, el año 49. Pero Julio Iglesias... ¿Ya? Contaban hoy día, lo escuchaba con efemérides de otros lugares, que uno lee, que la radio y todo, que pintaba para ser futbolista.
0: Sí, pues del Real Madrid.
1: Claro, del Real Madrid. Y que era bastante bueno, dicen.
0: Él se describe como reguleque, tuvo un accidente, estuvo 2 años en cama.
1: Eso cuentan, la guitarra, que tuvo un accidente, estuvo 2 años siendo un futbolista. Cargo
0: de las divisiones inferiores todavía, no está a debutar por el primer equipo del Real Madrid. Mira, tiene entonces 83 años cumplido hoy.
1: Sí. Y bueno, yo lo fui a ver hace un tiempo que vino a Chile. Y ya canta nada, ya canta poco, no, pero sus canciones son extraordinarias. A mí siempre me ha gustado Julio Iglesias.
0: A mí también.
1: Siempre me ha gustado.
0: Entonces lo reconoce el libro de los récords, Guinness, que es el cantante, el artista de la hispana que más discos ha vendido en la historia, Julio Iglesias.
1: ¿Más que Luis Miguel?
0: Más, pero visiblemente más, digo. Y es además el cantante... que ha grabado discos en más idiomas distintos.
1: Mira.
0: De todo el espectro. A mí siempre me ha gustado mucho también Julio Iglesias.
1: A mí me encanta, me sé muchísimas canciones de él, yo tuve discos de él, me encanta su letra y todo. Y me reí mucho con todo lo de Julio que fue...
0: los memes.
1: Claro, los memes de Julio que yo creo que lo conectaron mucho. O sea, yo creo que no hubo quien no supiera que existe este cantante español. Y todo, así que también, bueno, un saludo para él. Oiga, y vayamos a la contingencia, pues.
0: A ver, ¿qué le pone adentro él?
1: No, creo que lo que ha estado más hoy día es el tema del escudo de las Américas, pues.
0: Ah, bueno, sí.
1: Sano, eso es. A ver, como iniciativa, esta alianza de 15 países para combatir todo lo que tiene que ver con el crimen organizado, narcotráfico y todo, me parece una excelente idea. Creo que este tipo de cosas los países no las pueden combatir solos. Tienen que tener, y como lo propone el Escudo de las Américas, que pasa por un tema financiero, que es lo más importante, porque por ahí están entrando, lo hemos visto en Chile. Las platas en los bancos, ¿cierto? O sea, hoy día antes uno decía, no, la pata del lavado de dinero no llega a los bancos porque tienen que, hoy día llega a los bancos, la lavan por un lado y llega a los bancos, y está permeando absolutamente todo, me parece una súper buena idea, pero claro, como viene de Trump.
0: Claro.
1: Claro, es como que naciera ya con un bache, pero Chile está adhiriendo completamente, ¿no?
0: El Chile, cuando va Kast a Miami en marzo, antes de asumir, justo antes de asumir, se pone como futuro presidente en calidad de observador, ¿eh? de Cuba de las Américas, y ahora la decisión que se toma y se comunica desde Nueva York es que asume como de pleno derecho como miembro, ¿no? Como miembro que tiene obligaciones... Que no son las que dice la izquierda en Chile que tiene Chile a propósito de esto. Esto no es, porque ¿qué te dicen? Este Estado vasallo de Estados Unidos, de Trump, que es de soberanía y qué sé yo, y que se salta el Congreso. Esto no es un tratado de ninguna naturaleza, ni amerita una firma, o no hay que firmar nada. Es meramente un acuerdo operativo. No es que además tenga que, como tratado, ser ratificado por el Congreso Nacional. Nada, eso es todo mentira pura chiva. Pura chiva de quienes tienen, claro, reconocidamente, alergia al orden público, doña Lore. Bueno, perdóneme, sabemos de quién estamos hablando.
1: Claro, y por favor, si el narco y el crimen organizado les sirve a varios de ellos. Así que, claro.
0: O sea, bueno, el Escudo de la América es una suerte de coordinación de seguimiento común, de coordinación de información, pero no, por ejemplo... no permite que opere en Chile una fuerza militar, como se ha dicho, porque no se sabe.
1: Van a llegar los militares norteamericanos a Chile y van a estar ahí.
0: Por lo demás, Lore, para serte franco, hoy día escuchaba una, pero una cuestión que se sabe, hoy día escuchaba una entrevista en una radio enemiga de un ex agente de la DEA, de habla hispana, muy centroamericano él, pero que te dice, oye, yo como agente de la DEA estuve en operando 3 veces en Chile, me dice, con conocimiento de las policías locales, ¿no? Estuve en Argentina, estuve en Panamá, estuve en Paraguay, estuve en Colombia, estuve en fin. Y han estado, y hay policías chilenos,
1: pero
0: que
1: por supuesto,
0: conocimiento de la policía y del Estado norteamericano o estadounidense, han estado también haciendo investigaciones en Estados Unidos. Lo que pasa es que esto está enfocado a lo que no les gusta a la izquierda, pues, que es controlar el orden público y asegurar el público. Porque les parece mal, porque les tienen alergia a esto. Y esto no lo digo yo, lo dijo Carolina Toá.
1: Es verdad, lo dijo
0: la confesión de parte, además, releo, la vocera de la prueba, nada menos, candidata a presidencia.
1: Y además, en todo lo que tiene que ver con la frontera, ¿cierto? El paso de un lado a otro, yo creo que es importante. Claro, no es una cosa firmada y establecida, pero la colaboración para ciertas cosas, para combatirlo, tú necesitas
0: es clave,
1: que
0: tu
1: país
0: pues
1: esté contigo. Oye, yo voy a, vigílame la frontera, porque aquí si no va a pasar esto, el sistema financiero, los pasos de plata que pueden hoy día con toda la tecnología que existe, pueden hacerlo. Es bueno estar coordinado. A mí me parece una buena idea estar coordinado. Ahora, siempre me he preguntado si el crimen organizado y el narcotráfico tienen solución.
0: Yo creo
1: tiendo a creer que no. O sea, ya está instalado y llegar a cero nuevamente con el crimen organizado y todo lo que eso significa, el narcotráfico lo veo muy, muy, muy difícil. O sea, o se contiene, pero ya está.
0: Sí, claro. No,
1: ya está. Probablemente hay que manejarlo, minorarlo, tratar de combatirlo en la medida de lo posible, pero creo que ya en pleno siglo XXI, 2026, lo veo.
0: Nada de lo que dice o propone Estados Unidos es descabellado. O sea, esta cuestión, por culpa del que sea, pero el hecho es que tiene penetrada toda América Latina por completo. Sí,
1: pero por favor.
0: Nosotros somos más chiquititos y estamos al final del mundo y nos está tocando a los últimos con Argentina. Pero todo el resto está absolutamente cooptado por estas bandas. Entonces, ¿sabes qué? De verdad no se entiende. Me gustaría sí que me explicaran por qué, por ejemplo, rechazaron la izquierda en pleno, con 47 votos, 50 votos, el tema de la modificación a la ley de migraciones. O sea,
1: es muy curioso porque varios habían votado distinto antes.
0: ¿En las comisiones?
1: Claro, sí, en las comisiones.
0: Por supuesto, porque escucharon los expertos, qué sé yo. ¿Y qué te dicen los expertos? Mira, lo que pasa es lo siguiente, compadre. Tú tenías en Chile los inmigrantes, no hay inmigrantes ilegales porque no es delito, el ingreso ilegal a irregular, digamos. Son migrantes irregulares, esa es la definición, y lo decía muy bien el ministro de Seguridad Pública. Bueno, tú tienes que primero encontrarlo. Después tienes que notificarlo, tienes que volver a encontrarlo, notificarlo que ha sido expulsado del país.
1: Ya.
0: Y por tercera vez tienes que, proceder a concretar la expulsión, pues. Tienes que encontrarlo otra vez. O sea, tú comprenderás todas las dificultades que eso entraña, implica y los costos que supone.
1: Entonces, encontrarlo ya no es fácil.
0: Bueno, digamos, por supuesto. Claro, pero bueno, el tema era que tuvieras hasta 60 días, digamos, que es un plazo comparado con otros países que tienen esta misma legislación, es bastante más prudente, para poder eventualmente retenerlo y no encarcelarlo, sino que retenerlo en lugares que no son cárceles, sino que son centros de retención provisoria, hasta que se proceda a la expulsión, para poder proceder eficientemente a esta expulsión de un migrante irregular. Lo rechazaron.
1: ¿Y expulsión que se tiene que ir por su cuenta o expulsión en que el país hace cargo de
0: cómo bueno, hay, a su país? Hay de todo tipo de maniobras, supongo yo. El que se quiere ir, que se vaya, digamos. Caso, me ha invitado varias veces. Pero la otra es subirlo una vez y mandarlo a cambiar. Fíjate que hoy día, en estas horas, creo que se está reuniendo una reunión que me gustaría estar ahí para ver qué se dice. Cas todavía en Nueva York con
1: Delcy. Con Delcy, sí, pues, con Delcy.
0: Sí, pues. A ver, ¿cómo estamos, Delcy? ¿Qué hacemos con los chiquillos de acá y de allá? Que si yo, retomemos relaciones.
1: Bueno, ah. esa es la primera postura que tiene el canciller, porque el canciller, una de las primeras cosas que dijo que quería hacer cuando al asumir en el gobierno chileno era retomar las relaciones con Venezuela, y ha ido camino, pasito a pasito,
0: haciéndolo. Claro, relaciones consulares ya tenemos.
1: Claro,
0: han retomado consulares y falsas las plenamente diplomáticas, que es
1: una embajada. Claro, una embajada.
0: Y ya no un consulado. Claro que el consulado ofrece algún nivel de servicio. Recordemos que no había ni operativo ni de Chile en Venezuela, ni de Venezuela en Chile. Estaba ahí en Providencia, en la calle Augusto, me acuerdo, cerca de una casa en la que yo viví un tiempo. Y tú pasabas por ahí, yo pasaba con cierta frecuencia, lleno, hasta dos cuadras de cola de los venezolanos, porque además era muy ineficiente el servicio.
1: Tanta gente que se vino a Chile incluso sin pasaporte, porque no eso no funcionaba. Hoy día eso está funcionando mejor, entiendo. O sea, hoy día tú puedes ir a un lugar, pedir un documento, hay una oficina que puede funcionar. Nosotros tuvimos muy buenas relaciones con Venezuela históricamente. Muchos chilenos se fueron a Venezuela el año 70.
0: El 76, claro.
1: Pero antes también, había gente de la época de Allende. Era un país muy rico, mucha gente. Fíjate que a mí me sorprendió, en Isla Margarita, en Venezuela, viven muchos chilenos todavía.
0: ¿En Isla Margarita?
1: Fíjate. Sí. Viven muchos chilenos. Y Delcy es un personaje. Delcy es un personaje que todavía no logro leer.
0: No sé
1: para dónde va, no sé cuál es su, no sé si tiene un plan, no sé si quiere, no sé si está manejada. Claramente está muy manejada, pero con quién se toma un café con más ganas.
0: Lo de Delcy y lo de Diosdado y lo de Jorge Rodríguez, su hermano, que es el presidente de la Asamblea. Es una acción de sobrevivida, de sobrevivencia. Sí.
1: O estoy con Trump o me matan, pensarán, ¿no? Por supuesto.
0: Revélate, chiquilla, y te vaya a Nueva York, a la casa.
1: Te vaya a acompañar a Maduro al lado, claro. A Maduro, que no hemos sabido nada cómo está ese señor, ¿eh? ¿En qué está? Si está...
0: Maduro dice un montón de cosas.
1: Claro, pero ella... Flaco. Claro, que está flaco, que está enfermo, que en cualquier momento muere, pero otros dicen que no lo sé. Pero Delcy es un personaje curioso también. Me encantaría ver cómo conversa con Kass, porque finalmente pareciera ser que ella es muy diplomática.
0: O sea, está sojuzgada completamente. Ahí tenéis un estado vasallo, ahí sí, po. Ahí sí, con todas las de la ley.
1: Sí.
0: Oiga,
1: solo para terminar el tema de Venezuela, he sabido que mucha gente ha vuelto en estos últimos meses, que vivía en Chile. Sí, no mucha, pero uno antes podía pensar hace un par de años que era impensable el venezolano que estaba acá y que no lograba firmarse, ¿qué hacía? Se iba a España. Muchos de ellos se fueron a España. O se iban a otro país de América Latina, Perú, Colombia, ¿cierto? Colombia no sé si, pero se iban de acá, pero no precisamente a Venezuela. Hoy día hay gente que está volviendo a Venezuela. He estado, mi mamá que vive en Peralillo, ahí está lleno de venezolanos. Y muchos ya están armándose para volver.
0: Sí,
1: para volver a Venezuela.
0: Uno suponía que... Porque te acordás que lo conversamos en su minuto después de que Maduro lo extrajeran a comienzos de año, en enero, uno decía, mira, ¿sabes qué? Aquí se cae todo el régimen y va a haber una migración contraria, digamos, ¿no es cierto? Como vino la ola para acá, van a ir para el otro lado de vuelta. Y yo no lo había visto hasta ahora, pero si tú me dices que es así...
1: No, es muy poquito, pero creo que... Un poquito mejor, pareciera ser. Lo vamos a averiguar y lo vamos a contar, pero la verdad es que sí, sí, yo creo que he sabido de muchos venezolanos que están queriendo volver. Sí, oye, si ser inmigrante además es muy difícil.
0: Claro, ahora cuando ya lleváis 3, 4, 5, 8 años acá ya...
1: No, es que esos no.
0: Claro, yo creo que los que han venido, último cuño, digamos.
1: Los del último cuño, los que ya no les ha tocado tanta, los que sí vinieron en la época buena de Chile, esos están instalados.
0: Sí.
1: Están instalados. Oiga, ya, frene, póngale freno.
0: A ver.
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1: Ya, vamos, porque son las 6:33.
0: Chumaya, ya. Así vamos y regresamos.
1: Vamos y regresamos.
0: Ya está.
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0: Ya, estamos de vuelta con
1: empezó a sonar un... ¿cómo se llama eso que suena?
0: Un organillero.
1: Un organillero, pero aquí, así que tuve que cerrar la ventana. Sonó, pero es lindo el organillero, pero no
0: para este momento.
1: Siempre, ¿te pasaba también cuando vivías acá? Que mucho organillero.
0: Sí, pues mucho.
1: Venía acá.
0: Y lo otro que había acá, que el otro día, cruzando acá, en un barrio no hay que ver, acá arriba, que sé, respecto a Providencia.
1: La Cotamil.
0: Voy entrando a un almacén y había un afilador de cuchillos. No, te morí.
1: Eso sí que es de barrio, pues.
0: Bueno, se iba yendo, si no lo hubiera llevado todos los cuchillos a esta casa.
1: Oye pero ahora lo puedes tener en la casa.
0: Sí. Hay unos eléctricos ahí.
1: Sí, hay unos eléctricos muy buenos. Bueno, es bueno hacerlo. Oye, no, con el tema de los inmigrantes, que se ha cuestionado mucho el poco manejo de no saber quiénes iban a estar. Había muchos que tenían que votar, que se fueron con casa a Nueva York. ¿Dónde estaba García Ruminot? Más todos los asesores.
0: Sí.
1: Porque, por Dios que hay asesores, asesores, por Dios que hay asesores que pululan por el Congreso todo el tiempo, están ahí permanentemente, no ganan poco, y se supone que están justamente para eso, para decir, oye, esta ley, creyeron que iban a tener los 98 votos, no los tuvieron.
0: 89 era.
1: ¿Sabes? Claro. Perdón, 89, no los tuvieron.
0: Fueron 88.
1: Y ahí quedó este tema, que igual es relevante, el tema de los inmigrantes. Es relevante, pero yo me refiero como al manejo. García Romero lleva muchos años en esto, saber cuándo, qué va a pasar. Y la conversa, pues esta cuestión es pura negociación.
0: Como nadie saca las cuentas, dices tú. Claro. Bueno, había harta torpeza en ese sentido.
1: Sí, no solamente ahora.
0: Sí. Es muy llamativo porque, claro, uno puede decir el PC, el Frente Amplio, sí, por supuesto, no van a hacer todas las caellas,
1: no
0: les gusta el orden público, le dan alergia, en fin, todo, pero acá estaban los votos y no estuvieron,
1: y hubo muchos que no estaban de cuerpo presente.
0: Claro, entonces, ahora, a propósito del Congreso, el Partido Comunista siendo el Partido Comunista, fíjate que ahí estaba en el Senado, ahora pasa a la Cámara de Diputados, se despachó en el Senado, pero estaba pendiente, el despacho ocurrió hoy día, la modificación o la reforma del sistema político.
1: Ah, sí.
0: Quedaba un solo artículo que votar porque querían modificarlo ahí. ¿Quién quería modificarlo? El Partido Comunista. Al final se suma el Frente Amplio. ¿Cuál es el artículo? Lo voy a leer. Dice. Establece que los partidos políticos deberán condenar los sistemas totalitarios, rechazar el uso, promoción o incitación de la violencia como método de acción política y manifestar un compromiso con la probidad y la transparencia. Hubo algunas abstenciones. Aquí está la votación. 28 votos a favor, no estaban todos los senadores, no estaban los 50. 28 votos a favor, con lo que queda más que aprobada esta disposición tal cual se estaba planteada. Uh-huh. Y adivina cuál, hubo 3 votos en contra. Nada más que 3 votos en contra. ¿Cuántos senadores tiene el Partido Comunista? 2. Claudia Pascual y Daniel Núñez. Los 2 votaron en contra. Más ya la Proboste, que es la más roja del surtismo de sede.
1: Es bastante cercana, claro.
0: ¿Cuál era la negociación que parece que querían hacer? Reconstituir la comisión mixta para negociar una redacción distinta que le agregara los partidos políticos deberán condenar los sistemas de la guerra, rechazar el uso de la violencia en Chile. Porque puede justificar a Cuba, a Venezuela, a Nicaragua. A lo que quieran, pero ahí no caen en disolución, de acuerdo que en la sanción que establece la ley para los partidos que no hagan eso. Además tienen que hacerlo en sus declaraciones de principio los partidos. El Partido Comunista promueve exactamente lo contrario. Regímenes totalitarios a través de toda la historia, siempre invariablemente dictatoriales.
1: Pero completamente. Bueno, leía ahora lo de la ley antibarricada también. Esta sutileza que dice, oye, no se puede interrumpir, ¿cierto?, la libre circulación, el tránsito, pero si están en una manifestación
0: pacífica.
1: Pacífica, pueden hacerlo. Entonces, claro, echa la ley y está la trampa, po.
0: Al tiro.
1: Todas las manifestaciones van a ser pacíficas y te van a interrumpir el paso igual.
0: Claro.
1: Lo único que no, porque te van a dar el neumático en la cara, pero lo demás lo pueden hacer todo.
0: porque esa es una indicación que fue aprobada, le pasaron gato por liebre a, o sea, no sé a quién, ¿eh? Una indicación que no presenta al Partido Comunista ni al Frente Amplio, curiosamente, sino que presenta un diputado, Raúl Leiva, del Partido Socialista, en que habla la legitimidad de la protesta pacífica. Y la legitimidad implica que te puede interrumpir el tránsito, ¿eh? Según este caballero, bueno, y según los caballeros que lo aprobaron, porque esto fue aprobado por una mayoría de votos de la Cámara de Diputados. Bueno, echa la ley, echa la trampa. Bueno, pero respecto de esa misma ley, ¿quién hizo reserva de constitucionalidad? ¿Ah? El Partido Comunista y el Frente Amplio. Entonces, ¿sabes qué? A confesión de parte, compadre, el viejo aforismo, relevo prueba.
1: El Partido Comunista siendo el Partido Comunista.
0: El Partido Comunista, tal cual. No hay mucho donde perderse. ¿Eh? En fin.
1: Pero bueno, a García Rumenó hay que darle...
0: Hacerle un raspacacho, dice
1: tú. Sí, hay que hacerle un raspacacho, yo creo que está...
0: Sí, ¿ah? ¿Eh?
1: Hay que ver previamente, antes de las votaciones, ver cómo está, pues si es el rol. Y el rol es el que tiene que estar ahí, obvio, conversando, él tiene que tener el panorama claro antes de una votación. Él y sus asesores, porque leí ahí, no retuve los nombres, pero asesores importantes, con bien pagados, que están claro. justamente para eso, para ver si hay orilla, si no hay orilla, si conviene hacerlo ahora, si conviene hacerlo más adelante, si están los votos, si no están los votos. No.
0: Aquí hay un titular que dice respecto a eso. Jugaron solitario, claro, y perdieron, dicen.
1: Claro.
0: Los jefes de las Express en la mina, tras estrepitoso revés oficialista. Me recuerda al titular del Fortín Mapocho el día después del plebiscito del 88. ¿Eh?
1: Corrió solo y salió segundo. Es histórico.
0: El gato Gamboa.
1: El gato Gamboa. Corrió solo y salió segundo. Viste que hay en el Museo de la Memoria hay muchas portadas de diario, está esa que yo creo que es de las más geniales. Corrió solo y salió segundo.
0: Es muy chistosa.
1: Ay, pero bueno, ahí está, hay que ir ordenando. Se nos viene ya pronto la interpelación a Pérez Maquena,
0: sí,
1: que los libertarios habían pedido que fuera privada, secreta, ¿no? Que fuera secreta, pero no va a ser secreta. Sin embargo, y esto lo conversamos, pero lo vuelvo a repetir antes que nos vayamos, yo creo que va a ser bueno para él. Si él la arma bien, si él hace una buena defensa, buenos argumentos, y él es un tipo preparado, creo yo. Lo conozco como entrevistado, él estuvo mucho tiempo en la FPP como director, me tocó muchas veces... lo conozco, creo que puede salir bien parado si lo hace bien. Creo que es una
0: no buena. No va a tener rival, porque es como cuando vaya a hacer el gol, está todo dado para hacer el gol, porque incluso no hay arquero, compadre.
1: Claro. Bueno,
0: esto es igual, aquí no hay arquero, porque convengamos que el diputado que lo va a interpelar es una suerte de chiste, ¿no?
1: Claro. Pues te digo, yo no habría pedido que fuera secreta, que fuera privada. Yo creo que está bien que sea como es. Y va a estar, bueno, ahí la veremos, pero creo que va a ser bueno para él. No es una persona tan conocida, es bien conocido en el mundo de los negocios, muy conocido en el mundo de los negocios, un hombre del Grupo Luxe de años, pero en el Chile de a pie, yo creo que no es tan conocido. Yo creo que la gente no lo ubica tanto. Entonces estas cosas sirven para eso. Estas cosas sirven para que esta gente que viene del mundo privado y que se critica mucho eso, ¿no? Que vienen del mundo privado, los ricos, que gobiernan los ricos, para los ricos y todo eso. Es bueno que sepan, lo conozcan, sepan cómo habla, cómo piensa, qué es lo que pretende hacer. Me parece que puede ser bueno. Ya.
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0: Ya. ¿Cuál es la primera?
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0: dijeron a alguien, prepárate que el hemisferio norte se vuela en cualquier momento y se va a ir todo a refugiar acá y ya creí que estaba en el
1: búnker. No recibimos. Sí, mira, si son miembros si no hay partidos de gobierno allá, no recibimos a nadie.
0: Ya, pero espérate, si ya vimos que no votaron la ley para pedir papeles, van a llegar todos.
1: No, eso era otra cosa, era una ley que lo que permitiera mantener detenida a la gente más tiempo. Pero te puedo decir que nosotros ya metimos un proyecto de ley, ahora en el Senado, vamos a ver si avanza ahí, si no lo vamos a meter también por la Cámara de Diputados, que es un proyecto de ley que lo que hace es generar un nuevo estatuto constitucional para el inmigrante ilegal. Y ese estatuto constitucional lo que define es lo siguiente, que hay una serie de derechos, no el derecho a la vida, no el derecho a la indemnidad física, pero sí el derecho, por ejemplo, a la libertad de movimiento, trabajo, cosas por el estilo, que a una persona que se encuentra ilegalmente en Chile, el Estado de Chile no se lo va a reconocer como derecho constitucional. Porque no tiene ningún sentido que nosotros le demos derechos constitucionales a gente que está ilegalmente en Chile, ¿no es cierto? Así es que los derechos humanos se respetan, pero los derechos constitucionales van a quedar, en la misma constitución va a quedar claro de que no pueden apelar a ellos, no pueden irse de recurso de protección contra una medida que, por ejemplo, los detenga para poder expulsarlos del país. Y ahora vamos a ver cuántos pares son tres moscas, porque ya votó la mitad del PDG y votó la izquierda en contra de la norma anterior. Yo diría que es una norma mucho, o sea, que nos hacía cargo del tema como lo estamos haciendo nosotros. Y ahora vamos a ver si van a hacer lo mismo con esto. Creo que podría salirle el tiro por la culata. Porque vamos a presentar estas normas, las vamos a presentar una vez al año, por lo menos dos o tres veces. Dependiendo, con distintos ejes y distintos enfoques, para no caer en la inviabilidad constitucional. ¿Ya? Y lo podemos tener votando en contra de controlar la frontera hasta la próxima elección. Y ahí vamos a ver con cuántos votos saca todavía la izquierda en Chile.
0: Perdón, les pregunto a los dos. Gonzalo, un gusto saludarlo. El que quiera contestar para un ciudadano común y corriente, que uno a veces escucha que se presentó, por ejemplo, esta ley de por cuánto tiempo retener a una persona que no tenía papeles regulares para estar y fue rechazada. Y alguien dice, un periodista o alguien dice, al rechazarse esa solicitud, no sé si es norma, ley, qué es lo que es, no se puede volver a presentar en un año. Esto es... ¿Se lo puede explicar al ciudadano? ¿Hay una normativa para algunas cosas?
2: Es una cosa. Se hizo, es apestado para múltiples interpretaciones para quien le conviene, porque la norma habla solamente de leyes, no de reformas constitucionales. Pero pasó también en el periodo pasado que se presentó una reforma constitucional que se rechazó. Y la misma persona que había dicho cuando yo estaba en el Parlamento que solo era para leyes, dijo, no, es aplicable también para reformas constitucionales. No voy a decir quién fue, pero alguien que tiene que tiene la última palabra en términos técnicos.
1: Está hablando el señor secretario.
2: No, yo no he dicho nada. Entonces, es súper interpretable si se aplica a las leyes o se aplica a las leyes, a las reformas constitucionales.
1: Pero... Mira, una la Constitución es una ley, así que, pero ese no es el punto. El punto es que si se aplica también a los tratados internacionales, no sé. Claro. En esencia, decirles lo siguiente: si la materia cambia, porque ¿qué es lo que hicieron? Lo que hicieron fue hacer la modificación de un artículo que establecía entonces un tiempo máximo de detención. ¿Ya? Lo que nosotros estamos proponiendo en este momento no es eso.

0: Esa es la idea. Si quieren jugar, si quieren jugar a la, a la, a la, al tema de quién es más, de quién juega mejor el tema parlamentario, les puedo asegurar que los nacional libertarios ahí tenemos
1: Ahora,
0: mucha fantasía.
1: yo sé que a ustedes no les gusta escarbar en las razones de la oposición para sus leyes, pero me pasa que todo el día se ha volcado esto a discutir el error del gobierno en el cálculo de los votos. Pero
0: Sí,
1: yo he
0: pero
1: tratado de escarbar sin conseguirlo en los argumentos de quienes se abstuvieron o algo. Es que era mucho plazo, es el único argumento, decir, oye, no puede quedarse preso
0: no,
1: tanto tiempo, ¿o había otro argumento?
2: yo iba a hacer el mismo comentario, porque ayer.
1: Ah, mire, estamos igual.
0: Pero yo sé cuál es, yo
2: Pero
0: conozco el de
2: espérate,
0: Pamela Giles, por lo menos.
2: oye, pero escuché ayer a la Gael Yomans, que es la presidenta del Frente Amplio, que, oye, le echaba la culpa al gobierno porque se había perdido cuando ella votó en contra. Entonces yo no entendía nada. Le echaba la culpa que como el gobierno no se preocupa que estén los votos y la cosa, ¿eh? Pero no decía por qué votó en contra. Y al final tiró una cosa y dijo, sí, porque esto es un tema que están los niños involucrados, hay que darle una vuelta. Pero vieja, si ¿qué tienes que preocuparte si el gobierno no consiguió los votos? Pues explica por qué votaste en contra mejor. Pero explicando, no, que el gobierno tiene que ver por qué no logra juntar los votos y
0: Pero te puedo dar la explicación que dieron ellos para justificar su voto, pues están las justificaciones de los votos. ¿Ya? No, es que el inmigrante ilegal no cometió ningún delito. Y si tiene niños tampoco lo podéis detener durante 30 días o 60 días porque pobrecito, porque no cometió ningún delito. Eso es una cosa, entrar ilegalmente a Chile no debe ser gratis. Y si traes a tus niños es problema tuyo. Entonces te quedas con tus niños hasta que te expulsen con tus niños. Punto. Ese es otro tema que habría que modificar. Bueno, si tú naces en Chile y tú eres hijo de padres que están ilegalmente en Chile, no debieses adquirir la nacionalidad, porque la misma constitución parte de la premisa que los hijos de extranjeros transeúntes, y un ilegal en Chile es esencialmente un transeúnte, un extranjero transeúnte, no debiesen recibir la nacionalidad, punto. ¿No? Entonces, pero ahí también la Corte Suprema se ha puesto creativa. Muchos saludos a la Corte Suprema, que se cree legisladora. ¿Ya? Y anda interpretando las cosas como se le viene el cuesco en gana, de la mano de tratados internacionales y cosas súper progre. Y nos metió la cuchufleta también de que los hijos de turistas eran automáticamente chilenos. Que no
2: Hay
0: es lo que estaba considerando la ley en la Constitución.
2: una norma en el artículo 16 de la Constitución que establece justamente, perdón, del 19, número 7, en la letra C, que dice, claro, que cuando una persona arrestada, la autoridad hiciera arrestar o detener a alguna persona, deberá dentro de 48 horas siguientes dar aviso al juez competente poniendo a su disposición al afectado. Afectado, y el juez podrá, por resolución fundada, ampliar este plazo hasta 5 días y hasta 10 en el caso de conductas terroristas. Eso es lo que dice la Constitución hoy día. Fíjate, a
0: Claro.
2: 48 horas se puede ampliar el juez. El juez puede ampliarlo a 5 días y a 10
0: Pero es
2: días
0: para
2: el
0: las
2: caso.
0: acusaciones.
2: No,
0: Pero es
2: cuando una
0: para las
2: persona es detenida.
0: acusaciones.
2: No,
0: Claro.
2: no, cuando un
0: Por la
2: funcionario
0: comisión de un
2: detiene.
0: delito.
2: Claro, cuando un funcionario detiene, en el fondo, si la autoridad hiciera arrestar o detener a alguna persona, o sea, cuando lo arresta, lo detiene por un delito, en el fondo tiene que poner en conocimiento al juez y son ahí a las 48 horas y ahí están los 5 días y el caso de 10 días de conducta terrorista. Obviamente si hay una investigación y después queda en prisión preventiva, otro tema, si se pasa control de detención y todo. Hay personas que las detienen y el fiscal pide una ampliación a 5 días para la formalización. Cuando el juez la concede, están esos 5 días máximos que da la Constitución. O sea, acá en el fondo hay que jugar con eso, que en el fondo que el inmigrante que es detenido, obviamente porque ingresó de manera ilegal, tenga un tratamiento distinto de estas normas que se aplican a los chilenos.
0: Para expulsión administrativa, pues
2: Chileno
0: tú
2: que son
0: tienes que poder
2: nacionales.
0: realizar una. Tú tienes
2: Claro.
0: que poder realizar una expulsión administrativa sin tener que pasar por todo el proceso eterno de un juicio, de un tribunal. Esta cuestión puede durar años.
2: Porque finalmente le estáis aplicando las normas constitucionales o las leyes son aplicables, o sea, estricto rigor rigen en el territorio nacional.

0: estamos bien claros, pero estas garantías que yo estoy te las estoy garantizando, ¿a quién? ¿Las estoy garantizando a los ciudadanos? ¿Las estoy garantizando a cualquier persona que está en el suelo chileno? O sea, claramente una persona que está en el suelo chileno, que no es nacional y que está ilegal, porque entró ilegalmente a Chile, yo creo que esa garantía no le es aplicable. Debiese tener otro tipo de garantía, debiese tener un estatuto de garantías especiales.
1: Bueno, es lo que estamos presentando ahora.
0: Claro, lo que tú estás presentando. O sea, un sistema de garantías, o sea, obviamente que protejan sus ciertos derechos, en fin.
1: Bueno, el derecho a la vida, integridad física.
0: Pero
1: queda cubierto.
0: Pero las normas generales de las garantías constitucionales no están pensadas para él, pues están pensadas.
1: ¿Cómo voy a tener derecho al trabajo o derecho a una educación, a la educación si eres inmigrante ilegal?
0: Exacto. Entonces, la lógica acá es que justamente la norma constitucional diga, a excepción del estatuto de garantía para personas migrantes en situación de ilegalidad. O sea, tenía que ser un estatuto distinto, claramente.
2: Y Johanna, ayer hablábamos de Europa. De
1: Eso presentó hoy día. Lo presentó muy bien.
2: Allá que no controlan nada en Europa y todo, igual ese estatuto, ese estado
1: en Eurabia, en Eurabia es al revés. En Eurabia, si tú eres ciudadano de Eurabia, entonces tienes menos derechos que los inmigrantes. Si violan a tus mujeres, entonces. Conozco un caso donde a una ciudadana alemana que había sido abusada sexualmente, la condenaron a cárcel por haber insultado racistamente a su violador, mientras al tipo le dieron solamente trabajo comunitario. Te darás cuenta
2: está tan al revés
1: así,
2: la cosa.
1: Así, eso es izquierda. Eso es la izquierda gobernando, los progres, estos globalistas, es lo que han hecho, es lo que han logrado.
2: Y si pensamos en Meloni en Italia, ¿eso ha cambiado, por ejemplo? No sé, ¿Italia ha tratado de hacer algo?
1: Supuestamente estaba avanzando con ciertas cosas, estaba prohibiendo el velo completo en los colegios, pero para serte bien honesto, yo creo que Meloni ha quedado muy corta con las expectativas que haya generado.
2: Ahora les tiro la pregunta a los dos. Como ciudadano elector, recuerdo en una charla, en un simposio, un comentario de José Antonio Kast que provocó mucho escozor y alto alboroto, pero hoy día mirado en retrospectiva parecía muy desubicado, y es que en algún momento dijo, no, para gobernar no hace tanta falta el Congreso. No sé si recuerdas el episodio.
1: Sí.
2: ¿Te acuerdas? Eso fue un pailazo que estaba medio inspirado en algo, yo creo, no sé, me acuerdo de hablarlo en ese momento, en otro programa, no con ustedes, quizás con algunos zurdos, como que Donald Trump había estudiado mucho las leyes norteamericanas y había pillado cómo diantres tomar muchas medidas sin necesidad de ir al Congreso. Eso fue una tesis de alguien. Entonces me acuerdo que José Antonio Kast aparecía, no sé con quién eran sus asesores de ese momento, estudiando mucho con alguien, ¿no? Yo no sé si había nombrado ministro o no, diciendo, mira, estamos estudiando puntillosamente y hay cosas que no se necesita el Congreso, lo que le valió esta bravata. ¿Esa excitación electoral o algo tiene razón y ha hecho hartas cosas sin necesidad del Congreso? Lo pregunto ingenua e inocentemente.
1: Mira, Gonzalo.
2: Fue un condoro, fue un condoro.
0: Lo que pasa es que yo creo que pasan dos cosas, que uno no se entera mucho de los decretos porque no tienen la publicidad que tienen las leyes que aprueba el Congreso. Por ejemplo, hoy día aprobaron la reforma al sistema político en el Senado, a pesar del voto en contra del Partido Comunista, y pasó a la Cámara de Diputados. Un proyecto que viene en la época de Boric. Para evitar este fraccionamiento político que hoy día estamos viendo. Ponerse todo.
1: No, es el último artículo.
0: Claro. Pero en el fondo, los decretos muchas veces se aprueban, se toma razón y no se, uno no se entera. Ahora, yo creo también, lo que yo, puedo equivocarme, pero en la experiencia o lo que conozco el mundo público, uno de los grandes problemas que hay para el tema de los decretos es que no hay equipo. Se demoran en sacar un reglamento de una ley a ese ministerio.
1: Claro,
0: se pueden demorar 2 años, güey. Y más, a veces. Yo me acuerdo que una vez se hizo un estudio en la Cámara, que lo hizo el finado, paz descanse, Lorenzini, que tenían un grupo que era estudio de la ley, que habían, escandalosamente, leyes aprobadas, publicadas, pero que no estaban en vigencia porque no se había dictado el reglamento, y eran varias. Entonces, y eso está bien, hay el trámite aparte que es lento porque tienes que mandarlo a la Contraloría te hace observaciones, hay que arreglarlo, ya. Pero yo creo que no hay capacidad, que es un gran problema que tienen los ejecutivos, capacidad técnica para hacer,
2: hacer de que el reglamento. Y el reglamento lo hace el ejecutivo. El ejecutivo tiene que hacerlo.
1: Sí, el ejecutivo. El ejecutivo.
0: Ya. Está reglamentado.
1: Pero no te preocupes, Nicolás, porque te estás gastando 18 mil millones de dólares en personal, pero no tenés gente para hacerte un reglamento.
0: Claro.
1: ¿Ya? Para que veas.
2: ChatGPT, si uno le dice, esta es la ley, hazme el reglamento, no es llegar y sacarlo.
0: No fuera tan fácil. Oye, Nicolás, yo creo que es el gran problema que ha tenido el gobierno actual. Yo creo que tú puedes hacer muchas cosas a través de los decretos, pero yo creo que no. El problema que tiene.
2: No hay handling, no hay mano de obra.
0: No hay mano de obra calificada, rápida, en justamente detectar estas cosas, las oportunidades a través de los decretos y empezar a sacar decretos. Porque claro.
1: ¿Sabes qué podría hacer?
0: Puede ser.
1: Les voy a dar un consejo. ¿Sabes qué podría hacer? Podrías contratar un bufete de abogados o dos o tres. Y si sabes qué más, hágalo.
0: Sí, claro.
1: ¿Por qué no?
2: Oye, pongamos una oficina, usted el abogado Gonzalo, y Johannes es el visador político y yo soy el vocero. Nos hacemos rico.
1: Pero esto es. Tú tienes que. Lo que sucede es que el reglamento.
2: Tengo el eslogan. Hacemos reglamentos. Puta, que estaría eso. Buena pega.
1: Pero los reglamentos tienen que conversar con la ley, con la constitución, muchas veces con tratados internacionales firmados por esta república que cree. Pues todos quieren firmar algún tratado internacional. Y es como. No sé, bueno, supongo que es como perder la virginidad.
0: El escudo de la América.
1: Entonces el punto en esencia es que tú te preguntáis, mientras más compleja la norma, por lo demás, mientras más compleja las normas, más difícil que la gente las cumpla, Nicolás. Cuando tú empiezas a sobrecomplejizar el sistema legal en un país, aumenta el costo para la gente de cumplir con las leyes, y no solamente eso, aumenta el incumplimiento. Entonces, mientras más leyes, todo el mundo anda sacando leyes. ¿Sabes qué más? Hace unos 10 o 15 años atrás, los canadienses, que por lo demás no son dignos de mi respeto, porque han hecho puras estupideces los progresos, pero metieron una norma que me parecía muy razonable. Por cada ley nueva tenían que derogar 3 viejas. Nosotros en Chile tenemos más de 20.000 leyes, güey. ¿Cómo hay de 20.000 leyes?
0: Claro, hay muchas vigentes que están derogadas. Bueno, pues fíjate que se hizo en la época de Piñera 2, en el Congreso lo hicimos eso, se hizo una derogación, una multi-derogación de muchas leyes que estaban totalmente en desuso. Se hizo, el año 18 creo que fue.
2: Nosotros, los ciudadanos sumidos en la ignorancia, cuando salió de moda esto de los procesos constituyentes y empezamos por primera vez a casi informarnos que había una constitución, yo lo sabía porque yo era mayor que usted, porque yo estuve vivo para la constitución que se votó el año 81, había tenido ese librito en mi mano.
1: A menos mal que no fuera del 33, que no estaba vivo para el 33.
0: Ahora ha sido el año 80.
2: 81. Pero
1: aprovechaste de saludar a Gaña.
0: La constitución del 80, bueno, por eso te digo que no creo que
2: pero sea. Tuve ese librito en mi mano, fue un primer acercamiento, pero cuando salió todos los procesos constituyentes, salió en muchos lados que los gringos tenían una constitución de 20 enmiendas, o de 20 titulares, o de 20 títulos, una cosa así.
1: Sí, pero a eso se suman todos los fallos de la corte. Po.
2: Ya, pero está bien. Pero había una excitación de tener 20 leyes. Que pase nomás, está en su casa. Perdón, estoy aquí en el senior suite de mi mamá y están las jefas aquí entrando. Oye, 20 leyes, uno se ilusionó que podíamos construir algo que tuviera 20 apartados de algo y de ahí construir para abajo. Esto no, aquí no existe, pero, ¿no? El chileno es bueno para el hablamiento.
1: Mira, Dios es capaz de gobernar con 10 leyes.
2: Sí, pues imagínate.
1: ¿Ya? ¿Qué pasó? Nosotros necesitamos 20.000 y no somos capaces de cumplir con las 10. Oye,
2: ¿esas 20.000 están en unos apartados o no? ¿Están en unos subgrupos? Las 20.000 están en unos subgrupos que uno puede decir, mira.
1: Hay leyes de corte económico, leyes de
0: orgánica, hay de todo.
1: Pero ojo, que según el Código Civil, la ley se presume conocida por todos. O sea, esas 20.000 y tantas leyes, 20 y tantas
2: usted,
1: mil leyes.
2: Don Gonzalo,
1: se presume, el Estado presume que tú tienes que conocerlas.
2: ¿Se tituló con 3 bolas rojas o usted no era de bolas en ese momento, don Gonzalo, cuando dio su...?
0: No, bolas siempre he tenido, Nicolás.
2: Sí, pero ¿le ponían las bolas o no era con bolas? Sí,
0: me pusieron las bolas. Me pusieron las bolas.
2: Y,
0: no sé, con 6.
2: No, pero ¿y tenía que estudiarte las 15.000 que estaban en esa época o no? Había unas que ya no.
0: No, se estudia materia, se estudia civil, procesal y una cédula. Eso. Pero igual,
1: no es que en todo caso, no dejemos botando la pelotita.
0: Oye, pero...
2: La bola en la Chile, ¿no? En la Católica no hay bola.
0: No, la Católica.
2: Ah, también la bola. Ah, mire. Ya. Bueno, sí,
0: al final nadie entendía lo de las bolas porque las bolas en el fondo se ponían, las pelotitas mejor dicho, se ponían en la solemne, o sea, en las pruebas. Pero en la Católica se utilizaban para el examen de grado. Entonces nadie sabía cuánto valía, qué se chataba, mejor que te dijeran la nota. En la Chile, por lo que entiendo, se ocupan para la solemne. Entonces uno está habituado al color, uno entra y ya por los colores sabe. Pero en la Católica se ocupaban para el examen de grado. La verdad que uno dice, ¿y cuántas tienen que ponerme? No, nadie entendía nada. Pero sí, ocupaban las pelotitas, a lo menos conmigo, no sé si lo siguen ocupando.
1: Oye, caballero, yo segunda tanda no voy a poder estar con ustedes porque tengo que ir tengo aquí una actividad. Sabrán que estoy en el sur. Tenemos la cumbre agrícola.
2: En así Victoria. Es que, por eso el chaleco amarillo, para que no me lo confundan.
1: Sí, claro, no hay que hacer que me pongan a empollar huevos nomás. Oye, así que lo voy a dejar la segunda tanda, lo voy a dejar solito, lo siento.
2: Dale, tranquilo. Gonzalo, iremos con farándula, ¿no? ¿Podemos ir con farándula?
0: Pero lógico, Nicolás, yo te apaño. No te metas ahí, por favor, porque me chorrea a mí, entonces yo no quiero tener problemas con ningún.
2: Voy a saludar a los auspiciadores para que vayan a buscar su botella de pipeño correspondiente. Oye, gracias, Johannes, tranquilo, avance nomás. Saludos a los muchachos.
1: Gracias, Victoria. Nos estamos bien. Cuídense, hablamos.
2: Dale. 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Dijo, si Gonzalo Fuenzalía está ahí, allá vamos nosotros. Y a la vuelta, Gonzalo Fuenzalía nos explica las implicancias de la reunión del Trump. Vamos y volvemos.

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0: Señoras y señores, seguimos en Ideas con Fuerza, nos deshicimos de Johannes Kaiser y el programa ahora corre mucho mejor con Gonzalo Fuenzalida.
1: Te relajaste. No, para nada. Móvil, sí. Corre mejor. Somos invitados de Johannes.
0: Esto no lo iba a contar este programa, pero alguien me dijo, está con Johannes Kaiser, cuidado, se cae, te puede disparar. Y ayer cuando Johannes decía que en Ceuta agarraría una metralleta y dispararía, yo me acordaba ese comentario y me reía solo. Oye,
1: yo te quería hacer dos comentarios. Por uno, favor. Que orgullosísimo y emocionado con el triunfo en tú sabes que yo en el colegio fui atleta. Mi hijo también es atleta.
0: Sí. Somos
1: de una familia de atletismo. Mi sobrino es atleta y uno de los mejores de Chile. Mi hermano también fue atleta. Bueno, y la Martina Bail
0: mandó los 400.
1: Se mandó una carrera. Le sacó 20 metros a la colombiana que la sigue, que son 2 segundos. Batió el récord de su propia mamá, que la Restrepo que tenía del año 94, que eran 51,31. Ella metió 50 segundos. O sea, se mandó un récord espectacular, 20 metros. Y, oye, un orgullo para Chile. Yo ayer vi los 100 metros, no había ni un chileno. Y en la final de 100 metros, pero en los 400 metros...
0: En los 400 tenemos nuestra...
1: Oye, la Martina Bay. Espérame. Espectacular la carrera que se mandó.
0: Gonzalo, ¿qué edad tienes tú? ¿Qué edad tienes?
1: Yo tengo 53.
0: Espérame, si Fernando tiene 63. El Tata, mi hermano, era cercano a ti. José Tomás Larraín, compañero que ahí
1: tenía. Un año más arriba que yo en el colegio.
0: Pero un año más arriba, ya. No, pero futbolista se ganó la medalla mejor deportista con Seba Keitel ese año. Los dos, para que la gente sepa. Ya,
1: yo corría yo le entregaba el bastón en la posta a Keitel. De hecho, teníamos el récord interescolar.
0: Sí. Oye, pero no. Keitel es de 100 y 200, ¿no?
1: Sí, era Sebastián, rápido. Era, sí. Pero la Martina Bail, espectacular la carrera que se mandó. Yo qué impresionante. Qué bueno. Yo no tengo comentarios, así que felicitaciones. No, yo nunca llegué a correr en sudamericano.
0: No, pero eras de 200, eras de 400, eras de...
1: Era de valla, yo hacía 110
0: valla. Ah, valla. Sí, yo sí, porque tiene buena... Saltando, tiene buen chanco, fue en salida.
1: Siempre saltando los obstáculos en la vida.
0: Sí, muy bien.
1: Oye, y lo otro también te quería comentar, que hoy día fui ahí, pasé caminando por la Plaza de Armas, hay una persona que me saluda, así que alguien escucha el programa.
0: Mira, qué bien.
1: Pero lo que más me impresionó de la Plaza de Armas, uno... la cantidad de guardia y carabinero, o sea, está hiper resguardada, otra cosa lo que era antes, está ordenada, pero volvieron los predicadores, güey. Lo que no me volvió a hacer el cuerpo. Habían tres predicadores en la plaza, güey. ¿No te acordáis?
0: ¿Hablando solo o tenían una claque?
1: No, solo, güey. ¿No te acordáis que...? Yo trabajaba mucho en el centro, pero siempre me impresionaba a mí que había un predicador en el paseo... en el paseo Humá.
0: Sí,
1: siempre están estos y de repente desaparecieron. Uno en el centro, claro. no, ya nadie gritaba, así sea.
0: Y ahora le robaron la Biblia.
1: Oye, y en la plaza volvieron los predicadores, bueno. lo que independiente, yo no soy fan de los predicadores, no, puesto que, bueno, cada uno vive su propia película, pero me volvió la fe al cuerpo, porque dije, se están volviendo los predicadores y está ordenado esto. Antes era pura prostitución, pura gente, yo creo, vendiendo droga, era un lastre, o sea, todo desordenado, la plaza. Hoy día la plaza está limpia, ordenada, con harto carabinero, harto guardia, porque hay mucho extranjero que va a la plaza, a visitar la catedral, está todo muy, muy... Me felicitaciones al alcalde de Borde. Y los predicadores que volvieron, lo que es un buen aliciente. Vamos por buen camino, Nicolás. Viste que sea optimista. Yo creo que
0: Estupendo. Sí, con la concupiscencia del mono. Yo no soy el mono. Ese es un video de un niñito predicador muy famoso. Espero que lo hayas visto. No. Oye, ya, pues entonces ahí está nuestro pastor. No, yo voy harto al centro. Nunca he dejado de ir por alguna reunión, todo. No he pasado. Sí, por la Plaza de Armas también. Siempre me toca ir a alguna tontera. Uno que ha sido vendedor, el centro te llama de vez en cuando. Oye, y es que esto que no esté Johannes, es como que tengamos permiso de hablar de la Coté López. Oye, no, pero espérate, la foto de Delcy con Trump, yo digo, ¿qué estará pensando Maduro? Igual es, o sea, el tema es, mira, te voy a meter en el tema. Con la acusación en contra de Trump.
1: O sea, ¿estás hablando del encuentro Kast con la Delcy Rodríguez?
0: No, no, Trump, si Kast, súper en buena, somos de derecha, lo apoyamos, pero a nadie le importa, con todo cariño. Estoy hablando de un poquito de pirotecnia, con cariño, pues seamos sinceros. Pero lo que te quiero decir es que Nixon renuncia porque le puso micrófono al Partido Demócrata. ¿Tú estáis de acuerdo que hoy día les da a todos lo mismo, para me entendí, podéis estar acusado con Jeffrey Epstein, sacaste a Maduro, a la Delcy le da lo mismo ir a sacarse fotos, no sé si me entiendes, todo da lo mismo, ya no hay, eso que he hablado, te acuerdas de la época de la Gladys Marín, es consecuente, aquí no le importa nada, negocios con China, vamos para allá, eso se acabó, no es un problema de nosotros nomás, ¿no me entiendes? Una cosa, Wild World, Putin no sabe si es de derecha o de izquierda, No, con esta foto de Delcy Trump, o es súper razonable y entendible, está todo cambiando y Delcy entró.
1: O sea, yo creo que antes la cosa era más hipócrita, porque yo creo que se juntaban igual, pero no se sabía. Ah, eran trascendidos, pero no se sabía. Hoy día, lo que te da el celular con que puedes sacar foto en cualquier lado, le puedes sacar foto a cualquier persona y todo eso, y se filtran las conversaciones y todo el tema, es que hoy día es más honesto el tema. Entonces, finalmente, el estilo de Trump, o el estilo de Estados Unidos, siempre ha sido igual, yo creo que Trump es más frontal, es que finalmente es fiel a su lema, y su lema es América, América. Hagamos a grande America, Great America, bueno. O sea, America Great Again, y ¿cómo se llama? Y América primero. O sea, si tenemos que negociar con el diablo, man, para que este país sea la potencia y sea económicamente bien, trabajo, negociamos. O sea, el país es lo que importa. Entonces, lo de la Delcy Rodríguez, en realidad, yo no sé qué pensará Maduro en su prisión, ¿no? De ver la traición, pero ya...
0: La traición, eso es. Claro, porque la Delcy era como su brazo derecho y ahí muy sonriente, porque como tú, yo creo que tú lo dijiste, la política son los gestos, ¿no? El gesto en política manda más que cualquier cosa. Lo sonriente, la pinta, aquí estamos y haciendo el mismo.
1: Alguien que saca una foto con el presidente Trump, en el caso de ella, es que está totalmente entregada.
0: Claro, o sea, claro.
1: No es que no me pilló en el pasillo, me saqué una foto, no.
0: Claro, claro.
1: O sea, en el fondo sacó una foto porque a Trump le conviene tomar esa foto para decir aquí el que manda soy yo y la otra es aquí el que manda es Trump. Pero estamos listos, no hay problema.
0: Claro, claro.
1: Estamos protegidos a seguir en el cargo. Es una foto netamente que no es accidental, o sea, dice claro. Mucho. Y el hecho, tú me decías que Kast no importa, pero sí se importa.
0: No, sí, lo tiré como chiste pensando en la potencia de la foto con Delcy, pero
1: lo que te quiero decir parece es que después de todo lo que Kast, en el fondo, despotricó contra Venezuela, Maduro, en fin, y que se junta con la Delcy Rodríguez, un poco es lo mismo. Poco
0: podría decir, ser, claro.
1: Ganamos el gallito. En el fondo, y se junta con ella sin ningún pudor.
0: Claro, no, claro.
1: No, yo no estoy... No. Y un poco es la política... Es una política más moderna, creo yo, donde, si bien... yo creo que uno tiene que tener ideología como la tiene... Como muy claramente la tiene muy, muy clara y marcada Johannes, me parece muy bien. Y yo convengo con él en casi la mayoría de las cosas. Por no decir en todas, pero eso es para esto ¿usted forma.
0: ¿Usted quiere un puesto? A ver, ¿usted quiere un puesto en ese gobierno?
1: No, estoy diciendo.
0: Usted ya está retirado ya.
1: Estoy retirado totalmente. Yo creo.
0: Genuinamente.
1: Genuinamente. Pero yo creo, en el fondo, en las ideas. Y yo creo que las ideas son clave cuando uno va a gobernar. Pero eso no implica que cuando uno tiene que negociar o obtener cosas para el gobierno que representa, bueno, uno perfectamente se puede juntar con Desi Rodríguez. O sea, es clave juntarse con ella, porque para sacar a la cantidad de venezolanos ilegales o delincuentes que tenemos en Chile, tenemos que tener un tráfico fluido con Venezuela. Si no, no funciona esta cuestión. Entonces, obvio que tenemos que negociar con ellos, tenemos que sentarnos con ellos y hacer todo tipo de acuerdos y sonreír con ellos para que nuestro objetivo se cumpla. Y en eso, obviamente, creo que no hay que perderse. Sí, es fácil nomás.
0: Sí, no, yo hablando con muchos venezolanos, con familiares allá, todo el día les digo, y no, me dicen, no, sigue todo igual. Sin embargo, la foto con Trump, yo que soy un optimista, y la reunión con Kast me vuelve ilusional de cómo no le va a decir Kast, ya pues Delcy, hagamos algo, ayuda un poquito al pueblo venezolano, no sé, me ilusiono, bien inocente, que se reúna, puede algo cambiar, poco.
1: Ya, pero ahí, siendo súper pragmático en esto, porque sí. Yo finalmente eso es lo que tiene que importar.
0: Claro.
1: Chile hoy día tiene un problema a consecuencia del régimen dictatorial de Maduro. No solamente Chile, la mayoría de los países de Latinoamérica y Estados Unidos también. O sea, una diáspora total de venezolanos por distintos países. En el caso chileno, una cantidad que muchos legalmente que trabajan han aportado al país, pero muchos también ilegales que no han aportado y todo lo contrario, han destruido el país en traer malas prácticas de mafia, de carteles, de crimen organizado y otro. Entonces, nos genera un problema. Ahora, yo quiero arreglar el problema que tiene Venezuela o en este minuto quiero arreglar mi problema. Yo quiero arreglar primero mi problema. Y para arreglar mi problema necesito la complicidad del gobierno de Delcy Rodríguez, porque necesito sacar a esta gente de mi país.
0: Claro.
1: ¿Ah? Y que no vuelvan a entrar. Eso, ese es el tema. Ahora, si la Delcy Rodríguez tiene un problema en su país, bueno, eso ya es una segunda derivada. Pero primera derivada me tengo que hacer cargo del problema que tengo yo en Chile. Es súper pragmático lo que estoy diciendo, porque uno puede decir, pero ¿cómo uno va a negociar con gente que en el fondo sigue en un país donde se detienen personas? Sí, estamos de acuerdo. Pero yo tengo que arreglar el problema que me
0: generó. No, yo en eso.
1: Y después veré si puedo, encima, lograr que el país se democratice. Eso yo lo tengo claro.
0: Claro. Estamos en época de pragmatismo en eso. Uno lo ha aprendido con tantas cosas, partiendo por... por Boric, imagínate, Boric hubiera seguido con su idea en el mamarracho, o sea, con todos los problemas que tuvimos, tendríamos el triple problema, así que alguien le tiene que haber pegado con un palo en la cabeza, le dijeron firma ahí, firma Sokimich, no jodáis más, hay gente que sigue con la cosa de la consecuencia, pero poco, yo creo que poco.
1: No, pero es que distinto cuando gobernáis, pues, Nicolás, tu país, tenéis que tener una consecuencia y tenéis que... O sea, yo lo que te estoy hablando es una cosa, de un problema que tenemos interno que tenemos que conversar con los externos, pero distinto cuando gobernáis un
0: país
1: que
0: claro.
1: Tiene una consecuencia. Yo, la verdad, el acuerdo con el litio que hizo Boric no me parece. No me parece porque no fue transparente, porque lo lógico...
0: No, sí.
1: Y lo hemos conversado mucho acá. Si Codelco quería participar en la explotación del litio, porque la Corfo dijo que había que hacerlo y, en fin, se debió haber hecho un proceso de licitación, porque hay muchas empresas que sacan litio, ¿no?
0: Sí, yo te...
1: También el Estado de Chile la arrienda a una empresa norteamericana que se llama Albemarle, que también está...
0: Claro. No, sí, yo estoy de acuerdo. Lo que yo te digo es que... yo estoy fotografiando nomás el cambio de un gallo como Boric. Malo es, o sea, que no siguió en su... Y cambia y firma hasta con... Le da todo lo mismo. Su lógica de pragmatismo.
1: Pero sí, lo que dijo una de Johannes, que tiene toda razón, dijo, bueno, Boric, se salvaron... Mira, se salvaron la ISAPRE con la ley especial que le hicieron.
0: Sí.
1: Se beneficiaron la FP.
0: La FP, 6%
1: más. Con la ley. Y se le entregó el litio hasta el, porque vencía el contrato de arriendo con Sokimich del Estado, que lo hizo Bachelet, el 2030. Con esta empresa que se armó, hasta el 2050 pueden tranquilamente gozar del litio el yerno y la nieta de Pinochet. Entonces uno dice, y eso, todo eso en el gobierno de Gabriel Boric. No digo que es bueno o malo, a mí no me parece.
2: No, proceso, lógico. Pero, si hacemos ranking de qué presidente le gustó más a la derecha, está primero Lago y segundo Boric. Oye,
1: no sé si tanto, pero
2: no,
1: pero
2: sí.
1: Es una inconsecuencia total porque al final Gabriel Boric es una persona que adolece, el problema que tiene es que adolece de una verborrea no controlada.
2: Sí. O sea, en el fondo, que dice lo que es la pregunta que me hicieron a mí, no sé en qué programa, ya no sé, pero si este domingo se produjeran elecciones, votos y toda elección, tú vayas a anular, no te preocupes, vayas a anular, no te voy a decir por quién votáis. Pero están a punto de elegir nuevo presidente después de José Antonio Kast, y las dos posibilidades, los que tienen las primeras mayorías que va a salir, es Bachelet o Boric. ¿Quién crees tú que sería mejor para el país de esos dos, o menos malo? Eres un comentarista de la radio y tienes que aceptar tu opinión, no votar.
1: Depende a quién tiene ministro Bachelet, pero Bachelet de todas maneras. Pero en el fondo importa mucho los ministros que tengan. Decir, al final, mira, al final el gobierno de Boric se salvó, o sea, no se desmadró por varias razones, porque no se aprobó la constitución, el mamarracho constituyente, en fin. Pero sobre todo porque tenía un ministro de Hacienda que tenía un sentido de realidad absoluto y que él le hacía caso. Y después le hizo caso a Lizalde y a la Carolina Tohá. O sea, claramente,
2: claro, ahí están ahora,
1: puntales. Ahora,
2: a mí me pasa que la escalada de Bachelet 1 a Bachelet 2, yo creo que Bachelet 3.
1: La gran diferencia.
2: Peor final, que Boric.
1: Porque la gran diferencia es que en Bachelet 1, el que manejaba el gobierno en Bachelet 1 se llamaba.
2: Era Andrés Velasco.
1: Andrés Velasco era el que agarraba el teléfono y le decía al ministro: mire, usted vuelve a repetir lo que dijo, vuelve a salirse de mar, o vuelve a decir, se va. Pero tú, ¿quién eres? Bueno, acabo de hablar con la presidenta y le estoy transmitiendo. Entonces, al final, tenía ahí alguien que cortaba el queque, mandatado por la presidenta, y quiere un hombre, que obviamente un economista que tiene, que es muy pragmático y la tiene clara, lo que sirve y lo que no sirve. ¿Ah? En eso no se pierde. Y gracias a eso, navegó el primer gobierno de Bachelet bien. Sí, después el problema fue el segundo gobierno, donde no estaba, donde no había un Andrés Velasco.
2: Y fue, yo te digo que un tercero, yo creo que viene con Lautaro Carmona en el Ministerio de Hacienda.
1: Claro, el problema del segundo fue ese, que no tenía un Andrés Velasco, sino que empezó a tener Yesman, como por ejemplo Peñalillo, que no le duró mucho, y tuvo gente que no cortaba el queque, y ella no corta el queque, entonces se le desmadró. Mira, si al final uno aprende en la política, y esto es una cosa que yo aprendí con el tiempo y me lo reafirman ciertas personas con quien uno conversa, que es así. Al final lo que importa es el papelito. Porque tú vas a una reunión y todos hablan de, oye, todo, cada uno viene con su tema. O sea, tú te juntás con un grupo alcalde y es como, voy a estar dos días conversando. Cada uno te va a contar desde el banco que tiene que arreglar la plaza hasta bueno. Entonces todos te van a contar los problemas. Pero al final de la reunión, tú tenías un papelito con los 5 puntos. Dije, estos son los 5 puntos que vamos a hacer. Ah, ya. Entonces al final de la reunión, uno escucha y al final uno tira el papelito con los 5 puntos, que eso es lo que vamos a hacer.
2: Ah, ya, perfecto. Me alcanza para estas 3 cosas.
1: Y esa es lo que, esa es la cosa, es lo que funciona en política. Para avanzar. O la otra es la que hacía. Bueno, hay otras técnicas también, pero esa, el papelito no.
2: No, pero tírate una más antes de irnos, tírate, no me decías.
1: Salve mañana.
2: Ya. Dale, Capo. Ya. Nos vemos, vale. Chao, gracias. Chao a todos, gracias.

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Muy buenas noches, saludamos cariñosamente a nuestra audiencia. Estamos en los estudios centrales de Radio El Conquistador, haciendo esta transmisión para todos ustedes desde Arica hasta Punta Arenas. Así que, por lo tanto, vamos a saludar a todas aquellas personas que están en señal abierta o señal online, escuchando a través de todas las regiones del país nuestro programa Nunca es Tarde. Y con nuestra cortina musical, que es muy buena. Ahora pon un poquitito de volumen a la cortina. Excelente canción la que tenemos de cortina musical aquí en Radio El Conquistador. Queremos también aprovechar de saludar a todas aquellas personas que hoy día están de cumpleaños, ¿eh?, en este día miércoles. Allá saludamos de nuevo a la Vicky y a Alfonso, que están en Punta Tralca celebrando con unos Velasco Sauer el cumpleaños de la Vicky. Tenemos que también aprovechar de saludar a todas aquellas personas que están en sintonía y todos aquellos que también en la mañana, en el programa de las 10, siempre nos están mandando alguna información, algún video, alguna foto de los lugares donde están. Así que, por lo tanto, muy agradecido, y especialmente a todos nuestros corresponsales que están en otras partes del mundo. Nos van quedando poco, nos va quedando el de España nomás, pero no importa, tenemos que agradecerles y estamos muy contentos de que puedan participar con nosotros. Felices de la vida de poder compartir con ustedes nuestro programa. Hay gente que está en otros países del mundo que a través de la página web www.radioelconquistadorfm.cl están escuchando, obviamente, el programa. Hay algunos que están en Europa, que a esta hora es muy tarde para ellos, sin embargo, hay algunos que sí trasnochan y nos escuchan todos los días. Estamos listos para dar inicio a nuestra programación musical en este día miércoles 23 de septiembre. Vamos a trabajar hasta el viernes, porque la semana pasada no trabajamos el viernes, así que, por lo tanto, semana completa para que ustedes tengan la información veraz de que vamos a estar toda la semana completa. Y de aquí, yo no sé cuándo hay otro feriado, pero nos queda para rato todavía de estar trabajando todos los días de corrido en este programa entre las 20 y las 21 horas de lunes a viernes. Vamos a dar inicio a la programación musical. Hoy día no tenemos invitados, generalmente tenemos invitados. Nuestros invitados regulares son Eduardo Aimone, a ver si mañana tenemos alguna noticia que dar con respecto al diluvio que ya está cayendo, tenemos entendido, ya en la región de la Araucanía. Tenemos un corresponsal en Vilcún también, que está Gerald Sala allá, está Eduardo Aimone, que está en Pucón, así que, por lo tanto, mañana veremos qué noticias hay con respecto a lo que está pasando allá en esa parte del sur del país. Sabemos que en Valdivia también, que nos están escuchando, empezaron a recibir los aguaceros, Corral sobre todo. Y también aprovechar de desearles a todos que puedan capear bien este temporal que están resistiendo allá en el sur del país. Y, por supuesto, vamos a saludar a todos aquellos que en este momento están en sintonía en el norte de Chile también, donde tienen un clima totalmente distinto. Sin embargo, nosotros siempre tratamos de compartir la información de lo que está sucediendo en distintas partes del país. Y no se crean ustedes que en el norte siempre antiguamente era estable el clima. No, aquí no llueve, aquí no pasa nada, siempre hay sol, todos los días hay sol. No, en Iquique, acuérdense ustedes, y lo que pasó en la región de Coquimbo para el 18 de septiembre, en que llegaron unas tremendas ventoleras y también llegó lluvia. Vamos a la locura del clima con el cambio climático. Vamos a dar inicio a nuestra programación musical. Nuestros corresponsales permanentes son Eduardo Aimone en la novena región, José Luis Brito en la región de Valparaíso, en el puerto San Antonio, y aquí en los casos policiales con Sergio Torres, que ayer, hoy día en la mañana, me están escribiendo que había estado, como siempre, la información que da para que la gente no caiga en muchas cosas que caen, como por ejemplo estas estafas piramidales, para que la gente esté atento, no anden en la luna, vean las noticias, aunque sea 20 minutitos, se van a poder informar de lo que está pasando. Vamos inmediatamente con la música. Hemos invitado a los Pet Shop Boys, una canción que me solicitaron en el programa de la mañana. Se llama esta canción New York City Boy.

Para quienes se están integrando a nuestra sintonía aquí en Radio El Conquistador, estamos recién en la primera parte. Hemos escuchado solamente una canción de los Pet Shop Boys llamada New York City Boy. Oye, algunas anécdotas con respecto a las fiestas patrias que recién acaban de terminar. Y está relacionada con estas canciones que están también que hablan de situaciones que de repente la gente dice, ¿esto será cuento? ¿No será cuento? ¿Será verdad que al guatón Loyola le pegaron un combo en una fonda en los Andes, comadre? Bueno, al final hubo una investigación periodística con respecto al guatón Loyola, que parece que sí es verdad que existió, pero al final el combo se lo pegaron en una fonda en Parral, nada que ver con los Andes. Lo que pasa que dicen que rimaba mejor en una fonda en los Andes, comadre Lola, le pegaron el combo el guatón Loyola y finalmente salió una hija del guatón Loyola, salió una hija de otra persona, parece que el que le pegó el combo, y son todos amigos y nada que ver con los Andes, son todos de Parral. Así que bueno, vamos aprendiendo algunas cosas también de la historia, de también todas estas leyendas que hay con respecto a la fonda, los combos iban y venían. Vamos ahora con Mr. Mister y esta canción que se llama Broken Wings.

hoy día se está recordando en la industria de la música a un tiburón ballena, como artista, como gran músico, un hombre que realmente, la verdad que hizo vibrar a toda la gente que alguna vez lo fue a ver también en vivo y en directo. Me refiero nada menos que a Ray Charles. Ray Charles, y hoy día agradezco a Pedro que me escribió en la mañana y me dijo, oye, no te olvides que Ray Charles en un día como hoy nació en el año 1930 en Georgia, en Albany, Georgia. Efectivamente, hoy día en el mundo de la música y especialmente en estados como el estado de Georgia, ciudades como Atlanta, donde la música, de este tipo de música de Ray Charles se toca en todas partes, en toda la esquina, en todos los lugares donde hay un boliche. Así que por lo tanto nosotros hoy día también nos unimos al recuerdo de Ray Charles, que nació en el año 1930, un 23 de septiembre, y murió el 10 de junio del año 2004, tenía solamente 73 años de edad. No era muy viejo Ray Charles, pero lo que pasa es que Ray Charles le gustaba el festival, era más desordenado, no, sin nada de Bosnia aquí. Así que era bien desordenado Ray Charles y murió a los 73 años de edad. Pero hoy día solamente estamos hablando de la celebración en muchas partes de Estados Unidos producto del día de su cumpleaños. Así que a continuación, uno de los grandes éxitos de Ray Charles. Aquí está Hit the Road, Jack.

Y de la farándula internacional, porque nosotros no hablamos de farándula nacional, ahí el príncipe William con su señora Kate en Londres, nada menos que una foto con el extraordinario actor Tom Cruise. Yo me acuerdo que en Ecuador había un compadre llamado Tom Cruise. Le decíamos Tom Cruise, obviamente. Preestreno mundial de Digger, ¿eh? Una película dirigida por un mexicano. ¿Cómo se llama el mexicano? Alejandro González, tal cual. Así que Tom Cruise, ahí ligado con la industria del cine mexicano también como director. En todo caso, Tom Cruise hoy día tiene 64 pirulos, se mantiene muy bien, siempre bien vestido, muy bien presentado. No, ¿para qué estamos con cosas? Tom Cruise la lleva. Vamos a continuar ahora con Joe Cocker. Joe Cocker y Jennifer Warnes nos van a cantar una canción ahora, un poquitito para bajar las revoluciones. Si usted viene un poquitito acelerado, le fue mal en la pega, se peleó con alguien, no lo dejaron cambiarse de pista, bueno, a esta hora que todos andan como locos manejando también, o lo pasó un cabeza de chorlito a 180 kilómetros por hora, por el lado, bueno, aquí está esta canción para que todos se calmen. Up Where We Belong.

Y todos aquellos que les gusta ir a comprar verdura, no verdura como el día miércoles en muchos lugares donde se instalan a vender las lechugas, no. Estoy hablando de la otra lechuga, estoy hablando de los dólares, porque ya el dólar está en 9.60. ¿Se acuerdan ustedes que en una época estábamos próximos a llegar a la luca? Un dólar, una luca, carísimo todo, sin lugar a dudas. Oye, le paso un datito a todos que vayan a... tienen planeado viajar a Colombia, porque resulta que no crean ustedes que solamente los destinos principales de los chilenos es Buenos Aires, Río de Janeiro, Sao Paulo, ahí. No, no, también Bogotá, Santa Marta son lugares, también Cartagena de Indias, son lugares muy apetecidos por mucha gente que le gusta ir a pasar sus vacaciones allá. En todo caso, les quiero contar que lamentablemente para todos aquellos que vamos de turista a lugares como eso y hay que comprar verdura, los dólares, a 9.60... Bueno, resulta que allá el tipo de cambio bajó. En general, el año pasado, el antepasado, uno llegaba a Colombia, ¿cuánto me da por un dólar? 4.500 pesos, 4.200 pesos. Hoy solamente 3.000 pesos colombianos por un dólar. Así que, por lo tanto, pasa a ser uno de los destinos caros. Yvonne Elliman, próxima invitada, nos canta If I Can't Have You.

0: Y ahora vamos a hacer una pequeña pausa. Regresamos inmediatamente para continuar acompañándolos en este día miércoles 23 de septiembre, solamente con programación musical aquí en Radio El Conquistador. Ya volvemos.
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0: Y seguimos adelante con nuestra programación musical. Oye, la selección chilena nuestra está viajando por alguna parte del mundo, porque aquí estoy viendo que tienen una fecha FIFA contra Canadá, Estados Unidos y México. Estamos hablando de los anfitriones del reciente terminado mundial, justamente. No tenía idea, fíjate. Lo que sí, en una de las fotos reconocí que nuevamente está llamado a la selección. ¿Cómo se llama? Bertrán Díaz. ¿Cómo se llama? Benjamín. Así que ojalá que le vaya bien a nuestra selección, porque la verdad es que nosotros andamos un poquitito perdidos con el tema del fútbol adulto. Así que ojalá que empiecen a salir nuevas figuras en el fútbol, que sean más jóvenes, porque ya dejen de lado un poquitito a los cuarentones que ya les han sacado el jugo. Así que menos mal que ahora ya definitivamente están mirando hacia la gente más joven y que tengan la posibilidad, obviamente, de tener estas giras internacionales para que se puedan foguear mucho más. Y ojalá que también le echen una miradita a estos cabros de Santiago Wanderers que jugaron contra el Real Madrid, que son de 20 años aproximadamente, y en cualquier deporte, a los 20 años, en rugby, en fútbol, a los 20 años ya hay que estar jugando en primera división. Israel Kamaka Wiwole. ¿Qué tal el apellido? Bueno, este hombre gigantesco que nosotros siempre lo tenemos considerado aquí en la música del programa Nunca es Tarde, esta vez nos va a cantar, y lo tenemos invitado para que nos cante, esta canción que lo hizo famoso y que muchos, el que tuvo la suerte de estar algún día en Honolulu, en Waikiki, ahí en la playa mirando la puesta de sol, tomándose un Bloody Mary, y aparecía Israel Kamaka Wiwole a cantar esta canción, no se olvidan nunca más en su vida. Aquí está Over the Rainbow.

Oye, y de las noticias internacionales que están relacionadas con algunos políticos que lo están investigando, Rodríguez Zapatero es uno de los que están siendo investigados allá, que fue primer ministro de España. Y resulta que hoy día el exmandatario está dando explicaciones porque en un allanamiento le encontraron unas joyas en su propiedad privada, una caja fuerte. Y dijo, uy, se me había olvidado decirle, este es un regalo que me hizo el rey de Saudi Arabia cuando yo era jefe de gobierno, José Luis Rodríguez Zapatero. Yo no sé por qué le dicen Zapatero cuando es el segundo apellido, el de la mamá, el de apellido Rodríguez. Así que ahí estaba informando las joyas que se hallaron en una caja de fuerte en su oficina. En realidad era un regalo del jefe de Arabia Saudita y se las dio el año 2007. Así que dice que aceptó con todo gusto que le entregaran esas joyitas. Bueno, ahí para que vean ustedes que cuando la gente tiene estos cargos públicos tan altos, como decía Lionel Sánchez, más mejor no reciban ninguna dádiva. Sultans of Swing, directamente desde Gran Bretaña, nos canta Money for Nothing.

Oye, hoy día en la mañana comenté el tema de estos perros que andan sueltos por las calles, que atacan a la gente. En el caso de la región de Ñuble, hace aproximadamente un par de meses atrás, una mujer que llegó a la casa del hermano, imagínense ustedes, se bajó del auto y en una parcela salió uno de los perros, la atacó, la mordió tanto, le hizo tanto daño que la llevaron al hospital, murió en el hospital. Imagínense ustedes, qué cosa más tremenda. Y ahora en Puerto Montt, una mujer que, menos mal que de dentro de un colegio, la vieron, una pareja que estaba ahí, la vieron cómo estaba siendo agredida por dos perros, no uno, dos perros. Inmediatamente el marido salió con un fierro, así que le empezó a pegar a estos perros de raza American Bully, que son de una apariencia agresiva, es como el pitbull, más o menos una cosa así. Y menos mal que la salvaron, la llevaron al hospital y ahí se está recuperando, pero dicen que eventualmente podría tener un problema en el futuro de movilidad en una de sus manos producto de los ataques, los mordiscos que le pegaron estos dos perros. Yo te decía una cosa, que ataquen este tipo de perros, que dos, debe ser una cosa, pero un trauma horrible, horrible. Así que ojalá que se pongan las pilas ya en el municipio de Puerto Montt para que hagan una ordenanza más. Y aquí en Santiago también hay ordenanza. En las municipalidades, de que la gente tiene que salir con sus perros, con cadena, con arnés, lo que sea, pero no pueden andar suelto. Está lleno de gente en todas las calles, en todas las comunas, que andan paseando sus perros y resulta que el perro no lo tienen con la cadena, no lo tienen con la correa. Ah, para que el perrito se adelante, se atrase y qué sé yo. Pero si que ese perro suelto se encuentra con otro que también anda suelto y se ponen a pelear, o eventualmente de repente le baja la locura porque, no sé, pueden tener una reacción instintiva y atacan a una persona, es re poco lo que puede hacer el dueño del perro si que no lo tiene amarrado. Así que yo le pediría a las municipalidades que empiecen a sacar alguna brigada de patrullaje, no solamente para pillar a delincuentes, sino que también para sacarle multas a todos aquellos que salen violando la ordenanza de que tienen que andar con los perros en los lugares públicos, controlados, con correa, con arnés, en fin. Ojalá que lo hagan. Tina Turner, ya fallecida, nos va a cantar esta canción. No necesitamos otro héroe. We don't need another hero.

Bueno, y a cambio de folio, allá en el norte, en los países de hemisferio norte, en estos momentos ya definitivamente entran al otoño. Están felices en España, nuestro corresponsal allá, Juan Carlos, porque estuvieron hasta más arriba de la tusa con el tema del calor y los incendios forestales también. Así que, por lo tanto, aquí al revés, nosotros entramos ahora en la primavera y entramos derechito a lo que nos espera este verano. Con todo lo que pasó el verano pasado, lo más probable es que no va a ser muy distinto este verano que se nos aproxima, donde también están algunas personas entendían meteorología, están estimando que también las temperaturas van a ser altísimas. Así que, por lo tanto, bueno, a prepararse nomás y ojalá que estén ya, desde ya, trabajando en todos los lugares de las autoridades de partida para estar en contacto con los aviones estos gigantescos que pueden eventualmente estar aquí en Chile para apagar los incendios forestales. Pero, aparte de eso, nosotros nos preparamos para la llegada del verano y allá en Estados Unidos, algunos con mucha tristeza en este día 23 de septiembre, que ya están en otoño, recuerdan que se están despidiendo de este verano que lo pasaron chancho allá en el sur de California, en las playas de La Joya, en San Diego, en Laguna Beach, haciendo surf justamente. Bueno, los Bee Gees nos van a cantar esta canción que se llama Surfing USA.

estaban preguntando cuándo va a jugar la selección chilena contra Canadá, Estados Unidos y México. Bueno, el primer partido va a ser el próximo sábado 26 en Canadá a las 20 horas. Ustedes van a tener la posibilidad, sábado 26. Todavía nos queda un poquitito, estamos recién a miércoles. Ya, yo me empiezo a despedir, muchas gracias por la sintonía. 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Yo me despido hasta mañana jueves, que los estaré acompañando a partir de las 10 horas con la mejor programación musical. Que tengan una buena noche, cuídense de la delincuencia, no anden corriendo en auto y cuídense, estén atentos para que no les pase nada grave. Chao.

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